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2: La pregunta no es si tienes agua. La pregunta es, ¿está fluyendo? La pregunta no es si tienes dones. La pregunta es si lo está usando. La pregunta no es si tiene el don profético. La pregunta es si está profetizando. La Biblia dice, a cada uno se le imparte el don para que lo ministre a otro según el poder que opera en ellos. La pregunta no es si Dios te ungió. La pregunta es si estás ungiendo a otro. La pregunta no es si tiene el don de sanidad. La pregunta es si está orando por los enfermos. No es si tiene agua, es si está fluyendo. El Señor te trajo para fluir, no para estancarte.

Quiero comenzar la serie Buscadores de Dios o Buscadores del Rostro de Dios. Dile a alguien, buscando el rostro de Dios. Dile a alguien, buscando el rostro de Dios. Y bien, vamos a leer primero Juan capítulo 7, versículo 38. Vamos a tomar a considerar esas versos de las Escrituras que dice: el que cree en mí, como dice la Escritura, de su interior correrán ríos de agua viva. Di conmigo, correrán ríos de aguas. Dilo otra vez, correrán ríos de agua viva. Cuando tú lees esto, tú puedes notar rápido que no existe estancamiento en el Señor, que debe de haber un fluir, un movimiento espiritual. Ríos de agua viva. Amén. Dile a alguien, ríos de agua viva. Buscadores del rostro de Dios. Hay dos tipos de cristianos en la iglesia: los cristianos pantano y los cristianos ríos. El cristiano que tiene una vida como un río y otro que tiene una vida como un pantano. ¿Cuántos han ido a un pantano? El pantano, una de la definición es que son agua estancada y terminan pudriendo todo. Allí no hay peces, todo se pudre. ¿Y por qué? Porque el pantano no deja de tener agua, lo que deja de tener es fluir. Recibe, pero no imparte. Recibe, pero no da. Dios le da, pero Él no le da a nadie. Y los cristianos pantanos son los que no siguen las Escrituras, que dice: de gracia recibiste, da de gracia. Los cristianos pantanos son esos que se sientan todos los domingos, pero por años no han ganado un alma para Dios. No han compartido su testimonio con nadie. No oran por otro, no visitan a otro. Son cristianos pantanos, están allí y confunden la vida espiritual creciente porque tienen agua. El pantano tiene agua, pero está podrida. Tiene agua, pero está estancada. Y Dios no nos llamó para estar neutralizado, ni estancado, ni detenido. Dios nos diseñó para hacer fluir, que lo que recibimos de gracia lo impartimos de gracia. ¿Cuántos dicen amén? Entonces Cristo dice: el río que fluye en ustedes, ese río debe de fluir. El río y el pantano pueden contener aguas, los dos tienen agua, pero producen resultado completamente diferente. De la misma manera, pueden haber dos tipos de cristianos asistiendo a la iglesia, pero tienen resultados diferentes. Uno vive en el fluir del Espíritu Santo y los otros se encuentran estancados espiritualmente. Primera señal de un cristiano pantano: recibe mucho, pero da muy poco. Dile a alguien, recibe mucho, pero da muy poco. Escucha sermones, asiste a congresos, recibe enseñanza, pero rara vez comparte el evangelio y discipula o sirve a otro. Cristiano pantano: el conocimiento sin obediencia produce ¿qué? Estancamiento. Da de gracia lo que de gracia ha recibido. Cristiano pantano recibe, pero nunca imparte. Están obesos espiritualmente. Reciben y reciben cada domingo, pero ni siquiera a su abuelo, a su tío, le hablan del evangelio. Segunda señal: viven del pasado espiritual. No tienen una comunión continua con Dios. Siempre hablan de lo que Dios hizo hace años, pero tienen poco en qué contar de lo que Dios está haciendo hoy, porque no tienen un encuentro diario con Dios. Y cuando no se tiene un encuentro con Dios, nos convertimos en estanques espirituales. Nos estancamos. El río siempre trae agua fresca. El pantano conserva agua vieja. El río tiene aguas frescas. Tú te paras frente a un río, mete la mano, se te la moja, la saca, y cuando la vuelve y la mete, ya no es la misma agua. Porque el río siempre está fluyendo. El pantano está en una agua que vive.
vieja y estancada. Viven del pasado espiritual. No tienen experiencia diaria con Dios. Número 3, han perdido la sensibilidad espiritual. Ya no sienten convicción con facilidad. Ya no sienten toque fresco. Ya no sienten fuego vivo. La adoración no los mueve. La oración se ha convertido en una rutina y no tienen un fluir espiritual. No hay algo fresco diariamente. Dios es un Dios de pan fresco diario. Dios es un Dios de misericordia diaria nuevamente. Dios es un Dios de revelaciones continua. Dios no está estancado. El pantano no se mueve. Las aguas del pantano se quedan allí. Se convierte en putrefacto, lodo. Usted sabe que todo en el universo se mueve. Y usted sabe que todo en la tierra se mueve. Hasta los árboles le mueven las hojas. Usted no se imagina, usted ve el sol quieto. El sol se mueve a una alta velocidad que es inexplicable para el ser humano. El sol se está moviendo por todo el espacio y arrastrando a todos los planetas con él. Y la tierra está dando vuelta a una velocidad impresionante. Dios es un Dios que apareció moviéndose en el principio. Y usted quiere vivir una vida estancada, conformado con venir a la iglesia, con echar los 3 diezmos y 1 ofrenda, irse para su casa. ¿Cuándo usted se va a poner en la disposición del reino? ¿Cuándo usted le va a decir a Dios, cuenta conmigo para lo que tú quieras? ¿Cuándo usted le va a decir a Dios, yo no soy perfecto, no hablo bien, soy tartamudo, pero si tú me envías, yo voy? Lo cuarto que puede notar de un cristiano pantano: se vuelve crítico en lugar de fructífero. Le encanta criticar en vez de ser productivo. Cuando un cristiano es un cristiano pantano y no río, está criticando todo. Aleluya. Cuando deja de producir fruto, comienza a señalar los frutos de los demás. La crítica suele ocupar el lugar que antes ocupaba el servicio. Por eso tuve personas en la red hablando y criticando, porque dejaron de ser fructífero. Cuando tú eres fructífero, tú no tienes tiempo para criticar los frutos de otros. ¿Alguien puede alabar a Dios? Pero los cristianos pantanos siempre están buscándole los errores de lo que se están moviendo, de lo que están siendo fructíferos. Si alguien construye un templo hermoso, el pastor pantano dice, esto no tiene que ver con templo. Si Dios hace milagro a través de alguien, en aquel día le dirán, en tu nombre echamos fuera. Cristiano pantano, predicadores pantano, profetas pantano, apóstoles pantano, porque dejaron de ser fructíferos y se han convertido en críticos. Critican al que está avanzando en vez de ser humilde y preguntarle cómo avanzo. Número 5, no produce transformación en quienes lo rodean. Un cristiano pantano, un líder pantano, nadie se transforma con él, nadie crece, todo el mundo está en el mismo nivel. Cuando un líder es un río, siempre te lleva a profundidades, te lleva a cosas nuevas, te lleva a desafío, a encuentros frescos con la presencia de Dios. Te desafía a acercarte al Espíritu Santo. Te desafía a salir del estancamiento. Te desafía a creer por más. Te desafía a creer por tu negocio, avanzar. Hay líderes pantanos. Hay iglesias que el pastor es un pantano, porque nadie crece con él. ¿Cuántos años tiene usted? 30 años. No ha hecho nada en 30 años la hermana Chencha. No ha hecho nada, porque está en un liderazgo pantano, en un ministerio pantano, en un concilio pantano, donde no hay crecimiento espiritual. Pero eso lo vamos a romper en el nombre de Jesús. La persona cristiano pantano no produce transformación en quienes lo rodean. Su presencia no inspira fe, ni paz, ni esperanza. Un pantano afecta negativamente su entorno. Un río lo renueva. Por eso que en el pantano todo el entorno se pudre, todo el entorno hiede, todo el entorno es lodo. Pero en un río siempre hay algo renovado,
Siempre hay un árbol creciente, hay una hoja nueva, hay una flor fresca. Porque hay un fluir del Espíritu Santo. El cristiano pantano está cómodo donde está. Se siente satisfecho con lo que tiene. No tiene inspiración por más. No hay visión para continuar. No busca crecer ni cambiar. Se siente bien como está. Yo me siento bien como yo estoy, aunque literalmente no esté alineado a las escrituras. Han confundido estabilidad con estancamiento. Una cosa es que yo tengo una estabilidad emocional, espiritual, financiera, y otra cosa es que me estanque allí. Una cosa es tener estabilidad y otra cosa es tener inspiración, fe, de avanzar, visión. Alguien diga aleluya. Sigo paro. Un cristiano pantano guarda heridas, resentimiento y falta de perdón. Vive con un carácter que fue forjado, manipulado y diseñado por las heridas del pasado. Su forma de hablar revela la herida que siempre carga. Su forma de expresarse y de comportarse habla de que todavía está enfermo o enferma. Y no hay nada que estanque más a una persona que se detiene en la herida del pasado, en el resentimiento. Las aguas detenidas acumulan impurezas. Cuando alguien se estanca, las cosas le van a comenzar a heder. De la misma manera, un corazón que no perdona termina contaminado él y contaminando a los demás. La Biblia dice: cuidado que algunos no sean contaminados por llevar raíz de amargura. Tiene que tener cuidado. Y si hay alguno de estos 7 puntos que tocó tu corazón, es tiempo que antes de que se termine este servicio te ponga de acuerdo con el Espíritu Santo y le diga: el número 6 me tocó a mí, o el número 5 me tocó a mí. Necesito una limpieza en mi corazón. Ahora quiero hablarle de 6 o 5 señales de un cristiano río. Hablé de un cristiano pantano. Ahora, un cristiano que vive como dice Juan: un río fluirá, un río de agua viva. Alguien diga aleluya. Un cristiano río, no pantano, vive en comunión constante con el Espíritu Santo de Dios. No depende solamente de las reuniones, de los servicios. Cultiva cada día una relación con Dios diaria. El río nace de una fuente permanente. Alguien tiene que alabar a Dios. El río se sostiene porque alguien lo sostiene. El río fluye porque alguien le está impartiendo. Así que lo primero que revela un cristiano río es que tiene una fuente. Alguien le imparte para él impartir. Y serán plantados junto a corriente de aguas vivas. El Espíritu Santo es la fuente constante que mantiene el fluir en tu interior. Número 2, el cristiano río siempre está creciendo. Siempre tiene un libro en la mano, siempre tiene una revelación fresca. Siempre está aprendiendo algo para impartírselo a alguien. Nunca cree que ya llegó, nunca cree que ya lo sabe todo. Cada día desea conocer más de Cristo. Su pasión siempre es: tengo que avanzar, tengo que mejorar, tengo que crecer, tengo que ser útil en la obra de Dios. Sigo paro. Número 3, la vida donde otros, oiga esto, lleva vida donde otros llevan desesperanza. El cristiano río llega a una casa y la tristeza sale por la ventana, porque hay una atmósfera con él. Hay una palabra de fe, hay una palabra de esperanza, hay una palabra de todo lo puedo en Cristo que me fortalece. El cristiano río pasa temporada, pero no siempre está caído. Alabado sea Dios, aunque pasa por el fuego, dice: Jehová está conmigo. Necesitamos entender eso.
El cristiano río, su conversación fortalece a otro, su oración anima, su presencia transmite paz. Y cuando llega, las personas sienten el amor de Dios, la esperanza de Dios, la fe de Dios, lo sobrenatural. Necesitamos líderes que sean ríos de Dios, no pantanos. Sigo paro. Número 4, un cristiano río da más de lo que recibe. Siempre está impartiendo. Siempre quiere orar por alguien. Siempre da palabra de fe a alguien. Siempre está impartiendo. Aleluya. Un cristiano río es aquel que continuamente da más de lo que recibe. Comparte la palabra. Ora por otros. Sirve con alegría. Discipula a los demás, bendice. El río existe para regar todo lo que encuentra a su paso, para que el árbol vuelva a crecer. Comparte la palabra, ora por otros, sirve con alegría. Discipula a los demás, bendice. El río existe

mano, tú llegas con tu río. Diga aleluya si alguien está aquí. Dios te llamó a ser un río. Número 5, un cristiano río produce fruto de manera constante. Un cristiano río siempre está produciendo algo, siempre está creciendo. ¿Por qué? Porque está conectado a una fuente que lo alimenta, y es su comunión con el Espíritu Santo. Un cristiano río no está quieto con un proyecto. Apenas termina uno y ya está proyectando el próximo, porque Dios dice: hay que avanzar. Identifícate si tú eres un pantano. Los pantanos hieden, putrefactan todo. Su entorno está podrido, está lleno de culebra y de sapo. En los ríos está lleno de pescado y camarones, jaiba, cangrejo. Alguien pueda, hay vida, hay movimiento. Hay cristianos que tú le ves los sapos volándole y la serpiente. Ay, papá, yo quiero ríos que caminen conmigo. Gente que donde quiera que entren, germinen la tierra y la hagan producir. Pastor, mi casa es un desierto porque tú eres un pantano. Si fuera río tu casa, todo el mundo quisiera estar allí. Oh, porque allí enviará Jehová bendición. Así que el cristiano produce, el cristiano río produce fruto de manera constante. No solo habla de Dios, su carácter refleja a Cristo. Hay amor, hay gozo, hay paz, hay paciencia, hay bondad, hay dominio propio. Como dice Gálatas 5:22, tiene fruto del Espíritu Santo. Y número 6, un cristiano río se adapta al mover del Espíritu Santo de Dios. Oh, alguien diga: me voy a adaptar al mover del Espíritu Santo de Dios. Dí conmigo: un cristiano con río se adapta. Si la temporada que le tocó vivir es andar en bicicleta, es la bicicleta más limpia del barrio. Se adapta. Oh, yo no sé si alguien está vivo. Hay cristianos que no se adaptan a ninguna temporada. Están todo el tiempo rezagados, quejándose. Y me siento mal. Y eso no son cristianos ríos. Los cristianos ríos se adaptan a un día de comida si es necesario. Porque ellos saben que ellos están abriendo brecha. Ellos están. El río donde llega abre camino. O usted está dormido. Usted sabe que el camino del río no se lo abrió nadie. Ellos mismos se abrieron paso, movieron piedra, alinearon piedra, quitaron palos, pero no se detuvieron. Siguieron fluyendo, fluyendo, fluyendo. ¿Dónde están los cristianos que van a adaptarse, que van a abrir camino? Vamos, vamos, aplauda a Dios fuerte, aplauda a Dios. Y conmigo: voy a ser un río de Dios. Un río encuentra camino para seguir avanzando. No se endurece cuando Dios cambia de dirección. Permanece sensible y obediente. Si a la derecha es, a la derecha nos vamos a mover. Pero que a la derecha hay más diablos, por ahí vamos a pasar, porque por ahí dijo Dios. Yo necesito saber si hay cristianos ríos. Ya no quiero hablar de cristianos pantanos, no me interesa. Cristianos ríos. Cristianos que se adaptan a las circunstancias y avanzan. Cristianos que a pesar de la prueba saben crecer. Oh, alguien diga: soy un cristiano río. Todo lo que hace apunta a Jesús. Las personas salen diciendo: he visto a Cristo en esa persona. Alguien diga aleluya. La gran diferencia entre el cristiano río y el cristiano pantano. Mire, cuando un cristiano camina como río, llega un negocio y todo el mundo está aburrido, se acabó el aburrimiento. Hay alegría, hay gozo, hay aleluya. Y cualquier cosa trae una bocina, pone Tandelao Marino, a Marcos, sea quien sea, pero crea una atmósfera. Porque hay un gozo que no puede parar. Hay un gozo en su interior. Entonces la diferencia.

diferencia es esta: cristiano pantano acumula, cristiano río comparte, cristiano pantano se estanca, cristiano río avanza, cristiano pantano vive del pasado, cristiano del río vive renovándose constantemente, cristiano pantano contamina el clima, cristiano río purifica su ambiente, cristiano pantano critica, cristiano río edifica, cristiano pantano conserva, cristiano río bendice a otro, cristiano pantano produce poco fruto, cristiano río lleva vida, transformación y fruto. Cristiano pantano depende de experiencia pasada. Cristiano río depende diariamente del Espíritu Santo de Dios. Dile a alguien dónde tú estás. La pregunta no es si tienes agua. La pregunta es, ¿está fluyendo? La pregunta no es si tienes dones, Mana Virginia. La pregunta es si lo está usando. La pregunta no es si tiene el don profético. La pregunta es si está profetizando. La Biblia dice: a cada uno se le imparte el don para que lo ministre a otro según el poder que opera en ellos. La pregunta no es si Dios te ungió. La pregunta es si estás ungiendo a otro. La pregunta no es si tiene el don de sanidad. La pregunta es si está orando por los enfermos. No es si tiene agua, es si está fluyendo. El Señor te trajo para fluir, no para estancarte. Jesús dijo: por tu interior fluirán ríos de aguas vivas. Cuando el Espíritu Santo fluye libremente, todo lo que toca comienza a tener vida. Pero cuando el corazón se cierra, el agua se estanca y la vida espiritual pierde frescura. Hay que mantenerse en el río. Examina tu corazón ahora. ¿Estás siendo un río que lleva la presencia de Dios a otro, o eres un pantano que solo retiene lo que recibes? Alguien diga aleluya. En la visión de Ezequiel 47, Ezequiel da un detalle y habla del río y dice: por donde quiera que el río va sanando, por donde quiera que el río va renovando la muerte en vida. Y él habla de un río, pero hay un detalle poderoso, y es que él dice que el río sale del templo, pero no termina en el templo. El río sale del templo para bendecir las naciones. Lo que Dios ha puesto en tu interior es para impartirlo a otro, es para que otro reciba. La presencia de Dios nunca fue diseñarse, fue diseñada para quedarse en cuatro paredes. Es para que corramos y la impartamos. El Espíritu Santo quiere salir de la iglesia a las calles, a los hogares, a los hospitales, a las escuelas, a los lugares de trabajo, a través de hombres y mujeres que permitan que el río fluya de ellos hacia otro. La iglesia no fue llamada a ser un embalse que acumula bendición, fue llamada a ser un río que transforma ciudades. Yo no sé si sigo o pare. Me queda todavía la segunda parte. ¿Sigo o paro? Dile a alguien: termino con el estancamiento. Ya yo no soy un pantano. Reprendo ese espíritu de pantano. No quiero cucaracha, ni quiero maco, ni quiero sapo, ni quiero culebra. Yo quiero peces, yo quiero río, yo quiero vida. Alguien tiene que cambiar su casa de pantano a río. Alguien tiene que cambiar su atmósfera. Alguien tiene que cambiar el clima de su trabajo. Sigo paro. Dios nos está llamando a buscar su rostro. Y esta es la segunda parte. Mira lo que dice Segunda de Crónicas 7:14. Dios nos está llamando a enfocarnos. Escuchen bien ustedes. Dios nos está llamando a enfocarnos, y esto es profundo, no a la lluvia ni a sanar la tierra, sino enfocarnos en el rostro. Quiero que lea conmigo algo muy profundo. Si se humillaren mi pueblo, sobre el cual mi nombre es invocado, y oraren y buscaren y buscaren, se convirtieren de sus malos caminos,
Entonces yo iré desde los cielos, perdonaré sus pecados, sanaré su tierra. Sigue. Y ahora estarán abiertos mis ojos y atentos mis oídos en este lugar. Y Dios dice, mandaré lluvia. Pero el principio es este. Dios le dice, no busquen la lluvia, no busquen la sanidad de la tierra, busquen mi rostro. Alguien se le fue esta. ¿Sabe? Los cristianos promedio están enfocados en la lluvia, no en el que manda la lluvia. En los papeles, no en el que mueve los papeles. Están enfocados en el resultado, no en el que lo provoca. Pero hoy usted va a pasar del cristiano promedio a un cristiano profundo, donde usted no se va a enfocar en sanar la tierra, sino en buscar el rostro. Él sanará la tierra como consecuencia de buscarlo a Él. Siete su minuto para que lo escuche. Este texto está diciendo Dios, yo sanaré la tierra como resultado de buscarme a mí. Si buscar en mi rostro, no mis manos. El problema de muchos de nosotros es que buscamos la mano. Y ahí está el problema. Si buscar en mi rostro, entonces yo los oiré. Sanaré la tierra, traeré lluvia, haré maravilla. Entonces el resultado de la transformación para ti no está en buscar la transformación, sino al que te transforma. Por eso Moisés sube al monte a escuchar un mandamiento y baja Virginia con el rostro brillante. Él nunca subió para que el rostro le brillara. Él no buscó brillar, Él buscó al que brilla. Y el que brilla lo hizo brillar. Alguien tiene que enfocarse en Dios, no en la mano de Dios, en Dios, no en los resultados que da. Tú estás buscando a alguien que lo ame. Que lo ame por lo que Él es, no por lo que Él puede hacer. Gracias por su entusiasmo. A eso se le llama comunión. ¿Sigo, paro, no? ¿Sigo o paro? ¿Quieren un poquito más? Si se humillare mi pueblo sobre el cual mi nombre es invocado. Vivimos en una generación que busca las manos de Dios, pero no necesariamente está buscando el rostro de Dios. Muchos buscan la provisión de Dios, pero vos poco están buscando al proveedor, la presencia de Dios. Muchos desean milagros, pero no tienen comunión con Dios. Y en este pasaje Dios no dice, si buscan mi poder, ni si buscan mis bendiciones. Él dice, si buscan mi rostro. Dile a alguien, buscadores de su rostro. Si buscan mi rostro, yo lo iré. Este es un llamado a transformarnos en buscadores del rostro de Dios. Hay una de las enseñanzas que es esta. Tal es la generación, la generación de Jacob, lo que buscan tu rostro, oh Dios de Jacob. Y eso es tan profundo que lo vamos a hablar luego, porque menciona a alguien que fue transformado. Menciona a un transformado. Cuando Jacob está buscando a Dios en Peniel, en Betel, él recibe promesa, hace pacto y busca a Dios por lo que le va a dar. Pero en la transición de 14, 20 años se dio cuenta que el tener oveja no era suficiente, que el ser rico no era suficiente, que el tener mucha familia no era suficiente. Por eso en Peniel él no pide oveja. Él dice, bendíceme. Él no está pidiendo oro, él está pidiendo a Dios, transfórmame. Usted no está aquí. Tal es la generación de los que buscan tu rostro, oh Dios de Jacob. Pero si él dijo, no se llamará más tu nombre Jacob, ¿por qué el Espíritu Santo inspira que lo vuelvan a mencionar? Porque el Espíritu Santo quiere revelar, yo soy el que transformé a un ladrón y soy el que puedo transformar tu presente hoy. Soy el Dios que te golpea hasta transformarte en Israel. Que alguien grite, me va a cambiar Dios para siempre.
si buscan mi rostro. La Biblia, en la Biblia, la palabra el rostro representa la intimidad, la cercanía, la aprobación de Dios hacia ti, la comunión de Dios con una persona. Cuando alguien busca el rostro de Dios, deja de usar a Dios como un medio para alcanzar sus propios deseos y comienza a amar a Dios por quien es Él. Cuando alguien comienza a buscar el rostro de Dios, deja de tratar de usar a Dios como un medio para lograr sus ambiciones propias y comienza a buscar a Dios porque está enamorado de Él. Alguien diga aleluya. Y en el Salmo 27:8 también entendió eso. Por lo tanto dice: mi corazón había dicho de ti, buscad mi rostro, tu rostro buscaré, oh Jehová. Sigo paro. Buscar el rostro de Dios es responder al llamado del corazón de Dios. Dile a alguien: prepárate porque tú vas a cambiar. Buscar el rostro de Dios significa buscar su presencia antes que sus bendiciones. Con el sudor de tu frente comerá. Buscar

0: vida antes de buscar las bendiciones materiales. Sigo paro. La mayoría busca lo que Dios puede dar. Los verdaderos adoradores buscan a Dios mismo. ¿Por qué Dios está buscando adoradores que le adoren el Espíritu en verdad? Porque tú has visto un adorador adorando una muñeca o adorando un carro. Te adoro, Toyota, te adoro. No, el adorador adora a un Dios, al único verdadero. El adorador dice al alto y sublime. Su adoración no está enfocada en las cosas creadas. Su adoración está enfocada en el creador de todo. Y Moisés comprendió esta gran diferencia. Por eso en Éxodo 33, verso 5, él dice, 15, si tu presencia no ha de ir conmigo, no nos saques de aquí. ¿Ah? Sigo paro. Moisés ya tenía milagros, provisiones, señales. Era respetado. Era el profeta más grande de esa generación. Había visto tantas maravillas y milagros. Sin embargo, hay una insaciable: quiero tu presencia. Estoy buscando tu presencia. O sea, los milagros no bastan. Tenía liderazgo, tenía autoridad, tenía respeto. Pero le digo a Dios: yo lo que quiero es tu presencia. Él entendía que nada sustituye la presencia de Dios. Nada, ni el éxito, ni los logros, nada sustituye. La belleza no sustituye la presencia de Dios. Nada, nada lo sustituye. La diferencia entre buscar la mano y buscar el rostro es: la mano de Dios representa provisión, milagros, protección, respuesta. El rostro representa comunión, intimidad, transformación, amistad, atmósfera cambiada. Muchos oran para recibir una respuesta a lo que buscan en el rostro. Siguen orando aún cuando ya recibieron el milagro. El que busca milagro cuando lo recibe se va a celebrarlo a una discoteca. Pero el que busca el rostro recibe milagro y temprano está buscando a Dios otra vez. Alguien diga aleluya. Alguien diga aleluya. El que busca los beneficios de Dios como un medio para suplir su necesidad, el día que Dios le da los papeles, la casa, lo que desean, ya no tienen interés. Porque siempre fueron un buscador de lo que Dios podía dar. Pero el que busca el rostro, después que lo tiene todo, se levanta toda la mañana y dice: Señor, ¿dónde tú estás? Que quiero hablar contigo otra vez. Pero ya tú no recibiste tu carro, tu casa. Sí, pero yo no estoy buscando casa, yo estoy buscándote a ti. Alguien alabe la gloria de Dios. Por eso Moisés dijo: si tu presencia no va conmigo, no me saques. Porque un Canaán sin Dios es un desierto disfrazado. Tener riqueza con Dios es una prosperidad, una bendición disfrazada. Gracias por su entusiasmo. Ya voy a terminar. El nivel más alto de la vida cristiana no es recibir respuesta, es disfrutar la presencia de Dios. Tengo que pararme aquí. El nivel más elevado de un cristiano no es recibir respuesta de su oración, es disfrutar la presencia de Dios en su oración. Porque mientras tú disfrutas la presencia de Dios, eres transformado. Y cuando vienes a tener la respuesta, ahora tienes dos bendiciones: la respuesta y la transformación. Alguien diga aleluya. Buscar el rostro de Dios transforma al que lo busca. Por eso es que Moisés sube con arruga y baja brillando, porque Dios lo transforma. Y el pueblo notaba que había estado con Dios, y sabían que había estado con Dios, porque reflejaba aquello a lo que se había expuesto tanto tiempo. Cuando tiene intimidad con Dios, no tiene que hacer alarde, porque tú vas a reflejar aquello a lo cual te expusiste tanto tiempo. Nadie puede contemplar el rostro de Dios y permanecer igual. Cuando te encuentras con Él diariamente, su presencia te va a transformar. Moisés bajó del monte con el rostro que le resplandecía, reflejando la gloria a la que se había expuesto voluntariamente, intencionalmente. Moisés no esperó que lo subieran al monte, él subió. Era un anciano de más de 80 años. Aquí casi nadie tiene 80. Y él subió. Si le dolían la rodilla, eso no lo paraba. Él tenía que estar en la presencia del Altísimo. No tenía un ascensor para subir a la cumbre. Tuvo que subir más alto que un edificio del downtown. Yo reto a cualquiera de estos de 40 años que suba corriendo la escalera del edificio del downtown, que cuando llegue allá arriba hay que buscar un helicóptero para sacarlo con un infarto, porque no hacen ejercicio. Sigo, paro. Moisés dijo: voy para arriba, aunque hace. Y mientras Moisés subía, el calor permanecía. Así que con calor en un desierto subió para arriba. Él dijo: es para arriba que voy. Hay problema aquí, yo voy para arriba. Cuando bajó de allá para acá, la gente dijo: no lo miren, que parece una deidad. No era una deidad, era un hombre que había estado con la deidad espiritual llamado Jehová. No fue el monte. Yo veo gente que están con un apuro de ir al monte Sinaí. Van al monte Sinaí y bajan casi con un infarto de allá para acá. O bajan todos cayéndose porque no aguantaron la subida. Porque tienen la famosa idea de que en el Sinaí hay algo. En el Sinaí no hay nada. De donde Dios se va no queda nada. Dios dice: no me busquen en el Sinaí. Búscame dentro de ti ahora. Búscame dentro de ti. No fue el monte que transformó a Moisés. No fue la piedra que transformó a Moisés. Fue la presencia de Dios que estaba habitando en ese lugar. Alguien diga aleluya. ¿Sabe lo que dice Pablo en Corintios 3:18? Somos transformados de gloria en gloria. La transformación ocurre cuando contemplas al Señor. Déjame ayudarte, por favor. Voy a caminar como un africano. Déjame ayudarte ahora. Tú te estás esforzando por transformarte y cambiar. Deja de esforzarte por cambiar. Porque tú en tu fuerza no puedes. No puedes con tu carne, no puedes con tu deseo, no puedes contigo. La transformación nunca fue diseñada para que ocurra a través de tu esfuerzo. La transformación fue diseñada para que ocurra a través de tu exposición a la gloria. Por eso es que cuando tú estás en su presencia, tú no tienes que decirle: Señor, quítame este hábito. El hábito sale corriendo solo. Porque cuando tú tienes frío, tú no luchas con el fuego, tú solo te acercas. Alábalo. Acercado a Dios y Él se acercará. Y donde Dios te acerca, el diablo está lejos. Donde Dios te acerca, el diablo está lejos. La brujería estará lejos. La transformación ocurre cuando contemplas al Señor. Por eso es que tú encuentras, Virginia, que David, desesperado, decía: una cosa he demandado. La traducción dice: una cosa quiero y una cosa persigo. Así, David estaba detrás de algo. Y no estaba detrás de más trono ni de más reino. Estaba detrás de la gloria de Dios. Estaba detrás del rostro. Una cosa quiero y una persigo. Que esté yo en la casa de Jehová. Y mira, ¿para qué? ¿Para qué? Para recibir poder. Para contemplar. Porque tú recibes transformación a través de lo que observa. Tú te transformas en lo que tú ves. Lo voy a dejar ahí, ¿eh? Entonces a mí buscaba a Dios para contemplarlo, porque esa era la forma en que se transformaba. Pablo dice: somos transformados cuando lo contemplamos. Gracias por su entusiasmo. somos cambiados cuando lo miramos, miramos la gloria de Dios. Nos transformamos. ¿Qué sucede cuando tú duraste toda la vida viviendo en un barrio pobre y de pronto Dios te bendijo y vive ahora en un barrio diferente? ¿Cómo te sientes? Vamos, sé honesto. Te sientes diferente, porque ya no ve la carreta vieja que tú veías en la esquina, ahora ve un carro nuevo, ve algo y tú te sientes diferente. El entorno te transforma. Dile a alguien, prepárate. Dile a alguien, te voy a dejar la misma cara, pero no te voy a dejar el mismo corazón. Algo cambia. Dile, algo va a cambiar. Voy a cambiar. Expuesto a su presencia, a su gloria. La transformación ocurre cuando contemplamos. No solamente cuando escuchamos un mensaje. Es cuando permanecemos intencionalmente delante de Dios. Buscar el rostro producirá un corazón más limpio, una mente renovada, mayor sensibilidad espiritual, hombre y mujer de santidad, un amor intenso. La presencia hace en minuto lo que años de esfuerzo humano no pueden lograr. Yo he visto sicario, narcotraficante en 2 minutos transformado. Esa misma película, Nicky Cruz, Corre Nicky, que fue David Wilkins, uno de ese que ya murió. Ese hombre vino del campo a predicar a Nueva York. Y estaba Nicky, que mataban y hacían, eso era terrible en Nueva York en ese tiempo. Y lo querían matar, lo abofeteaban al pastor. Y en uno le digo, si vuelve a decirme que Cristo me ama, te voy a picar en pedacitos. Te voy a matar. Y él le dijo, aunque tú me mates, cada pedacito de mi carne te gritará que Cristo te ama. Y lo bofeteó varias veces y le dio golpe varias veces. Pero un día entró al templo y vio una cruz y al Hijo de Dios en visión. Se le transformó la vida. Sigo paro. La presencia de Dios la que transforma. Termino con alguien. Buscar el rostro de Dios abre el camino para que seamos restaurados. Aleluya. Ten cuidado cuando tú persigues a alguien que cayó, porque si esa persona tornó su búsqueda a Dios, ay de ti. Porque el Dios que lo iba a enjuiciar a él se va a tornar contra ti. Y pruébenlo, que yo iré a su mortorio. Porque no se escapan. Cuando vuelve tu rostro a Dios. Por eso esta serie es tan importante, porque quiero llevar a la gente a un encuentro, no conmigo, sino con la presencia de Dios. A crear una hambre en tu corazón de conocer a Dios más. Aleluya. Alguien tiene que decir gloria a Dios donde quiera que esté. Si se humillare mi pueblo, sobre el cual mi nombre es invocado, y oraren, yo lo oiré. Si buscaren mi rostro, la clave de lluvia, de tierra sana, de bendición, de prosperidad, de crecimiento, está en no buscar la prosperidad ni el crecimiento ni la bendición, sino buscar el rostro. El que tiene el rostro lo tiene todo. Oh, alguien diga aleluya. Entonces tú puedes ver varias cosas que promete y que vendrán como resultado. En Crónica 7:14, Dios habla de varios resultados que vendrán como consecuencia de buscar el rostro de Dios. Termino. Primero, yo te oiré desde los cielos. Dios escucha al que primero lo busca.
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0: buenas tardes. Dios les bendiga, amados oyentes, en esta hermosa tarde. Damos gloria y honra a nuestro Padre Celestial por un día tan lleno de muchas bendiciones para ustedes, para nosotros, para todos aquellos que nos están escuchando desde sus casas, desde sus hogares. Les damos una cordial bienvenida a este nuevamente su programa Un Oasis de Esperanza. Con la cobertura de nuestros amados pastores Leiva Osorio, les envían un saludo grande, una bendición grande de parte de nuestro Padre Celestial. Desde donde usted nos está escuchando, les decimos en esta noche, póngase cómodo. Ahí donde usted se encuentre, en el mercado, en su trabajo, si está ahí en su empresa todavía, si está laborando ahí en una clínica, si está en el hospital, si está en casa haciendo cena, si está con toda la familia, gloria al Señor. La palabra del Señor nos manda, amada iglesia, en esta hermosa y bendita tarde, a que usted y yo atendamos a la voz de su palabra. Es la palabra de Dios la que cambia vida, es la palabra de Dios la que transforma, es la palabra de Dios la que restaura, es la palabra de Dios la que nos día a día nos lleva hacia un camino lleno de paz. El mundo no nos da paz, el mundo nos da solo golpes. El mundo nos da golpes, amén, y solo el Señor nos llena con su paz y a través de su palabra, gloria al Señor. Estamos contentos nuevamente, están aquí unas mujeres alegres, contentas, llenas del poder del Espíritu Santo. Dios me la bendiga, mi hermana Meili.
1: Adiós.
0: Así también nos acompaña en esta preciosa tarde esta joven que yo creo día a día plenamente que el Señor la está bendiciendo de una manera muy especial. Este es el tiempo, mi hermana Dilia, que el Señor la está levantando, restaurando y la está usando para su gloria y su honra. Amén. Denos ahí un saludito, mi hermana Dilia, a esta hermosa audiencia.
2: Amén, amén. Muchos saludos. Es un placer estar aquí una vez más. Y pues, vamos a iniciar esta clase. Amén.
0: Espérese. Aleluya. En el nombre de Jesús, vamos a dar un hermoso saludo. Vamos a dar un hermoso saludo en esta hora. Ya nuestra amada pastora está conectada. Gloria al Señor. Le bendecimos, mi amada pastora, en esta preciosa hora. Es una bendición estar conectada día a día. Estamos contentos de pertenecer a esta hermosa y bendita congregación como lo es Oasis de Esperanza. Es la casa del Espíritu Santo de Dios. Les bendecimos, amados pastores, hasta donde usted está ahí, donde usted se encuentre. Gloria al Señor. Estamos contentos, alegres, saber de que Jesucristo vino a dar su vida por usted y por mí. Nuestro Padre Celestial lo envió por amor y Él obedeció en todo, Él obedeció en todo. Así nosotros estamos también en esta noche, obedeciendo a la voz del llamado del Espíritu Santo de Dios. Y gracias a nuestros amados pastores, Dios les bendiga a la familia pastoral Leiva Osorio, Dios bendiga a esta hermosa congregación Oasis de Esperanza. Como todos los lunes nos encontramos aquí de 7 a 9 a través de este su programa Un Oasis de Esperanza. Quiero recordarles, hermanos amados, usted que nos está escuchando, si usted no tiene donde congregarse, si usted no tiene un lugar donde ir a adorar, alabar y glorificar el nombre del Señor, yo quiero hacerte una hermosa invitación. Oasis de Esperanza está siempre dispuesto a recibirte con sus brazos abiertos. Oasis de Esperanza está siempre, aleluya, esperando, orando por ti, varón, mujer, familias enteras, jóvenes. Hay una juventud sedienta del Espíritu Santo. Yo lo creo, hermanas amadas. Yo creo que la oración eficaz del justo puede mucho. Yo creo que la oración de intercesión, de clamor, que la oración llena de fervor ante el Padre, con un corazón dispuesto, sincero, está cambiando, está tocando, está redarguyendo, está salvando vidas, aleluya. Porque la palabra del Señor dice que donde abunde el pecado, sobre y abunda la gracia del Señor. Así es que mis hermanos amados, son más que bienvenidos. Estamos orando por esas almas que vengan a los pies de Jesús. Los días miércoles tenemos poderoso ayuno fuego en el altar de 10 a 12 del mediodía. Así también todos los miércoles en diferentes hogares de la ciudad de León tenemos lo que son células. Amén. Células que estamos llegando hasta sus hogares. Hay hombres y mujeres llenos del Espíritu Santo de Dios, con una palabra fresca, con una palabra revelada, aleluya. De 6:30 ahí los esperamos. Y si usted quiere más información, nos puede llamar también al número de la radio, aleluya. Nos puede estar llamando al 5842-1592. Ahí nos puedes escribir a través de un WhatsApp, amén. 5842-1592. Si usted necesita más información de nuestra casa, usted nos puede escribir y con mucho gusto, con mucho amor, créanos que estamos dispuestas, aleluya, a servirle, porque a eso nos ha mandado el Rey de Reyes y Señor de los Señores. Así es que los días jueves tenemos un hermoso tiempo con nuestra amada pastora. Todos los jueves tenemos discipulado, escuela de obreros de 6 a 7. Si usted desea aprender más de la palabra del Señor, será desde ya más que bienvenido. ¿Qué podemos llevar a la escuela de obreros? Ok, su Biblia, indispensable totalmente la Biblia, su cuaderno y su lapicero. Y sobre todo un corazón dispuesto a ir a aprender de la palabra del Señor. De 7 a 8 los días jueves estamos en un tiempo de oración, de clamor, de intercesión, orando, amén hermano, orando por cualquiera que sea su petición. Recordemos, hermanos amados, que este es el tiempo. Estamos en un tiempo de gracia. Estamos en tiempos malos. Estamos en tiempos, pero muy peligrosos. Aleluya. El amor de muchos se está enfriando. El amor de muchos, amadas, ya se enfrió. Pero esperamos y oramos en el nombre de Jesús, mi hermano, a que usted y yo nos mantengamos, miren, con esas lámparas encendidas. Que cuando suenen las trompetas, usted y yo podamos partir y volar, aleluya, en el nombre poderoso de Jesús. Los días viernes, todos los viernes a partir de las 6 de la tarde, tenemos un poderoso culto de poder y de milagro. Oasis de Esperanza te espera, mi hermano. Te espera con su brazo abierto. Los días sábados tenemos servicio juvenil de 6 a 8 de la tarde. Hay un equipo de jóvenes que yo creo que lo están dando todo, se están esforzando. Bendecimos la vida a nuestro hermano Emilio, aleluya. Él es el líder, gloria al Señor. Un joven que en este tiempo se está entregando al llamado que el Espíritu Santo ha hecho a su vida. Gloria al Señor. Bendecimos ese poderoso equipo, amén, de jóvenes de nuestra casa. Oasis Juventud va para cosas grandes. Así lo declaramos en el nombre de Jesús. Todos los domingos, nuestra escuela dominical. A partir de las 10 de la mañana, Oasis de Esperanza te espera, familia. Ven con tu familia. Ven, varón, con tu esposa, con tus hijos. El diseño original que Dios, aleluya, nos ha dejado es la familia. Porque hoy vemos tantos divorcios, hoy vemos tantas mujeres solas, hoy vemos varones que están tristes, que están desanimados, que están abatidos. Hoy vemos tantas cosas que el enemigo está haciendo en contra de los matrimonios. Amén. Nosotros tenemos que estar orando, velando. Yo creo, plenamente a lo que dice su palabra. La Biblia dice que la mujer sabia edifica su casa. Mujeres, usted que está sola ahí, busque al Señor. Varón, usted que está ahí clamando, gimiendo, quizás se ha alejado, apartado, amén, como se llame su situación. Este es un tiempo, si usted está escuchando, si usted está en alguna venta, en alguna pulpería, en algún lugar de nuestra ciudad, y de casualidad usted está escuchando la radio, no es casualidad. Yo creo que Dios le está hablando. Yo creo que el Señor quiere que usted y yo busquemos su rostro antes de que sea demasiado tarde. El enemigo ha cegado la mente y el entendimiento de muchos, dice, de los incrédulos, para que no les alumbre Cristo. Y hoy, a través de la palabra, hablamos ese lenguaje de fe. Hablamos ese lenguaje de fe. Un lenguaje, aleluya, en la cual el Padre, el Hijo y el Espíritu Santo ha puesto. Le dijo a Jeremías, no digas, soy un niño, porque a todo lo que yo te envíe irás tú, Jeremías. Amén. Jeremías tuvo cierto temor, como a muchos. Amén. A muchos nos da temor muchas veces hablar la palabra. Amén. Nos pasa a todos. Nos da temor. Pero Jehová Dios lo confortó y le dijo, tranquilo, Jeremías, yo voy contigo. Yo voy a poner palabra en tu boca. No se trata de la experiencia, no. Se trata cuánto tiempo meditemos, hermanas, en la palabra del Señor. Y yo quiero que pongamos una alabanza, un lenguaje de fe. Y vamos a escuchar una hermosa alabanza. Y esta palabra es una alabanza que nos inyecta fe. ¿Cómo el hombre y la mujer va a recibir fe? Es a través de la palabra del Señor. Amén, hermano. Nuestra circunstancia, lo que estemos hoy viviendo. Jesús le dio al enemigo en el desierto tres flechazos duros y se los dio, no desde su emoción, no le respondió desde su enojo, no le respondió desde la tentación o desde la lógica. Jesús le respondió desde la palabra. ¿Cómo usted y yo vamos a derribar al enemigo? Con la palabra. ¿Cómo usted y yo vamos a enfrentar la enfermedad? Con la palabra. ¿Cómo usted y yo vamos a enfrentar escasez? Con la palabra. ¿Cómo usted y yo vamos a enfrentar soledad, depresión? Con la palabra. Amén. Es la palabra de Dios. Es la palabra de Dios. Quizás, amada, yo me he encontrado con muchas personas que quizás saben bastante. Bastante Biblia, letra. Pero es la revelación del Espíritu Santo de Dios la que te va a guiar, la que te va a decir y la que te va a dar el entendimiento en los momentos más difíciles. Y te va a decir, vas a decir, vas a hacer y vas a actuar así. La palabra, como nos manda el libro de Proverbios, nos enseña sabiduría. Y dice el proverbista, sobre todo, hijo mío, adquiere sabiduría. Amén. Vamos a escuchar esta hermosa alabanza y luego volvemos en breve. Estamos en este subprograma, Un Oasis de Esperanza. Amén. Estamos empezando, póngase cómodo, relájese y pídale al Espíritu Santo de Dios, Espíritu Santo de Dios, confírmame lo que Él ya te ha hablado. Dios te quiere levantar en este tiempo, varón, mujer, joven, pastor, líder, diácono, familia. En este tiempo tenemos que estar como lo hizo Noé, diligentemente. Noé trabajaba y también predicaba. Noé trabajaba en lo que Dios lo envió a hacer y también pregonaba. amén, que se arrepintieran, porque venía un diluvio. Estamos en esos tiempos, hermanos amados, estamos en esos tiempos ahora mismo. Es tiempo de ser diligente. No se vaya, quédese en sintonía en este su programa a través de Radio Restauración de León, reconciliando a los hombres con Jesús a través de la 89.7 en la FM. Volvemos en breve.

Gloria al Señor. Si usted ha escuchado esa alabanza y puso un poco de atención, podemos ver y podemos hablar. El lenguaje de la palabra del Señor nos llena de fe. La palabra del Señor declara que ella es viva y es eficaz. Hay personas que nos han pedido oraciones. Hay personas que nos dicen muchas veces: hermana, ore por mí, que mi hijo, que mi esposo. Hoy antes de venir para acá a la radio, hablaba con una hermana y me decía: hermana, tenía vergüenza de hablarle. Necesito que me lleven oración a mi esposo porque está mal. Y en el nombre del Señor vamos a orar, hermana. Hoy antes de venir para acá a la radio, hablaba con una hermana y me decía: hermana, tenía vergüenza de hablarle. Necesito que me lleven oración.

y a través de la pena quizás no hemos visto hasta el día de hoy promesas cumplidas. A través de la pena, hermano, la pena no es de Dios. O quizás confianza con alguien. Ok, está bien si usted no tiene confianza, pero usted dígale al Señor, al Espíritu Santo, ayúdame, Señor, ayúdame, Espíritu Santo, a encontrar personas en las cuales podamos llevar nosotros esas cargas, aleluya. Y nosotros venimos ante el Padre, oramos, clamamos, porque ese es el deber de nosotros como iglesia, orar uno por otro. Estamos orando nosotros en nuestro culto de los jueves, de oración, de clamor, amén. Queremos ver llena, y quizás son los servicios más vacíos. ¿Por qué, hermano? Porque nos cuesta despojarnos un tiempo, no de sacrificio, sino de esfuerzo para estar orando. Necesitamos orar en todo tiempo. Nuestro Jesús nos dio el mayor ejemplo de oración. Él le dijo a sus discípulos, no han podido orar aunque sea una hora conmigo. El Señor nos manda a que oremos. Los grandes hombres de la palabra del Señor, esos hombres de éxito ministerialmente, esos hombres que fueron usados grandemente por Dios, eran porque tenían un altar a donde ellos invocaban el nombre del Señor. Y en esta noche vamos a estar hablando acerca del Cristo prometido. El texto base que tenemos en esta noche está en Génesis 3:15 y dice así: honrando al Padre, al Hijo y al Espíritu Santo de Dios. Y pondré enemistad entre ti y la mujer, y entre tu simiente y la simiente suya. Esta te herirá en la cabeza y tú le herirás en el calcañar. Dice, ¿por qué prometió Dios a Cristo? Dice que al crear Dios al hombre, lo hizo a su imagen y semejanza, con el propósito de ayudarlo, protegerlo, bendecirlo y tener una buena relación con él. Desafortunadamente, el hombre falló y transgredió el mandato de Dios. Es por esa transgresión que Dios proveyó a su Hijo, Jesucristo. Amén. De esa manera, hoy usted y yo podemos entrar confiados a la presencia del Señor. Dios Padre nos dio a su Hijo. ¿Para qué, mis hermanos amados que nos están escuchando? ¿Para qué? Para que usted y yo hoy pudiésemos gozar de esa salvación. Él ya pagó por tú y mi salvación. La salvación es dada, fue dada por gracia. Eso nada ni nadie lo puede invalidar. Jesucristo vino por amor a dar su vida, para obedecer a su Padre, a la asignación, al propósito a la cual Él fue enviado. Pero hoy te toca a ti y a mí escuchar su voz, atender su voz. Pero ¿qué pasa en estos tiempos, hermano? En esta generación, ¿qué pasa? Muchos, montones de almas no queremos buscar el rostro, no han querido buscar, no hemos querido ser humildes, doblegarnos al llamado, doblegarnos a lo que hemos sido sellados, y es a servirle. Yo he animado a mucha gente, sirvamos al Señor, Dios y las almas. El Señor nos ha llamado para ir y hacer discípulos. Esa es la asignación de todo cristiano, creyente. Esa es la misión. Ir, pregonar que Cristo viene pronto, que Cristo quiere salvarte, que Cristo quiere restaurarte de la condición de pecado, de muerte, a una condición, aleluya. Él te limpia, Él te sana, Él hace cosas nuevas. Pero ¿qué tenemos que hacer usted y yo? Tener un poquito de entendimiento. La Biblia habla en el libro de Proverbios del hijo necio. El necio no atiende a la voz de su padre. Y el mejor padre que usted y yo podamos tener, aquí hay vidas que están pasando momentos dolorosos. Han perdido un esposo, han perdido un hijo, han perdido un padre, han perdido una madre. Y eso tiende a que en nuestro corazón haya luz.

0: Nos aferremos al luto, nos aferramos a la tristeza, nos aferramos a los momentos duros, difíciles, mis hermanos, y eso se ha quedado arraigado: el odio, el rencor, la envidia, el rechazo, el pleito, el celo, la contienda, y toda obra de la carne ha hecho que muchos corazones hoy estén alejados, estén apartados, estén separados, aleluya. Pero por eso vino Dios. ¿Qué ha venido Dios? ¿A qué ha venido Dios? Ha venido a hacer todo nuevo. Ha venido a hacer todo nuevo. He aquí, dice el Señor, yo hago cosas nuevas y pronto serán manifiestas. Así es que mi hermano, mi hermana, depende de ti y de mí que podamos disfrutar de la patria celestial. Ya la salvación, aleluya, ya está. Para todos aquellos que anhelen, que deseen, que se esfuercen en obedecer a su Padre celestial. Yo vengo a animarte en el nombre de Jesús. Vamos a estar orando, vamos a estar clamando, vamos a estar intercediendo, vamos a estar enviando la palabra del Señor hasta donde usted está. Si usted nos escucha en cualquier nación, aleluya, de la tierra, del mundo, si usted nos escucha en cualquier país que no sea Nicaragua, no importa, usted envíenos su mensaje, usted envíenos ahí al 5842-1592. 5842-1592. Ese es el número de WhatsApp de Radio Restauración de León. Y aquí estamos, amado hermano, para ayudarte, para levantar esas manos al que está caído. Porque esa es nuestra misión. En el nombre de Jesús de Nazaret, en breve vamos a estar orando. Pero ahora voy a dejar un tiempo poderoso con nuestra hermana Adilia.
1: Amén, amén. Bueno, vamos a comenzar el día de hoy hablando acerca de este tema muy precioso, amén. Y vamos a iniciar con el punto número uno, que dice que Cristo es prometido por el pecado. Y antes de hablar de la promesa de Cristo, tenemos que entender por qué esta fue necesaria, amén. Si no hubiera existido el pecado, no tendríamos a nuestro Salvador. Porque Dios creó al ser humano para vivir en una comunión con Él. Pero todo esto al final se quebró por la desobediencia del hombre. Así que el inciso número A dice, ¿cuál ha sido el mandato de Dios? Y nos deja un texto bíblico, si lo puede buscar, búsquelo en Génesis capítulo 2. Verso 15 al 17, que dice, el Señor Dios puso al hombre en el jardín de Edén para que se ocupara de él y lo custodiara, pero el Señor Dios le advirtió, puedes comer libremente del fruto de cualquier árbol del huerto, excepto del árbol del conocimiento del bien y del mal. Si comes de su fruto, sin duda morirás. Amén. El Señor le dio una responsabilidad al hombre, que tenía que cuidar del jardín, no le había dado ningún castigo, sino que le había dado un propósito, pues, para todo. Y podemos ver que también Dios le había dado completa libertad de que él podía comer de lo que él quisiera, solo le había puesto una restricción, que no tenía que comer del árbol de el conocimiento del bien y del mal. Y le dijo Dios que sin duda él iba a morir cuando él comiera de ese árbol. Y no hablaba de una muerte solo física, sino de algo espiritual. Era como una separación de Dios y del ser humano, porque eso es lo que trae el pecado a nuestras vidas. Cuando nosotros desobedecemos al Señor, contristamos al Espíritu Santo y éste se aparta de nosotros. Y el Señor siempre nos ha establecido esos límites a nosotros porque Él nos ama. Sus mandatos no nos buscan quitarnos la felicidad, sino apartarnos del pecado. Porque al final del día vamos a seguir leyendo aquí estos textos de que, ¿qué cosas trae el pecado? Vergüenza, trae culpa, trae tristeza. Y lo más duro que trae el pecado es que nos aparta de nuestro Dios. Amén. Entonces, el inciso B nos dice, ¿cuál fue el pecado del hombre? Y nos tiene como un texto Génesis 3:1-6. Pero como es un poco largo, yo se lo voy a resumir. Este texto nos habla de cuando la serpiente, que sabemos que representa a Satanás, ¿verdad? La serpiente comenzó a sembrar dudas en la mujer. ¿Y qué hizo Eva? Escuchó la voz de la serpiente. El versículo que le voy a leer es el versículo 6, porque es muy interesante, que dice que la mujer quedó convencida. Vio que el árbol era hermoso y su fruto parecía delicioso, y quiso la sabiduría que ésta le daría. Lo comió, después fue donde su esposo y también le dio a él para comer. Amén. Entonces, creo yo de que esta es una buena explicación de cómo el pecado para nosotros, que muchas veces el pecado se mira atractivo a la vista nuestra. Dice que Eva lo vio y era hermoso, era delicioso, le quiso dar a alguien más. Y eso es lo que nosotros pasamos cuando nos desenfocamos del Señor. Cuando quitamos la vista del Señor, todo lo malo, todo lo que el Señor nos ha dicho por amor que nos apartemos, nosotros lo buscamos y nosotros caemos en ello, y muchas veces hacemos que otros caigan también junto con nosotros. Lo que hizo con el fruto Eva fue más que todo, y Adán también, fue más que todo desobedecer lo que Dios le hizo. Yo no creo que el Señor se haya molestado porque comió el fruto, sino que se molestó porque le desobedecieron a él de haber comido ese fruto. Porque él ya le había dado un mandato. Y ahí podemos ver cómo funciona la tentación en nuestras vidas. Cómo funciona esto, que es como un proceso. Primero, ¿qué hizo la serpiente? Le sembró dudas. Le sembró dudas de Dios. Le dijo, no, es que Dios no quiere que comas de esto porque vas a ser más inteligente, porque te va a abrir los ojos. Luego de esto, comenzó a desear lo prohibido, Eva. Comenzó a verlo, lo analizó, le pareció rico, le pareció delicioso. Y finalmente actuó en contra de la voluntad de Dios, que fue que comió del fruto y le compartió a su esposo para que éste también comiera de él. Hay un texto muy interesante en Santiago 1:14-15 que nos explica más o menos cómo el pecado comienza con un mal deseo y luego se convierte en las acciones. Siempre el pecado nos han enseñado, y lo hemos podido ver, de que el pecado entra en nosotros desde lo que vemos, desde lo que pensamos, desde lo que escuchamos, y nosotros pecamos desde ese momento hasta que accionamos también. Hasta que accionamos y hasta que nosotros llegamos a ese punto de muerte espiritual. Amén. El punto C nos dice las consecuencias del pecado, que está en Génesis 3:10. Fue cuando Adán le respondió a Dios y le dijo, te oí caminando por el huerto, así que me escondí, porque tuve miedo, porque estaba desnudo. Antes de todo eso, del fruto y todo, ellos caminaban por el huerto libremente, amén, libremente, sin sentir vergüenza, sin sentir culpa, sin tener la necesidad de esconderse. Prácticamente Adán tenía esa conexión con Dios, que podía hablar con Dios en un tú a tú, literalmente hablando, amén. Pero después del pecado, trajo vergüenza, trajo miedo, trajo ese deseo de tenerse que esconder y se rompió esa comunión que había con Dios. Y hay algo muy interesante de todos estos textos, que cuando el Señor buscaba a a Adán, perdón, le preguntó que dónde estaba, primeramente. Pero Dios ya sabía dónde estaba, amén, porque Él lo sabe todo. Lo que Dios quería que era que Adán reconociera su situación, que Adán reconociera el estado en el que él se encontraba. Porque siempre el Señor, aunque nosotros lo airemos, Él siempre va a querer que nosotros restauremos nuestra comunión y comunicación con Él. Amén. Vamos a seguir con el inciso D, que nos dice que Dios maldijo a la serpiente. Lo encontramos en Génesis 3:14. La serpiente fue juzgada por haber sido instrumento del engaño. Sabemos de que la serpiente representa a Satanás, que Satanás siempre está tentando al ser humano y lo está guiando a desobedecer al Señor. Y Satanás, que busca destruirnos a nosotros, dice la palabra de que el diablo vino para destruir, para arruinarlo todo en la vida de nosotros. Pero Dios siempre tiene la última palabra, amén. Porque incluso cuando el Señor lo estaba juzgando, ya Él estaba revelando el plan de salvación que tenía para todos nosotros. Porque hay un texto que muchos dicen que es como una profecía mesiánica, amén, que es cuando el Señor le dice a Eva que su descendiente, a la serpiente, perdón, que su descendiente golpeará la cabeza y tú le golpearás el talón, amén. Seguimos con el inciso E, amén. ¿Qué dice que Dios habló a la mujer? En Génesis 3:16. Que fue cuando le dijo, y se lo voy a leer. Luego le dijo a la mujer, haré más agudo el dolor de tu embarazo, y con dolor darás a luz, y desearás controlar a tu marido, pero él gobernará sobre ti. Amén. Aquí podemos ver nosotros, no de que Dios odia a la mujer, claro, ¿verdad? Porque hay muchas personas, muchos fariseos, les digo yo, amén, de que piensan de que Dios desecha a la mujer, que Dios no quiere a la mujer, pero no, Dios nos ama como mujeres también. Sin embargo, todo pecado trae una consecuencia. Y podemos ver de que el pecado que fue consumado por Adán le trajo consecuencia a todo su alrededor, de hecho consecuencia hasta nosotros hoy en día, porque el pecado nunca nos afecta solamente a los que lo cometemos, sino que el pecado siempre termina afectando a alguien de nuestro entorno, a las personas que nos rodean, a las personas que nos aprecian, amén. Cuando nosotros nos apartamos del Señor, las consecuencias siempre van a alcanzar a las personas que están a nuestros alrededores. Por eso nosotros siempre tenemos que aferrarnos a Dios, redimirnos delante del Señor, porque eso es lo que Él está esperando de nosotros. Está esperando que podamos tener esa comunión y redimirnos delante de Él. Y para ir finalizando con el inciso F, que nos dice, Dios le habló a Adán. Eso lo encontramos en Génesis 3:17-19, que fue todo lo que Dios le dijo a Adán, que las consecuencias de su desobediencia, que la tierra produciría espinos, que el trabajo iba a ser difícil, que tendría que esforzarse para obtener alimentos y que también iba a haber una muerte física, que él volvería al polvo. El trabajo de Adán comenzó a ser un poco más desagradable, amén, porque el pecado también afectó a la creación. Y la muerte entró al mundo como una consecuencia del pecado. Sin embargo, aún en medio del juicio, Dios no abandonó al ser humano, Dios no nos abandonó a nosotros. Porque gracias a todo esto, Él anunció que enviaría a un Redentor, que es a nuestro Mesías, amén, Jesucristo, que murió en la cruz por cada uno de nosotros. Al final del día, todo esto tuvo una conclusión, que fue Cristo Jesús. ¿Y qué nos queda a nosotros? Aferrarnos al Señor, porque el pecado se mira muy deseoso muchas veces. Las tentaciones son muy fuertes. Pero cuando nos aferramos a Dios, son un poco más fáciles de sobrellevar. Y aunque la tentación sea demasiado fuerte, nos toca aplicar las que aplicaban José, por ejemplo, que tuvo que huir para no pecar. Siempre tenemos que buscar todo para no fallarle a nuestro Dios. Y aun cuando le fallamos, reconocerlo delante de Él, ir a sus pies, orar y no alejarnos de Él, porque al final del día Él ya sabe que nosotros somos humanos. Pero Él lo que espera de nosotros es que nosotros nos podamos redimir delante de Él. Amén. Así les dejo a mi hermana Scarlett para que continúe con esta poderosa enseñanza. Amén. Dios les bendiga.
0: Amén. Qué bendición ver jóvenes entregados. La felicitamos a nuestra hermana Adilia. Y oramos por ella para que el Señor la siga usando, la siga guardando para su gloria y su honra. Así que mi hermana Adilia, reciba del Padre, del Hijo y del Espíritu Santo de Dios muchas bendiciones. Amén. La gracia y el amén, favor amén. De Dios sea siempre con usted y con toda su familia.
1: Amén.
0: Así es que hay jóvenes ahí que nos están escuchando. ¿Qué edad tiene hermana Adilia?
1: 22.
0: 22, wow, qué bendición saber de que hay jóvenes que le dicen al llamado del Señor, heme aquí,
1: amén.
0: Aquí estoy Señor, amén.
1: Sí, amén, así.
0: Es raro ver en este tiempo jóvenes que le digan al Señor, Señor, aquí estoy, dejo todo por seguirte.
1: Amén, así es.
0: Y cuán importante es atender al llamado y dedicarse o esforzarse, hermana, a dar buen testimonio.
1: Amén, así es.
0: ¿Cuántos jóvenes usted va a ganar? Depende de usted, de nuestro testimonio. Amén. Que muchos no nos van a querer, sí, también. Pero en lo que depende de nosotros, guardémonos para Dios y que seamos de buen ejemplo. Primero, para los de nuestra casa. Porque son los primeros que viven, conviven con nosotros, nos ven, nos conocen. En nuestra iglesia, en la comunidad y nosotros donde vayamos, tenemos que demostrar que Cristo vive en nosotros.
1: Amén.
0: Así que mi hermana Dilia, le bendecimos de una manera muy especial. Amén. Es de mucha bendición para nuestra casa, es de mucha bendición para Oasis de Esperanza. Creemos que este es el tiempo, hermana Maylin, de que el Señor está levantando obreros jóvenes. Obreros jóvenes. Yo creo que también van a venir muchos jóvenes varones también. Yo lo creo en el nombre de Jesús. Que aquí vamos a tener en esta cabina jóvenes que van a predicar la palabra con pasión. Jóvenes que van a decir, yo quiero ir, yo quiero. Porque Dios va a empezar a manifestarse, a revelarse, como lo dice Joel 2:28. En los postreros días yo derramaré de mi espíritu sobre toda carne. Amén. Así es que yo creo que estamos en esos tiempos. El día de ayer tuvimos una poderosa escuela dominical. La casa del Señor ha estado bendita, ha estado llena, familia, gente que ha estado aceptando a Cristo como su único y suficiente Salvador. Vemos esos cultos de los jóvenes, vemos los cultos de los viernes, la escuela dominical, aquella hambre y sed. La presencia del Señor se está derramando sobre la vida. Usted puede ser parte de este gozo. Usted puede ser parte de nuestra familia. Usted puede ser parte, aleluya, de una célula.
1: Amén.
0: Si usted anhela, si usted desea, yo le puedo enviar las direcciones de las diferentes células, la que le quede cerca de su casa. Pero necesitamos, hermano, hermana, buscar el rostro del Señor, dice su palabra, mientras pueda ser hallado. Busquemos el rostro del Señor mientras pueda ser hallado. Estamos viendo restauraciones de familia, estamos viendo sanidades, estamos viendo milagros, estamos viendo la gloria del Señor. Usted puede ser parte de esa gloria. La gloria de Dios es la manifestación de Dios obrando en milagros, prodigios, señales, como lo hicieron los apóstoles. Así que mi hermano, usted puede ser parte de nuestra familia. ¿No se está congregando? Ven a la casa de Dios. Puedes visitarnos. ¿Usted necesita oración? Llámanos, aleluya, al 5842-1592. También estamos aquí para servirles. Amén. Estamos aquí para orar. Estamos aquí para interceder. Así que voy a dejar en este tiempo a nuestra hermana Meili con una poderosa palabra que estoy más que segura que llenará, tocará y cambiará tu vida.
2: Amén, gloria a Dios, aleluya. Le decimos el nombre del Señor en esta hermosa noche, ¿verdad? Y desde cabina saludamos a todos los que nos escuchan por la 89.7 FM Radio Restauración, bendiciendo sus vidas, ¿verdad? Desde esta cabina saludamos a cada una de las personas que nos escuchan en los departamentos y de la nación de Nicaragua, cada una de las personas que nos escuchan de otros lugares, de otros países. Saludamos a nuestros padres espirituales, Leiva Osorio, amén, hermana. A cada una de las redes de la iglesia y toda la familia Oasis de Esperanza, enviamos un cordial saludo, un fuerte abrazo en el nombre poderoso de Jesús de Nazaret, ¿verdad? Y siempre invitándoles día con día en el nombre de Jesús, ¿verdad? A los servicios. Los miércoles tenemos ayuno, fuego en el altar a las 10 de la mañana. Están cordialmente invitadas, las puertas de nuestra iglesia Oasis de Esperanza están abiertas. La dirección de la iglesia es de Zaragoza, una cuadra arriba, en el nombre de Cristo Jesús de Nazaret, ¿verdad? Creemos, ¿verdad? Y confiamos, creemos en Dios, que vendrán multitudes de almas del norte, del sur, del este y del oeste, buscando con todo el corazón a nuestro Padre Celestial, ¿verdad? Tenemos los viernes culto de poder y milagro a las 6 de la tarde. Hay poder, hay milagros sobrenaturales. Todos los viernes, los sábados, culto de jóvenes a las 6 de la tarde y los domingos, culto congregacional a las 10 de la mañana. Lo esperamos, como dice hermana Scale, con los brazos abiertos. Tu Padre te espera con los brazos abiertos y cada uno de los servidores, cada uno de aquellas personas que hemos dispuesto nuestro corazón, nuestro tiempo para servirle al Rey de Gloria. Amén, en el nombre poderoso de Jesús de Nazaret. Y como para continuar, estamos hablando del tema el Cristo prometido. Nuestra amada hermana Adilia hablaba en el primer punto que Cristo es prometido por el pecado del hombre. Y en este tema hablábamos el primer punto que era que había sido, que Dios había dado un mandato al ser humano. Que el otro punto era cuál fue el pecado del hombre, que fue la desobediencia. Y nuestra amada hermana hablaba de cada uno de los puntos, hablaba de las consecuencias del pecado del hombre y las órdenes y las ordenanzas que Dios le había dado al hombre para que pudiera vivir feliz, para que pudiera, ¿cómo pudiéramos decir? Llevar una vida de continua llena de bendición, pero lastimosamente el pecado y el pecado y de las consecuencias no nos podemos escapar. Cuando pecamos hay muchas consecuencias. Entonces, el segundo punto del cual yo les quiero hablar es Cristo es prometido por la redención del hombre. Y aquí dice, hay una pregunta donde dice, ¿dónde está la promesa? Punto A, Génesis 3:15. Honrando al Padre, al Hijo y al Espíritu Santo, la palabra del Señor dice: y pondré enemistad entre ti y la mujer, entre tu simiente y la simiente suya. Esta te herirá en la cabeza y tú le herirás en el calcañar. Esta enseñanza nos habla de que Dios iba a poner enemistad entre el enemigo y la mujer, contra Satanás y la mujer. Y entre la simiente y la simiente suya, dice que es Satanás y Cristo. También nos habla de que él heriría en la cabeza. Cristo daría a Satanás golpes mortales, dice la enseñanza. Y tú le herirás en el calcañar. que significa herida no de muerte. Satanás nunca pudo vencer a Cristo, ni nunca lo podrá vencer, porque ya desde un comienzo Cristo derrotó a Satanás en la cruz del Calvario. El punto número B dice Isaías 9:6, y aquí habla dónde está la promesa, dice. Isaías 9:6 nos dice, porque un niño no es nacido, hijo no es dado, el principado sobre su hombro, y se llamará su nombre Admirable, Consejero, Dios Fuerte, Padre Eterno, Príncipe de Paz. El punto número C dice, siempre hablando en la secuencia de Cristo es prometido por la redención del hombre. Isaías 7:14. Por tanto, el Señor mismo os dará señal. He aquí que la Virgen concebirá y dará a luz un hijo, y llamaré su nombre Emmanuel. Emmanuel, que significa Dios con nosotros. ¿Hay una promesa? Sí, que Dios estará de manera continua. Decía en el punto A en Génesis 3:15, estará siempre de manera continua en el nombre poderoso de Jesús. Estará Él con nosotros. Nuestro Padre Celestial estará con nosotros para Él ayudarnos a derribar todo argumento que el enemigo quiera levantar contra sus hijos. Ya el enemigo está vencido. Otra de las promesas es donde está la redención del hombre, dice, por un niño que es nacido. Al nacer nuestro hijo, al nacer nuestro Señor Jesucristo, en el nombre de Jesús, el Padre, al hablarnos en Isaías 9:6, cuando dice, porque un niño no es nacido, hijo no es dado, y el principado sobre su hombro, y llamará su nombre Admirable, Consejero, Dios Fuerte, es porque en Dios y en nuestro Señor Jesucristo, que es el intercesor de intercesores, encontraríamos paz, encontraríamos vida eterna. El punto C también nos da una promesa que enviaría y que sería tomada una mujer virgen que concebiría y daría luz a un hijo y llamaría su nombre Emmanuel. Conclusión, dice la enseñanza, conociendo la razón que Dios se proveyere de un Redentor, es necesario que nos acerquemos a Él. Acercarnos a Dios, hermano, es muy importante. Es bueno acercarse a Dios, buscar su presencia, aprender a que en Dios podemos ser redimidos, en Dios podemos ser restaurados, en Dios podemos encontrar misericordia, en Dios y en su presencia podemos encontrar ese gran amor que nosotros necesitamos como hijos. En Dios podemos encontrar la redención del pecado. Muchas veces el enemigo nos tiende a querer traer a nuestra mente, a nuestro corazón, que por los pecados que cometimos no podemos ser restaurados, no podemos ser edificados. Pero quiero decirte en esta noche que para eso Dios envió a su Hijo amado Jesucristo, para derrotar toda obra de tiniebla, para que tú y yo tengamos redención, tengamos salvación. Cuando yo leía esta enseñanza, yo meditaba y yo decía, y había algo que yo decía en mi corazón. Hermana Scarlett nos hablaba en Proverbio que es necesaria la sabiduría. Sí. Y yo digo, sí es necesaria la sabiduría. ¿Por qué? Porque la sabiduría nos ayuda a saber orar, para tomar buenas decisiones. ¿Por qué es necesario tener sabiduría? Para tomar buenas decisiones. Orar para que Dios nos ayude a tomar buenas decisiones. Y no después orar llorando por la consecuencia de nuestras malas decisiones. Son dos puntos muy distintos. Primero, orar para tomar buenas decisiones. Orar para que Dios nos ayude a hacer lo correcto, aunque muchas veces nos cueste. Para que después no oremos llorando, por la consecuencia de una mala decisión por no haberla puesto en las manos a Dios. Amén. En el nombre de Jesús de Nazaret, damos gracias al Espíritu Santo de Dios. Damos honra y gloria en esta hermosa noche, ¿verdad? Y así terminaría yo con mis tres puntos, hermana Scarlett. La dejo, amada.
0: Amén. Dios me la bendiga poderosamente, amén, mi hermana Maylin. Una mujer que se está esforzando en este tiempo. Una mujer que ha llegado a casa, Oasis de Esperanza, para ser de bendición. ¿Es de bendición?
2: Amén.
0: Es bendición para ser de bendición.
2: Amén.
0: Usted también puede ser parte de nuestra gran familia. Somos Oasis de Esperanza, en la cual el Señor le reveló a nuestra amada pastora acerca de esta casa. Le dio el nombre, le dio todo, todo, todo lo que Él tenía destinado, aleluya, para su vida. Hoy Dios, a través de esta casa también, como lo dice el nombre, Oasis, es una fuente inagotable, hermana Maylin. Todo aquel, yo me acuerdo cuando hermana Maylin llegó a Oasis de Esperanza. Yo me acuerdo que ella llegó con un corazón tan dispuesto a recibir, mi hermana Mel. Así llegué yo, necesitada del amor de Dios. Hoy voy a cumplir 2 años, ya el próximo mes voy a cumplir 2 años de estar en esta hermosa y bendita casa. ¿Y qué es lo que encontró mi alma, mi espíritu? Amén. La presencia del Espíritu Santo de Dios. Lo más importante que un hombre, que una mujer, que un templo, una casa pueda tener, es la presencia del Espíritu Santo. Oramos siempre por nuestros pastores, son nuestros padres espirituales, son nuestras guías espirituales. Oramos y clamamos para que siempre el Espíritu Santo les renueve su fuerza, los llene de sabiduría todos los días. Por eso necesitamos, hermanos amados, siempre estar orando en todo tiempo, dice la palabra. Oremos en todo tiempo, oremos sin cesar. Es tiempo de orar, es tiempo de estar congregado, unido, unánime, orando, clamando, viendo a Dios, viendo al invencible, viendo al Dios todopoderoso, viendo al único fiel y verdadero, aleluya. Dice la Biblia, aunque tu padre y tu madre te dejaren con todo, Jehová, Él te levantará, Él te recogerá del polvo de donde estés, dice el libro de Job, y ahí el Señor te va a levantar, te va a restaurar. Si usted siente, cree o piensa que el enemigo es tan astuto que nos dardea la mente, si usted piensa que usted está ya perdido, sin salida, que ya no hay nada más que hacer, si se agotaron sus fuerzas, si se agotaron los recursos humanos, físicos, económicos, sí, puede ser. Puede ser, pero es ahí donde el Espíritu Santo de Dios está esperando ese momento, aleluya, para que usted y yo le clamemos, para que usted y yo lo busquemos, para que usted y yo digamos, Abba, Padre, te necesito, Padre. Me había alejado, me había apartado, me había separado, pero aquí estoy, volví en sí. Ayer nuestro hermano Luis Herrera, bendecimos la familia, aleluya, el matrimonio Herrera Urcullo. Dios les bendiga, enviamos un hermoso saludo hasta donde están nuestros hermanos. El hermano Luis ayer predicaba acerca del hijo pródigo y él daba algunos puntos que nos separaban del Señor, amén. Y cuando dijo que el hijo pródigo vuelve en sí, él dijo, yo reconozco que he fallado contra mi Padre Celestial y contra mi Padre, volveré a la casa. Volveré a la casa. Muchas veces todo nos va mal, todo nos sale mal. ¿Pero por qué? Porque nos hemos alejado. Tenemos que examinarnos. Uno sabe cuando se ha alejado, cuando hemos dejado el primer amor, cuando hemos dejado las cosas primarias. En este caso es la presencia del Espíritu Santo de Dios. Un día, mi hermano, que no oremos, que no busquemos el rostro del Señor, no nos va a ir nada bien. Si no nos encomendamos a Dios por sobre todas las cosas, no nos va a ir bien. La Biblia dice en el libro de Juan 15:5, yo soy la vid, vosotros los pámpanos, el que en mí permanece y yo en él, este lleva muchos frutos, porque separados de mí nada podéis hacer. Amén. Entonces lo dice la palabra de Dios, lo dice la Biblia, lo dice esa fuente inagotable. Así es que, amada audiencia, vamos a irnos a una preciosa alabanza que se llama así: Es Él. Amén. Póngale un poquito de atención a la letra, póngale un poquito de dedicación a lo que el Señor te quiere hablar, te quiere continuar hablando, porque Él nos ha estado hablando. Él nos habla todos los días nos habla el Señor. Así que, mi hermano, mi hermana, escuchemos esta poderosa alabanza: Es Él.

0: ha tocado corazones. Es Él, es una alabanza que lo que el Señor nos habla, nos dice a través de esa hermosa y bendita alabanza, que Él es el único merecedor de toda la gloria y de toda la honra. Él vuelve pronto. Es Él quien se llevará por los siglos de los siglos toda alabanza, toda gloria y todo honor. En el mundo tendremos aflicción, lo dice su palabra, pero también su palabra nos manda a que confiemos en Él, porque Él ha vencido. Es Él el dador de vida. Es Él. Su nombre es Jesús. Él está tocando la puerta de tu corazón. Él ha estado tocando la puerta de tu casa. Y es tu corazón. Tu casa espiritual, amado, es tu corazón. Amén. El Señor hace tiempo ha querido trabajar en usted. Ha querido trabajar en tu hogar, en tu familia, en tus hijos. El Señor hace tiempo ha querido trabajar bendiciéndote de una manera muy especial, primeramente espiritualmente. Hay congregaciones, hay ministros, hay siervos, hay pastores, hay líderes, hay ujieres, hay diáconos, hay servidores, ministro de alabanza, de danza. Cualquiera que sea el área que usted le está sirviendo hoy al Señor, si usted y yo no estamos buscando su presencia de continuo, es peligroso. Hermanos, muchos ya se han enfriado. Muchos quizás van a los templos sin sentir aquello que sentían cuando venimos a los pies de Cristo. Y eso es peligroso para tu vida. Tu vida espiritual necesita ser llenada de la presencia del Señor. Escuchaba esta alabanza, es Él. Un día nuestra amada pastora nos la compartió. Y digo yo, qué bonito es en todo momento, en todo tiempo, decirle, Señor, gracias por lo que estoy pasando. Gracias, Jesús. Gracias, Padre. Hoy estaba en mi hogar, estaban mis hijas, estaba mi yerno, y yo ponía una alabanza, y yo levantaba mis manos, una alabanza que ministraba mi corazón, que ministraba mi vida. Y yo le decía, Señor, gracias, Padre. Gracias, Señor, por el privilegio que me has dado de haberme encontrado, porque antes de que usted y yo lo encontráramos a Él, ya Él te había encontrado, ya Él te había apartado para su gloria, para su honra, para usarte, para bendecirte, para salvarte, para salvar a tus hijos, para hacer de ti, como le dijo a Abraham, una nación grande. El deseo de Dios como Padre es que tú y yo vivamos bien. Es que tú y yo vivamos bendecidos, vivamos en victoria, vayamos de triunfo en triunfo, de poder en poder y de gloria en gloria. Ese es el deseo de Dios. Él es Padre. Todo padre terrenal, todo padre secular desea lo mejor para sus hijos. ¿O cuántos padres desean algo malo para sus hijos? Ninguno, ninguno. Hoy vemos tantas noticias de padres haciendo cosas terribles, terribles, terribles, terribles, ¿verdad? Pero Dios, como buen padre, como buen Dios, como buen padre, buen amigo, amén, buen proveedor, buen y fiel amigo, que Él ha prometido estar con usted y conmigo todos los días del mundo. Así es que, mi hermano, esto que usted y yo estamos pasando va a pasar. Esto que usted y yo estamos atravesando va a pasar. Declárelo conmigo. Esta situación económica, esta situación matrimonial, si usted siente que su matrimonio ahora está al borde, al precipicio, a la destrucción, Si usted mira que su esposa ya no quiere nada, esposa, si usted ve que su esposo ya no quiere nada, aleluya, usted quizás se siente cansado, ha orado, ha ayunado, ha vigilado, ¿qué no ha hecho? Aleluya, y no ha visto nada. Déjame decirte que el enemigo ha querido cansarla, ha querido cansarte, varón. ¿A través de qué? A través de que no has visto nada en lo físico. Pero ¿sabes qué? Dios está probando tu corazón. Dios está viendo tu nivel de fe, tu nivel de confianza, aleluya. Porque si nos vamos a la palabra, la Biblia dice que Él no es hombre para que mienta. En el libro de Números encontramos esa promesa. Él no es hombre para que mienta, ni hijo de hombre para que se arrepienta. Los humanos, todos, toditos, todititos, fallamos. Pero Dios nunca, nunca te ha fallado y nunca te fallará. Así es que, familia, quiero que sepas que tú en las manos de Dios, tu familia, tu matrimonio, tú como persona, en las manos de Dios, Dios tiene planes de bien. Pero si tú y yo hemos alejado, hemos dado la espalda al Señor, no hemos escuchado a la voz de nuestro amado Espíritu Santo, es tiempo de volvernos a Él. Es tiempo de que te reconcilies con Él. Si ahora mismo tú anhelas volver al Señor, tú anhelas volver a reconciliarte, si usted anhela aceptar a Jesús como su único y suficiente Salvador, usted lo puede hacer. Vamos a estar orando, vamos a estar enviando la palabra a su hogar, a su trabajo. Si usted está en un comedor, si usted está ahora cenando en su casa, si usted está en una sala del hospital, si usted está en el lugar, va caminando, usted va en el taxi, si usted está en el parque, donde usted esté ahora. Y de casualidad, no es de casualidad. Y Dios, amén, está usando los medios, aleluya, para que usted escuche esta palabra. El lunes antepasado que venía a la radio, venía entrando y nos encontramos a ciertos jóvenes y nos decían, ¿vienen al programa? Sí, le decíamos. Y yo las escucho, me decía ese hermano, yo las escucho. ¿Y quién es hermana? Nos dio un nombre una de las hermanas. Ya le dijo la hermana, yo soy. Dios me dio una palabra a través. Ya le dijo a través de esa hermana. Y digo yo, qué bendición, qué bonito. Yo me siento contenta cada vez que venimos a este lugar. Porque sabemos, hermanos, de que esto es para gente que ame, que sea valiente, hermana Maylin. Hermana Maylin viene desde
1: Ermita de Dolores.
0: Ermita de Dolores. Y aquí estamos al lado de Guadalupe.
1: Amén. Amén.
0: Entonces, ella deja quizás este tiempo de estar con su familia, de estar disfrutando, aleluya. Pero es un tiempo, hermana Maylin, ¿sabe? Que no está ni perdido, que es un tiempo que no está en vano, aunque nosotros no veamos quizás miles de mensajes. Hay personas, hermana Meli, este joven nos sintoniza, recibió una palabra. Cuando nos estaba compartiendo eso, mirábamos el quebranto en sus ojos, en su rostro. Amén. Y yo creo que él quizás no nos ha mandado un mensaje, pero Dios permitió ese encuentro para darnos cuenta, mi hermana, de que hay personas que están escuchando una palabra, hermana May, que Dios ha puesto en su boca. Hay personas que están siendo edificadas. Hay personas que están siendo reanimadas para que avancemos. ¿Por qué? Porque como humanos, día a día luchamos con nuestras emociones. Día a día luchamos con nuestros pensamientos. Pero una palabra puede cambiar el diagnóstico. El centurión le dijo a Jesús, envía la palabra, Señor. y mi criado será sano. Una palabra que nosotros vamos a estar enviando ahora a tu casa, a tu hogar, a tus hijos, a tu cuerpo, a tu vida, a tu mente, aleluya. Si usted había dejado ese ministerio que Dios le encomendó, si usted había dejado, aleluya, de servirle, si usted estaba al borde del divorcio, si usted estaba al precipicio, aleluya, de dejar a su esposo, de dejar a su esposa, por la razón que sea. Nadie aquí, Dios lo puso como juez de nadie, de nadie, de nadie. El Señor solo espera que usted, Dios, nos volvamos a Él, nos arrepintamos y declaremos y confesemos, aleluya, que le necesitamos. La Biblia dice, el que encubre su pecado no prosperará, mas el que lo confiesa y se aparta alcanza misericordia. La misericordia de Dios es grande. El libro de Eclesiastés nos declara que nuevas son cada mañana sus misericordias, aleluya. Así es que mi hermano, mi hermana, no está perdido en Jesús. Solamente abre tu corazón, extiende tus manos, inclina tu rostro y dile al Padre: Padre, te necesito, Jesús. Necesito que entres a mi casa. Necesito que entres a mi corazón. Toca a mis hijos. Si usted está luchando, mire en sus fuerzas, con sus hijos peleando, mire, porque se ha metido de espíritu fuerte de rebeldía, hermano, de pleito, de contienda. Mire que nos estamos tirando todo. Sabe, Dios ha hablado y me ha revelado esta palabra. Dios nos viene hablando a través de su palabra, que es a través de la oración, es a través de la palabra del Señor. Y no me canso de mencionar la palabra porque ella es viva. Los que leemos periódicos, los que vemos noticias día a día, la noticia de ayer ya no es la misma de hoy. No, pero la palabra no cambia. La palabra está viva. Y cuando se establece en un corazón y cuando la declaramos, ella se hace eficaz. Ella se hace veraz. Ella es veraz porque no es de hombre. No, no es palabra de humano. No es palabra, aleluya, secular, sino es una palabra que viene de lo alto. Así es que mis amados hermanos, en esta noche puede enviarnos sus oraciones. Puede enviarnos

sus peticiones, estamos prestos, estamos dispuestos, aleluya, para orar, para clamar. Recordemos que no estás solo, no estás sola, no estás. Puede enviarnos sus peticiones, estamos prestos, estamos dispuestos, aleluya, para orar, para clamar. Recordemos que no estás

0: tengamos vida, Él está dispuesto a salvarte. Aleluya. Pero solamente tenemos que buscar su rostro. Amén. Voy a dejar a mi hermana Maylin con un anuncio tremendo, poderoso que tenemos. Aleluya. Tenemos actividades. Tenemos mucho aún que dar. Y mientras el Señor nos mande a llamar, estamos, hermana Maylin, para hacer la buena obra.
1: Y así quiero invitarles, ¿verdad? Tan cordialmente invitado cada varón que nos escucha, ¿verdad?, por la radio, al primer congreso 2026 y segundo aniversario de la red de varones, hermana Scarlett. Va a estar poderoso en el nombre poderoso de Jesús. Y este se estará efectuando el día 27 de julio en Iglesia Oasis de Esperanza, la Casa del Espíritu Santo de Dios. Y la dirección es de Zaragoza, una cuadra arriba. El congreso empezará a las 5 de la tarde y puede llegar todo varón que esté escuchando por la radio. Primer congreso 2026 y segundo aniversario de la red de varones, en el nombre poderoso de Jesús. Están cordialmente invitados. El Señor tiene una poderosa palabra llena de la bendición del cielo para los varones, para los jóvenes también pueden llegar, jóvenes varones. Y el Espíritu Santo de Dios estará hablando por medio de nuestro pastor Roberto Carlos, ¿verdad? Estará un invitado especial también, principalmente el invitado especial del Espíritu Santo de Dios, usando a varones esforzados, a varones valientes que le han dicho: heme aquí, envíame a mí, amén. Y así pueden poder recibir de la bendición del cielo en ese congreso. Le aviso de manera continua y de manera amén, amén, claro que sí, vecino, familia, correcto, correcto.
0: Tenemos que estar, amén. Invite, invite a su papá, a su hermano, a su vecino, a su tío, a su primo, invite, invite a todos aquellos, amén. ¿Dónde estamos situados? De la iglesia de Zaragoza, una cuadra arriba. Será más que bienvenido. Hay una palabra poderosa a través de los labios de nuestro amado pastor Roberto Carlos Leyva Zárate. Le bendecimos, amado pastor, ahí donde usted se encuentre, que Dios lo siga usando, poniendo día a día una palabra rema fresca, una palabra revelada de lo alto, que es lo que necesitamos. Estamos más que seguros que Dios se glorificará, se manifestará en la vida de esos varones. Hay hombres, aleluya, en la cual necesitan la palabra del Señor en su corazón. Hombres que sean alineados por la presencia del Espíritu Santo de Dios. Y tenemos un invitado también muy especial. Viene ese varón, viene a nuestra casa a llevarnos también una hermosa palabra. Así es que no se la pierdan. Este 27 de julio, a partir de las 5, usted puede ser parte de este hermoso congreso. Primer, aleluya, congreso de varones, y el segundo aniversario de este hermoso equipo. Dios bendiga a todo el equipo de la red de varones, nuestro hermano Laines. Dios bendiga de una manera poderosa, amén. A nuestro hermano José Luis, le felicitamos, le bendecimos. Hoy nuestro hermano José Luis está cumpliendo un año más de vida. Que el Señor lo bendiga grande, rica y poderosamente. A nuestro hermano José Luis, un hombre que el Señor está levantando, usando en nuestra casa de una manera tan, pero tan sorprendente. Que el Señor le bendiga, mi hermano José Luis, a usted y su hermosa familia. También está nuestro hermano Armando, también está nuestro hermano Néstor Camacho. Dios bendiga de una manera muy especial estos varones que se están disponiendo, aleluya, a amar al Señor, que se están disponiendo a llevar un buen testimonio, aleluya, para ganar hombres, hombres que vengan rendidos a los pies de Cristo. Dios me lo bendiga. La familia Cortés, mi hermano Armando Cortés, su familia.

0: familia, mi hermana Yunie, sus hijos. Dios bendiga a mi hermano Néstor Camacho, hasta donde se encuentre mi hermano, a su familia, sus hijos. Qué bendición es contar con hombres que están dispuestos en esta generación a decirle, heme aquí, Señor, al llamado de nuestro Padre Celestial. Qué bonito lo que Dios está haciendo. Qué hermoso y poderoso lo que Dios está haciendo día a día en la casa Oasis de Esperanza. Usted puede ser parte, usted puede ser parte de esta gran familia. Creemos plenamente que la obra que el Señor empieza en tu vida, mi hermano, mi hermana, a través de esta oración puede hacer cosas grandes. Así es que estamos listas ya, estamos listas, vamos a orar. Mi hermana Maylin va a estar orando en esta noche. Vamos a iniciar orando por los matrimonios. Vamos a estar orando, mi hermana Maylin, de una manera muy especial por esos matrimonios. Vamos a estar orando por las familias. Vamos a estar orando, aleluya, por todos esos varones, por todas esas familias, por esos jóvenes. Aleluya, en el nombre de Jesús. Vamos a estar orando por esos hombres y ministros de Dios, esposas de pastores que están tristes, que están desanimadas, hijos de pastores, aleluya, que están desalentados. Amén. Vamos a estar orando por esa iglesia que necesita la llenura del Espíritu Santo del Señor. Estamos orando, seguiremos orando mientras el Señor nos mande. Amén. Así es que mi hermana Maylin, vamos a estar orando primeramente por nuestra casa, por nuestra familia, por nuestros amados pastores, por toda la red, por, en general, por la familia Oasis de Esperanza, por el liderazgo. Necesitamos ser fortalecidos en oración y por los matrimonios.
1: Gloria a Dios. Padre amado, en esta hermosa noche, Señor, te venimos presentando, Espíritu Santo de Dios, en el nombre de Jesús, Señor, la vida de nuestros pastores, de nuestros padres espirituales, Leiva Osorio, Señor. Hoy te presento, Señor, su vida, su casa, sus hijos, cada del negocio, Señor, cada cosa que ellos hagan, Señor, seas tú derramando sabiduría, Padre, en el nombre de Cristo Jesús de Nazaret, en cada cosa que ellos vayan a hacer, Padre. Que seas tú bendiciendo sus vidas, amado Rey de la Gloria. Que sea tu preciosa sangre, Señor, cubriendo sus vidas, desde la coronilla de sus cabezas hasta la planta de sus pies, Señor. La vida de sus hijos, Padre, te presento la vida, mi Rey de Gloria, de Jadacita, de Robertito, de Matías, Padre. Yo te presento, Señor, su familia completa, Padre, la familia pastoral completa, Dios de la Gloria. Hoy yo te pido en el nombre de Jesús de Nazaret que sea el fuego de tu presencia, Señor, cubriéndolos, respaldándolos, Señor, siempre en todo lo que ellos hagan, Señor. Bendice sus vidas, Señor. Bendice, Espíritu Santo de Dios, su llamado, su ministerio, Padre. Bendice, Señor, su salud, Señor, su negocio, Padre Celestial. Yo te pido, Rey de Gloria, que seas tú bendiciendo y envolviéndolos en tu presencia, Señor. Su hogar, Padre, sea protegido con la mano poderosa de Jehová de los ejércitos, Señor amado. Que seas tú, Padre Celestial, levantando un vallado de protección, Señor, sobre su casa, sobre la iglesia Oasis de Esperanza, Señor, sobre cada uno de los ministerios. Te presento, Señor, el ministerio de intercesión, el ministerio de Ujieres, Padre, el ministerio, Señor, de danza, alabanza, Señor amado, multimedia, Espíritu de Dios. Te presento, Señor, el ministerio de mujeres indetenible, Espíritu Santo. Cada uno de los ministerios de tu iglesia, Oasis de Esperanza, sea tu presencia, Señor, protegiéndolo, resguardándolo, Padre. Te pido, Señor, por cada líder, Señor, de la iglesia, Padre Celestial, por la membresía, Dios de la Gloria. Yo te pido, Espíritu Santo, que seas tú, Padre amado, como líderes, poniéndonos un corazón, Señor, humilde, Padre, un corazón dispuesto, un corazón que digamos, heme aquí, envíame a mí, Señor, Padre, un corazón, Señor amado, que amemos tu palabra, que amemos, Señor, tu ordenanza, tus mandatos, tus mandamientos, Señor amado. Amado Espíritu Santo de Dios, danos más humildad, Señor. Padre, que nosotros podamos menguar para que seas tú creciendo, Espíritu Santo de Dios, en nuestras vidas, Rey de Gloria. Que podamos hacer las cosas para agradarte a ti, Señor. Que podamos hacer las cosas, Señor amado, para que tu corazón, mi Rey amado, en el nombre de Jesús, se alegre, Padre. Que tú puedas decir, mi hijo amado, mi hija amada, Padre, porque estemos trabajando para tu obra, que estemos haciendo las cosas de manera correcta, Espíritu Santo de Dios. Protege tu iglesia, Padre Celestial, oasis de esperanza. Yo declaro, Señor, que hay millares de almas, Padre, que vienen a los pies de Cristo, del norte, del sur, del este, del oeste. Toca los corazones, Espíritu Santo de Dios, que seas tú moviéndote de una manera sobrenatural, Espíritu Santo, que seas tú, mi Rey de Gloria, tocando los corazones, Padre, de cada radio oyente que nos escucha, Padre, en el nombre de Cristo Jesús, que seas tú, mi Dios amado, poniéndole, Señor, el querer como el hacer en sus corazones para buscar de tu palabra, para buscar de tu presencia, Espíritu Santo, que seas tú tocando, Señor, que seas tú redarguyendo, Espíritu Santo de Dios, los corazones, Espíritu de Dios. Yo te pido, Señor, y te presento en esta noche, Señor, los matrimonios, Padre, te presento los matrimonios de tu iglesia, de cada uno, Señor, de los matrimonios de cada uno de los radioyentes, Espíritu Santo. Tu palabra dice que cordón de tres dobleces irrompible, Padre. Declaramos, Señor, que el varón Jesús de Nazaret en medio y la esposa, Padre, tres en uno, Padre, en el nombre poderoso de Cristo Jesús de Nazaret, que lo que tú has unido, Padre, no lo separe el hombre, Padre. Declaramos, Señor, en el nombre de Jesús, que tu presencia, el fuego de tu Santo Espíritu envuelve los matrimonios. Padre, cubrimos los matrimonios de nuestra iglesia, oasis de esperanza, Padre, que seas tú, Espíritu Santo de Dios, fortaleciendo los matrimonios, en el nombre de Cristo, que seas tú trayendo más amor del esposo a la esposa y de la esposa al esposo, Padre. En el nombre de Jesús te presentamos la familia, Padre. Declaramos la familia, unidad en la familia, Espíritu Santo de Dios. Te pedimos, Señor amado, que seas tú con tu presencia, con la unción de tu Santo Espíritu, removiendo, Padre, todo pleito, división, contienda de los hogares, de la familias, Padre, en el nombre de Jesús de Nazaret, y que entre, Señor, los frutos de tu Santo Espíritu, la paz, el gozo, la mansedumbre, la benignidad, Señor, en los corazones de cada una de las familias, Padre, de cada una de las familias de los radio oyentes, Espíritu Santo, de cada familia, Señor, que se congrega en tu iglesia, oasis de esperanza, Señor. Levanta, Señor, protección, levanta un vallado, Padre Celestial. Declaramos victoria, Padre, en el nombre de Jesús para tu iglesia. Declaramos victoria en los matrimonios, Señor. Declaramos victoria en la familia y en los hogares, Señor, y en de cada uno de los hogares de las naciones, Señor, del mundo entero, Espíritu Santo de Dios, porque para ti, Señor, no hay fronteras, Padre, donde quiera que nos escuchen, toda familia, matrimonio, Señor, que estén pasando por tribulación, por angustia, Padre, por divorcio, trae restauración, trae sanidad, Padre. Trae en el nombre de Cristo Jesús sobre los varones un compromiso de amar a su esposa, y que la esposa, Padre, respete a su esposo en el nombre de Jesús de Nazaret, Espíritu de Dios. Hoy, Señor, creemos y confiamos, Señor, que tú estás con nosotros, Señor, que tú escuchas cada oración y cada petición, Señor, que hacemos en este lugar, Padre, que para ti no hay frontera, Señor amado, que para ti, Espíritu Santo de Dios, tu gloria, Señor amada, será manifesta por medio de tus hijos, tus hijas, tus siervos, Señor. En el nombre poderoso de Cristo Jesús, declaramos la bendición del cielo, Padre. sobre cada uno de los matrimonios. Declaramos la bendición del cielo sobre las familias nicaragüenses, sobre cada familia, sobre cada hogar nicaragüense, sobre los hogares, Padre, de nuestro hermano, Señor, de tu iglesia Oasis de Esperanza. Declaramos bendición, declaramos protección, declaramos, Señor, en el nombre de Jesús, bendiciones sobreabundantes sobre los hogares de cada iglesia de la nación de Nicaragua, Padre. Declaramos victoria, gloria, Padre, en el nombre poderoso de Jesús. Gloria al Padre, gloria al Hijo y gloria al Espíritu Santo de Dios. En el nombre de Jesús, amén y amén.
0: Amén. Estamos declarando, aleluya, que hay victoria en Jesús. Hay victoria en la sangre de Cristo. Hay victoria, aleluya, en ese sacrificio tan grande, ese sacrificio de amor que nuestro Padre, aleluya, permitió a su Hijo. Ese amor, aleluya, que ningún padre terrenal podría tener el valor de entregar a uno de sus hijos para que un pecador sea salvo. Ninguno. Eso exclusivamente lo dio el dador de vida. Imagínense cuán grande es el amor de Dios. Cuán grande se despojó, dio lo que más amaba, su Hijo. Vamos a orar para que sea el Espíritu Santo tocando, redarguyendo, porque si Él no nos convence, hermano, aquí nosotros no tenemos ningún poder, hermana Meili, para convencer a nadie. Así que quiero orar por nuestra hermana Emelina Montalbán. Ella nos escribía y ella tiene un momento ahora difícil de dolencia. Pero hermana Emelina, declaramos en el nombre de Jesús la palabra del Señor, que declara así. Reciba en el nombre de Jesús. Padre, en esta noche, Señor, te presento la vida, Padre, de mi hermana Emelina. No la conozco, Padre. No sabemos nada de ella, pero tú lo sabes todo. Tú la conoces mejor que nadie porque tú le diste vida. Tú sabes ahora el momento duro, difícil, Señor. Quizás sus lágrimas, Padre, que ella está derramando delante de ti, pidiéndote, clamándote, Señor amado, que tú operes en ella. Señor, mi Dios, enviamos la palabra donde se encuentre mi hermana Emelina. Por tus llagas, dice tu palabra, que hemos sido sanos. Por tu llaga hemos sido curados. Padre amado, ahí donde se encuentra mi hermana, donde se encuentra tu hija, Padre, te pido que tu bondad la alcance en esta noche. Enviamos la palabra, venga tu bálsamo, venga tu mano sanadora, poderosa, desde su cabeza hasta la planta de sus pies, en el nombre de Jesús. Mi amada, reciba conforme a la voluntad del Señor. Reciba en el nombre de Jesús ese fuego de su Espíritu Santo. Reciba en el nombre de Jesús esa paz. Reciba en el nombre poderoso de Cristo Jesús. Por sus llagas recibimos sanidad. En el nombre de Jesús, quitando, arrancando, desarraigando, Señor, todo lo que no pertenece a ese cuerpo, todo lo que no pertenece a esa vida. Amado Señor, yo declaro, yo profetizo, mi Señor Jesús, sanidad en su espíritu, su alma, su cuerpo y en todo su ser. Padre, vuelve el gozo a ese cuerpo. Vuelve, Señor, la sonrisa, vuelve la alegría a ese cuerpo. Padre, y declaramos que veremos esos testimonios para tu gloria y tu honra. Mi Señor, clamamos por la vida de Alejandro González, ahí donde se encuentra este varón. Señor, mi Dios, te pido, Padre, que tú lo abraces, que tú lo llenes de tu paz, que tú lo llenes de tu gozo, que tú lo llenes de tu fortaleza. Te pedimos en esta hora, Señor, en este lugar, desde esta cabina, Señor, desde esta radio, mi Señor Jesús. Padre, tu palabra declara que donde están dos o tres congregados en tu nombre, ahí estás tú. Yo me uno al clamor, Señor amado. Nos unimos a este clamor, Señor, de nuestra hermana, Padre. Nos unimos, Señor amado, así como nuestra hermana, Padre de la Gloria, ha enviado su petición. Así creemos, hermana Lisbeth, por ese milagro. Creemos, amado Señor, que tú eres su médico por excelencia. Que tú intervienes, Señor amado, en la sala, Señor amado, de ese quirófano. Que las manos, Señor amado, del hombre, Padre, serán guiadas, serán dirigidas por ti. Padre, te pido que pongas tu mano poderosa, Señor, en la parte afectada de este varón. Señor amado, y que él reconozca delante de ti, Señor amado, que tú eres su médico, que tú eres su sanador, que tú eres su ayuda, Padre, y que tú lo libras de todo mal que el enemigo esté planeando en contra de su familia, en contra, Señor, de su hogar, de su matrimonio. Mi Señor, declaramos que por las llagas de Jesucristo, mi hermano, reciba sanidad, reciba esa victoria, Padre, Señor, mi Dios. Por un mensaje, por una petición, por una oración, Señor, es una actitud de fe, de confianza, mi Señor, porque no estamos creyendo en ningún humano, solamente somos instrumentos, Padre, para que tú te glorifiques. Usa a los médicos, mi Señor, usa a los padres para tu gloria y tu honra, Padre. Oramos, Señor amado, en esta noche, Padre, por nuestra hermana Janet, Señor amado. Ella se ha contactado, Padre, nos ha escrito, Señor amado, pidiendo oración por su familia. Aleluya. Ella está confiando en ti, Señor. Ella está creyendo, Señor amado, que ella es sana de toda diabetes, Padre amado. En el nombre de Jesús, ella clama, ella ora también, Señor, por su esposo, Padre. En el nombre de Jesús también, papito lindo. Oramos, Señor, enviamos la palabra a mi hermana Janet, donde usted se encuentre, que usted sana por la llaga de Cristo, que su esposo es sano por la llaga de Cristo. Mi Señor amado, gracias por este hogar. Gracias por la familia de mi hermana Janet. Padre, envuélvelos en tu gloria. Su hogar, su familia, mi Señor Jesús. Rodea esa casa, papito lindo. Mi hermana Janet, no se aparte, no se aleje, no mengüe su fe. Sea fortalecida en el poderoso nombre de Jesús. A través de la palabra del Señor, mi hermana Janet, yo le animo a que usted siga confiando, a que usted permanezca, a que usted no desmaye, aleluya, a que usted permanezca firme en Cristo Jesús. Recordemos, hermanos amados, todo aquel que esté pasando por tribulación, todo aquel que esté pasando por escasez, todo aquel que esté pasando por enfermedad, toda aquella vida, familia, recordemos, amada iglesia, que todo esto es temporal, que todo este sufrimiento es pasajero y que va a pasar. La mejor herencia que usted y yo tengamos, aunque no veamos ahora nada aquí, pero un día allá en el cielo no habrá más llanto, no habrá más dolor, aleluya, no habrá más enfermedad. La sanidad total y la esperanza suya y mía está en Cristo Jesús, aleluya. Quiero que usted sepa y que tenga usted la confianza, aleluya, que Cristo es su sanador, que Cristo es su médico por excelencia. Que el Señor Jesús no se ha olvidado, aleluya, de todo aquello que usted ha hecho para el Señor. Padre, oro por los pastores, oro por los ministros, oro por las esposas de pastores, oro por los hijos de pastores, mi Señor. Esos varones, Padre, que están desmayando, esos hombres que están desfalleciendo, esos hombres amados, Señor Jesús, que quizás sienten desviarse, desviar su mirada de ti, Padre. En el nombre de Jesús, traiga revelación a sus vidas, muéstrales, Padre, levante hombres y mujeres, que levanten la mano, Padre amado, de esos hombres y mujeres que están al servicio de tu obra. Levante intercesores, levante hombres y mujeres que clamen, que velen, Padre, que estén apasionados por ti. Hombres y mujeres con revelación, hombres y mujeres, aleluya. Hombres y mujeres, gloria al Señor, que estén buscando tu rostro día a día, Padre de la gloria. En el nombre de Jesús de Nazaret. Padre, necesitamos, Señor, una generación, mi Señor amado. Necesitamos una generación, Padre de la gloria, que te busque, Señor, que te anhele, Señor. Necesitamos una generación, Padre bendito de la gloria, que esté, Padre, perseverando. Necesitamos una generación que esté, Padre de la gloria, buscando tu rostro, Señor. Buscando, Señor, tu llenura, Padre, en el nombre poderoso de Jesús de Nazaret. Señor, levanta una generación de jóvenes. Levante una generación de jóvenes. Levante una generación de jóvenes. Padre amado, como Samuel, como Daniel, como David, dispuesto, como José, como Josué, papito lindo de la gloria. Una generación temerosa, una generación apartada, una generación que diga: aquí estoy, Señor, heme aquí. Se puede, en Cristo todo se puede. Para Dios, la Biblia declara que no hay nada imposible. Hermano, hermana, pastor, pastora, esposa de pastor, muchas veces hemos llegado a decir: ya no creo en nadie. Yo una vez lo dije, hermana mía. Ya no creo en nadie. Los humanos son mentirosos, los humanos fallan. Y bien, y lo estaba diciendo muy bien, los humanos fallamos. Por eso la Biblia a mí me dice que yo, usted, tenemos que poner nuestra mirada en el autor y consumador de la fe, que es Cristo Jesús. Así es que yo quiero animarle en esta noche a que usted recobre su ánimo, a que usted no se desaliente, a que usted siga perseverando, a que usted, aleluya, siga agarrado de la mano del Señor. Fortaleza en Cristo, amados pastores. Fortaleza en Cristo, amadas pastoras. Fortaleza en Cristo, amados jóvenes, líderes, ministros. Aleluya. Y declaramos, Señor amado, un tiempo de avivamiento, un tiempo de cosecha de almas, una cosecha de almas, Señor amado, que se despierta, Señor amado, ese espíritu, Señor amado. Aleluya, ese espíritu se despierta en esos corazones. El Espíritu Santo, aleluya, quiere entrar, quiere morar y quiere hacer cosas grandes en tu vida, en mi vida. Señor amado, tú nos has dado poder y autoridad sobre todo principado, sobre toda potestad, sobre toda hueste de maldad, Señor, en las regiones celestes. Mi Señor Jesús, gracias, Padre. Te damos a ti, Señor Jesús, en el nombre del Padre, del Hijo y del Espíritu Santo, del Señor. Hermana Maylin, quiero que nos unamos en este tiempo por las naciones de la tierra. Y vamos a orar. Las naciones necesitamos volvernos a Cristo. Necesitamos volvernos al Señor. Mi hermana Maylin oraba por los matrimonios. Y sabemos que el enemigo está atacando mucho a la familia, mucho los matrimonios. Aquí estamos unidas, aquí estamos en un mismo sentir. Amén. Y la Biblia manda que cuando dos en la tierra se ponen de acuerdo en cualquier asunto, aleluya, el Señor es fiel y responde. Padre, vamos cerrando este tiempo, hermanos. Vamos cerrando este tiempo. Hemos orado por los matrimonios, los jóvenes, hemos orado, aleluya, por los ministros, pero es hora de orar por las naciones de la tierra. Es tiempo de orar, aleluya, por las naciones de la tierra. Señor, te pedimos, Señor Jesús, en esta hora, que tengas misericordia, que tengas misericordia de las naciones.
1: Es Espíritu Santo de Dios, hoy te presentamos, Rey de Gloria, cada una de las naciones, Señor. Que seas tú resguardándolas, Espíritu Santo de Dios, en el hueco de tu bendita mano, Padre. Te pedimos, Señor, que sean las naciones, Señor, tocadas por tu Santo Espíritu, Padre, que seas tú ministrando las naciones, Señor, para que seas tú entrando en cada corazón, Señor, de cada ciudadano, de cada uno de los países, Espíritu Santo de Dios, que traiga, Señor, un arrepentimiento en sus corazones, Padre, que se vuelvan a ti, que se vuelvan, Señor amado, de sus pecados y que se vuelvan a ti, Rey de Gloria, con todo su corazón, en mente, alma y espíritu, Señor. Te pedimos, Señor, por aquellas personas, Padre, que están cegadas, Espíritu de Dios, por la idolatría, Espíritu Santo. Yo te pido, Señor, que seas tú, Padre, en el nombre de Cristo Jesús, rompiendo, anulando, derribando, Padre, en el nombre de Jesús, todo argumento que el espíritu de idolatría trae a las naciones, Señor. Ataduras, Padre, en el nombre de Jesús, sean rotas por el poder del Espíritu Santo. Padre, tú eres el Dios Todopoderoso, Señor amado, que puedes librar las naciones, Señor amado. Tú eres el Dios Todopoderoso que puede salvar las naciones y las almas del mundo, Padre. Te pedimos, Señor, que seas tú tomando el control, Espíritu Santo de Dios. Te pedimos, Señor amado, en el nombre de Cristo Jesús de Nazaret, que tu presencia, Señor, haga una visitación. Tú eres un Dios sobrenatural, Padre. Eres omnisciente, omnipotente. Tú lo sabes todo, Rey de Gloria. Yo te pido, Señor, por los corazones de cada una de las naciones, Padre, de todo el mundo entero, Padre, en el nombre de Cristo Jesús de Nazaret, Padre, que te reconozcan a ti como su único suficiente Señor y Salvador, Señor. Padre amado, yo te pido, Espíritu Santo de Dios, que esas mujeres, Padre, esos varones que están sumergidos en el alcohol, en la drogadicción, en la prostitución, Señor, esos hombres, Padre, mujeres, Padre, que en el nombre de Jesús de Nazaret, Padre celestial, el pecado los tiene cegados. Yo te pido, Señor amado, que el ángel de Jehová los visite, Padre, y traiga, Padre, en el nombre de Jesús, arrepentimiento a sus vidas, Padre. Yo te pido, Rey de Gloria, en el nombre de Jesús, en esta hermosa noche, Padre celestial, que seas tú abriendo los cielos a favor de las naciones, Padre, en el nombre de Jesús de Nazaret, que ellos puedan entender, que las naciones puedan entender que tu venida está cerca, Señor. Padre, que se puedan arrepentir. Oro por un arrepentimiento genuino en sus corazones, Señor, en su alma, Padre, en sus pensamientos. Remueve, Padre celestial, todo pensamiento, Señor, que entenebrece su mente para que la palabra no entre, tu palabra no entre. Declaramos, Señor, que todo lo que trae obstrucción a que tu palabra penetre, Padre, sea removida por el poder del Espíritu Santo de Dios, amado Rey. Yo te pido, Espíritu Santo, en el nombre de Jesús, que seas tú supliendo necesidades, Padre celestial, que seas tú, Padre, removiendo, Padre, la hambruna en las naciones, Padre. Mira cuánta gente está muriendo de hambre, Padre celestial. Yo te pido, Señor amado, que seas tú proveyendo alimento, pero sobre todo que traiga que sus corazones, que traiga, Señor amado, tu presencia a ellos, que hayan personas, Padre, evangelistas, hombres, mujeres, Padre, que sirven en tu reino, Padre, como punta de lanza, que le abren, Padre celestial, de tu palabra, y que tu palabra cale en lo más profundo de los corazones. Bendecimos, Señor, África, Asia, Padre, en el nombre de Jesús de Nazaret. Bendícelo. Tu presencia, Señor amado, tocará esas naciones, Rey de Gloria, hombres y mujeres, Padre. Vienen, Padre, a las aguas bautismales, Padre celestial, en el nombre de Cristo Jesús de Nazaret. Espíritu Santo de Dios, gracias, Señor amado, porque sé, Señor, que tú escuchas las oraciones, Padre, porque sé, Señor, que tú escuchas las peticiones de nuestros corazones, Señor, por las naciones, Padre amado, en el nombre de Jesús de Nazaret. Bendecimos, Señor, tu pueblo Israel. Bendito es Espíritu Santo de Dios. Bendice a cada una de las personas que viven en Israel, Espíritu Santo de Dios. Bendice en el nombre poderoso de Cristo Jesús de Nazaret a cada varón, a cada mujer que viven, Señor, en tierra santa, Padre. Bendecimos la tierra santa de nuestro Mesías, de nuestro Señor Jesucristo, Padre, que fue y murió, Padre celestial, por el perdón de los pecados, por el perdón, Señor amado, de los pecados, Señor amado, de cada uno de esos varones hebreos, mujeres hebreas. Gracias, Señor amado, porque esa misericordia nos alcanzó a nosotros, Señor, los gentiles, Padre. Gracias, Espíritu Santo de Dios, por ese sacrificio eterno. Gracias por lo que está haciendo, Señor, en esta noche. Y gracias por lo que seguirá haciendo, Espíritu Santo de Dios, porque tú sigues obrando, porque tú sigues hablando, Espíritu Santo, porque tú sigues usando, Señor, a cada evangelista en las naciones, Señor, en el nombre de Cristo Jesús, Señor amado.
0: Necesitamos orar por las naciones de la tierra. El Señor dice en su palabra que suya es la tierra, el mundo, su plenitud y todos los que en él habitan. El Señor está en control de nuestras vidas. Hermanos, en su presencia hay plenitud de gozo. Amén. En su presencia hay plenitud de gozo. Y oro en esta noche por mi hermana Maylin. Declaramos esa sanidad total, mi hermana Maylin, en su vida. Ahí aquí está. Aquí está ella declarando esa victoria y sanidad para su mamá en el nombre de Jesús de Nazaret. Es una mujer que se está esforzando, aleluya, y ella ha dicho al llamado del Señor, amén. Dios me la bendiga, mi hermana Maylin, de una manera poderosa. Dios bendiga a nuestra amada pastora. Amada pastora, enviamos un gran abrazo hasta donde usted se encuentra, rodeada de su familia, de los suyos. Dios bendiga a mi pastor. Amén. Dios bendiga a mis pastores, a la familia pastoral. Dios bendiga Oasis de Esperanza. Está, aleluya, bajo la cobertura del Espíritu Santo de Dios. Aleluya. Bendecimos nuestra ciudad, nuestra nación y las naciones de la tierra. Así en esta noche seremos despedidos por este tiempo, pero nuevamente estaremos el próximo lunes con ustedes. Y nos despedimos con una hermosa alabanza.

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1: Segundo libro de Reyes, capítulo 20, hermano. Haga el favor de buscar la palabra y leeremos los primeros tres versículos. Primeros tres versículos. Vamos a leer segundo libro de Reyes, capítulo 20. ¿Lo tiene listo, hermano? Muy bien. Con los que ya lo tienen, vamos a ir. Si no lo tiene usted, anótelo. Las personas que nos acompañan por primera vez, siempre les damos la bienvenida. Y espero que puedan anotar la palabra para que la lleven a su corazón. Dice así la escritura: en aquellos días Ezequías cayó enfermo de muerte. Y vino a él el profeta Isaías, hijo de Amós, y le dijo: Jehová dice así: ordena tu casa, porque morirás y no vivirás. Entonces él se volvió su rostro a la pared y oró a Jehová y dijo: te ruego, oh Jehová, te ruego que hagas memoria de que he andado delante de ti en verdad y con íntegro corazón, y que he hecho las cosas que te agradan. Y lloró Ezequías con gran lloro. Amén. Aquí vamos a tomar varios elementos que son mensajes que Dios trae para nosotros hoy. Primero, la enfermedad entró en el mundo por causa del pecado. Antes del pecado no había ni una enfermedad. Asimismo, el temor, el envejecimiento y la muerte no eran parte del propósito original de Dios. Por causa del pecado entró el temor, el envejecimiento, la muerte y las enfermedades. Y todos nosotros en algún momento estaremos enfermos. Hay enfermedades que son naturales, o sea, normales. Por ejemplo, que le duelan los dientes, las muelas a uno. Es normal, casi todo el mundo padece de esto. O que le dé una diarrea. Casi todo el mundo ha estado con diarrea en algún momento. Hay enfermedades que son casi para todas las personas y que se pueden curar con algún remedio casero. Pero hay enfermedades que son mortales, enfermedades de muerte, como dice aquí la palabra. Y cuando uno le diagnostican una enfermedad viral, pues uno no tiene mucho problema. Le cayó una gripe y usted sabe que a los 6 días ya la gripe se va. Le dio una calentura y uno tiene que tomar ciertos medicamentos y que eso cambia. Pero cuando le diagnostican una enfermedad que usted sabe que es mortal, ahí el mundo se le viene al pique. Y varios de ustedes han pasado por esa situación traumática. Yo he tenido aquí casos, varios casos, que el mundo se les vino encima. Y un hermano me dice: pastor, Me fui a hacer unos chequeos y me encontraron un cáncer de los más raros, cáncer de vejiga, de los más difíciles de tratar. Y me dice, cuando llegué y el médico me examinó, me dijo, de 1,000, uno se salva. Yo sentí que el mundo me dio vueltas así, pero muy, muy rápido. Sentí una cosa extraña, extraordinaria en mi vida. ¿Cuántas personas lloran cuando reciben un diagnóstico de este tipo? Eso no es para menos. Nosotros oramos a Dios, nos protegemos con su oración de toda enfermedad. Sin embargo, encontramos muchos casos de creyentes que tuvieron que pasar por esta situación. Y aquí encontramos a este hombre que cayó enfermo de muerte. Había una sentencia que caía sobre él, y por eso usted lo lee al versículo final que leímos, el versículo 3, dice, lloró largamente. ¿Quién no puede llorar cuando le dice una cosa así? Porque la vida suya y la vida mía está en las manos de Dios, y él sabe hasta dónde va a llegar. Con todo el poder, la fortaleza y el dinero, y el Señor le dijo, hasta aquí llegas. Y lloró. Hay mucha gente que se burla de Dios. Y algunos no hablan en contra de Dios, pero con sus hechos gritan que no quieren nada con Dios. Porque ahí lo ve usted caminar para el pecado. Y quizá alguno de ustedes es uno de esos. Beber guaro, pasear, mujerear, andar en el adulterio, andar en el pecado. Se olvidan de Dios. Entonces Dios le dice, vas a morir. Y dichosamente a este se lo dice, a alguna gente no se lo dice. De un solo, va caminando y pangán, en un accidente y se acabó. O un infarto y se fue. Y como nosotros no sabemos cómo nos va a pasar, por eso es que es necesario hacer lo que dice esta palabra. Le dice el Señor, vas a morir, no vas a seguir viviendo, por lo tanto, ordena tu vida. Fíjese, hermano, mucha gente tiene su vida desordenada y Dios le habla que ordene su vida. Y voy a hablar hoy de uno de los temas de cómo ordenar la vida, pues en qué área. Yo lo mencioné aquí hace poco, estoy hablando de esto aquí. Estoy repitiendo esta palabra. Entonces dice el hombre, versículo 2, volvió su rostro a la pared y oró a Dios. Y en su oración, él le menciona tres elementos que deben estar en la vida suya y en la mía. Para usted que toma notas, aquí van los tres puntos. Versículo 3 dice, te ruego, oh Jehová, te ruego que hagas memoria. Fíjese, un hombre que sabe lo que está diciendo, es un creyente. Hagas memoria de que he andado delante de ti en verdad, con íntegro corazón, y que he hecho las cosas que te agradan. Fíjese bien. Primero le dice, Señor, tú me conoces, tú sabes quién soy, tú sabes que he vivido en la verdad. Muchos de los que vamos a las iglesias no andamos en la verdad. Somos hipócritas. Aparentamos y somos distintos. Matrimonios que en la iglesia uno los mira maravillosos y en la casa viven en un conflicto pero terrible. No andamos en la verdad, andamos en el engaño, en la falsedad, en la mentira, en el teatro. Si Dios dice, dice este hombre, Señor, tú sabes, tú me conoces, yo he andado en la verdad.
2: Segundo, le dice: tú sabes que he andado con íntegro corazón. Es decir, no soy malo, no soy perverso. Tú me conoces en mi corazón que te amo, Señor. Yo no ando con otra mujer. Yo no ando robando. Yo no ando hablando falso testimonio. Yo no hablo mal de nadie, Señor. Tú me conoces, soy íntegro en mi corazón. ¿Usted se imagina que, hermano, poderle hablar así a Dios? Se tiene que tener una convicción profunda, un testimonio de respaldo de Dios. Señor, tú me conoces, tú sabes cómo he vivido yo, tú sabes que soy íntegro. Me pregunto esta noche, ¿usted podría decir eso mismo? ¿Lo podría decir yo delante de Dios? Señor, tú sabes que soy íntegro. O Dios me puede decir, ja, ja, clase de íntegro. Usted, señora, que está viviendo con un hombre que no es su esposo, que se mira ahí con su querido, usted no es íntegro delante de Dios. Usted que se está robando cosas ahí de su empresa, que está piropeando a las muchachas, ahí teníamos un señor aparentemente muy reconocido delante de todos. Y la muchacha que trabajaba con él dice: mira cómo me enamora. Abuelo de 65 años de edad, enamorando a la muchacha de 28 que trabajaba como secretaria de él. Él con su señora, su esposa, sus hijas, pero él de íntegro a los de las personas, pero en la realidad con sus problemas. ¿Usted acepta sobornos? ¿Usted cobra más de la cuenta? ¿Usted toma lo que no es suyo de su empresa? Entonces aquí dice: Señor, tú sabes que yo he caminado íntegramente. Como ustedes sabrán, yo por casi 20 años o más de 20 años he sido el tesorero general de las asambleas de Dios. Ahí he estado. Yo quisiera que me pongan otra cosa que hacer. No, aquí lo queremos, dicen. Y ahí me ponen los pastores. Y contratamos un hermano para que fuera el mensajero y el encargado de hacer depósitos y retiros del banco. Y algunas veces lleva más de 20 mil pesos. Eso es más. Ese hombre tiene, hermano, como unos 15 o 20 años de trabajar allí. Nunca se le ha perdido un peso. Nunca. ¿Qué hombre tan cuidadoso, tan íntegro en el manejo del dinero? Nunca llegó diciendo: fíjense que me asaltaron. No hay gente que yo conozco que se autoasaltan. O mire, fíjense que me faltó aquí. No. Y gracias le doy a Dios que ha sido un miembro del centro evangelístico ese hombre. Y el que cuenta los billetes es otro miembro de aquí. Y los dos miembros del ministerio de alabanza. Los dos de una integridad. A mí me hace sentirme así, mire, cachetón. Que dos miembros de nosotros trabajen tan íntegramente. Pero pusimos una muchacha a trabajar allí, a contar los delitos del Instituto Bíblico. En dos semanas se había robado como 5 mil pesos. ¡Qué vergüenza! Si a usted le ponen a cuidar, a contar dinero, sea cuidadoso. Si usted es descuidado, mejor ni toque los reales. No, no, no, yo no agarro ese trabajo. Porque a mí, yo soy pegajoso, se me pegan los reales a mí. O descuidado, yo no sé dónde los puse, a quién se lo di. Entonces este hombre dice: Señor, tú me conoces que soy íntegro, que han dado integridad. Tremendo. Y lo tercero, dice, y tú sabes que he hecho las cosas que te agradan. Si hay algo hermoso que yo veo en la palabra cuando miro a Jesús en el bautismo, es escuchar la voz del Padre que dice: este es mi Hijo amado, en el cual tengo complacencia. Dios dice: este Hijo me agrada, me siento contento como actúa este Hijo mío. Ajá. Pero usted peleado con la vecina de la izquierda y peleado con el de la derecha, y al de la del frente le saca la lengua. ¿Qué clase de testimonio? Y que en su trabajo todo el mundo, no, esa es cuechera. Y te juntes con esa mujer, que esa ya te inventa cualquier cosa. Cierre sus labios, hable poco. A mí nadie me viene a contar chisme porque yo lo reprendo en el nombre del Señor. Aquí no anda con cosas para mí. Y gracias a Dios, no sé mucho de nada. Pero allí, sentado entre ustedes, habrá alguien, hermano, que debería trabajar en el periódico. O en alguna de esas radios que son buenas para tirar cuentos. Te oye, hay radio, ¿verdad? Dando cualquier información. No estoy diciendo que está mintiendo, que cuenta. Pero hay muchas cosas que no hay que contarlas. Por ejemplo, mire, si yo miro aquí al hermano fulano, que está ahí, trabaja en la radio, y un día yo me lo encuentro fumando. Ah, él fuma. Para los cristianos evangélicos, fumar es pecado. Y ni he terminado de verlo cuando corro y le digo: hermano, no va a creer lo que acabo de ver ahorita. Y a él que también le gusta el chisme, ¿eh? ¿Y qué fue lo que diste, hermano? ¿Verdad? Y entonces comienza una interacción pecaminosa. Pues acabo de ver al fulano de tal, que es líder en la iglesia, que es diácono en la iglesia, que trabaja en tal parte, fumando. No te lo creo. ¿Cómo no? Si estos ojos que te los van a comer los gusanos lo vieron. No, hombre, ¿sabe qué enseña la Biblia? Si yo miro al fulanito este haciendo un pecado, fumando, bebiendo, haciendo cualquier cosa, la Biblia me manda a mí y dice: si miras a tu hermano cometer un pecado, ve y repréndelo estando tú y él solos. Nada tengo que contarle yo a este que le gusta el chisme. Porque después ve a este y le cuenta a su mujer. Y la mujer también es buena para el cuento. Y su mujer se la cuenta a la suegra. Y la suegra a la otra. Y luego todo el mundo conoce esa historia. Y ya no solamente cuenta la historia, sino que le van aumentando. Y cada vez va tomando nuevos detalles el asunto. Si usted es chismoso, le gusta hablar mal de otro, le gusta... ¿Por qué? ¿Qué hace eso, hermano? Ay, decía una vez que a mí me pica la lengua por hablar. Dice que unos tres líderes se fueron un día a ayunar. Pasaron tres días ayunando y la gloria de Dios sobre ellos. Al final, cuando estaban terminando el ayuno, alguien dijo: hermano, vamos a contar nuestros pecados, pues, para confesémoslo. Y hay uno de ellos dice: ay, hermano, mi problema es serio. Me echo mis tragos de vez en cuando, me emborracho. Y después voy a servir, pero me emborracho. Bueno, hermano, y usted, hermano, ay, hermano, mi problema es las mujeres. Yo tengo mi esposa, pero mire, hermano, está todas las enamoro yo. Y el otro, entonces, y usted, hermano, ay, hermano, es que a mí todo lo que me cuentan lo digo. Y estoy ansioso de que termine la reunión para ir a contar. ¿Se fija, hermano? ¿Se fija? Y entonces Dios dice... El hermano dice: Señor, tú sabes que yo he caminado haciendo lo que te agrada. Para eso, cierre su boca, camine con cuidado, detenga su mano de agarrar lo que no le corresponde, no vaya en caminos a buscar lo que no le corresponde. Eso es caminar bien. Y voy a dejar esa parte para llevarlo a esto que lo he estado enfatizando muy fuertemente. Y quiero que usted lo vuelva a recibir esta noche. El Señor le dice a este hombre: vas a morir, ordena tu vida, ordena tu casa. Él llora. Al final usted leerá la historia y Dios manda al profeta a decirle que le voy a dar un poco más de vida. Y no lo mata en ese momento. Le dio 15 años más. Pero el punto no es eso lo que voy a predicar yo, sino cómo ordenar la vida. Y hay que ordenar la vida en lo económico. Algunos de ustedes tienen un desorden en sus finanzas. Y voy a hablar de eso un día de estos. Cómo ordenar las finanzas, cómo no estar endeudado, cómo estar saliendo de la pobreza, cómo estar bendecido. Hay que ordenar la vida en las relaciones sociales, con las demás personas, con los familiares, con los vecinos. Pero hoy quiero leerles unos versículos, cómo ordenar la familia. El hombre en la cabeza del hogar debe respetar y amar a su esposa y debe saber conducir a sus hijos. Pregunté la vez pasada, lo voy a volver a preguntar. ¿Cuántos de ustedes tienen hijos menores de 25 años? Levante la mano. Los que tienen hijos menores de 25 años, levante la mano. Muy bien, la mayoría de ustedes. ¿Cuántos de ustedes tienen hijos mayores de 25 años? Levante la mano, todos los abuelitos y las abuelitas. Muy bien. ¿Cuántos de ustedes no tienen hijos todavía? Levante la mano. Los que no tienen. Mire, bastante jóvenes. Pues para ustedes especialmente es esta palabra. Deben tomar muy en cuenta este mensaje los solteros. Porque los viejos, si hubiéramos aprendido estas palabras cuando éramos solteros, hubiéramos evitado muchos errores. ¿Cómo conducimos nuestros hijos? Y entonces los abuelos tenemos que ayudar a nuestros hijos y le ayuden a los hijos de ellos. Vamos a leer Efesios capítulo 6. Anote ese texto. Efesios capítulo 6. Versículo 4. Dice: y vosotros padres, no provoquéis a ira a vuestros hijos, sino criadlos en disciplina y amonestación del Señor. Fíjese bien, ¿cómo vamos a ordenar nuestra casa criando a los hijos en disciplina, en amonestación y no provocándolos a ira? Provocar a ira a los hijos es avergonzarlos, abusar de ellos, pegarles coscorrones, jalarles las orejas, gritarles delante de sus amigos. Eso es provocar a ira a los hijos. Y provocar a ira a los hijos está penado en la Biblia. Dios dice: no lo provoquéis a ira. Tienen que tratarlos como personas, con respeto, como individuos. Provocarlos a ira es hacerlos enojar. Decirle al hijo palabras groseras, por ejemplo: sos un burro igual a tu papá. Una vez se lleva el viejo. Uno nunca puede decirle eso a sus hijos. Eso es provocarlos a ira. Dice: disciplínalos, enséñeles el camino, enséñeles a trabajar. Un muchacho que tiene ya 10, 12 años y no siquiera limpia la cama donde duerme, no la arregla, la cobija, no pone bien el lugar, eso es vergonzoso. Todo niño debe aprender a arreglar su cama, a mantener limpio su cuarto. Hay unos cuartos todos desordenados, sucios, hediondos. Eso es vergonzoso. Todo niño debe aprender a arreglar su cama, a mantener limpio su cuarto.

cosa. Hijo, la Biblia dice tal cosa. A los chavalos no les gusta eso, hermano. Pero usted tiene que hacerlo. Dice, estas palabras que yo te mando se las repetirás a tus hijos cuando estés en la casa, cuando vayas en el camino, cuando te levantes, cuando te acuestes. También las vas a escribir en los dinteles de tu casa para que tus hijos aprendan la palabra de Dios. Hermano, ¿cuántos de ustedes se saben las tablas? ¿Usted se las sabe, hermana? ¿Se las sabe? Dígame pues, 3x3. ¿Ah? 3x4. 3x7. Se las sabe. Vamos a ver, hermano. Usted, varón, levante la cabeza, hermano. Vamos, ¿usted se las sabe? ¿Se sabe las tablas? ¿Sí? 2x2. 2x8. 9x7. Sí se la sabe, démosle un aplauso. Dale un aplauso, que se la saben ellos, se la saben. Ahora mire, hermano, ponga cuidado. ¿Cómo hizo usted para aprenderse las tablas? Usted levantó las manos y oró, dijo, Padre, gracias porque todas estas tablas aquí vienen. ¡Pam! ¿Así hizo? Así hizo, hermano. ¿Usted hizo, así hizo, hermana? ¿Cómo se las aprendió usted, hermana? Así dice. ¿Se las sabe, hermana? 5x5, 5x6, 7x7. Porque a usted le dijeron, repita, repita, repita. ¿Así se lo aprendió usted? 2x2, 4, 2x3, 6. ¿Verdad? Y en mi tiempo nos enseñaron hasta la tabla del 12. Hoy creo que se le enseñan hasta la del 10. O está enseñando hasta el 12 todavía. Y hay que aprender de memoria. Y para aprender de memoria hay que repetir, repetir, repetir, repetir, repetir, repetir. Y entonces Deuteronomio 6 dice, esta palabra se la repetirás a tus hijos en la casa, en el campo, en la calle, cuando te levantes, cuando te acuestes. Repite, repite, repite, repite, repite, hasta que se le mete en la jupa. Repite, repite, repite, repite, repite, repite la palabra. Hijo mío, no te apartes de mi ley. Hijo mío, si los pecadores te quieren engañar, no lo consientas. Lámpara es a mis pies tu palabra y lumbrera mi camino. Yo aprendo y aprendo la palabra. Dichosamente yo asistí a Cristo de 14 años. Me aprendí capítulos enteros de la Biblia. Y me aprendí libros enteros de la Biblia. Primera de Juan, tercera de Juan, Judas. Todos esos libros chiquitos me los aprendí de memoria. Y en un concurso de niños, de jóvenes, me aprendí el Salmo 119. Tiene 176 versículos. Pero repite, repite, repite, repite. ¿Qué ha pasado? Llegué a ser un señorón, viejón, y la palabra está ahí. En mi corazón, en mi mente, no me aparté del camino de Dios. Usted tiene que repetirle a sus hijos la palabra. ¿Ah? Pero a veces nosotros nos enredamos en las cosas, ¿verdad? Nos enredamos en las cosas del mundo, pero no en lo del espíritu. Los hijos no les gusta la palabra, pero repita, repita, repita, repita. Y vamos a ver qué más sigue. Busque su Biblia. Dice Proverbios capítulo 22, versículo 6, conocido. Proverbios 22, 6. Anote, dice, instruye al niño en su camino, y aun cuando fuere viejo, no se apartará de él. Instruye al niño en su camino. Yo tengo 6 hijos, aprenda la Biblia, lea la Biblia, aprenda la Biblia. No le gusta alguno, no, no sé qué, lea la palabra. Ahora solo me ha quedado uno en la casa. Vas a leer el capítulo tal. Ay, que no sé qué, vas a leer el capítulo tal. Y después, ¿de qué hablaba el capítulo? Bueno, hablaba de Dios. No, no, ¿cómo que hablaba de Dios? ¿De sí, de qué hablaba? Bueno, hablaba de tal cosa. Y entonces yo puedo descubrir si lo leyó o no lo leyó. Y para que yo pueda descubrir si lo leyó o no lo leyó, yo tengo que leerlo primero. Pero mande a sus hijos a leer la palabra de Dios. Instruye al niño en su camino.

0: instruya, dele instrucciones, dele palabra. Dígale a su hijo: hijo, usted no va a andar robando. Hijo, si se encuentra algo, devuélvalo. Hijo, si alguien le tira una mala palabra, usted no le responda. Enséñele la palabra de Dios. Yo conozco un pastor que le dice a su hijo: si alguien lo trompea, usted le va a dar también duro. Usted viene aquí contándome que lo malmataron, le voy a pegar. Pero si usted ganó, no le pego. Es una instrucción al revés. Eso no es así. Ahora quiero que vaya a Proverbios capítulo. Primero Lucas, vamos a leer Lucas capítulo 2. Lucas capítulo 2, versículo 27. Alguien que lo puede leer en voz fuerte, quiero ver quién lo lee, voz fuerte. Lucas 2, 27. Tremendo. ¿Qué hicieron los padres del niño? ¿A dónde lo trajeron? Dice. ¿A dónde? Levante su mano y diga: lo trajeron al templo. ¿A dónde lo llevaron? ¿A dónde lo llevaron? ¿Y usted dónde lleva a sus hijos? Cuando los padres nos acostumbramos a llevar los hijos a la casa de Dios, la palabra les va a quedar grabada en su corazón. A los chavalos no les gusta ir a la iglesia, hermano. Son pocos los niños que dicen: ay, mamá, yo quiero ir al culto. Son poquitos, la mayoría no quieren ir. Pero usted tráigalos. No los deje en su casa. Dice la palabra: ¿lo traían a dónde? Al templo. Ahora ve el versículo 41, creo que es. Quiero ver. Versículo 41. Iban sus padres, los padres de Jesús, todos los años. ¿Cuántos años iban? Todos los años. Y cuando Jesús tuvo 12 años, subieron a Jerusalén conforme a la costumbre de la fiesta. ¿Se acuerdan en el versículo 27? Lo trajeron al templo. ¿Cuántos días tenía de nacido? 40 días. En el 27 tiene 40 días. En el versículo 41 tiene 12 años. Y dice: lo seguían trayendo al templo conforme a la costumbre. Nunca dejaron de llevarlo a la iglesia. Aunque quizás, hermano, usted, su hijo, no quiera ir, llévelo siempre. Porque un milagro Dios va a hacer en sus hijos cuando vienen a la casa de Dios. Un milagro Dios va a hacer. Tiene que haber un milagro. Tengo un amigo que me dice: en mi casa, cuando yo nací, no había televisión. Así que somos 12 hermanos. 12 hermanos. Y es una marimba, me dice. 9 meses de distancia uno con el otro. Lo más distanciado es un año. Y en aquellos años nosotros en una pobreza grande, pero mis padres cristianos compraron un carretón. Y a los 12 nos montaban en el carretón. Y vamos a la iglesia. Ahí iba mi papá empujando el carretón y mi mamá jalando, o a veces mi mamá empujando y mi papá jalando, pero los 12 en el carretón. ¿Sabe qué pasó, hermano? Me dice: los 12 somos ministros de Jesucristo ahora. Los 12 le servimos al Señor. Por esa madre, por ese padre, vamos en el carretón a la casa de Dios. Y cuando yo le dije: papá, hoy no quiero ir, agarró el mecate, me dice, me dio 3 bien dados. ¿Cómo que no va a ir? ¿Aquí manda usted o mando yo? Usted manda, pues, al carretón. 12 en el carretón, 12 en la iglesia, 12 ministros de Jesús. Tenemos que luchar por nuestros hijos. Tal vez usted ya perdió el momento cuando eran jovencitos y ya están grandes. Doble rodillas. No se dé por vencido. Siga clamando por sus hijos. Siga orando por ellos. Y ore por sus nietos. Porque sus hijos y los nietos serán para la gloria de su Dios. Los hijos suyos y los nietos suyos los hijos míos y los nietos míos para el Señor. Y vamos a este último versículo. Eso me impresionó tremendamente. Proverbios capítulo 31. Ah, hermano, eso es, para mí es algo glorioso este texto. Proverbios 31 dice: palabras del rey Lemuel, la profecía con que le enseñó su madre. Aleluya. Encontramos una madre profeta. Y le quiero decir a cada uno de ustedes, señoras, son profetas de Dios en su casa. Tiene que pararse y profetizarle a sus hijos en el nombre del Señor. No esté diciendo, ay, que mis hijos son un relajo, mis hijos son una desgracia. Nunca lo diga. Son palabras que el diablo quiere que usted repita. Usted tiene que decir: de mis lomos, de mi vientre, de mi cuerpo, no van a salir hijos malvados. De mi vientre, de mis lomos, van a salir hijos de bendición. Hijos benditos, diga gloria a Dios. De mis lomos, de mi vientre, van a salir hijos que bendigan el nombre poderoso de Jesús. Y entonces comienza a profetizar sobre ellos. Esta señora, cuando nació su hijo, le dijo: hijo, vas a ser rey. Primera profecía que le dio: vas a ser rey. Y cuando lo iba a bañar, ella cantaba: estoy bañando al rey, estoy bañando al rey. Ella cantaba, profetizaba para su hijo. Cuando le daba de comer: mi majestad, venga a comer. Le profetizaba a su hijo. Cuando su hijo estaba jugando trompo con sus amigos, decía: allá está el rey jugando trompo. Profetizando a su hijo. Y llegó a ser rey por la palabra profética que su madre le está dando día a día. Yo tengo 6 hijos, les he profetizado. Ni uno de ustedes va a ser palmado como yo fui en los años pasados. Ni uno de ustedes va a andar posando o alquilando. Van a tener sus casitas propias. Ninguno de ustedes va a vivir una vida arruinada. Y les profetizo, y les profetizo, y les profetizo. Y les digo: todos van a ser siervos del Dios vivo. Y a veces siento como que se me están así descontrolando. Y: ¡Padre! He profetizado sobre estos hijos. Tengo un amigo que es pastor. Su esposa sale embarazada. Y cuando está embarazada dice: gracias, Señor, por este administrador de empresas que va a tener negocios. Profetiza. Nace el muchachón, administrador de empresas, tendrás negocios. 3 ferreterías tiene el hombre ahora. Su buena camioneta, su buena esposa, su buena familia. Está embarazada la señora de otro. Vas a ser ingeniero. Declaro en el nombre del Señor. Vaya a verlo, es ingeniero. Sus hijos bendecidos por la palabra profética de su madre. Pero usted algún día dirá, habrá dicho: ¿a qué hora quedé embarazada? ¡Qué desgracia la mía! O como le digo a una señora: ojalá que hubiera parido un perro, no que te paría vos. Profecías negativas. Tal vez a usted le profetizaron mal y le dijeron: no vas a tener ni sal para un jocote. Ahí te voy a ver arrastrando los chavalos. 5 hijos de 5 hombres diferentes. Y eso sucede. Las palabras tienen poder, tienen autoridad. Profetice bien a sus hijos. Declare palabra de bendición. Si a usted lo marcaron con una palabra de maldición, tiene que cancelarlo en el nombre del Señor y decir: Padre, yo cancelo todos esos mensajes negativos que me tiraron y me aferro a tu palabra, que los que confían en Dios les irá bien, al justo le irá bien. Yo agarro esta palabra para mí y ahora la tiro para mis hijos, la tiro para mis hijas. Por eso yo aquí profetizo, van a ser bendecidos, van a ser prosperados, van a ser bendecidos, van a ser prosperados. Yo venga aquí a orar, venga, trae la ofrenda, trae el diezmo, en el nombre de Dios, toda esta iglesia, nada de palmazón, nada de deuda. Todavía no lo he visto cumplido completamente. Hay unos 4 palmazón todavía, pero en el nombre de Dios estoy declarando que esos palmazón se vuelven bendecidos en el nombre del Señor, porque ustedes son como los hijos grandes que Dios me ha dado, como los hijos gloriosos que Dios me ha dado. ¿Para qué? Para ser una iglesia de bendición en Nicaragua, para llevar la gloria de Dios en este país. Profetice usted a sus hijos. Bendígalos en el nombre de Dios. Y va a haber muchos cambios en nuestras familias y en nuestra iglesia. Y al haber cambios en la familia y en la iglesia, habrá muchos cambios en el país. Que Dios los bendiga, hermanos. Que Dios los haga prosperar en gran manera. Que los haga 1000 veces mejores de lo que son ahora. Que puedan forjar familias gloriosas, que puedan ver a sus nietos crecer felices, que puedan ver la mano de Dios sobre sus vidas. Las muchachas solteras que encuentren buenos esposos, buenos empleos, buenas familias en el nombre del Señor. Amén. Amén. Cierre sus ojos y oramos. Vamos a leer el libro de los Salmos, queridos hermanos, capítulo 73. Y vamos a leer el versículo 25, el 26, el 27 y el 28. 4 versículos. Y esta noche, brevemente, quiero dejarle en su mente y en su corazón, mi hermano. La mayoría de la gente que sufre, que se lamenta, que anda en angustia, ¿sabe por qué razón esté en esa condición? Porque no ha entendido el propósito de Dios para su vida. Cuando Dios lo creó a usted, cuando Dios me hizo a mí, Él no nos hizo así como hacer hormigas o como hacer cualquier animalito. ¿Sabe que cuando creó Dios los animales, el Señor dijo que produzca la tierra animales, cuadrúpedos, reptiles y volátiles? Cuando creó Dios las plantas, dijo que produzca toda clase de hierbas y de árboles y que den frutos. Y cuando creó Dios las estrellas, dijo que hay estrellas y por multitudes vinieron. Pero cuando vino la creación del hombre, Dios también pudo haber dicho que se llene la tierra de hombres, negro, blanco, gordo, flaco, amarillo, rojo, de toda clase, ¿verdad? Pero no lo hizo así el Señor. Tuvo un cuidado especial, tomó, dice la Escritura, barro, formó la imagen y luego sopló hálito de vida, y eso es lo que nos hace diferente. El soplo de Dios es lo que nos hace diferente a los animales. Los animales no tienen ese soplo de Dios, solo los seres humanos. Y cada hombre y cada mujer ha sido diseñado de una manera especial por el dedo de Dios. Muchas veces me he preguntado, ¿qué clase de Dios es el que tenemos? Que se fija en cada detalle de los seres humanos. Él sabía qué clase de ojos íbamos a tener, qué clase de estatura, qué clase de piel íbamos a tener. Él ya lo sabía. Y es una de las cosas por las cuales ninguno de nosotros debería estar lamentándose que qué negro que soy, que qué blanco que soy, que qué chele que soy. Nada. Cada uno debe darle gracias a Dios por la forma que ha sido creado. Porque usted no fue criado por otro, sino por la mano poderosa del Señor. Y por lo tanto, debe estar contento porque Dios lo hizo así como es. Apláudale más fuerte porque es para Él. Y todo lo que es para Él es con excelencia. Digo amén, hermano. Mire, no se esté quejando porque Dios lo hizo a usted con cuidados especiales.
1: Y luego lo hizo para que tuviera un propósito especial. Pero ¿sabe por qué usted está arruinado, hermano? ¿Por qué anda hartándose guaro? ¿Por qué anda mujeriando? ¿Por qué anda desgraciado? ¿Sabe por qué? Porque no entiende el plan de Dios para su vida. ¿Eso es todo? Cuando usted venga y comprenda que Dios lo hizo para hacer a alguien feliz, usted va a entender esa verdad y va a cambiar para siempre su realidad. Y por eso vamos a ir al Salmo, para que vea lo que nos dice el Señor a nosotros en este día. ¿A quién tengo yo en los cielos sino a quién? A ti. Y fuera de ti, dígalo fuerte usted, ¿qué dice? Nada deseo en la tierra. ¿Cuántos dan gloria a Dios? ¿Cuántos dan gloria a Dios? Un corazón enamorado de Dios, que entiende el propósito de Dios para su vida. ¿A quién tengo en el cielo sino a ti? Y en la tierra no quiero nada fuera de ti. ¿Cuántos dan gloria a Dios? ¿Cuántos levantan su mano y dan gloria a Dios en este día? Y sigue diciendo: mi carne y mi corazón desfallecen, mas la roca de mi corazón y mi porción es Dios para siempre. Porque he aquí, los que se alejan de Él, o los que se alejan de ti, perecerán. Oiga, usted que anda ahí en sus caminos equivocados, bebiendo guaro, mujereando, pervertido, oiga lo que le dice la Biblia. Después no se enoje conmigo que diga que es invento mío, estoy leyendo la palabra de Dios. Porque he aquí, los que se alejan de ti, ¿qué dice? Perecerán. Tú destruirás a todo aquel que de ti se aparta. Pero en cuanto a mí, el acercarme a Dios es el bien. He puesto en Jehová el Señor mi esperanza para contar todas tus obras. Y dele un gloria a Dios y un aplausote fuerte al Señor. He puesto mi esperanza en el Señor para contar sus obras. Más fuerte ese aplauso, hermano, no se quede. Dele gloria a Dios. Aleluya. Aleluya. Aleluya, hermano. El hombre que no entiende los planes, los propósitos de Dios, ¿sabe cómo anda, hermano? Como animal. Y le estoy leyendo aquí que en el propósito de Dios, como dice ese versículo, fuera de ti nada deseo en la tierra. Cuando uno viene a este momento de una entrega a Dios y comienza a vivir para Dios y se somete a Dios y se entrega a la obra y camina para Dios y vive para Dios, aún hasta la mujer de uno a veces no entiende. Y luego le comienza a decir: solo sos iglesia. Desde que te metiste a eso, ya te olvidaste de la familia. Y le voy a contar esta historia por un montón de mujeres chuecas que andan por aquí. Escuchen bien eso. Ahí vino una señora que cuando el hombre se le convirtió de veras, ese hombre solo orando, solo buscando de Dios, porque cuando uno está recién convertido y llama al Señor, hermano, tanto se mete, hermano, que hasta para tomarse un vaso de agua está orando: gracias, Señor, por esta agüita que me estás dando. Uno se mete tanto en la obra de Dios que cree que todo es pecado. Hay algunos hombres que ya ni quieren acostarse con la mujer porque creen que hasta eso es pecado. Así sucede. Entonces la mujer tiene que entender, y como mujer sabia tiene que apoyar a su esposo para que él siga metido en el Señor. Y esta señora, brava con el hombre, y comenzó a reclamarle y a decirle: solo sos iglesia, ya no te consigo en la casa, solo sos de culto, solo sos pastor. Yo no sé, a lo mejor una mujer te gusta en esa iglesia porque solo de la iglesia hablas. Y el pobre hombre no aguantó el ácido de aquella mujer. Después de unos meses que él estaba tremendamente en el Señor, comenzó a fallar. Ya no iba a la iglesia. Al final se descarrió. Ahora le metía su sopa muñeca. Ahora vino la señora a hablar conmigo y me dice: hermano, ore por mi marido. ¿Qué voy a estar orando por usted, señora? Le digo, ni por su marido. Mujer chueca. No fue usted la que lo sacó. Ella fue la culpable. Y ahora viene aquí a llorarme a mí que llore por él. Mira, hermano, hermana, si usted tiene un marido que está convertido con Dios, no lo ataje. No le sirva de instrumento del diablo. Es mejor que esté metido con Dios y no que mañana le esté dando a usted mala vida. Fíjese que tengo la impresión que alguna mujercita, y vas a ir al retiro, amor, vas a ir al encuentro, ¿y con quién me voy a quedar? ¿Me vas a dejar solita? Satanás te está usando. En vez de decirle, váyase, mi amor, aquí vamos a buscar la forma cómo resolver esto. Que lo resolvemos, pero usted váyase, mi amor. Son las mujeres que necesitamos. Campeonas y poderosas en el Señor, que ganen la batalla. Que crean lo que la Biblia dice. Déjenle una a Dios, hermana. Ya se imagina alguna hermana, a saber quién le fue con el chisme. Mire, cuando uno se enamora del Señor, dice, ¿a quién tengo yo en la tierra? ¿A quién tengo en el cielo si no solo a ti? Y en la tierra, fuera de ti, nada quiero. Es decir, estar enamorado de Dios, tener la convicción de vivir para el Señor. Y esto lo hacemos en cuatro líneas, hermano. Primero, cuando usted se mete con Dios, su vida es una vida de adoración para el Señor. ¿Cuántos adoran al Señor? ¿Le adoran? ¿Son gente de adoración? ¿Canta? ¿Alaba? ¿Bendice? ¿Se goza en el Señor? ¿Cuántos han llorado en la presencia del Señor? ¿Han llorado alguna vez? Qué lindo llorar en la presencia de Dios, ¿verdad, hermano? ¡Aleluya! El que no ha llorado en la presencia de Dios todavía no sabe lo que es esto. Adorar. Uno se derrite en la presencia de Dios. Es lagrimero. No se quiere levantar. Uno sabe que está en la misma presencia del Señor. Por eso Pedro y los otros dijeron, Señor, bueno fuera que nos quedáramos aquí. Cuando la gloria de Dios inundó aquel lugar. Primera cosa que usted tiene que hacer es, hermano, disponer su alma para ser un adorador de verdad. Y yo le pido a Dios que nunca se me acabe a mí este deseo de adorar, de bendecir, de glorificar, de ser fiel al Señor. En segundo lugar, mi hermano, para poder hacer que esta sea una realidad de que nada quiero yo en la tierra sino solo a ti, tener un corazón dispuesto para la oración. Yo estaba hace 3 días o 4 días orando en la casa. A mí me gusta orar en la madrugada, cuando ya no hay nada que hacer, ni televisión, ni hijo, ni mujer, todos están durmiendo. Entonces yo puedo levantarme y clamar. Un día estaba 1:30 de la mañana. Esa hora me levanté. Y yo me levanto despacito para que mi esposa no se dé cuenta. Pero ella tiene un oído, hermana, que no se le escapa nada. Siempre se da cuenta. Y estaba allí en la sala orando delante del Señor 1:30 de la mañana. Y como la gloria de Dios comenzó a moverse. Y hay una visión del Espíritu Santo. Yo le digo una cosa, hermano. Desde el mes de febrero hasta el mes de mayo, son unos meses terribles de ataque para mi vida. Yo creo que les conté la vez pasada. Yo estaba pastoreando una iglesia allá en Matagalpa que el Señor me la había dado. Y lloraba yo y clamaba por esa iglesia, y creciendo la obra de Dios. Y un día dispusieron los hermanos de la directiva nacional que me la quita. Dice, ya no va a ser pastor ahí. Y digo, ¿pero por qué? Si la obra está creciendo y nadie se ha venido a quejar. No, porque tienen que entregarla. Se les metió la idea. Desde ese día, febrero, para acá. Qué tremendos ataques del enemigo. Y entonces yo, lo que necesito es orar más delante del Señor. Orar más. Porque estos espíritus, hermano, no se aquietan, sino con ayuno y oración delante de Dios, y oración profunda, y oración en el Espíritu, y oración en lengua, y oración fuerte en el nombre de Dios, hermano. Y gloria a Dios, porque en estas últimas 2-3 semanas he visto una cosa nueva, como un cielo despejado. De tal manera que de 5 emisoras que teníamos, ahora vamos para 20 emisoras que vamos a poner. Porque la gloria de Dios está fluyendo, hermano. Mire, Aquí no nos va a detener nadie. Ustedes y yo vamos hacia adelante. ¿Sabe cómo somos? Como un caterpillar. Todo lo que nos ponga por delante tenemos que echarlo afuera. Es lo que Dios está haciendo, una visión nueva. Pero tenemos que meternos a la oración para que Dios nos fortalezca, para que Dios nos bendiga. Hermano, ¿qué es lo que Dios quiere para nuestra vida? Que seamos nosotros personas de oración y que seamos personas, hermanos, que estemos en la obediencia a la palabra. Y yo voy a terminar diciéndole esto. Le dije: Señor, tú me has guardado durante todos estos años y me vas a fortalecer. Y me va a dar fuerzas. Me va a poner más belto también el Señor. Y me va a dar unos pulmones más fuertes para hablar la palabra. Y me va a dar energías para caminar. No quiero terminar yo ahí como viejo cholenco, hermano, sino con las botas puestas trabajándole al Señor. Y sabe que en la visión, y es lo que yo le oro a Dios por cada uno de ustedes, primero, una vida íntegra delante de Dios, de bendición, de comunión con el Señor. Segundo, un matrimonio ejemplar. Y cada uno de ustedes que están aquí, y me alegro por ver muchos de ustedes que están esta noche, hermano, comience a amar más a su esposa. Pídale a Dios, algunos de ustedes tienen un trauma del diablo en sus mentes, para vivir en sus hogares como que no fuera un lugar maravilloso. Cada familia, cada hogar debe ser un lugar, un remanso de paz. No podemos llegar a nuestros hogares bravos, peleando con la señora, gritándole a los hijos. No, mi hermano. Tenemos que cambiar esa vida. Y una de las cosas que yo le he dicho a Dios es esto: Señor, quiero ser mejor esposo. Y mi esposa va viendo el cambio. Y cuando no lo mira, que venga aquí a decirle a ustedes. La autorizo. Pero en la casa nos arreglamos. Oiga, hermano. Una hermana me dijo un día de estos: hermano, no se imagina cuán atribulada está mi alma. Tengo unos problemas terribles en mi hogar, con mis hijos y mi esposo. Y eso no es la experiencia de esa hermanita solamente. Es la experiencia de muchos hogares. Pero precisamente para eso Dios me trajo aquí. Para decirles que tenemos que hacer un alto en nuestra vida. Señor, he sido demasiado grosero. Señor, yo no me he comportado a la altura de un hombre. Quiero que me ayudes, dame una nueva oportunidad. Y decirle a la esposa: amor, ayúdeme, yo quiero cambiar. Y juntos como pareja, como la Biblia dice que la mujer es ayuda idónea. Entonces, unirse para la gloria de Dios. Hay hogares donde no hay marido. Entonces usted con sus hijos, con sus padres, hagan un pacto de amor a la familia. Que nuestras familias, hermanos, nuestros hogares sean diferentes. Que haya bendición de parte de Dios. Que los hombres demos el ejemplo como maridos, como cabezas del hogar. Que la mujer acompañe al hombre con amor, con fidelidad, con cariño. Ya no queremos esa mujer respondona, esa mujer malcriada. Esa es la mujer vieja que Dios está transformando. Para que se cumpla esto que dice: Señor, yo no quiero nada en la tierra, solo a ti te deseo. Fuera de ti no deseo nada. Pero hay que hacerlo práctico. No es solamente en la cabeza, no es solamente doctrina. Es práctica. En el hogar vamos a ver la gloria de Dios. Y hoy termino con esto. Ahí me encontré con un hermano. Él es un médico. Y le dije: hermano, ¿usted es médico especialista? Me dijo: no. ¿Qué es usted? Soy un médico general. Y entonces le dije: ¿y qué piensa? ¿Va a prepararse más? Me dijo: no. Ya no quiero nada. Y digo: marón, pero usted está joven. ¿Cómo va a hablar que no quiero nada? Tiene que desear dentro de su alma crecer académicamente, crecer profesionalmente, crecer en el trabajo, en lo laboral. No se conforme con lo que tiene. Todos nosotros vamos, hermano, avanzando a conquistar el mundo, pero tenemos que conquistarlo en todas las áreas. Pero sobre todo, vamos a conquistarlo en el crecimiento espiritual, mi hermano. No podemos ser el mismo enano de hace 3 años. Hace 3 años era más pequeño, pero ahora está más grandecito en el Señor. Se va desarrollando para Dios. ¿Usted por qué va a decir, hermano, ya estoy cansado, ya casi no quiero ir ni a la iglesia? Reprende esos malos pensamientos. Dígalo, yo tengo que crecer, tengo que avanzar, tengo que desarrollarme. Ninguno de nosotros aquí puede decir, ya estoy grande. Yo tengo 33 años de caminar en el Señor y todavía me falta. Y por eso le digo a ustedes, vamos, avancemos, hermano, en el nombre del Señor. Ya hemos iniciado un proceso tan lindo. Y aquí no nos regresamos. Aquí solo vamos viendo la gloria de Dios. Y vamos de gloria en gloria, de triunfo en triunfo. Y denle un aplauso a mi Señor porque vamos de gloria en gloria, de triunfo en triunfo. ¿Sí o no? Vamos a ver la gloria de Dios cada día.
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1: Hoy te sumergirás en un viaje a través de toda la historia del Antiguo Testamento. Este recorrido revelará las Escrituras en profundidad y te brindará conocimiento sobre la rica historia del pueblo de Dios. Si te quedas conmigo hasta el final, te aseguro que serás iluminado con la sabiduría de la palabra de Dios y comprenderás plenamente su plan redentor. Antes de que el tiempo comenzara, solo existía Dios. Su existencia es eterna, sin origen ni fin. Dios no fue creado, Él es el creador de todas las cosas. Es el Padre de la eternidad, y la eternidad misma es un atributo exclusivo de Dios. En el principio, Dios creó los cielos y la tierra en un despliegue asombroso de poder y creatividad. Dios habló, y el universo tomó forma. La luz se separó de la oscuridad, los mares y la tierra firme se establecieron, y la vida comenzó a llenar cada rincón del nuevo mundo. En 6 días, Dios creó todo lo que existe y vio que todo era bueno. En Génesis 1:1 se narra, en el principio creó Dios los cielos y la tierra. En el 6º día, Dios formó al primer hombre, Adán, del polvo de la tierra y sopló en el aliento de vida, dándole no solo existencia, sino también un espíritu viviente, capaz de relacionarse con su creador. Para acompañarlo, Dios creó a Eva a partir de una costilla de Adán. Juntos vivieron en el jardín del Edén, un paraíso de abundancia y paz, donde caminaban en perfecta comunión con su creador. En Génesis 2:7 se narra, entonces Dios formó al hombre del polvo de la tierra y sopló en su nariz aliento de vida, y fue el hombre un ser viviente. Dios les dio una sola advertencia, no debían comer del árbol del conocimiento del bien y del mal. Trágicamente, la serpiente, astuta y engañosa, persuadió a Eva para que desobedeciera, y Adán hizo lo mismo. En ese momento, la inocencia se perdió y el pecado entró en el mundo. La desobediencia de Adán y Eva tuvo consecuencias devastadoras, se dieron cuenta de su desnudez y sintieron vergüenza por primera vez. Dios, en su justicia, los expulsó del jardín del Edén para que no comieran del árbol de la vida y vivieran para siempre en su estado caído. Sin embargo, incluso en este acto de juicio, Dios mostró misericordia, proveyéndoles ropa para cubrir su desnudez y prometiendo que un día enviaría a alguien para redimir a la humanidad. En Génesis 3:21 se narra, y Dios hizo al hombre y a su mujer túnicas de pieles, y los vistió. La expulsión del Edén marcó el comienzo de una vida de trabajo arduo y dolor para Adán y Eva, pero también el inicio del plan de redención de Dios para la humanidad. El pecado había entrado en el mundo, pero Dios ya tenía un plan para restaurar lo que se había perdido. Adán y Eva tuvieron 2 hijos, Caín y Abel. Abel era pastor de ovejas y Caín era labrador. Ambos ofrecieron sacrificios a Dios, pero Dios aceptó el sacrificio de Abel y rechazó el de Caín. Lleno de envidia y furia, Caín llevó a su hermano al campo y lo mató, cometiendo el primer asesinato registrado en la historia. En Génesis 4:8 se narra, y habló Caín a su hermano Abel, y aconteció que estando ellos en el campo, Caín se levantó contra su hermano Abel, y lo mató. Después del asesinato de Abel y el destierro de Caín, Adán y Eva tuvieron otro hijo, Set. Su nombre significa compensación, ya que Eva consideró que Dios le había dado otro hijo en lugar de Abel. Con el tiempo, la maldad de la humanidad se incrementó de tal manera que Dios se lamentó de haber creado al hombre y decidió limpiar la tierra con un diluvio. Sin embargo, encontró en Noé a un hombre justo y perfecto en su generación. Dios instruyó a Noé para construir un arca y llevar en ella a su familia y a parejas de cada especie de animales para salvarlos del diluvio venidero. En Génesis 6:9 se narra, estas son las generaciones de Noé. Noé, varón justo, era perfecto en sus generaciones, con Dios caminó Noé. Durante 40 días y 40 noches llovió sin cesar, y las aguas cubrieron la tierra. Toda vida fuera del arca pereció, pero Noé y los suyos sobrevivieron. Cuando las aguas se retiraron, Dios estableció un pacto con Noé y prometió nunca más destruir la tierra con un diluvio. Como señal de este pacto eterno, puso el arco iris en el cielo. En Génesis 9:13 se narra, mi arco he puesto en las nubes, el cual será por señal del pacto entre mí y la tierra. Después del diluvio, los hijos de Noé, Sem, Cam y Jafet, formaron diferentes grupos étnicos y naciones que se mencionan y detallan en la Biblia. Sem es reconocido como el ancestro de los pueblos semitas, que incluyen a los hebreos, árabes, asirios, arameos y otros. La línea de Sem es especialmente significativa en la narrativa bíblica, porque de él descienden los israelitas, y eventualmente, nuestro Señor Jesucristo. Cam es el padre de varias naciones, que a menudo fueron enemigas de Israel. Su descendencia incluye a los cananeos, egipcios, filisteos y otros pueblos del norte de África y el cercano oriente. Jafet es el progenitor de muchos de los pueblos de Europa y partes de Asia. Después del diluvio, los descendientes de Noé se multiplicaron y comenzaron a poblar la tierra. Llegaron a la llanura de Shinar y decidieron construir una ciudad con una torre que llegara hasta el cielo. Su objetivo era hacerse un nombre y evitar ser esparcidos por toda la tierra. En Génesis 11, 4 se narra, y dijeron, vamos, edifiquemos una ciudad y una torre cuya cúspide llegue al cielo, y hagámonos un nombre, por si fuéremos esparcidos sobre la faz de toda la tierra. Dios, viendo su arrogancia y el peligro de su unidad en el mal, decidió confundir su lenguaje para que no pudieran entenderse entre sí. De este modo, los esparció por toda la tierra, y la ciudad fue llamada Babel, porque allí Dios confundió el lenguaje de toda la tierra. En este punto de la historia, Dios comienza a trabajar de una manera especial a través de un hombre llamado Abraham, quien vivía en la tierra de Ur de los Caldeos. Dios le habló, llamándolo a dejar su tierra natal y su familia para ir a una tierra que él le mostraría. Este llamado fue acompañado de una promesa extraordinaria: Dios haría de Abraham una gran nación, lo bendeciría, y a través de él todas las familias de la tierra serían bendecidas. En Génesis 12, 1, 2 se narra, Dios había dicho a Abraham, vete de tu tierra, y de tu parentela, y de la casa de tu padre, a la tierra que te mostraré. Y haré de ti una nación grande, y te bendeciré, y engrandeceré tu nombre, y serás bendición. Abraham, en obediencia a la voz de Dios, dejó su tierra y su parentela, y se dirigió a la tierra de Canaán. Este acto de fe fue monumental, ya que Abraham no sabía exactamente a dónde iba ni cómo se cumplirían las promesas de Dios. Su fe y obediencia fueron recompensadas con la promesa de que se convertiría en el padre de una gran nación. A lo largo de su vida, Dios reiteró y amplió sus promesas a Abraham. Estas promesas incluían la posesión de la tierra de Canaán, una descendencia numerosa, y la bendición a través de él para todas las naciones de la tierra. Dios cambió su nombre de Abraham a Abraham, que significa padre de multitudes, y el de su esposa de Sarai a Sara. En Génesis 15, 5-6 se narra, y lo llevó fuera, y le dijo, mira ahora los cielos y cuenta las estrellas, si las puedes contar. Y le dijo, así será tu descendencia. Y creyó a Dios, y le fue contado por justicia. Estas promesas fueron selladas con un pacto, y la señal de este pacto fue la circuncisión. Este pacto no solo confirmó las promesas de Dios a Abraham, sino que también estableció una relación especial y exclusiva entre Dios y los descendientes de Abraham. A pesar de las promesas de Dios, Sara no podía concebir, y con el tiempo ofreció a su sierva egipcia, Agar, a Abraham para que tuviera un hijo con ella. Esta decisión fue una mezcla de desesperación y falta de fe en la promesa de Dios de darles un hijo. Agar concibió y dio a luz a Ismael. En Génesis 4 y 11 se narra, además le dijo el ángel de Dios, he aquí que has concebido, y darás a luz un hijo, y llamarás su nombre Ismael, porque Dios ha oído tu aflicción. Y él será hombre fiero, su mano será contra todos, y la mano de todos contra él, y delante de todos sus hermanos habitará. Ismael, cuyo nombre significa Dios oye, fue el primer hijo de Abraham. Sin embargo, Dios dejó claro que el hijo de la promesa sería a través de Sara, y no de Agar. Y después de esto, nacería Isaac, el hijo prometido, que nació cuando Abraham tenía 100 años y Sara 90. Su nacimiento fue un milagro, ya que Sara era estéril, y ambos eran de avanzada edad. Este evento fue un testimonio del poder y la fidelidad de Dios para cumplir sus promesas. La vida de Abraham no estuvo exenta de pruebas. Una de las más grandes fue cuando Dios le pidió que sacrificara a su hijo Isaac, el hijo de la promesa. A pesar de lo difícil que fue esta prueba, Abraham obedeció a Dios sin vacilar, demostrando su absoluta confianza en él. En Génesis 22, 1-3 se narra, Aconteció después de estas cosas que probó Dios a Abraham, y le dijo, Abraham. Y él respondió, Heme aquí. Y dijo, Toma ahora a tu hijo, tu único, Isaac, a quien amas, y vete a tierra de Moriah, y ofrécelo allí en holocausto sobre uno de los montes que yo te diré. En el último momento, Dios proveyó un carnero para el sacrificio, y así Isaac fue salvado. Después de la muerte de Sara, Abraham se preocupó por encontrar una esposa adecuada para Isaac. En una muestra de fe y providencia, envió a su siervo a buscar una esposa para Isaac entre su parentela en Mesopotamia. El siervo encontró a Rebeca, quien se convirtió en la esposa de Isaac. En Génesis 24, 67 se narra, Isaac la trajo a la tienda de su madre Sara, y tomó a Rebeca por mujer, y la amó, y se consoló Isaac después de la muerte de su madre. La vida de Isaac también tuvo sus desafíos. Una de las pruebas más significativas fue cuando se enfrentó a la hambruna y tuvo que ir a Gerar. Allí, al igual que su padre, mintió sobre la identidad de su esposa por miedo a ser asesinado. Sin embargo, Dios lo protegió y bendijo, confirmando las promesas dadas a Abraham. En Génesis 26, 3-4 se narra, Habita como forastero en esta tierra, y estaré contigo y te bendeciré, porque a ti y a tu descendencia daré todas estas tierras, y confirmaré el juramento que hice a Abraham tu padre. Multiplicaré tu descendencia como las estrellas del cielo, y daré a tu descendencia todas estas tierras, y serán benditas en tu simiente todas las naciones de la tierra. Isaac también tuvo dos hijos, Esaú y Jacob, que nacieron después de que Rebeca orara fervientemente a Dios por hijos debido a su esterilidad. Esta oración muestra la fe y la dependencia de Rebeca en Dios. Jacob y Esaú eran gemelos, pero desde el nacimiento Jacob mostró una naturaleza competitiva. Su nombre significa suplantador, porque nació agarrando el talón de su hermano. Esta característica definiría gran parte de su vida, ya que Jacob constantemente luchó por la primogenitura y la bendición de su padre. En Génesis 25, 23 se narra, y le respondió Dios, dos naciones hay en tu seno, y dos pueblos serán divididos desde tus entrañas, el un pueblo será más fuerte que el otro pueblo, y el mayor servirá al menor. Jacob, con la ayuda de su madre Rebeca, engañó a su padre Isaac para recibir la bendición destinada a Esaú. Este engaño llevó a un conflicto familiar y a la ira de Esaú, quien planeaba matar a Jacob. Por esta razón, Jacob huyó a la casa de su tío Labán en Harán. En Génesis 27, 41 se narra, y aborreció Esaú a Jacob por la bendición con que su padre le había bendecido. Y dijo en su corazón, llegarán los días del luto de mi padre, y yo mataré a mi hermano Jacob. En su huida, Jacob tuvo un sueño en Betel donde vio una escalera que llegaba al cielo, con ángeles subiendo y bajando por ella. En este sueño, Dios le reiteró las promesas hechas a Abraham e Isaac, asegurándole que estaría con él y lo bendeciría. En Génesis 28, 12-15 se narra, y soñó, y aquí una escalera que estaba apoyada en tierra, y su extremo tocaba en el cielo, y aquí ángeles de Dios que subían y descendían por ella. Y aquí, Dios estaba en lo alto de ella, el cual dijo, Yo soy Dios de Abraham tu padre, y Dios de Isaac, la tierra en que estás acostado te la daré a ti y a tu descendencia. En Harán, Jacob se enamoró de Raquel, la hija menor de Labán, y acordó trabajar 7 años para casarse con ella. Sin embargo, Labán lo engañó y le dio a Lea, la hermana mayor, como esposa. Jacob trabajó otros 7 años para casarse finalmente con Raquel. En Génesis 29, 20 se narra, Así sirvió Jacob por Raquel 7 años, y le parecieron como pocos días, porque la amaba. Jacob se casó con Lea y Raquel, las hijas de Labán, y tuvo 12 hijos, que se convertirían en las tribus de Israel. Después de muchos años al servicio de Labán, Jacob decidió regresar a Canaán. En el camino, temeroso de encontrarse con Esaú, envió regalos y oraciones para apaciguar la ira de su hermano. En la noche antes de su encuentro, Jacob luchó con un hombre que resultó ser una manifestación divina. Durante esta lucha, Jacob fue bendecido y su nombre fue cambiado a Israel, que significa el que lucha con Dios. En Génesis 32, 28 se narra, y el hombre dijo, no se dirá más tu nombre Jacob, sino Israel, porque has luchado con Dios y con los hombres, y has vencido. Cuando finalmente se encontró con Esaú, Jacob descubrió que su hermano lo había perdonado. Este encuentro marcó un momento de reconciliación y restauración familiar, mostrando cómo Dios puede sanar las heridas y restaurar las relaciones. En Génesis 33:4 se narra, y corrió Esaú a su encuentro, y le abrazó, y se echó sobre su cuello, y le besó, y lloraron. Después de esto, su hijo favorito, José, fue vendido como esclavo por sus hermanos celosos y llevado a Egipto. A pesar de las adversidades, José se convirtió en un líder poderoso en Egipto, interpretando sueños y gestionando los recursos del país durante una gran hambruna. En Génesis 37:28 se narra, y cuando pasaban los madianitas mercaderes, sacaron ellos a José de la cisterna, y le trajeron arriba, y le vendieron a los ismaelitas por 20 piezas de plata. Y llevaron a José a Egipto. Durante la hambruna, los hermanos de José viajaron a Egipto en busca de comida. Eventualmente, José se reveló a ellos y los perdonó, invitando a toda su familia a vivir en Egipto, donde serían protegidos y cuidados. En Génesis 50:20 se narra, «Vosotros pensasteis mal contra mí, mas Dios lo encaminó a bien, para hacer lo que vemos hoy, para mantener en vida a mucho pueblo». Con el paso del tiempo, la familia de Jacob se multiplicó y se convirtió en un pueblo numeroso en Egipto. Sin embargo, un nuevo faraón, que no conocía a José, subió al poder y comenzó a oprimir a los israelitas, forzándolos a trabajar como esclavos. En medio de su sufrimiento, Dios escuchó sus clamores y decidió liberarlos. En Éxodo 3:7-8 se narra, dijo luego Dios, bien he visto la aflicción de mi pueblo que está en Egipto, y he oído su clamor a causa de sus exactores, pues he conocido sus angustias. Y he descendido para librarlos de mano de los egipcios, y sacarlos de aquella tierra a una tierra buena y ancha, a tierra que fluye leche y miel. Dios llamó a Moisés, un hombre hebreo criado en la corte del faraón. A través de Moisés, Dios envió 10 plagas devastadoras sobre Egipto para persuadir al faraón de liberar a los israelitas. Finalmente, después de la 10ª plaga, que mató a todos los primogénitos de Egipto, el faraón permitió que los israelitas se fueran. Mientras los israelitas escapaban, el faraón cambió de opinión y envió a su ejército tras ellos. Atrapados entre el ejército egipcio y el Mar Rojo, Dios hizo un milagro, dividió las aguas del mar, permitiendo que los israelitas cruzaran en seco. Cuando los egipcios intentaron seguirlos, las aguas volvieron a su lugar y los ahogaron. En Éxodo 14:21-22 se narra, y extendió Moisés su mano sobre el mar. E hizo Dios que el mar se retirase por recio viento oriental toda aquella noche, y tornó el mar en seco, y las aguas quedaron divididas. Entonces los hijos de Israel entraron por en medio del mar en seco, teniendo las aguas como muro a su derecha y a su izquierda. Después de cruzar el Mar Rojo, los israelitas viajaron al monte Sinaí, donde Dios les dio los 10 mandamientos y estableció una alianza con ellos. Esta alianza formó la base de su relación con Dios y su identidad como pueblo elegido. En Éxodo 19:5-6 se narra, «Ahora, pues, si diereis oído a mi voz, y guardareis mi pacto, vosotros seréis mi especial tesoro sobre todos los pueblos, porque mía es toda la tierra. Y vosotros me seréis un reino de sacerdotes y gente santa». Después de la muerte de Moisés, Josué fue elegido por Dios para liderar a los israelitas en la conquista de la tierra prometida. Josué había sido el asistente fiel de Moisés y un valiente guerrero. Su primera gran tarea fue cruzar el río Jordán y comenzar la conquista de Canaán. En Josué 1:2-3 se narra, «Mi siervo Moisés ha muerto, ahora, pues, levántate y pasa este Jordán, tú y todo este pueblo, a la tierra que yo les doy a los hijos de Israel. Yo os he entregado, como lo había dicho a Moisés, todo lugar que pisare la planta de vuestro pie». El cruce del río Jordán fue un milagro que recordó a los israelitas el cruce del Mar Rojo. Dios detuvo las aguas del Jordán, permitiendo que el pueblo cruzara en seco. Este evento fortaleció la fe de los israelitas y confirmó el liderazgo de Josué. En Josué 3:17 se narra, «Más los sacerdotes que llevaban el arca del pacto de Dios estuvieron en seco firmes en medio del Jordán, hasta que todo el pueblo hubo acabado de pasar el Jordán, y todo Israel pasó en seco». La primera gran ciudad que enfrentaron fue Jericó, una fortaleza imponente. Dios dio instrucciones específicas a Josué para la toma de la ciudad. Los israelitas marcharon alrededor de Jericó durante 6 días, y al 7º día, las murallas cayeron después de que los sacerdotes tocaran las trompetas y el pueblo gritara. La campaña de conquista continuó con la captura de otras ciudades importantes como Jai, Hebrón y Debir. Dios instruyó a los israelitas a destruir completamente a los habitantes de estas ciudades para evitar la influencia de sus prácticas idolátricas. Después de varias victorias, Josué repartió la tierra entre las 12 tribus de Israel. Cada tribu recibió su herencia conforme a las instrucciones de Dios. La tierra se distribuyó mediante un sorteo, asegurando que cada tribu tuviera su porción, cumpliendo así las promesas de Dios a Abraham, Isaac y Jacob. Aunque los israelitas conquistaron gran parte de Canaán, no expulsaron completamente a todos los habitantes cananeos. Esta desobediencia parcial llevó a futuras dificultades, ya que los pueblos restantes continuaron influyendo negativamente en Israel, llevándolos a la idolatría y al pecado. Con la muerte de Josué y la generación que conquistó Canaán, comenzó un nuevo capítulo en la historia de Israel, el período de los jueces. Este fue un tiempo caracterizado por ciclos de apostasía, opresión, clamor a Dios y liberación. Después de la muerte de Josué, los israelitas rápidamente cayeron en la idolatría, adorando a los dioses de los pueblos vecinos. Esta infidelidad llevó a la opresión por parte de diversas naciones, que Dios permitió como castigo por su desobediencia. En Jueces 2:11-13 se narra, y los hijos de Israel hicieron lo malo ante los ojos de Dios, y sirvieron a los Baals. Dejaron a Dios, el Dios de sus padres, que los había sacado de la tierra de Egipto, y se fueron tras otros dioses, los dioses de los pueblos que estaban en sus alrededores, a los cuales adoraron y provocaron a ira. Hicieron lo malo ante los ojos de Dios, y sirvieron a los Baals. Dejaron a Dios, el Dios de sus padres, que los había sacado de la tierra de Egipto, y se fueron tras otros dioses.

Algunos de los jueces principales son Otoniel, el primer juez de Israel, quien liberó al pueblo de la opresión de Kusan-Risataim, rey de Mesopotamia. Ehud, un juez zurdo que liberó a Israel de la opresión de Eglón, rey de Moab, con un audaz asesinato. Débora, la única jueza mujer, quien, junto con Barak, liberó a Israel de la opresión de Jabín, rey de Canaán. Gedeón, llamado por Dios para liberar a Israel de los madianitas. Con un pequeño ejército de 300 hombres, Gedeón derrotó al ejército de Madián mediante una estrategia divinamente inspirada. Jefté, hijo de una prostituta, quien fue rechazado por su familia, pero más tarde fue llamado para liderar a Israel contra los amonitas. Sansón, conocido por su fuerza sobrenatural, Sansón luchó contra los filisteos, pero fue traicionado por Dalila. En su muerte, Sansón derribó el templo filisteo, matando a muchos de sus enemigos. La historia del establecimiento del reino de Israel es un capítulo fundamental en el Antiguo Testamento. Este periodo abarca desde el fin del tiempo de los jueces hasta la monarquía unida bajo los reyes Saúl, David y Salomón. A través de estos eventos, vemos cómo Dios dirige la transición de Israel de una confederación de tribus a una nación unida bajo un gobierno centralizado. Samuel fue el último de los jueces y un profeta significativo en la historia de Israel. Nació como respuesta a las oraciones de su madre Ana, quien lo dedicó al servicio de Dios desde su nacimiento. Samuel fue criado en el tabernáculo bajo la tutela del sacerdote Elí. En 1 Samuel 1:27-28 se narra, por este niño oraba, y Dios me dio lo que le pedí. Yo, pues, lo dedico también a Yahvé, todos los días que viva será de Dios. Samuel se convirtió en un líder espiritual, militar y judicial de Israel. Su integridad y devoción a Dios le ganaron el respeto del pueblo. Sin embargo, los israelitas comenzaron a demandar un rey para que los gobernara como las demás naciones, lo que marcó el fin del periodo de los jueces. En 1 Samuel 8:4-5 se narra, entonces todos los ancianos de Israel se juntaron y vinieron a Ramá para ver a Samuel. Y le dijeron, he aquí tú has envejecido, y tus hijos no andan en tus caminos. Por tanto, constitúyenos ahora un rey que nos juzgue como tienen todas las naciones. Dios accedió a la petición del pueblo, aunque les advirtió a través de Samuel sobre las implicaciones y los desafíos de tener un rey. A pesar de las advertencias, el pueblo insistió, y Dios instruyó a Samuel para que ungiera a Saúl como el primer rey de Israel. En 1 Samuel 10:1 se narra, tomando entonces Samuel una redoma de aceite, la derramó sobre su cabeza, y lo besó, y dijo, no te ha ungido Yahvé por príncipe sobre su pueblo Israel. Saúl comenzó su reinado con éxito, liderando a Israel en varias victorias militares contra sus enemigos, incluyendo a los amonitas y los filisteos. Sin embargo, su reinado se vio marcado por actos de desobediencia a Dios, que eventualmente llevaron a su rechazo como rey. En 1 Samuel 13:13-14 se narra, entonces Samuel dijo a Saúl, locamente has hecho, no guardaste el mandamiento de Yahvé tu Dios, que él te había ordenado. Pues ahora Yahvé hubiera confirmado tu reino sobre Israel para siempre, mas ahora tu reino no será duradero. Yahvé se ha buscado un varón conforme a su corazón, al cual Yahvé ha designado para que sea príncipe sobre su pueblo, por cuanto tú no has guardado lo que Yahvé te mandó. Dios envió a Samuel a la casa de Isaí en Belén para ungir a un nuevo rey. El elegido fue David, el más joven de los hijos de Isaí, un pastor de ovejas. Aunque no era el mayor ni el más impresionante a los ojos humanos, Dios vio en David un corazón conforme a su voluntad. En 1 Samuel 16:7 se narra, y Yahvé respondió a Samuel, no mires a su parecer ni a lo grande de su estatura, porque yo lo desecho. Porque Yahvé no mira lo que mira el hombre, pues el hombre mira lo que está delante de sus ojos, pero Yahvé mira el corazón. David ganó prominencia al enfrentarse y derrotar al gigante filisteo, Goliat, con una honda y una piedra, mostrando una fe y valentía extraordinarias que inspiraron a todo Israel. En 1 Samuel 17:45-47 se narra, entonces dijo David al filisteo, tú vienes a mí con espada, y lanza, y jabalina, mas yo vengo a ti en nombre de Yahvé de los ejércitos, el Dios de los escuadrones de Israel, a quien tú has provocado. Yahvé te entregará hoy en mi mano, y yo te venceré, y te cortaré la cabeza, y daré hoy los cuerpos de los filisteos a las aves del cielo y a las bestias de la tierra. Y toda la tierra sabrá que hay Dios en Israel.

popularidad de David despertó los celos de Saúl, quien intentó matarlo en varias ocasiones. David, sin embargo, respetó siempre la unción de Saúl como rey y se negó a levantar su mano contra él. Este periodo de persecución demostró la integridad y la paciencia de David. En 1 Samuel 12 y 10 se narra, «He aquí, hoy han visto tus ojos como llave te ha puesto hoy en mis manos en la cueva, y me dijeron que te matase, pero te perdoné, porque dije, no extenderé mi mano contra mi Señor, porque Él es el ungido de Yahvé». Después de la muerte de Saúl en batalla, David fue proclamado rey de Judá, más tarde, de todo Israel. Estableció Jerusalén como la capital del reino y trasladó allí el Arca del Pacto, unificando a la nación tanto política como espiritualmente. En 2 Samuel 5, 3 se narra, «Vinieron todos los ancianos de Israel al rey en Hebrón, y el rey David hizo pacto con ellos en Hebrón delante de Yahvé, y ungieron a David por rey sobre Israel». David fue un rey guerrero que extendió las fronteras de Israel. Sin embargo, también tuvo fallos significativos, como su pecado con Betsabé y el asesinato de Urías, lo que trajo consecuencias graves para su familia y su reino. En 2 Samuel 12, 9-10 se narra, «¿Por qué, pues, tuviste en poco la palabra de Yahvé, haciendo lo malo delante de sus ojos? A Urías heteo heriste a espada, y tomaste por mujer a su mujer, y a él lo mataste con la espada de los hijos de Amón. Por lo cual, ahora no se apartará jamás de tu casa la espada, por cuanto me menospreciaste, y tomaste la mujer de Urías heteo para que fuese tu mujer». Salomón, hijo de David y Betsabé, ascendió al trono tras la muerte de su padre. Conocido por su sabiduría, Salomón pidió a Dios entendimiento para gobernar a su pueblo, y Dios le concedió sabiduría, riqueza y honor. En 1 Reyes 3, 9-12 se narra, «Da, pues, a tu siervo corazón entendido para juzgar a tu pueblo, y para discernir entre lo bueno y lo malo. Porque, ¿quién podrá gobernar este tu pueblo tan grande?» Y agradó delante de Yahvé que Salomón pidiese esto. Y le dijo Dios, «¿Por qué has demandado esto, y no pediste para ti muchos días, ni pediste para ti riquezas, ni pediste la vida de tus enemigos, sino que demandaste para ti inteligencia para oír juicio? He aquí lo he hecho conforme a tus palabras». Uno de los mayores logros de Salomón fue la construcción del templo en Jerusalén, un lugar permanente para la adoración de Dios y el sacrificio. Este templo se convirtió en el centro religioso y espiritual de Israel. En 1 Reyes 6, 1 se narra, «En el año 480 después que los hijos de Israel salieron de la tierra de Egipto, en el cuarto año del reinado de Salomón sobre Israel, en el mes de Sif, que es el segundo mes, comenzó él a edificar la casa de Yahvé». Durante el reinado de Salomón, Israel experimentó un periodo de gran prosperidad, comercio e influencia internacional. Sin embargo, Salomón también tuvo sus fallos, especialmente al tomar muchas esposas extranjeras que lo llevaron a la idolatría. Esta desobediencia causó la decadencia espiritual de Israel y preparó el escenario para la división del reino. En 1 Reyes 11, 4 se narra, «Y cuando Salomón era ya viejo, sus mujeres inclinaron su corazón tras dioses ajenos, y su corazón no era perfecto con Yahvé su Dios, como el corazón de David su padre». Después de la muerte de Salomón, el reino se dividió en dos, el reino del norte, conocido como Israel, y el reino del sur, conocido como Judá. Esta división resultó de la desobediencia de Salomón y las políticas opresivas de su hijo Roboam. Tras la muerte de Salomón, su hijo Roboam ascendió al trono. Sin embargo, su falta de sabiduría y su negativa a aligerar la carga tributaria provocaron la rebelión de las 10 tribus del norte, que eligieron a Jeroboam como su rey. Así, el reino se dividió en dos, el reino del norte, Israel, con su capital en Samaria, y el reino del sur, Judá, con su capital en Jerusalén. En 1 Reyes 12 y 16 se narra, «Cuando todo Israel vio que el rey no les había oído, respondió el pueblo al rey diciendo, ¿qué parte tenemos nosotros con David? No tenemos heredad en el hijo de Isaí. Israel, a tus tiendas, provee ahora, David, a tu casa». Y el pueblo de Israel se fue a sus tiendas. Israel, el reino del norte, tuvo una sucesión de reyes, muchos de los cuales llevaron al pueblo a la idolatría y al pecado. Entre los más destacados se encuentran Jeroboam, quien estableció ídolos en Betel y Dan para evitar que la gente fuera a Jerusalén a adorar. En 1 Reyes 12, 28-30 se narra, «Y habiendo tomado consejo, hizo el rey dos becerros de oro, y dijo al pueblo,
bastante habéis subido a Jerusalén, y aquí tus dioses, oh Israel, que te hicieron subir de la tierra de Egipto. Y puso uno en Betel y el otro en Dan. Y esto fue causa de pecado, porque el pueblo iba a adorar delante de uno hasta Dan. Acab y Jezabel, Acab, influenciado por su esposa Jezabel, promovió la adoración a Baal y persiguió a los profetas de Dios. En 1 Reyes 16:30-31 se narra, y Acab, hijo de Ambi, hizo lo malo ante los ojos de Yahvé, más que todos los que reinaron antes de él. Porque le fue ligera cosa andar en los pecados de Jeroboam, hijo de Nabat, y tomó por mujer a Jezabel, hija de Baal, rey de los Sidonios, y fue y sirvió a Baal y lo adoró. Judá, el reino del sur, tuvo algunos reyes piadosos que intentaron reformar el culto y traer al pueblo de vuelta a Dios. Entre los más destacados se encuentran Asa, llevó a cabo reformas religiosas y removió los ídolos. En 1 Reyes 3:11 se narra, Asa hizo lo recto ante los ojos de Dios, como David su padre. Josafat, continuó con las reformas de Asa y fortaleció a Judá espiritualmente. En 2 Crónicas 17:3-4 se narra, y Yahvé estuvo con Josafat, porque anduvo en los primeros caminos de David su padre, y no buscó a los Baals, sino que buscó al Dios de su padre, y anduvo en sus mandamientos, y no según las obras de Israel. Josías, redescubrió el libro de la ley y llevó a cabo una reforma radical. En 2 Reyes 11:25 se narra, no hubo otro rey antes de él que se convirtiese a Yahvé de todo su corazón, de toda su alma y de todas sus fuerzas, conforme a toda la ley de Moisés, ni después de él nació otro igual. Durante este tiempo, Dios levantó profetas para advertir, exhortar y consolar a su pueblo. Los profetas desempeñaron un papel crucial en llamar a Israel y Judá al arrepentimiento y advertirles de las consecuencias de su pecado. Elías, uno de los profetas más poderosos y temidos, enfrentó directamente a Acab y Jezabel. Su vida estuvo marcada por milagros, como la resurrección del hijo de la viuda de Serepte y el desafío a los profetas de Baal en el monte Carmelo. En 1 Reyes 18:36-39 se narra, cuando llegó la hora de ofrecerse el holocausto, se acercó el profeta Elías y dijo, Yahvé, Dios de Abraham, de Isaac y de Israel, sea hoy manifiesto que tú eres Dios en Israel, y que yo soy tu siervo, y que por mandato tuyo he hecho todas estas cosas. Respóndeme, Yahvé, respóndeme, para que conozca este pueblo que tú, oh Yahvé, eres el Dios, y que tú vuelves a ti el corazón de ellos. Entonces cayó fuego de Yahvé y consumió el holocausto, la leña, las piedras y el polvo, y aún lamió el agua que estaba en la zanja. Viéndolo todo el pueblo, se postraron y dijeron, Yahvé es el Dios, Yahvé es el Dios. Eliseo, discípulo de Elías, continuó su ministerio y realizó muchos milagros, incluyendo la multiplicación del aceite de la viuda y la resurrección del hijo de la Tsunamita. En 2 Reyes 4:32-35 se narra, y venido Eliseo a la casa, y aquí que el niño estaba muerto, tendido sobre su cama. Entrando él, entonces cerró la puerta tras ambos y oró a Yahvé. Después subió y se tendió sobre el niño, poniendo su boca sobre la boca de él, sus ojos sobre sus ojos, y sus manos sobre las manos suyas. Así se tendió sobre él, y el cuerpo del niño entró en calor. Volviéndose luego, se paseó por la casa de una parte a otra, después subió y se tendió sobre él nuevamente, y el niño estornudó 7 veces y abrió sus ojos. Isaías, proclamó mensajes de juicio y esperanza, prediciendo la venida del Mesías. En Isaías 9:6 se narra, porque un niño nos es nacido, hijo nos es dado, y el principado sobre su hombro, y se llamará su nombre admirable, consejero, Dios fuerte, Padre eterno, príncipe de paz. Jeremías, llamado el profeta llorón, advirtió sobre la inminente destrucción de Jerusalén y el exilio a Babilonia. En Jeremías 29:10-11 se narra, porque así dijo Yahvé, cuando en Babilonia se cumplan los 70 años, yo os visitaré, y despertaré sobre vosotros mi buena palabra, para haceros volver a este lugar. Porque yo sé los pensamientos que tengo acerca de vosotros, dice Yahvé, pensamientos de paz y no de mal, para daros el fin que esperáis. Ezequiel, exiliado en Babilonia, tuvo visiones de la restauración de Israel y la gloria futura del templo. En Ezequiel 36:24-27 se narra, y os tomaré de las naciones, y os recogeré de todas las tierras, y os traeré a vuestro país.
Esparciré sobre vosotros agua limpia, y seréis limpiados de todas vuestras inmundicias y de todos vuestros ídolos os limpiaré. Os daré corazón nuevo, y pondré espíritu nuevo dentro de vosotros, y quitaré de vuestra carne el corazón de piedra, y os daré un corazón de carne. Y pondré dentro de vosotros mi espíritu, y haré que andéis en mis estatutos, y guardéis mis preceptos, y los pongáis por obra. Oseas usó su matrimonio con una mujer infiel como una metáfora del amor de Dios por Israel, a pesar de su infidelidad. En Oseas 3:1 se narra, me dijo otra vez Yahvé, ve, ama a una mujer amada de su compañero, aunque adúltera, como el amor de Yahvé para con los hijos de Israel, los cuales miran a dioses ajenos y aman tortas de pasas. Amós condenó la injusticia social y la hipocresía religiosa de Israel. En Amós 5:24 se narra, pero corra el juicio como las aguas, y la justicia como impetuoso arroyo. Miqueas predijo la caída de Samaria y Jerusalén, y también profetizó sobre el nacimiento del Mesías en Belén. En Miqueas 5:2 se narra, pero tú, Belén Efrata, pequeña para estar entre las familias de Judá, de ti me saldrá el que será Señor en Israel, y sus salidas son desde el principio, desde los días de la eternidad. A pesar de las advertencias de los profetas, tanto Israel como Judá continuaron en su camino de idolatría y desobediencia. Finalmente, Dios permitió que las naciones enemigas conquistaran a su pueblo como juicio por su pecado. El reino del norte, Israel, fue conquistado por Asiria en el año 722 a.C., y sus habitantes fueron llevados al exilio. En 2 Reyes 17:6 se narra, en el año noveno de Oseas, el rey de Asiria tomó Samaria, y llevó a Israel cautivo a Asiria, y los puso en Jalá, y en Jabe, junto al río Gozán, y en las ciudades de los Medos. Judá, el reino del sur, sobrevivió por más tiempo, pero finalmente también cayó debido a su pecado. En el año 586 a.C., los babilonios, bajo el liderazgo de Nabucodonosor, conquistaron Jerusalén, destruyeron el templo y llevaron a muchos de los judíos al exilio en Babilonia. En 2 Reyes 25:8-9 se narra, en el mes quinto, a los 7 días del mes, que era el año 19 del rey Nabucodonosor, rey de Babilonia, vino a Jerusalén Nabuzaradán, capitán de la guardia, siervo del rey de Babilonia, y quemó la casa de Yahvé, y la casa del rey, y todas las casas de Jerusalén, y todas las casas de los grandes quemó a fuego. Durante el exilio en Babilonia, los judíos enfrentaron la tarea de mantener su identidad y fe en un entorno pagano. Profetas como Ezequiel y Daniel jugaron un papel crucial en mantener viva la esperanza y la fe del pueblo. En Jeremías 29:10-11 se narra, porque así dijo Yahvé, cuando en Babilonia se cumplan los 70 años, yo os visitaré, y despertaré sobre vosotros mi buena palabra, para haceros volver a este lugar. Después de 70 años en el exilio, Dios movió el corazón de Ciro, rey de Persia, para permitir que los judíos regresaran a su tierra y reconstruyeran el templo. Este decreto marcó el inicio del retorno y la restauración de Jerusalén. En Esdras 1:1-3 se narra, en el primer año de Ciro, rey de Persia, para que se cumpliese la palabra de Yahvé por boca de Jeremías, despertó Yahvé el espíritu de Ciro, rey de Persia, el cual hizo pasar pregón por todo su reino, y también por escrito, diciendo, así dice Ciro, rey de Persia, Yahvé, el Dios de los cielos, me ha dado todos los reinos de la tierra, y me ha mandado que le edifique casa en Jerusalén, que está en Judá. Bajo el liderazgo de Zorobabel y Jesúa, el sumo sacerdote, los primeros exiliados que regresaron comenzaron a reconstruir el templo. Aunque enfrentaron oposición y dificultades, perseveraron y finalmente completaron la obra en el año 516 a.C. En Esdras 6:14-15 se narra, y los ancianos de los judíos edificaban y prosperaban conforme a la profecía del profeta Ageo y de Zacarías hijo de Iddo. Edificaron, pues, y terminaron por mandato del Dios de Israel, y por mandato de Ciro, de Darío, y de Artajerjes, rey de Persia. Y esta casa fue terminada el tercer día del mes de Edar, que era el sexto año del reinado del rey Darío. Con la reconstrucción del templo, los judíos también renovaron su compromiso con Dios y su pacto. Bajo el liderazgo de Esdras, hubo una renovación espiritual y un retorno a la observancia de la ley de Dios. En Esdras 7:10 se narra, porque Esdras había preparado su corazón para inquirir la ley de Yahvé, y para cumplirla, y para enseñar en Israel sus estatutos y decretos.
Más tarde, Nehemías, un judío que servía como copero del rey Artajerjes de Persia, recibió permiso para regresar a Jerusalén y reconstruir las murallas de la ciudad. Esta tarea no solo restauró la seguridad de Jerusalén, sino que también renovó la identidad nacional y espiritual del pueblo. En Nehemías 2:17 se narra, les dije, pues, vosotros veis el mal en que estamos, que Jerusalén está desierta, y sus puertas consumidas por el fuego. Venid, y edifiquemos el muro de Jerusalén, y no estemos más en oprobio. La dedicación de las murallas fue un momento de gran celebración y avivamiento espiritual. Nehemías y Esdras dirigieron al pueblo en una renovación del pacto con Dios, comprometiéndose a seguir sus leyes y vivir en santidad. En Nehemías 8:8 se narra, y leían en el libro de la ley de Dios claramente, y ponían el sentido, de modo que entendiesen la lectura. Desde la creación del mundo hasta el regreso del exilio, la historia del Antiguo Testamento es una narrativa de la fidelidad de Dios, su justicia y su misericordia. A través de los patriarcas, los jueces, los reyes y los profetas, Dios demostró su amor por su pueblo y su deseo de redimir a la humanidad. Esta historia no solo nos enseña sobre el pasado, sino que también nos señala hacia el futuro, anticipando la venida del Mesías, Jesucristo, quien completará el plan redentor de Dios para la humanidad. La historia del Antiguo Testamento nos enseña muchas lecciones valiosas. Nos muestra la importancia de la obediencia a Dios, la fe en sus promesas y la necesidad de arrepentimiento y restauración. También nos recuerda que Dios es soberano y que su plan siempre se cumple, a pesar de las circunstancias y los fracasos humanos. Estas historias pueden parecer distantes en el tiempo, pero sus enseñanzas son eternas y aplicables a nuestra vida diaria. Nos invitan a confiar en Dios, a buscar su voluntad y a vivir de acuerdo con sus mandamientos. También nos animan a tener esperanza y a esperar con ansias la venida de Cristo, quien traerá la redención completa y el establecimiento de su reino eterno. Al reflexionar sobre la fidelidad de Dios a lo largo de la historia, podemos encontrar fortaleza y esperanza para enfrentar nuestras propias pruebas y desafíos. Sabemos que el mismo Dios que guió a Abraham, salvó a Noé, liberó a Israel de Egipto y restauró a su pueblo del exilio, está con nosotros hoy, guiándonos y sosteniéndonos con su amor y su gracia. La historia del Antiguo Testamento es una historia de fe, redención y esperanza. Nos muestra el carácter de Dios y su plan eterno para la humanidad. Al estudiar estas historias, somos llamados a vivir en obediencia, a confiar en las promesas de Dios y a esperar con ansias la venida de nuestro Salvador Jesucristo. Que estas enseñanzas nos fortalezcan y nos inspiren a vivir una vida que honre y glorifique a Dios, sabiendo que Él es fiel y que su amor por nosotros es eterno. 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Dios los bendiga.

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0: 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Bendito es el nombre de su majestad, gloriosa por siempre jamás.
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2: El primer libro de las Crónicas, capítulo 6.
3: Los hijos de Leví fueron Gersón, Coat y Merari. Entre los descendientes de Coat se encontraban Amram, Izar, Hebrón y Uziel. Los hijos de Amram fueron Aarón, Moisés y Miriam. Los hijos de Aarón fueron Nadab, Abiú, Eleazar e Itamar. Eleazar fue el padre de Finees. Finees fue el padre de Abisúa. Abisúa fue el padre de Buki. Buki fue el padre de Uzi. Uzi fue el padre de Seraías. Seraías fue el padre de Merayot. Merayot fue el padre de Amarías. Amarías fue el padre de Aitob. Aitob fue el padre de Sadoc. Sadoc fue el padre de Aimaas. Aimaas fue el padre de Azarías. Azarías fue el padre de Juanán. Juanán fue el padre de Azarías, el sumo sacerdote del templo que Salomón construyó en Jerusalén. Azarías fue el padre de Amarías. Amarías fue el padre de Aitob. Aitob fue el padre de Sadoc. Sadoc fue el padre de Salum. Salum fue el padre de Hilcías. Hilcías fue el padre de Azarías. Azarías fue el padre de Seraías. Seraías fue el padre de Josadac, quien fue desterrado cuando el Señor mandó a los habitantes de Judá y de Jerusalén al cautiverio bajo Nabucodonosor. Los hijos de Leví fueron Gersón, Coat y Merari. Entre los descendientes de Gersón estaban Libni y Simei. Entre los descendientes de Coat estaban Amram, Izar, Hebrón y Uziel. Entre los descendientes de Merari estaban Mali y Musi. Los siguientes fueron los clanes de los levitas, agrupados de acuerdo a su familia patriarcal. Entre los descendientes de Gersón estaban Libni, Haat, Sima, Joa, Ido, Sera y Jatrai. Entre los descendientes de Coat estaban Aminadab, Coré, Asir, Elcana, Abiasaf, Asir, Taat, Uriel, Uzías y Saúl. Entre los descendientes de Elcana estaban Amasai, Aimot, Elcana, Sofai, Nahat, Eliab, Jeroam, Elcana y Samuel. Los hijos de Samuel fueron Joel, el mayor, y Abías, el segundo. Entre los descendientes de Merari estaban Mali, Libni, Simei, Usa, Simea, Agía y Asaías. David nombró a los siguientes hombres para dirigir la música en la casa del Señor después de que el arca fue colocada allí. Ellos se encargaron de la música en el tabernáculo hasta que Salomón construyó el templo del Señor en Jerusalén. Llevaron a cabo su labor siguiendo todas las ordenanzas que les transmitieron. Estos son los hombres que sirvieron junto con sus hijos. El músico Emán pertenecía al clan de Coat. Su genealogía fue seguida a través de Joel, Samuel, Elcana, Jeroam, Eliel, Toa, Suf, Elcana, Maat, Amasai, Elcana, Joel, Azarías, Sofonías, Taat, Asir, Abiasaf, Coré, Izar, Coat, Leví y hasta Israel. El primer ayudante de Emán fue Asaf, del clan de Gersón. La genealogía de Asaf fue seguida a través de Berequías, Simea, Micael, Baasías, Malquías, Edni, Sera, Adaía, Etán, Sima, Simei, Jaat, Gersón y Leví. El segundo ayudante de Emán fue Etán, quien pertenecía al clan de Merari. La genealogía de Etán fue seguida a través de Kisi, Abdi, Malú, Asabías, Amasías, Hilcías, Amsi, Bani, Semer, Mali, Musi, Merari y Leví. Sus hermanos levitas fueron asignados a otras tareas en el tabernáculo, la casa de Dios. Solamente Aarón y sus descendientes servían como sacerdotes. Presentaban las ofrendas en el altar de las ofrendas quemadas y en el altar del incienso, y llevaban a cabo todas las demás tareas relacionadas con el lugar santísimo. Hacían expiación por Israel al hacer todo lo que Moisés, el siervo de Dios, les había ordenado. Los descendientes de Aarón fueron Eleazar, Pinés, Abisúa, Buki, Uzi, Seraías, Merayot, Amarías, Aitob, Sadoc y Ahimaas. Este es un registro de las ciudades y del territorio asignados, por sorteo sagrado, a los descendientes de Aarón que pertenecían al clan de Coat. Este territorio en Judá incluía a Hebrón y los pastizales que lo rodeaban. Pero Caleb, hijo de Jefone, recibió los campos y las zonas circundantes que pertenecían a la ciudad. Así que a los descendientes de Aarón les entregaron las siguientes ciudades, cada una con sus pastizales: Hebrón, una ciudad de refugio; Libna, Jatir, Estemoa, Olón, Debir, Ain, Juta y Betsemes. Además del territorio de Benjamín, recibieron Gabaón, Geba, Alemet y Anatot, cada una con sus pastizales. De modo que les entregaron 13 ciudades a los descendientes de Aarón. Los demás descendientes de Coat recibieron por sorteo sagrado 10 ciudades del territorio de la media tribu de Manasés. Los descendientes de Gersón recibieron por sorteo sagrado 13 ciudades de los territorios de Isaacar, Aser, Neftalí y de la región de Basán al oriente del Jordán, que pertenece a Manasés. Los descendientes de Merari recibieron por sorteo sagrado 12 ciudades de los territorios de Rubén, Gad y Zabulón. Así que el pueblo de Israel asignó todas estas ciudades y pastizales a los levitas. Las ciudades en los territorios de Judá, Simeón y Benjamín, mencionadas anteriormente, se les asignaron por sorteo sagrado. A los descendientes de Coat les entregaron las siguientes ciudades del territorio de Efraín, cada una con sus pastizales: Siquem, una ciudad de refugio en la zona montañosa de Efraín; Geser, Jocmeam, Betorón, Ajalón y Gat Rimón. Los demás descendientes de Coat recibieron las ciudades de Aner y Bileam del territorio de la media tribu de Manasés, cada una con sus pastizales. Los descendientes de Gersón recibieron las siguientes ciudades del territorio de la media tribu de Manasés: Golán, en Basán, y Astarot, cada una con sus pastizales. Del territorio de Isaacar recibieron Sedes, Daverat, Ramot y Anem, cada una con sus pastizales. Del territorio de Aser recibieron Masal, Abdón, Ucoc y Rehob, cada una con sus pastizales. Del territorio de Neftalí recibieron Sedes en Galilea, Amón y Kiriataim, cada una con sus pastizales. Los demás descendientes de Merari recibieron las siguientes ciudades del territorio de Zabulón: Jocneam, Carta, Rimón y Tabor, cada una con sus pastizales. De del territorio de Rubén al oriente del río Jordán frente a Jericó, recibieron Bezer, una ciudad del desierto, Jaasa, Kedemot y Mefaat, cada una con sus pastizales. Además, del territorio de Gad, recibieron Ramot de Galaad, Maanaim, Esbón y Jazer, cada una con sus pastizales.
0: Son las 12 y 10 minutos.
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2: El primer libro de las Crónicas, capítulo 7.
3: Los cuatro hijos de Isaacar fueron Tola, Púa, Hasub y Simrón. Los hijos de Tola fueron Uzi, Refaías, Jeriel, Amai, Gibsam y Semuel. Cada uno de ellos era el jefe de un clan patriarcal. En el tiempo del rey David, el número total de guerreros poderosos anotados en el registro de estos clanes era 22.600. Israías fue hijo de Uzi. Los hijos de Israías fueron Micael, Obadías, Joel e Isías. Estos cinco llegaron a ser jefes de clanes. Todos ellos tuvieron muchas esposas y muchos hijos, de manera que el total de hombres disponibles para el servicio militar entre sus descendientes era 36.000. El número total de guerreros poderosos entre todos los clanes de la tribu de Isaacar era 87.000. Todos ellos aparecen en sus registros genealógicos. Tres de los hijos de Benjamín fueron Bela, Becher y Jediael. Los cinco hijos de Bela fueron Esbón, Uzi, Uziel, Jerimot e Iri. Cada uno de ellos fue jefe de un clan patriarcal. El número total de guerreros poderosos de estos clanes era 22.034, tal como aparecen en sus registros genealógicos. Los hijos de Becher fueron Semira, Joás, Eliezer, Elioenai, Omri, Jerimot, Abías, Anatot y Alamet. Cada uno de ellos era jefe de un clan patriarcal. El número total de guerreros poderosos y jefes de estos clanes era 20.200, tal como aparecen en sus registros genealógicos. Bilán fue hijo de Jediael. Los hijos de Bilán fueron Jeús, Benjamín, Ahod, Kenaana, Setán, Tarsis y Aisaar. Cada uno de ellos fue jefe de un clan patriarcal. De estos clanes, el número total de guerreros poderosos listos para la guerra era 17.200. Los hijos de Ir fueron Supim y Upim. Usim fue hijo de Aer. Los hijos de Neftalí fueron Jaseel, Guni, Jeser y Silem. Todos eran descendientes de Bila, la concubina de Jacob. Entre los descendientes de Manasés, nacidos de su concubina aramea, se encontraba Asriel. Ella también dio a luz a Maquir, el padre de Galaad. Maquir encontró esposas para Upim y Supim. Maquir tenía una hermana llamada Maaca. Uno de los descendientes de Maquir fue Zelofehad, quien solamente tuvo hijas. La esposa de Maquir, Maaca, dio a luz un hijo al que llamó Pérez. El nombre de su hermano era Ceres. Los hijos de Pérez fueron Ulam y Rekem. El hijo de Ulam fue Bedán. Todos estos fueron considerados galaaditas, descendientes de Maquir, hijo de Manasés. Amoleket, hermana de Maquir, dio a luz a Isod, Abiezer y Maala. Los hijos de Semida fueron Ayán, Siquem, Liki y Aniam. Los descendientes de Efraín fueron Sutela, Bered, Taat, Elada, Taat, Sabad, Sutela, Eser y Elad. A Eser y a Elad los mataron cuando intentaban robar ganado que pertenecía a los granjeros locales cerca de Gat. Su padre, Efraín, hizo duelo por ellos durante mucho tiempo. y sus parientes fueron a consolarlo. Después Efraín se acostó con su esposa y ella quedó embarazada y dio a luz un hijo. Efraín lo llamó Bería, debido a la desgracia que había sufrido su familia. Tuvo una hija llamada Seera. Ella construyó las ciudades de Bet Orón de abajo, Bet Orón de arriba y Usén Seera. Entre los descendientes de Efraín estaban Refa, Resef, Tela, Tahán, Laadán, Amiud, Elisama, Nun y Josué. Los descendientes de Efraín vivieron en el territorio que incluía a Betel y a las ciudades vecinas hacia el sur, Naharán al oriente, Geser y sus aldeas al occidente, y Siquem y las aldeas vecinas hacia el norte hasta llegar a Aya y sus ciudades. A lo largo de la frontera de Manasés se encontraban las ciudades de Bet-San, Taanac, Megido y Dor, junto con sus aldeas vecinas. Los descendientes de José, hijo de Israel, vivieron en estas ciudades. Los hijos de Aser fueron Imna, Isúa, Isui y Bería. Tuvieron una hermana llamada Sera. Los hijos de Bería fueron Eber y Malquiel, el padre de Birsabit. Los hijos de Eber fueron Javlet, Somer y Otam. Tuvieron una hermana llamada Sua. Los hijos de Javlet fueron Pasac, Bimal y Asbat. Los hijos de Somer fueron Ahí, Roga, Jehuba y Aram. Los hijos de su hermano Elem fueron Sofa, Imna, Celes y Amal. Los hijos de Sofa fueron Sua, Arnefer, Sual, Beri, Imra, Becer, Od, Sama, Silsa, Itran y Beera. Los hijos de Jeter fueron Jefone, Pispa y Ara. Los hijos de Una fueron Ara, Aniel y Resia. Cada uno de estos descendientes de Aser fue cabeza de un clan patriarcal. Eran todos hombres selectos, guerreros poderosos y líderes destacados. El número total de hombres disponibles para el servicio militar era 26.000, tal como aparecen en sus registros genealógicos.
0: Son las 12 con 17 minutos. 89.7 FM. El primer libro de las crónicas, capítulo 8.
3: El primer hijo de Benjamín fue Bela, el segundo Asbel, el tercero Ahara, el cuarto Noa y el quinto Rafa. Los hijos de Bela fueron Adar, Gera, Abiud, Abisúa, Naamán, Ahoa, Gera, Sefufán y Uram. Los hijos de Ahod, jefes de los clanes que vivían en Geba, fueron desterrados a Manaat. Los hijos de Ahod fueron Naamán, Ahías y Gera. Gera, quien los llevó al destierro, fue el padre de Usa y Ayud. Después que Saharaim se divorció de sus esposas Usim y Baara, tuvo hijos en la tierra de Moab. Su esposa Odes dio a luz a Jobab, Sibia, Mesa, Malcam, Jeús, Saquías y Mirma. Todos estos hijos llegaron a ser jefes de clanes. Usim, la esposa de Saharaim, ya había dado a luz a Abitob y a El Baal. Los hijos del Baal fueron Eber, Misam, Semed, quien construyó las ciudades de Ono y Lod y sus aldeas cercanas, Bería y Sema. Ellos fueron los jefes de los clanes que vivían en Ajalón y expulsaron a los habitantes de Gat. Ahío, Sasac, Jeremot, Zebadías, Arad, Ader, Micael, Ispa y Joa fueron los hijos de Bería. Zebadías, Mesulam, Iski, Eber, Ismerai, Geslías y Jobab fueron los hijos del Baal. Jaquín, Zicri, Sabdi, Elienai, Siletai, Eliel, Adaías, Beraías y Simrad fueron los hijos de Simei. Ispán, Eber, Eliel, Abdón, Zicri, Anán, Ananías, Elam, Anatotías, Ifdaías y Peniel fueron los hijos de Sasac. Samserai, Searías, Atalías, Jaresías, Elías y Zicri fueron los hijos de Jeroam. Estos fueron los jefes de los clanes patriarcales, según aparecían en sus registros genealógicos, y todos ellos vivieron en Jerusalén. Jehiel, el padre de Gabaón, vivió en la ciudad de Gabaón. El nombre de su esposa fue Maaca, y su hijo mayor fue Abdón. Los otros hijos de Jehiel fueron Sur, Cis, Baal, Ner, Nadab, Gedor, Ahío, Zacarías y Miclot, quien fue el padre de Simeam. Todas estas familias vivieron unas cerca de otras en Jerusalén. Ner fue el padre de Cis. Cis fue el padre de Saúl. Saúl fue el padre de Jonatán, Malquisúa, Abinadab y Esbaal. Jonatán fue el padre de Merib-Baal. Merib-Baal fue el padre de Micaía. Micaía fue el padre de Pitón, Melec, Tarea y Acaz. Acaz fue el padre de Jada. Jada fue el padre de Alemet, Asmavet y Zimri. Zimri fue el padre de Mosa. Mosa fue el padre de Bina. Bina fue el padre de Refaías. Refaías fue el padre de Elasa. Elasa fue el padre de Asel. Asel tuvo 6 hijos: Azricam, Bocru, Ismael, Searías, Obadías y Anán. Estos fueron los hijos de Asel. El hermano de Asel, Esec, tuvo 3 hijos. El primero fue Ulam, el segundo Jeús y el tercero Elifelet. Todos los hijos de Ulam fueron guerreros poderosos y expertos arqueros. Tuvieron muchos hijos y nietos, 150 en total. Todos ellos fueron descendientes de Benjamín.
4: Son las 12 y 22 minutos.
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2: El primer libro de las Crónicas, capítulo 9.
3: Entonces todo Israel quedó anotado en los registros genealógicos en el libro de los reyes de Israel. El pueblo de Judá fue desterrado a Babilonia porque fue infiel al Señor. Los primeros desterrados en regresar a las propiedades en sus antiguas ciudades fueron los sacerdotes, los levitas, los sirvientes del templo y otros israelitas. Algunas personas de las tribus de Judá, Benjamín, Efraín y Manasés, volvieron y se establecieron en Jerusalén. Una familia que regresó fue la de Utai, hijo de Amiud, hijo de Omri, hijo de Imri, hijo de Bani, un descendiente de Fares, hijo de Judá. Otros que volvieron pertenecían al clan de los Silonitas, entre ellos Asaías el mayor y sus hijos. Del clan de los Seraitas regresó Jehuel junto con sus parientes. En total regresaron 690 familias de la tribu de Judá. De la tribu de Benjamín volvieron Salú, hijo de Mesulam, hijo de Odavías, hijo de Asenúa, Ibneías, hijo de Jeroam, Ela, hijo de Uzi, hijo de Micri y Mesulam, hijo de Sefatías, hijo de Reuel, hijo de Ibnías. Todos estos hombres fueron jefes de clanes y aparecían en los registros genealógicos. En total, regresaron 956 familias de la tribu de Benjamín. Entre los sacerdotes que regresaron se encontraban Jedaías, Joyarib, Jaquín, Azarías, hijo de Hilcías, hijo de Mesulam, hijo de Sadoc y de Benjamín. Entre los sacerdotes que regresaron se encontraban Jedaías, Joyarib, Jaquín, Azarías,

Él, hijo de Jacera, hijo de Mesulam, hijo de Mesilemit, hijo de Imer. En total, regresaron 1760 sacerdotes. Eran jefes de clanes y hombres muy capaces. Eran los sacerdotes responsables de oficiar en la casa de Dios. Los levitas que regresaron fueron Semaías, hijo de Asub, hijo de Azricam, hijo de Asabías, un descendiente de Merari, Babbacar, Eres, Galal, Matanías, hijo de Micaía, hijo de Sicri, hijo de Asaf, Obadías, hijo de Semaías, hijo de Galal, hijo de Jedutún, y Berequías, hijo de Asa, hijo de Elcana, quien vivió en la región de Netofa. Los porteros que regresaron fueron Salum, Acub, Talmón, Aimán y sus parientes. Salum fue el portero principal. Anteriormente eran responsables de la puerta del rey, al oriente. Estos hombres servían como porteros para los campamentos de los levitas. Salum era hijo de Coré, un descendiente de Abiasaf, del clan de Coré. Él y sus parientes, los coreitas, eran responsables de cuidar la entrada al santuario, así como sus antepasados habían cuidado el tabernáculo en el campamento del Señor. Antiguamente, Finees, hijo de Eleazar, había estado a cargo de los porteros y el Señor había estado con él. Posteriormente, Zacarías, hijo de Meselemías, fue el responsable de cuidar la entrada del tabernáculo. En total, hubo 212 porteros en esos días y fueron registrados según las genealogías en sus aldeas. Como sus antepasados eran hombres de confianza, David y Samuel el vidente los asignaron a sus puestos. Estos porteros y sus descendientes, por sus divisiones, eran responsables de cuidar la entrada de la casa del Señor cuando esa casa era una carpa. Los porteros estaban colocados en los cuatro puntos cardinales: al oriente, al occidente, al norte y al sur. Sus parientes en las aldeas venían con regularidad para ayudarles con las responsabilidades durante ciclos de 7 días. Los cuatro porteros principales, todos levitas, eran funcionarios de confianza, porque eran responsables de las habitaciones y de los tesoros de la casa de Dios. Pasaban la noche alrededor de la casa de Dios, ya que era su deber cuidarla y abrir las puertas cada mañana. Algunos de los porteros tenían a su cargo el cuidado de los diversos objetos empleados en el culto. Con el fin de impedir pérdidas, llevaban la cuenta cuando los sacaban y cuando los guardaban. Otros eran responsables del mobiliario, de los objetos en el santuario y de los suministros, como la harina selecta, el vino, el aceite de oliva, el incienso y las especias. Pero eran los sacerdotes los que combinaban las especias. A Matatías, levita e hijo mayor de Salum, el coreíta, se le confió la preparación del pan utilizado para las ofrendas. Y algunos de los miembros del clan de Coat tenían a su cargo la preparación del pan que se debía poner en la mesa cada día de descanso. Los músicos, todos levitas prominentes, vivían en el templo. Estaban exentos de otras responsabilidades, ya que estaban de servicio a todas horas. Todos estos hombres vivían en Jerusalén. Eran cabezas de familias levitas y aparecían como líderes prominentes en los registros genealógicos. Jehiel, el padre de Gabaón, vivía en la ciudad de Gabaón. El nombre de su esposa era Maaca, y su hijo mayor se llamaba Abdón. Los demás hijos de Jehiel fueron Sur, Cis, Baal, Ner, Nadab, Gedor, Ahío, Zacarías y Miclot.

0: Miklot fue el padre de Simeam. Todas estas familias vivían unas cerca de otras en Jerusalén. Ner fue el padre de Cis. Cis fue el padre de Saúl. Saúl fue padre de Jonatán, Malquisúa, Abinadab y Esbaal. Jonatán fue el padre de Merib Baal. Merib Baal fue el padre de Micaía. Los hijos de Micaía fueron Pitón, Melec, Tarea y Acaz. Acaz fue el padre de Jada. Jada fue el padre de Alemet, Asmavet y Zimri. Zimri fue el padre de Mosa. Mosa fue el padre de Bina. Refaías fue el hijo de Bina. Melaza fue el hijo de Refaías. Asel fue el hijo de Elasa. Asel tuvo 6 hijos, cuyos nombres fueron Azricam, Bocru, Ismael, Searías, Obadías y Anán. Estos fueron los hijos de Asel.
1: Son las 12:31.
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3: El primer libro de las Crónicas, capítulo 10.
0: Ahora bien, los filisteos atacaron a Israel, y los hombres de Israel huyeron ante ellos. Mataron a muchos en las laderas del monte Gilboa. Los filisteos cercaron a Saúl y a sus hijos y mataron a 3 de ellos: Jonatán, Abinadab y Malquisúa. La batalla se intensificó cerca de Saúl y los arqueros filisteos lo alcanzaron y lo hirieron. Con gemidos, Saúl le dijo a su escudero:
4: ¡Toma tu espada y mátame antes de que estos filisteos paganos lleguen para burlarse de mí!
0: Pero su escudero tenía miedo y no quiso hacerlo. Entonces, Saúl tomó su propia espada y se echó sobre ella. Cuando su escudero vio que Saúl estaba muerto, se echó sobre su propia espada y murió. Así que Saúl y sus 3 hijos murieron allí juntos, y su dinastía llegó a su fin. Cuando los israelitas que estaban en el valle de Jezreel vieron que su ejército había huido y que Saúl y sus hijos estaban muertos, abandonaron sus ciudades y huyeron. Entonces los filisteos entraron y ocuparon sus ciudades. Al día siguiente, cuando los filisteos salieron a despojar a los muertos, encontraron los cuerpos de Saúl y de sus hijos en el monte Gilboa. Entonces, le quitaron la armadura a Saúl y le cortaron la cabeza. Luego proclamaron las buenas noticias de la muerte de Saúl ante sus ídolos y a la gente en toda la tierra de Filistea. Pusieron su armadura en el templo de sus dioses y colgaron su cabeza en el templo de Dagón. Cuando el pueblo de Jabes de Galaad se enteró de todo lo que los filisteos le habían hecho a Saúl, todos los valientes guerreros llevaron los cuerpos de Saúl y sus hijos de regreso a Jabes. Luego enterraron sus huesos debajo del gran árbol en Jabes y ayunaron por 7 días. De manera que Saúl murió porque fue infiel al Señor. No obedeció el mandato del Señor e incluso consultó a una médium en lugar de buscar la dirección del Señor. Así que el Señor le quitó la vida y le entregó el reino a David, hijo de Isaí.
1: Son las 12:35.
3: 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El primer libro de las Crónicas, capítulo 11.
0: Luego todos los israelitas se presentaron ante David en Hebrón y le dijeron:
1: somos de la misma sangre.
5: Somos de la misma sangre.
6: En el pasado, aun cuando Saúl era rey,
7: en realidad era usted quien dirigía a las fuerzas de Israel.
8: Y el Señor, su Dios, le dijo: tú serás el pastor de mi pueblo Israel. Tú serás el líder de mi pueblo Israel.
0: De modo que allí en Hebrón, David hizo un pacto ante el Señor con todos los ancianos de Israel, y lo ungieron rey de Israel tal como el Señor lo había prometido por medio de Samuel. Después David fue con todo Israel a Jerusalén, o Jebús como solían llamarla anteriormente, donde vivían los jebuseos, los habitantes originarios de esa tierra. El pueblo de Jebús se mofaba de David.
9: Jamás entrarás.
10: Jamás entrarás aquí.
0: Pero David tomó la fortaleza de Sión, la que ahora se llama Ciudad de David. David había dicho a sus tropas:
11: el primero que ataque a los jebuseos será el comandante de mis ejércitos.
0: Así que Joab, cuya madre era Sarvia, una hermana de David, fue el primero en atacar, y entonces llegó a ser el comandante de los ejércitos de David. David hizo de la fortaleza su casa, y es por eso que se llama Ciudad de David. Extendió la ciudad desde los terraplenes hasta la zona circundante, mientras que Joab reedificaba el resto de Jerusalén. David se hacía cada vez más poderoso porque el Señor de los ejércitos celestiales estaba con él. Estos son los líderes de los guerreros valientes de David. Junto con todo Israel, ellos decidieron hacer rey a David, tal como el Señor había prometido con relación a Israel. Este es el registro de los guerreros valientes de David. El primero fue Jasobeam el acmonita, quien era líder de los tres, el grupo de guerreros más valientes entre los hombres de David. Una vez utilizó su lanza para matar a 300 guerreros enemigos en una sola batalla. El siguiente en rango entre los tres era Eleazar, hijo de Dodai, un descendiente de Ahoa. Estuvo con David cuando los filisteos se reunieron para la batalla en Paddamín y atacaron a los israelitas en un campo lleno de cebada. El ejército israelita huyó, pero Eleazar y David no cedieron terreno en medio del campo e hicieron retroceder a los filisteos. Así que el Señor los salvó dándoles una gran victoria. Cierta vez, cuando David estaba en la roca cerca de la cueva de Adulam, el ejército filisteo estaba acampando en el valle de Refaim. Los tres, que formaban parte de los 30, un grupo selecto entre los hombres de guerra de David, descendieron a la cueva para encontrarse con él. En aquel tiempo, David se alojaba en la fortaleza y un destacamento filisteo había ocupado la ciudad de Belén. David les comentó a sus hombres un vivo deseo.
12: ¡Ah! ¡Cómo me gustaría tomar un poco de esa buena agua del pozo que está junto a la puerta de Belén!
0: Entonces, los tres atravesaron las líneas filisteas, sacaron agua del pozo junto a la puerta de Belén y se la llevaron a David. Pero David rehusó tomarla. En cambio, la derramó como ofrenda al Señor.
11: No permita Dios que la beba. Esta agua es tan preciosa como la sangre de estos hombres que arriesgaron la vida para traérmela.
0: De manera que David no la tomó. Estos son ejemplos de las hazañas de los tres. Abisai, hermano de Joab, era el líder de los 30. En una ocasión, usó su lanza para matar a 300 guerreros enemigos en una sola batalla. Fue por hazañas como esta que se hizo tan famoso como los tres. Abisai era el comandante y el más famoso de los 30, aunque no era uno de los tres. Estaba también Benaía, hijo de Joiada, un valiente guerrero de Cabseel, quien hizo muchas proezas heroicas. Entre ellas, mató a dos campeones de Moab. En otra ocasión, en un día de mucha nieve, Benaía persiguió a un león hasta un hoyo y lo mató. Otra vez, armado solamente con un palo, mató a un guerrero egipcio que medía 2 metros y medio de altura y estaba armado con una lanza tan gruesa como un rodillo de telar. Benaía arrebató la lanza de la mano del egipcio y lo mató con ella. Hazañas como estas hicieron a Benaía tan famoso como los tres, los guerreros más valientes. Recibió más honores que los demás miembros de los 30, aunque no era uno de los tres. Además, David lo nombró capitán de su escolta. Entre los guerreros más destacados también se encontraban Asael, hermano de Joab, Elanán, hijo de Dodo de Belén, Sama de Arod, Eles de Pelón, Ira, hijo de Iques de Tecoa, Abieser de Anatot, Sibekai de Usa, Salmón de Aó, Maharai de Netofa, Eled, hijo de Baana de Netofa, Itai, hijo de Ribai de Gibeá en la tierra de Benjamín, Benaía de Piratón, Urai de las proximidades de Naale Gaas, Abialbón de Arabá, Asmavet de Baurim, Eliaba de Saalbón, los hijos de Jasén de Gisón, Jonatán, hijo de Saje de Arar, Ahiam, hijo de Sarar de Arar, Elifal, hijo de Ur, Efer de Meker, Ahías de Pelón, Esro de Carmelo, Parai, hijo de Esbai, Joel, hermano de Natán, Mibar, hijo de Agrai, Selec de Amón, Naharai de Beerot, escudero de Joab, hijo de Sarbia, Ira de Jatir, Gareb de Jatir, Urías el Hitita, Sabad, hijo de Alai, Adina, hijo de Sisa, el líder rubenita que tenía 30 hombres consigo, Anán, hijo de Maaca, Josafat el Mitnita, Usías de Astarot, Sama y Jehiel, hijos de Otam de Aroer, Jediael, hijo de Zimri, Joa, su hermano de Tis, Eliel de Maaba, Jerebai y Josabía, hijos del Naam, Idma de Moab, Eliel y Obed, Jaasiel de Soba.
10: Son las 12:43.
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3: El primer libro de las Crónicas, capítulo 12.
0: Los siguientes hombres se unieron a David en Siclag cuando éste se escondía de Saúl, hijo de Cis. Estos hombres estaban entre los guerreros que lucharon al lado de David en el campo de batalla. Todos ellos eran expertos arqueros y podían disparar flechas o lanzar piedras con la mano izquierda al igual que con la derecha. Todos eran parientes de Saúl, de la tribu de Benjamín. El jefe era Ahiezer, hijo de Semaá, de Gibeá. Su hermano Joás era el segundo en autoridad. Los otros guerreros fueron los siguientes: Jesiel y Pelet, hijos de Asmavet, Beraca, Jeú de Anatot, Ismaías de Gabaón, un guerrero famoso y jefe entre los 30, Jeremías, Jaasiel, Joanán y Josabad de Gedera, Elusai, Jerimot, Bealías, Semarías y Sefatías de Aruf, Elcana, Isías, Azareel, Jueser y Jasobeam, quienes eran coreitas, Joela y Zebadías, hijos de Jeroam de Gedor. Algunos guerreros valientes y experimentados de la tribu de Gad también desertaron y se unieron a David cuando éste estaba en la fortaleza en el desierto. Eran expertos tanto con el escudo como con la lanza, tan fieros como leones y veloces como ciervos en las montañas. Eser era su jefe. Obadías era el segundo. Peleab el tercero. Mismana el cuarto. Jeremías el quinto. Atai el sexto. Eliel el séptimo. Juanán el octavo. Elzabad el noveno. Jeremías el décimo. Macbanai el undécimo. Estos guerreros de Gad eran comandantes del ejército. El más débil entre ellos podía enfrentar a 100 soldados, y el más fuerte podía enfrentar a 1000. Estos eran los hombres que cruzaron el río Jordán durante la época de inundación a principios del año y expulsaron a todos los que vivían en las tierras bajas situadas en la ribera oriental y en la occidental. Otros integrantes de la tribu de Benjamín y de Judá se unieron a David en la fortaleza. David salió a su encuentro y dijo:
10: si vienen en son de paz para ayudarme, somos amigos. Pero si vienen a traicionarme y a entregarme a mis enemigos, a pesar de que soy inocente, entonces que el Dios de nuestros antepasados lo vea y los castigue.
0: Así que el espíritu descendió sobre Amasai, jefe de los 30, y dijo:
14: somos tuyos, David. Estamos de tu lado, hijo de Isaí. Que la paz y la prosperidad sean contigo, y el éxito con todos los que te brindan ayuda, pues tu Dios es el que te ayuda.
0: Entonces, David permitió que se unieran a él y los nombró oficiales de su ejército. Algunos hombres de Manasés desertaron del ejército israelita y se unieron a David cuando él salió con los filisteos a luchar contra Saúl. Pero resultó que los gobernantes filisteos no permitieron que David y sus hombres los acompañaran. Después de mucha discusión, los hicieron volver porque dijeron:
15: nos costará la cabeza si David cambia su lealtad, se une a Saúl y se vuelve contra nosotros.
0: La siguiente es una lista que corresponde a los hombres de Manasés que se unieron a David cuando volvía a Siclag: Adnas, Josabad, Kediayel, Micael, Josabad, Eliú y Siletai. Cada uno de ellos comandaba 1000 hombres de la tribu de Manasés. Ayudaron a David a perseguir las bandas de saqueadores, porque eran guerreros valientes y capaces que llegaron a ser comandantes de su ejército. Día tras día más hombres se unían a David, hasta que llegó a tener un gran ejército, como el ejército de Dios. Estos son los números de los guerreros armados que se unieron a David en Hebrón. Todos deseaban que David fuera el rey en lugar de Saúl, tal como lo había prometido el Señor. De la tribu de Judá había 6.800 guerreros armados de escudos y lanzas. De la tribu de Simeón había 7.100 guerreros valientes. De la tribu de Leví había 4.600 guerreros. Entre ellos estaba Joyada, jefe de la familia de Aarón, quien tenía 3.700 hombres a su mando. Entre ellos también estaba Sadoc, un valiente guerrero joven, con 22 miembros de su familia, todos oficiales. De la tribu de Benjamín, parientes de Saúl, había 3.000 guerreros. La mayoría de los hombres de Benjamín se había mantenido leal a Saúl hasta ese momento. De la tribu de Efraín había 20.800 guerreros valientes, cada uno muy respetado en su propio clan. De la media tribu de Manasés al occidente del Jordán, 18.000 hombres fueron designados por nombre para ayudar a que David llegara a ser rey. De la tribu de Isaacar, había 200 jefes junto con sus parientes. Todos estos hombres entendían las señales de los tiempos y sabían cuál era el mejor camino para Israel. De la tribu de Zabulón había 50.000 hábiles guerreros. Estaban bien armados y preparados para la batalla y eran completamente leales a David. De la tribu de Neftalí había 1.000 oficiales y 37.000 guerreros armados de escudos y lanzas. De la tribu de Dan había 28.600 guerreros, todos preparados para la batalla. De la tribu de Aser había 40.000 guerreros entrenados, todos preparados para la batalla. Del lado oriental del río Jordán, donde vivían las tribus de Rubén y Gad y la media tribu de Manasés, había 120.000 soldados armados de toda clase de armamento. Todos estos hombres llegaron a Hebrón en orden de batalla, con el único propósito de hacer rey a David sobre todo Israel. En realidad, todos en Israel estaban de acuerdo en que David debía ser su rey. Festejaron y bebieron con David durante 3 días, porque sus parientes habían hecho preparativos para su llegada. Además, gente de lugares tan lejanos como Isacar, Zabulón y Neftalí trajo alimentos en burros, camellos, mulas y bueyes. Llevaron a la celebración cantidades enormes de harina, pasteles de higos, racimos de pasas, vino, aceite de oliva, ganado, ovejas y cabras. Hubo gran alegría por toda la tierra de Israel.
3: Son las 12 con 52 minutos.
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3: El primer libro de las crónicas. Capítulo 13.
0: David consultó con todos sus oficiales, entre ellos los generales y capitanes de su ejército. Luego se dirigió a toda la asamblea de Israel con las siguientes palabras:
10: si ustedes lo aprueban y si es la voluntad del Señor nuestro Dios, enviemos un mensaje a todos los israelitas por toda esta tierra, incluidos los sacerdotes y los levitas en sus ciudades y pastizales, a que se unan a nosotros. Es hora de traer de regreso el arca de nuestro Dios, porque la descuidamos durante el reinado de Saúl.
0: Toda la asamblea estuvo de acuerdo, porque el pueblo comprendía que esto era lo correcto. De manera que David convocó a todo Israel, desde el arroyo de Sior en Egipto al sur, hasta la ciudad de Lebo Hamat al norte, para que participara en el traslado del arca de Dios de Kiriat Jearim. Luego David y todo Israel fueron a Baala de Judá, también llamada Kiriat Jearim, para traer de regreso el arca de Dios, que lleva el nombre del Señor, quien está entronizado entre los querubines. Pusieron el arca de Dios en una carreta nueva y la retiraron de la casa de Abinadab. Usa y Ahío guiaban la carreta. David y todo Israel celebraban ante Dios con todas sus fuerzas, entonando canciones y tocando todo tipo de instrumentos musicales: liras, arpas, panderetas, címbalos y trompetas. Cuando llegaron al campo de trillar de Nacón, los bueyes tropezaron y Usa extendió la mano para sujetar el arca. Entonces se encendió el enojo del Señor contra Usa y lo hirió de muerte porque había puesto su mano sobre el arca. Así fue como Usa murió allí en la presencia de Dios. David se enojó porque la ira del Señor se había desatado contra Usa y llamó a ese lugar Fares Usa, que significa desatarse contra Usa, nombre que conserva hasta el día de hoy. Ahora David tenía miedo de Dios y preguntó:
10: ¿cómo podré regresar el arca de Dios para que esté bajo mi cuidado?
0: Por lo tanto, David no trasladó el arca a la ciudad de David, sino que la llevó a la casa de Obed-edom de Gat. El arca de Dios permaneció en la casa de Obed-edom por 3 meses, y el Señor bendijo a los de la casa de Obed-edom y todo lo que él poseía.
16: Son las 12:55.
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3: El primer libro de las Crónicas, capítulo 14.
0: Hiram, rey de Tiro, envió mensajeros a David junto con madera de cedro, así como canteros y carpinteros para que le construyeran un palacio. Entonces David se dio cuenta de que el Señor lo había confirmado como rey de Israel y que había bendecido su reino en abundancia por amor a su pueblo Israel. Luego David se casó con varias mujeres más en Jerusalén y ellas tuvieron más hijos e hijas. Estos son los nombres de los hijos de David que nacieron en Jerusalén: Samúa, Sobab, Natán, Salomón, Ibar, Elisúa, El Pelet, Noga, Nefeg, Jafía, Elisama, Eliada y Elifelet. Cuando los filisteos se enteraron de que David había sido ungido rey de todo Israel, movilizaron todas sus fuerzas para capturarlo, pero le avisaron a David que venían, así que salió a su encuentro. Los filisteos llegaron y realizaron una incursión en el valle de Refaim. Entonces David le preguntó a Dios:
18: ¿debo salir a pelear contra los filisteos? ¿Los entregarás en mis manos?
0: El Señor le contestó:
19: sí, adelante, te los entregaré.
0: Entonces David y sus tropas subieron a Baal Perazim y allí derrotó a los filisteos.
20: ¡Dios lo hizo! ¡Me utilizó para irrumpir en medio de mis enemigos como una violenta inundación!
0: Así que llamó a ese lugar Baal Perazim, que significa el Señor que irrumpe. Los filisteos abandonaron sus dioses allí, así que David dio órdenes de que fueran quemados. Poco tiempo después, los filisteos volvieron y de nuevo hicieron una incursión en el valle. Una vez más, David le preguntó a Dios qué debía hacer.
19: No los ataques de frente. En cambio, rodéalos y cerca de los álamos, atácalos por la retaguardia. Cuando oigas un sonido como de pies que marchan en las copas de los álamos, entonces sal a atacar. Esa será la señal de que Dios va delante de ti para herir de muerte al ejército filisteo.
0: Entonces David hizo lo que Dios le ordenó e hirió de muerte al ejército filisteo desde Gabaón hasta Geser. Así la fama de David se extendió por todas partes, y el Señor hizo que todas las naciones tuvieran temor de David.
16: Son las 12:59.
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3: El primer libro de las Crónicas, capítulo 15.
0: David construyó varios edificios para sí en la ciudad de David. También preparó un lugar para el arca de Dios y levantó una carpa especial para ella. Después ordenó:
18: nadie, excepto los levitas, podrá llevar el arca de Dios. El Señor los ha elegido a ellos para que carguen el arca del Señor y para que les sirvan para siempre.
0: Luego David convocó a todo Israel a Jerusalén para trasladar el arca del Señor al lugar que él le había preparado. Este es el número de los descendientes de Aarón, los sacerdotes, y de los levitas que fueron convocados. Del clan de Coat, 120, con Uriel como su jefe. Del clan de Merari, 220, con Asaías como su jefe. Del clan de Gersón, 130, con Joel como su jefe. De los descendientes de Elisafán, 200, con Semaías como su jefe. De los descendientes de Hebrón, 80, con Eliel como su jefe. De los descendientes de Uziel, 112, con Aminadab como su jefe. Luego David mandó llamar a los sacerdotes Sadoc y Abiatar, y a los siguientes jefes levitas: Uriel, Asaías, Joel, Semaías, Eliel y Aminadab. Les dijo:
17: ustedes son los jefes de las familias levitas. Deben purificarse ustedes mismos y a todos los demás levitas, a fin de que puedan traer el arca del Señor, Dios de Israel, al lugar que le he preparado. Como no fueron ustedes los levitas los que llevaban el arca la primera vez, el enojo del Señor nuestro Dios se encendió contra nosotros. No habíamos consultado a Dios acerca de cómo trasladarla de la manera apropiada.
0: Así que los sacerdotes y los levitas se purificaron para poder trasladar el arca del Señor, Dios de Israel, a Jerusalén. Entonces, los levitas llevaron el arca de Dios sobre los hombros con las varas para transportarla, tal como el Señor le había indicado a Moisés. David también ordenó a los jefes levitas que nombraran un coro de entre los levitas formado por cantores y músicos para entonar alegres canciones al son de arpas, liras y címbalos. De modo que los levitas nombraron a Hemán, hijo de Joel, junto con sus hermanos levitas, Asaf, hijo de Berequías, y Etán, hijo de Cusaías, del clan de Merari. Los siguientes hombres fueron elegidos como sus ayudantes: Zacarías, Jaasiel, Semiramot, Jehiel, Uni, Eliab, Benaía, Maaseías, Matatías, Elifeleu, Mignías y los porteros Obed-Edom y Jehiel. Los músicos Hemán, Asaf y Etán fueron elegidos para hacer resonar los címbalos de bronce. Zacarías, Asiel, Semiramot, Jehiel, Uni, Eliab, Maaseías y Benaía fueron elegidos para tocar las arpas. Matatías, Elifeleu, Mignías, Obed-Edom, Jehiel y Asasías fueron elegidos para tocar las liras. Kenanías, el jefe de los levitas, fue seleccionado por su habilidad para dirigir el coro. Berequías y Elcana fueron elegidos para vigilar el arca. Sebanías, Josafat, Natanael, Amasai, Zacarías, Benaía y Eliezer, todos sacerdotes, fueron elegidos para tocar las trompetas cuando marchaban delante del arca de Dios. Obed-Edom y Jehías también fueron elegidos para vigilar el arca. Luego David y los ancianos de Israel, junto con los generales del ejército, fueron a la casa de Obed-Edom para trasladar el arca del pacto del Señor a Jerusalén con gran celebración. Como era evidente que Dios ayudaba a los levitas mientras llevaban el arca del pacto del Señor, sacrificaron 7 toros y 7 carneros. David estaba vestido con un manto de lino fino, al igual que todos los levitas que cargaban el arca, y también los cantores y Kenanías, el director del coro. David también llevaba puesta una vestidura sacerdotal. Así que todo Israel trasladó el arca del pacto del Señor entre gritos de alegría, toques de cuernos de carneros y trompetas, el estrépito de címbalos y la música de arpas y liras. Pero cuando el arca del pacto del Señor entraba a la ciudad de David, Mical, hija de Saúl, se asomó por la ventana. Cuando vio que el rey David saltaba y reía de alegría, se llenó de desprecio hacia él.
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2: ¿Cuántos saben que Jesucristo es varón de guerra? Y Él desarma a nuestros enemigos.

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2: Voy a tocar un tema que son de esos temas que a través de los siglos los cristianos han considerado como una de sus doctrinas fundamentales, que es el regreso de nuestro Señor Jesucristo. Alguien que se precie de ser cristiano y no crea que Jesús vaya a venir otra vez, pues se duda que pueda ser cristiano, porque esta es una verdad fundamental. No tendría sentido seguir a Jesús si Él no hubiera prometido que vendría por nosotros, por su pueblo. Así es que en este día voy a tocar el tema: estemos listos porque Jesús pronto regresará. ¿Cuándo? Pronto. Mire, cuando Jesús resucitó, antes de partir para estar a la diestra del Padre en las alturas, le dejó una encomienda muy importante a sus discípulos, a los apóstoles que él había elegido. Esta encomienda está registrada en Mateo capítulo 28, versículo 19. Jesús les dijo: por tanto, id y haced discípulos. Esta es la tarea principal de la iglesia, de los pastores a través de los siglos, de la iglesia de Cristo, la iglesia cristiana. Hacer discípulos. Un discípulo es un seguidor de Jesús. Entonces nosotros estamos haciendo ese trabajo también. Estamos haciendo de ustedes discípulos de Jesús, no de ningún hombre, no de ninguna corriente, no de ninguna denominación, sino discípulos de Jesús. Queremos cumplir con la encomienda que el Señor le dejó a sus pastores. Es muy lamentable ver cómo en estos tiempos pastores renuncian al ministerio pastoral para enrolarse en las filas de algún partido político y lanzarse como candidatos a algún puesto político, pues abandonando la tarea más gloriosa y honrosa que Dios le haya podido delegar a algún ser humano, que es cuidar de sus ovejas. Entonces Jesús les dijo en esta encomienda: vayan y hagan discípulos a todas las naciones, sin distinción, bautícenlos en el nombre del Padre, del Hijo y del Espíritu Santo. Pero hay una pregunta aquí: ¿cómo es que vamos a formar a los discípulos? Jesús mismo en el versículo 20 da la respuesta. Vamos a formar discípulos, ¿cómo? Enseñándoles, como en este caso yo les estoy enseñando ahora, enseñándoles que guarden. Guardar tiene la implicación de obedecer, de abrazar sin soltar, que guarden todas las cosas que yo os he mandado o enseñado. Tenemos 40 años de este ministerio Casa de Oración, enseñando a obedecer, a guardar todas las cosas que el Señor nos enseñó. Esta es la manera de hacer discípulos. La enseñanza de Jesús está registrada en los evangelios. Posteriormente los discípulos recibieron instrucciones por el Espíritu Santo que complementan la doctrina de Jesús. Y Él hace una promesa: aquí yo estoy con vosotros todos los días hasta el fin del mundo. Es decir, que un día el mundo va a llegar a su fin. Bien, después de esta encomienda, inmediatamente después, en el libro de los Hechos se relata, en el Hechos de los Apóstoles se relata, se describe la partida de Jesús cuando asciende a los cielos, pero también se nos da la promesa de su regreso. Vamos a leer en Hechos capítulo 1, versículo 9, versión lenguaje sencillo. Dice así: después de esto, de lo antes narrado y otros acontecimientos, después de que Cristo resucitó, los apóstoles vieron cómo Jesús era llevado al cielo. En vivo y en directo les tocó ver a ellos ese maravilloso acontecimiento. hasta que una nube lo cubrió y ya no volvieron a verlo. Mientras tanto, dos hombres aparecieron junto a los apóstoles. Estaban vestidos con ropas muy blancas, eran dos ángeles. Pero los apóstoles no los vieron porque estaban asombrados mirando al cielo. O sea, no nos tomaron en cuenta porque aquella ascensión de Jesús en cuerpo resucitado era gloriosa ante sus ojos. Entonces ignoraron a los dos personajes que estaban ahí, que traían un mensaje para ellos. Y dice en el versículo 11: entonces aquellos dos les dijeron: hombres de Galilea, ¿qué hacen ahí de pie y mirando al cielo? ¿Qué hacen? Alégrense, dice. Acaban de ver que Jesús fue llevado al cielo. Y aquí viene la promesa de su regreso. Pero así como se ha ido, un día volverá. Un día. ¿Qué día será? Nadie lo sabe. Pero él prometió volver. Bien, desde ese acontecimiento que estamos leyendo, hasta el día de hoy, los cristianos a través de los siglos han esperado pacientemente el regreso de Cristo Jesús, su Salvador, su Señor. Por casi 2000 años, muchos cristianos han vivido en esta tierra, han esperado el regreso de Jesús, pero no les ha tocado verlo en vivo como lo vieron los primeros apóstoles. Pero se mantuvieron firmes en la fe hasta el último día de sus vidas, confiando y creyendo que Jesús cumpliría su promesa de regresar por los suyos. Sí, muchos murieron sin haber visto a Jesús regresar. Entre ellos podemos contar al apóstol Pablo, un cristiano, un hombre judío, un hombre religioso que se convirtió al cristianismo después de haber tenido un encuentro tremendo con el Señor Jesús. Jesús lo llama para ser apóstol. Este hombre, Pablo de Tarso, era un hombre que anhelaba ver a Jesús en su regreso. Sin embargo, no le tocó en su tiempo. Murió creyendo que Jesús vendría estando él vivo. Esa era su fe. Y esa ha sido la fe de todos los cristianos a través de casi 2000 años. En la iglesia de Tesalónica había un buen número de cristianos. Y pasaron los años y Jesús no venía. Y algunos, por distintas razones, morían. Por enfermedad, por ancianos, e iban muriendo. Y algunos de estos cristianos en Tesalónica se desesperaban porque pensaban que al morir sus seres queridos ya no había esperanza alguna. Y Pablo les escribe en su primera carta una serie de enseñanzas y de consejos. Vamos a leerlos. Primera Tesalonicenses 4, versículo 13. Voy a leerlo en la versión al día. Pablo les dice a estos hermanos que estaban pues desconcertados, temerosos, inseguros de que qué iba a pasar con algunos familiares que habían muerto o algunos hermanos que asistían a esa congregación. Les dice Pablo: hermanos, no queremos que ignoréis lo que va a pasar con los que ya han muerto. Ya han muerto. Algo estaba sucediendo en el corazón de estos cristianos. Y yo creo que nosotros podemos entender un poco qué es lo que sentían respecto a los que se han muerto. Porque a nosotros ya se nos han muerto un buen número de hermanos, ¿no es cierto? Es más, mire, hace 2 semanas, el 21 de diciembre, murió mi cuñado, hermano de mi esposa Vicky. Aquí está su esposa Angie. Y él murió el 21 de diciembre. Se fue con el Señor. Otros hermanos, no solo de esta congregación, de otras casas de oración, de muchas otras iglesias alrededor del mundo, muchos cristianos han fallecido. Pero Pablo les escribe entonces a los tesalonicenses y les dice: miren, no quiero que ignoren qué es lo que les va a pasar a los que ya han muerto. Sigo leyendo. Para que no os entristezcáis como esos otros que no tienen esperanza. Que al no tener esa esperanza, se desesperan, o sea, sin esperanza. y se les muere algún ser querido, alguien cercano o amado, y en el funeral se quieren tirar al hoyo donde van a sepultar al difunto, o se quieren suicidar, ya no quiero vivir. No tienen esperanza porque no saben lo que hay después de la vida. Pero ustedes no, cristianos, dice Pablo. No, ustedes no se entristezcan como los que no conocen a Dios, que no tienen ninguna esperanza. Yo tengo la esperanza de que voy a ver a mis papás. Ellos murieron en Cristo. A mis suegros también. A mi cuñado, esposo de mi hermana, que hace 2 años también se fue con el Señor, murió. Ahora mi cuñado, una sobrina en México que murió de COVID. O sea, pero no hay una desesperación. ¿Por qué? Porque hay promesa para nosotros. Versículo 14, Pablo les dice: ¿acaso no creemos que Jesús murió y resucitó? La respuesta es sí, sí creemos, por supuesto. Y luego añade: así también, como Cristo murió y resucitó, Dios resucitará con Jesús a los que han muerto en unión con Él. Eso es la seguridad que nosotros tenemos. Si nos toca ver de manera presencial su segunda venida, pues será algo glorioso. Pero si no nos toca y estamos 6 pies bajo tierra o 3 metros bajo tierra, vamos a resucitar y para estar con el Señor siempre. Sigo leyendo. Conforme a lo dicho por el Señor, afirmamos que nosotros, y aquí está lo que yo les decía, que Pablo era un fiel, convencido de que en su, por el anhelo que tenía, que en su tiempo él iba a presenciar la venida de Jesús. Y luego añade: afirmamos que nosotros, los que estemos vivos, no dijo los que estén vivos, no, los que estemos, se incluyó, y hayamos quedado hasta la venida del Señor, de ninguna manera nos adelantaremos a los que hayan muerto. No, hay un orden. Y luego lo aplica aquí Pablo y dice: el Señor mismo descenderá del cielo. Así como se fue, así lo, esa era la promesa, así lo veréis que regresa. El mismo Señor descenderá del cielo con voz de mando, o sea, de autoridad, con voz de arcángel y con trompeta de Dios, y los muertos en Cristo resucitarán primero. Ese es el orden, versículo 17. Luego los que estemos vivos, y Pablo se sigue incluyendo. Este era algo, un rasgo, una característica de los primeros cristianos, y a través de los siglos, los cristianos creyendo que en su tiempo, mientras ellos están vivos, Jesús vendría por los suyos. Y murieron millones a través de casi 2000 años, 20 siglos, y hoy estamos nosotros aquí. No sabemos si mañana viene, o dentro de una hora, o pasarán 5 años o 10, no lo sabemos, pero hoy está más cerca su regreso que hace 2000 años. Es más, que el día de ayer, estamos más cerca de su retorno. Es inminente su regreso. Sigo leyendo el versículo 17. Luego los que estemos vivos, los que hayamos quedado, seremos arrebatados junto con ellos en las nubes para encontrarnos con el Señor en el aire, y así estaremos con el Señor para siempre. Y luego termina esta parte en el versículo 18. Por tanto, les dice Pablo a los tesalonicenses: animaos unos a otros con estas palabras. Y ese es uno de los propósitos de este mensaje: animarlos en su fe. Que su fe no decaiga, que su fe se mantenga fuerte, sólida, a pesar de lo que estemos viviendo. Yo les aseguro, por otro lado, que todavía no viene lo peor, y mucho menos estamos viviendo tiempos tan difíciles como los que vivieron los primeros cristianos. Sin embargo, estamos en medio de una situación que es como la antesala del regreso de Jesús. Los acontecimientos que estamos presenciando, hermanos, con nuestros propios ojos, tienen corte apocalíptico. ¿A poco no? Hay algunos cristianos que dicen que la vacuna pues es la marca de la bestia. No quiero meterme en ese asunto, ¿no? Pero lo único que quiero mencionar no es si sí es o no es. No quiero meterme en eso. Sin embargo, les quiero decir esto: que la tecnología, por lo menos la tecnología, para que a nivel global, mundial, la gente tenga un distintivo, una marca, ya existe. Ya está tapizado el camino para que ese personaje siniestro, al cual la Biblia lo llama el anticristo, se manifieste. ¿Sí? Ya está pavimentado el camino. Y nosotros estamos a punto de ver muchas cosas que ni nos imaginamos. Estos acontecimientos de corte apocalíptico nos están mostrando algo. Nos da a entender que el regreso de nuestro amado Jesús está a las puertas. Jesús mismo, hermanos, hablando de las de lo que antecedería a su regreso, él nombró cierto número de señales que iban a suceder antes de que él regresara por los suyos. No quiero enfocarme tampoco en las señales, sino en la promesa de su regreso. Vamos a leer un pasaje en Lucas 21:25, que es parte de lo que Jesús dijo que habrían como señales antes de su regreso. Dice Lucas 21:25, entonces habrá señales en el sol. O sea, fenómenos raros, ¿sí? En la luna. No sé si he oído algo de la luna roja. Bueno. Y en las estrellas. Y en la tierra, escuche y lea con atención, en la tierra, angustia de las gentes. Si hay algo que está caracterizando a las personas de este siglo XXI es la angustia en la que millones, miles de millones de personas en la actualidad están sumidas en la angustia. Y uno que otro cristiano también, desesperado, sin entender, angustiado, ¿qué va a suceder? ¿Qué está pasando? Jesús sigue diciendo: gente confundida a causa del bramido del mar y de las olas, maremotos, señales. Estaba viendo un video de unas olas allá por Indonesia hace una semana, olas de 15 cuántos metros, destruyendo todo. Y la gente se confunde. ¿Qué está pasando en este mundo? Un pastor de una casa de oración en Buenos Aires, Argentina, me comentaba hace unos días de que están viviendo la peor temporada de calor de la historia. No hay registros de los grados que están teniendo en su verano, allá es verano, en el polo sur, pero las temperaturas son altísimas, o sea, desproporcionadas, totalmente inexplicables. Y la gente está angustiada, confundida, pero hay algo más, versículo 26, desfalleciendo los hombres por el temor. Millones de personas están hundidas en el temor, desfallecen. Hay gente que literalmente no se asoma ni a la ventana. Pero hay algo que está sucediendo en los cristianos. Por ahí me mandó un escrito este pastor que les narraba, y el escrito decía más o menos así: ¿qué pasa con los hermanos? Van al cine, van al trabajo, se suben a los colectivos, van al teatro, van a los parques, pero cuando les dicen, oye, ya se abrieron las reuniones, no, pues es que no voy porque me contagio. Entonces, algo anda mal allí, algo está pasando allí. Pero por otro lado, también hay un cúmulo de cristianos desfalleciendo por el temor. Y la expectación, dice, de las cosas que sobrevendrán, ¿en dónde? En la tierra. Hermanos, que yo recuerde, yo tengo por lo menos 25 años reiterando año tras año que el año nuevo y que feliz año y que los mis deseos y todo va a mejorar. De que yo me acuerde, así enfáticamente, yo creo que más de 25 años, cada inicio de un año diciéndoles, hermanos, las cosas no van a mejorar, no van a mejorar. ¿Recordarán alguna de estas afirmaciones mías? Ahora yo les pregunto, ¿han mejorado del año pasado a la fecha? Pues no van a mejorar tampoco. se va a poner peor. Pero ¿qué vas a hacer? ¿Qué contigo y conmigo? Las cosas, créanmelo, hermanos, no van a mejorar, aunque veas profetas por allí en YouTube, ay, que la palabra profética para el 2022, todo te va a salir bien, vas a tener 20 trabajos, vas a comprar 10 casas y una bola de cosas que te dicen, pero nunca te dicen la verdad. Y la verdad es muy clara en la Biblia. Jesús aseguró que los días finales serían como los días de Noé. Y este montón de profetas falsos diciendo que va a mejorar. No, hermanos, esos engañan a la gente. Y nosotros no queremos engañarlos. Las cosas no van a mejorar. ¡Ay, ay, qué miedo! Pues algunos no asoman ni la cabeza de miedo. Pero hermanos, Jesús prometió estar con nosotros. En nosotros no debe de haber ni angustia ni desesperación. No digo que eventualmente no venga una inseguridad, cierto temor, cierta incertidumbre, inseguridad, qué sé yo, pero no de tal manera que nos anule, que nos haga desfallecer, que nos confunda y caigamos en la angustia como está viviendo el mundo. No, hermano, nosotros tenemos una esperanza bienaventurada, que es el regreso de nuestro Señor Jesucristo antes del desenlace caótico que vendrá sobre esta tierra. Entonces así estará la gente, llena de angustia, de confusión, desfalleciendo, expectantes de qué más está sucediendo, porque las potencias de los cielos serán conmovidas. Versículo 27. Entonces verán al Hijo del Hombre que vendrá en una nube con poder y gran gloria. Así como se fue, así vendrá. Pero enseguida Jesús les dice a sus discípulos: cuando estas cosas comiencen a suceder, erguíos, que significa, tiene la idea de párate firme, con seguridad, con confianza, con fe, con paz en tu corazón, erguíos y levantad vuestra cabeza como mirando al cielo, esperando su regreso. ¿Por qué? Porque vuestra redención está cerca. Cristianos, nuestra redención está cerca. Más cerca que cuando creímos, más cerca que hace 2000 años, más cerca que hace un año, más cerca que ayer, más cerca que hace 2 minutos. Sin embargo, yo veo a muchos cristianos desfalleciendo. Ha habido un buen número de pastores de casas de oración y no casas de oración, gente que conozco o hasta pastores que no conozco, que me llaman o me escriben y me dicen: pastor, estoy totalmente entristecido porque de 200 personas que era mi congregación, cuando se abrió las reuniones presenciales, pues yo hice el llamado a la gente y ¿sabe qué? Me decía uno, no llegó una sola persona. Y yo los empecé a llamar, oye, hermano, no me contestaban y me los encontraba o los buscaba. No, pues es que Dios, que quién sabe qué, renegando de Dios. ¡Qué insensatez! Abandonando de manera deliberada a su Señor y Salvador. ¡Qué tontería más grande están cometiendo algunos cristianos! Debe de ser al revés, hermanos. Debe de ser al contrario. Necesitamos abrazarnos más y más del Señor. ¿Qué les pasa a todos esos cristianos que flaquean de manera tan... Cuando se venga de verdad lo que se ha de venir, ¿cuántos van a resistir? Muchos andan jugueteando nada más en su vida cristiana. No se consagran, no son fieles, son mentirosos, se roban lo que pueden, tranzan al que pueden. Muchos viven como si Cristo no fuera a venir. Hermanos, necesitamos despertar. Cuando yo fui llamado por el Señor, mi compromiso fue predicar el Evangelio. Esa fue la encomienda. Hay un texto donde Jesús está orando con el Padre y le dice: Señor, guárdalos en tu nombre, yo les he dado tu palabra. Y el mundo lo... Fui llamado por el Señor, mi compromiso fue predicar el Evangelio. Esa fue la encomienda. Hay un texto donde Jesús está orando con el Padre y le dice:

Eso no lo esperan, porque viven como si nunca Él fuera a venir. Pero hermanos, despierten, porque hay algunos adormilados. Hay un montón de tibios que están más metidos pensando egoístamente en lo suyo y no caminan con el Señor como deberíamos de hacerlo. Después de que Jesús le reveló al apóstol Juan lo que sucedería al final de los tiempos en el libro de Apocalipsis, que es el último libro de la Biblia, Jesús le reitera a su apóstol su promesa de regresar por sus hijos. En Apocalipsis 22:20, que es el penúltimo versículo de la Biblia, dice así por boca de Jesús mismo: el que da testimonio, testimonio de estas cosas dice, o sea, Jesús está dando testimonio diciendo: ciertamente vengo en breve. Amén. Sí, responde la iglesia. Ven, Señor Jesús. Ahora, yo quiero mencionar algo brevemente, tomar dos palabras que aparecen en este texto para enfatizar algo importante. La primera palabra es cuando Jesús dice ciertamente. La palabra griega que se tradujo por ciertamente tiene un énfasis, es una afirmación muy enérgica, o sea, con seguridad, sin lugar a dudas. No hay duda alguna de que Él cumplirá su promesa, de que Él regresará. Ahora, Jesús en su vida dijo una mentira. No tiene por qué estarnos mintiendo aquí. Está hablando la verdad y su palabra es la verdad. Y Él aseguró que va a regresar sí o sí. Cristianos, yo quiero animarlos a que vivamos como ciertamente Jesús va a regresar, que no nos encuentre enredados en las cosas de este mundo, llenos de amarguras, de celos, de competencia, de ambiciones puramente terrenales y olvidándonos totalmente de lo eterno. Que no nos agarre así. Tenemos que estar listos. La segunda cosa que quiero mencionar en este versículo es la frase: vengo en breve, ciertamente vengo en breve. La palabra griega que se traduce vengo en breve también se puede traducir como vengo pronto. Vengo pronto. Pero tiene la idea de venir pronto, pero de manera súbita. O sea, inesperada, pues, sorpresiva. Esa es la idea que plasma en el griego cuando dice Jesús: ciertamente vengo en breve, pero va a ser de manera inesperada, súbita. Un día volveré. Algunos se burlan de esta promesa de Jesús. De manera burlona preguntan: Jesús viene pronto, ¿y qué tan pronto es, oye? Le dicen, ya pasaron casi 2000 años y hay los cristianitos por casi 20 siglos ahí aplaudiendo y con sus manitas levantadas, esperando. No va a venir. Pierden su tiempo. En lugar de vivir la vida, que la cual hay que vivirla, están desperdiciando. Van y se meten todos los domingos y a veces algunos, lo peor, entre semana, a meterse ahí a alabar a su Dios y se burlan de nosotros. Miren, hermanos, no solo los de afuera se burlan, también de aquí adentro. Hay una doctrina que ha tomado mucho auge que se conoce como preterismo. Esta doctrina es una doctrina falsa, herética, pero esta doctrina enseña y la profesa un montón de cristianos y algunos muy conocidos que usted ve en las redes sociales, en YouTube y esas cosas. Pero una de esas doctrinas falsas que enseña el preterismo, que es un concepto teológico, dicen que Jesús ya no va a venir por segunda vez, que Él ya vino, ¿para qué queremos que vuelva otra vez? Que a nosotros se nos dio la autoridad de gobernar y nosotros vamos a gobernar, dicen. También se conoce como la teología del reino ahora. Y niegan literalmente que Jesús vaya a venir por segunda vez, lo cual contradice al mismo Jesús. Hermanos, hay muchas cosas tan terribles que estamos viviendo. Hace 10 años, cuando

Se empezaron a ver cosas, 15 años así, pues que nunca se habían visto en la iglesia cristiana. Uy, estábamos asombradísimos y pensábamos que ya habíamos visto todo. No, hermanos, cada día, casi no hay día que no salgan cosas extrañas, raras. Y una de esas es atacar que Jesús no vendrá. Sin embargo, la misma Biblia, por boca del apóstol Pedro, nos advirtió que muchos negarían y dudarían del regreso de Jesús. Y Pedro, que fue el que escribió en su segunda carta, aseguró que la gente se iba a burlar de nosotros los que esperamos que Jesús venga. Y no solo de nosotros, sino de Jesús mismo. Vamos a leerlo en la versión Lenguaje Sencillo, segunda de Pedro, capítulo 3, versículo 1. Dice Pedro en esta versión, me gusta mucho, dice: amados hermanos en Cristo. Estamos incluidos porque somos hermanos en Cristo. Esta es la segunda carta que les escribo. En las dos cartas he querido darles consejos, que es lo que hemos hecho durante 40 años en esta congregación, en este ministerio. He querido darles consejos para que puedan pensar correctamente. Subraya la frase: consejos para que puedan pensar correctamente, para que no caigan en angustia, que no desfallezcan, que no estén todos inseguros, frustrados, etcétera, y que puedan pensar con claridad. Dice el versículo 2: recuerden, dice Pedro, el mensaje que los profetas de Dios, o sea, los del Antiguo Testamento, nos dieron hace mucho tiempo. No olviden el mandamiento que nos dio nuestro Señor y Salvador Jesucristo. No lo olviden, porque a muchos se les olvida. Y en esta pandemia se ha demostrado dónde ha estado fundada la fe de muchos. Muchos con una fe tan débil. ¿Por qué? Porque no se consagran a Dios. Porque juguetean nada más con las cosas de Dios. No sé qué hay en sus mentes que no alcanzan a pensar correctamente. Y tienen pensamientos desviados, muy, muy tristes. No olviden, no se les olvide el mandamiento que nos dio nuestro Señor y Salvador Jesucristo, y que los apóstoles les enseñaron a ustedes, incluyéndose él. Versículo 3. En primer lugar, dice Pedro, tomen en cuenta que en los últimos días, que son estos, vendrán personas que solo pensarán en sus malos deseos. Se burlarán de ustedes. Se burlarán de lo que ustedes creen. Los tendrán como gente tonta, torpe, retrógrada, anticuada, supersticiosa, fanática, y se van a burlar de ustedes. ¿Qué vamos a hacer? ¿Qué vas a hacer cuando se burlen de ti? No hagas caso de las burlas. Pero se están riendo de mí, déjalos que se rían. En Proverbios 721 dice que el que ríe al último ríe mejor. Y nuestro llanto se convertirá en risa. Y hay un texto donde sí, nosotros no vamos a burlarnos ese día cuando venga Jesús y todos los que lo rechazaron y se burlaron sean hechos pedazos. Nosotros no nos vamos a burlar. Dios sí. Dice que el Señor mismo se burlará de ellos. ¿Por qué? Porque Él es Dios. Dejémosle a nosotros, no se nos permite burlarnos de la desgracia ajena, aunque se burlen de nosotros. Y aquí ya se nos está anticipando que lo harán. ¿Pero qué más harán? Dice el versículo 4, y les preguntarán. El tono es este, ¿eh? Así como sarcástico. ¿Qué pasó? ¿Qué pasó con la promesa de que Jesucristo regresaría? ¿Qué pasó? ¿Dónde está? Ya murieron nuestros padres. ¿Y todo sigue igual que cuando el mundo fue creado? O sea, no ha cambiado nada, todo sigue igual. Y ustedes, los cristianos, tienen 2000 años, 20 siglos esperando a que su Cristo regrese y ya los dejó plantados. Dejó a la novia vestida y alborotada. Hermanos, no hagan caso a esas burlas. Afírmense en la fe. Un día, cuando estemos ahí, o que vayamos en los aires a encontrarlo, cuando seamos arrebatados para estar con Él siempre, nos veremos las caras
yo les voy a decir un montón, ya ves, ya ves, te lo aseguré, te lo dije. Y tú, o algunos, porque hay algunos que tienen una fe tan débil, tienen que afianzarse, no pueden seguir así, porque las cosas van a empeorar. Y si tú no te afirmas, nadie te va a afirmar. Si tú no te consagras, nadie se va a consagrar por ti. Si tú no eres fiel, nadie va a hacer a tomar tu lugar de fidelidad. Tú tienes que ser fiel, porque el que persevera hasta el fin, este será salvo, dijo Jesús. Dice Pablo, Pedro sigue diciendo en el versículo 5, esa gente, o sea, esos burladores, esos burlones, esa gente no quiere darse cuenta de que hace mucho tiempo Dios creó los cielos y la tierra con solo dar una orden, citando Génesis. Dios separó la tierra de los mares. También usó el agua del diluvio para destruir al mundo de esa época como juicio a todos aquellos que se burlaron de Noé y de las advertencias de él. Versículo 7. Pero con ese mismo poder, Dios ha dado la orden de que en el momento indicado, los cielos y la tierra que ahora existen, que ahora vemos, dice la Reina Valera, sean destruidos con fuego. Serán quemados cuando llegue el día en que Dios juzgue a todos. El día en que Dios juzgue a todos. Lo crean o no lo crean, ese día llegará. Sigo leyendo. Serán quemados cuando llegue el día en que Dios juzgue a todos y destruya a los que hacen el mal. Versículo 8. Además, acuérdense que él está dando consejos, está dando explicación a los cristianos de ese tiempo, que es para nosotros también. Sigue diciendo Pedro, además, hermanos míos, no olviden, ténganlo en cuenta, piensen con inteligencia, con entendimiento espiritual, que para el Señor un día es como mil años y mil años son como un día. Es decir, los burladores se burlan porque dicen que hace 2000 años que el Señor prometió. Pero estos ignoran, no lo entienden, es obvio, y alguno que otro cristiano tampoco lo ha logrado entender, que el Señor no se rige con el concepto del tiempo como nosotros los humanos lo concebimos, que se le conoce como el tiempo cronos o cronológico, del reloj que marca las horas, del calendario que marca los días. No, hermanos, él habita la eternidad, y en la eternidad no existe el concepto tiempo como el que nosotros tenemos en este planeta llamado Tierra. Entonces dice, piensen bien, entiéndanlo. Para el Señor, 1000 años de los nuestros, para él es como un día. O sea que han pasado apenas 2 días en el tiempo de Dios, si llamamos tiempo. 2 días. Qué increíble, ¿no? Ahora no, pero ¿cómo es eso? ¿Cómo es eso? Pues eso. Muchos no quieren entender. No es que no lo entiendan, no quieren entenderlo. Porque saben que sus vidas tienen doblez. Porque saben que si viene Jesús en este momento, los encuentra totalmente impreparados, listos para la condenación. De ahí la exhortación de esta mañana, hermanos. Para el Señor, un día es como 1000 años, y 1000 años son como un día. Versículo 9, sigue explicando Pedro y dice, no es que Dios sea lento para cumplir su promesa, o se le haya olvidado. No, como algunos piensan mal, equivocadamente. Sigue explicando el apóstol, dice, lo que pasa es que Dios tiene paciencia con ustedes, porque Él no quiere que nadie se pierda, Él no quiere que nadie se condene, sino que todos lleguen a arrepentirse. Ahí está la razón del por qué todavía Jesús no ha venido, dándole una oportunidad tras oportunidad a la humanidad, dándote una oportunidad y otra y otra y otra, pero llegará un día en que se cerrará todo. No tienes por qué seguir como estás, con doblez.
tibio en tu relación con el Señor y las cosas de Dios, eso te ha llevado a esa intranquilidad, a ese desfallecer, a ese angustiarte sobremanera. Aquí lo único que está mostrando Pedro es la enorme y grandísima misericordia de Dios. No es que se le haya olvidado, es que Él es paciente para con nosotros, no queriendo que ninguno perezca, sino que todos procedamos al arrepentimiento. Sigo leyendo en el versículo 10. Pero cuando el Señor regrese, allí ya cambia su tono, Pedro. Pero cuando el Señor regrese, o sea, ha sido muy paciente, pero cuando Él regrese, vendrá como cuando un ladrón entra en una casa a robar. ¿Cómo entra un ladrón a una casa? ¿Avisa? ¿Los moradores de la casa lo están esperando? Llega súbitamente, de manera inesperada. Exactamente así dijo Jesús que vendría. Súbitamente, de manera inesperada. Por eso dijo: estén preparados. Velad, velad. Sigo leyendo. En ese día, los cielos desaparecerán en medio de un ruido espantoso. Las estrellas serán destruidas por el fuego, y la tierra y todo lo que hay en ella desaparecerá. Esto, dicen algunos más entendidos en las cosas escatológicas, que esto no es ni más ni menos que una especie de guerra nuclear, donde todo se funde. La Reina Valera habla de que los elementos ardiendo se fundirán, que es la acción de las bombas nucleares. Se derrite todo, algo espantoso. Ahora, ¿cómo será? Bueno, ahí nos narra Pedro con esas palabras, pero para nosotros del siglo XXI, ¿nos es tan real? Es más, hay quien asegura, científicos que aseguran, que en la actualidad existen bombas que pueden destruir no sé cuántas veces la Tierra. Es una realidad. Y todavía algunos jugando, por el amor de Dios. Y todavía algunos pensándosela si seguirán al Señor o no. Y todavía creyendo el último día del año, el 31, con sus 12 uvas. Ay, sí. Ay, que ahora sí me vaya bien. Ay, que el trabajo. Ay, ahora sí. No, sí, yo me va a ir bien. Y todos deseándose, que es bueno desear buenas cosas. Pero casi todo lo que se desea ese último día del año son cosas materiales. Nadie dice: yo deseo que seas un buen padre, que seas una buena madre. Yo deseo que tú seas un buen hijo. Y el hijo: yo deseo ser un buen hijo. Yo tengo para ti, papá, que yo deseo que tú seas un buen padre. Yo nunca he escuchado eso. ¿Usted lo ha escuchado? Todos son prosperidad, trabajo. Ahora sí, tu casa. Ay, el carro de mis sueños. Puras tonterías. Y un montón de cristianos enredados en eso. Cuando todo va a ser quemado, despierten, cristianos. Versículo 11. Ya que todo será destruido de esa manera. O sea, Pedro lo dice con una seguridad pasmosa. Ya que todo será destruido de esa manera, ustedes deben obedecer solo a Dios y hacer el bien. Versículo 12. Y esperar con ansias el día en que Dios juzgará a todo el mundo. ¿A cuántos? A todo el mundo. Ese día el fuego destruirá los cielos y derretirá las estrellas. Híjole, lees eso, leemos eso y así como que nos quiere agarrar la angustia, el desfallecer, la confusión. Sin embargo, Pedro, en el versículo siguiente, en el 13, nos dice un pero que sí vale. Dice: pero nosotros aquí son los que tienen fe, los creyentes, los que confían en Dios, los que están firmes y sólidos en su fe, que nada los mueve. Como dijo el salmista: aunque los montes se trasladen, aunque tiemblen los cerros, las montañas, yo estaré firme en el Señor, porque Él es mi ayuda, porque Él es mi pronto auxilio en la tribulación, porque Él es mi buen pastor que me pastorea y que me va a guiar en valle de sombra de muerte, y estoy seguro en sus manos. Esa es la fe de nosotros, hermanos. Pero y con un simple virus, algunos ya la abandonaron. Es inconcebible, es inexplicable.
Pero también estaba profetizada la apostasía, que es el abandono deliberado por cualquier tontería, el negar a Jesús, el abandonar sus caminos. Pídele al Señor que te dé la gracia para mantenerte firme, porque un día habrá un juicio. Lo creas o no, habrá un juicio. Pero luego añade, pero nosotros esperamos el cielo nuevo y la tierra nueva, que Dios ha prometido. Ese es mi futuro. ¿Cuál es el tuyo? Es el mismo, donde todo será bueno y justo. No se parecerá a este mundo, y todavía muchos aman este mundo. Deberíamos de sentirnos todos los días, cada día que pasa, cada vez más intranquilos de vivir en este mundo, cada vez más insatisfechos de vivir en este mundo que está plagado de corrupción, de decadencia moral y de todo tipo de males. Pero allá, no, allá todo será bueno y justo. Versículo 14. Por eso, queridos hermanos, queridos amigos, dice el apóstol, mientras esperan a que esto suceda, o sea, lo antes descrito, hagan todo lo posible por estar en paz con Dios. Arreglen sus cosas con Dios. ¡Ya! ¿Por qué esperarse? Y para que Él los encuentre sin pecado. Hagan todo lo posible por estar en paz con Dios. Hace un rato yo mencioné que mi cuñado, hermano de mi esposa Vicky, Alex, por años asistió aquí. Se casó con Angie, que está aquí presente. Y bueno, yo lo conocí desde que tendría 4 años. Es más, tengo una foto de él, yo se la tomé. Bien chiquito, comiendo una paletita. Y por ahí tengo esa foto. Y pasaron los años. Y bueno, él acaba de morir el 21 de diciembre pasado. Murió en Cristo. Pero él tuvo un nacimiento en Cristo. Pero antes de ese nacimiento en Cristo, vivió una vida como todos la vivimos. Un desastre. Enemistándose con todo el mundo. Peleándose con todo el mundo. Así como usted y como yo. Cuando él ya estaba en sus últimos días, hablando con él, yo le pregunté, todos los días yo le mandaba mensajes por WhatsApp, palabra que le fortaleciera, que le diera ánimo. Yo le decía, cuñado, no tengas temor. Y hubo en alguna ocasión, cuando ya tenía el cáncer que lo llevó a la muerte, me dijo, ay, sí, tengo temor, pero es que hay cosas que tengo que arreglar. Pues arréglalas, cuñado. Y no hace mucho, antes de morir, unos días antes, hablé con él personalmente y le dije, oye, cuñado, ¿tienes miedo de morirte? Pues ya estaba en la cama, ya no se movía, estaba consumido por el cáncer. Era un hombre más alto que yo y más fornido que yo. Y era de, no sé, 40 kilos, totalmente consumido. Y yo le pregunté, cuñado, dime la verdad, ¿tienes miedo a morirte? Y levanta la vista así, porque estaba sentado así, levanta y dice, no, cuñado, me dice. O sea, pero lo vi con una seguridad. No, me dice, ya no tengo miedo de morirme. Ya arreglé mis cuentas que tenía pendientes. Porque estuvo en ese lapso arreglando cuentas con gente a la que quizás ofendió, a la que quizás fue mal agradecida, qué sé yo. Pero me contó algo. Dice, cuñado, tú recordarás que yo a los 20 y tantos años me casé. Y sí, yo recuerdo que se casó, supe que se había casado. Le nació un niño, bien jovencito, 24 años, no sé. Le nació un niño, al siguiente año les nació otra niña, su esposa bien jovencita, 22 años. De un día para otro le dio un dolor en el cerebro y se murió. Así se murió. Y él ya conocía del Señor, y él en lugar de abrazarse de Dios, se amargó contra Dios, se volvió en contra de Dios y aventó todo. Y se dio al alcohol, y se dio a los vicios, y a renegar, y a decir un montón de cosas. Y se alejó de Dios, fíjense, en lugar de abrazar a Dios, se alejó de Dios y abandonó a sus hijos. Pero días antes de morir me dijo, cuñado, quiero compartirte algo. Tengo una paz de Dios, dice. Solamente me faltaban 2 por arreglarme con ellos, porque con el Señor ya me arreglé, ya hice todo lo posible. Me faltaban 2. Lloraba y le decía, Señor, no me lleves sin que yo arregle esto.
Dice, empecé a buscar a mis hijos por Facebook. Si de algo sirve Facebook, es, ahí está una. Y si buscándolos, y mira, y que los encuentro, cuñado, me dice. Y me enseña las fotos. Por cierto, su hija, cuando la vi, dije, híjole, se pone un chorro a Vicky. Pues sí, bien, bien, bien dávalos, ¿no? Y este, y los veo y le digo, no me digas, cuñado. Dice, ¿qué crees? Le escribí a mi hijo y le dije, soy tu papá. Mira, a los dos días ya lo tenía aquí en la puerta de mi casa. ¡Papá! ¡Perdóname, hijo! La muchacha estaba hecha pedazos porque estaba a punto de dar a luz, no podía viajar, pero les pidió perdón, se reconcilió con ellos y me dice mi cuñado, tengo paz, cuñado, estoy listo, ya arreglé todo. Pero ¿sabes una cosa? Eso fue de la experiencia de él, pero ¿qué asegura que tú, que andas peleado con todo mundo, sigues envidioso y de amargado, te va a dar tiempo? No todos tienen esa gracia. ¿Por qué? Son cosas de Dios. ¿Por qué esperarte a esos momentos? Haz todo lo posible por estar en paz con Dios. Ya no juegues con Él. No te burles de Él, por el amor de Dios. Si en verdad lo amas, ya conságrate ya. Deja de juguetear y deja de andar deseando otras cosas que no sea lo espiritual. Yo he escuchado cristianos que dicen, ay, yo le pido al Señor que no venga todavía porque si viene me agarra mal. ¿Qué estás diciendo? Ay, sí, y el Señor va a decir, ay, sí, me voy a esperar porque no quiero agarrarte mal. No, hermano, somos tan necios. Y así veo un montón de cristianos, hermano. Esto es lo triste y lamentable y preocupante. Millones de cristianos fríos, tibios, en una tibieza como los de Éfeso, en una mundanalidad, en un involucramiento, aferrándose a las cosas de este mundo y a este mundo como si fuera a permanecer este mundo, olvidándose por completo de que un día Jesús va a venir y que nos lo dijo con claridad: velad, estad preparados, porque un día el Hijo del Hombre vendrá. El que ha de venir, vendrá. El problema para los tibios, el problema para los fluctuantes, para los que coquetean con el mundo, es que Jesús va a venir en cualquier momento, de manera súbita, sorpresiva. Nadie sabe el día, nadie sabe la hora. Y aquel que se atreva a decir, ahí con sus juegos escatológicos, ahí que parece la Ouija que está jugando, ay, no, ya me reveló, que el 11 de septiembre del 2023 va a llegar a las 10 de la mañana, ya están un montón esperándolo. Y nunca llegó. Ay, le fallé, perdón, a ver, otra vez. Entonces, esa bola de charlatanes. Jesús mismo dijo, nadie sabe la hora, los ángeles del cielo, nadie dijo, solo mi Padre. Por supuesto que Él la sabía, aunque Él dijo, ni el Hijo del Hombre la sabe, pero habló como hombre, pero como Dios, por supuesto que sabía, sabe el día. Ese es uno de los misterios que no es revelado al ser humano. El día ni la hora, nadie lo sabe. Porque es como si supiéramos el día y la hora, pues los pusilánimes, los mundanos, los carnales dirán, ay, pues viene el 15 de enero del 2022 a las 3 de la tarde. Dicen, ah, pues todavía me voy a ir a mis posaditas, todavía me voy a echar unos por acá y voy, unos dances acá, que al cabo, pues que tiene, no pasa de que al cabo ya se, y entonces cuando ya vaya a venir, como ya es el día y la hora, pues me voy a preparar y todo listo y bien santito. No, es increíble, hermano, es increíble el jugueteo de los cristianos. Es increíble la carnalidad con la que, en la que viven. Sus convicciones cristianas son de Popeye, de caricatura. Ah, y si tú les dices, oye, no, ¿y qué pasó? Necesitas afianzar. Ay, no seas exagerado. Ay, no es para tanto. ¿Cómo que no es para tanto? Digo, ¿hasta cuándo van a entender algunos? A lo mejor es la última vez que les digo. No lo sé, porque nadie sabe su vida, si va a amanecer al siguiente día. Pero no digan que nunca se les dijo.
Y los que están viendo o verán, no digan que nunca oyeron, porque ahí está. Yo nada más les estoy leyendo la Biblia. Creo que es de los pocos mensajes donde leo más versículos que lo que explico. Hay una enorme cantidad de versículos, hermanos, que nos advierten de estar listos para el regreso de Jesús. Por ejemplo, 1 Pedro 4:7. Dijo Pedro, en la versión al día dice: ya se acerca el fin de todas las cosas. Ya. Así que para orar bien, manténganse sobrios, que es lo contrario a ebrios, y con la mente despejada. Ahora, alguien que está ebrio por alcohol, ¿cómo maneja un auto? No me diga que prudentemente, sabiamente, inteligentemente, respetuosamente. ¿Así maneja un borracho? La causa número uno de muertes de accidentes de tráfico, detrás de eso está el alcohol. O sea que cuando alguien se embrutece con el alcohol, no tiene la capacidad de razonamiento adecuado, no piensa, no tiene la mente despejada, está alterada. Y fíjense lo que dice aquí: el fin se acerca, hermanos. El fin de todas las cosas se acerca. Así que para orar bien, o sea, para saber cómo ventilar, cómo enfrentar todo esto que estamos viviendo y lo que vendrá, manténganse sobrios en sus cinco sentidos, con la mente despejada, con mente y corazón libres de distracciones mundanas, libres de temor, emocionalmente estables. Yo no estoy diciendo que de cuando en cuando no nos asaltan los temores, somos humanos, pero luego hay que volver otra vez a la palabra. Hay que volver a las promesas del Señor, y de esas no te sueltes, abrázalas y no las sueltes. No debemos permitir que nada turbe nuestra comunión con Dios, hermanos. Miren, por ejemplo, en los tiempos del apóstol Santiago, tiempos bíblicos, los cristianos, muchos cristianos de ese tiempo vivían un poco frustrados porque la mayoría era gente pobre, sometida a los ricos, muy parecido al día de hoy. Que los ricos hacían lo que querían con los pobres, los explotaban, no les pagaban, etcétera, etcétera. Y se desanimaban y exigían justicia. Si alguien está esperando justicia en este mundo, les tengo una mala noticia. Casi les aseguro, no al 100%, quizás no en todos los casos, pero la mayoría no van a lograr justicia en este mundo. ¿Por qué? Por la corrupción del ser humano. Por eso. Y los cristianos del primer siglo estaban así, y Santiago les escribió lo siguiente, Santiago 5:7. Pero ustedes, hermanos, tengan paciencia. Claman por justicia, sí, y está bien, pero sean pacientes, porque a lo mejor no van a poder lograrlo en este mundo. Porque los ricos compran la justicia, compran al juez, sobornan al policía. Ya desde los tiempos bíblicos había eso. Una de las noticias de fin de año fue que uno de los hombres más ricos de aquí de México, antes de que llegara la Navidad, para no pagar aguinaldos y ahorrarse unos pesitos, pobrecito, miserable, despidió a cientos de sus trabajadores para no pagarles. Hágame usted el santísimo favor. ¡Qué miseria! Y obviamente la gente se queda sin trabajo. Hubo algunos que me hablaron, pues, no, me corrieron del trabajo. ¡Qué bueno! ¡Hey, tranquilo! Tranquilo, ¿tú crees que Dios te va a abandonar? No, pues no. Entonces, bueno, mira, bájale, tienes que agarrarte del Señor, la fe, el Dios no te va a abandonar. Sí, es cierto, ¿verdad? Pues sí, ánimo. Y este hombre, no voy a decir su nombre, no tiene caso. No tiene el mínimo caso que diga. Pues Dios sabe quién es. Corrió un montón de trabajadores para no pagarles. Y muchos, pues la gran mayoría no son creyentes. Están totalmente desesperados. Y más como pintan los tiempos. Y este miserable para ahorrarse unos pesitos, hazme favor. Y estos clamando justicia. Y van a conciliación y arbitraje y los ignoran. Y meten abogados y el rico los compra. Una de injusticias impresionante. Eso desespera, ¿sí o no? Pero no se desesperen, porque en muchos, la mayoría de los casos, no llegará la justicia. Leamos que los tiempos primeros no son diferentes a estos.
y viceversa. Pero ustedes, hermanos, tengan paciencia y no se desesperen, pues ya pronto viene Cristo el Señor, el juez justo. A ese no lo van a poder sobornar, a ese no le van a poder evadir, no se van a poder esconder. Así es que tranquilo, si el que te robó no te paga, pues que no te pague. Ay, lo reprendo, hermano, la boca se le haga chicharrón. No, que me pague, pues si no, ¿qué voy a hacer? Ay, hermano, no has entendido. Porque, a ver, ¿qué si la injusticia prevalece y se muere y nunca hubo justicia? ¿Qué vas a hacer? ¿Está todo frustrado? ¡No! Sigo leyendo. No se desesperen, pues ya pronto viene Cristo el Señor. Hagan como el campesino, que con paciencia espera la lluvia y también espera que la tierra dé buenas cosechas. No se quejen unos de otros para que Dios no los castigue, pues Él es nuestro juez. Y ya pronto viene, fíjate, es nuestro juez en el sentido que nos hará justicia. Al que haya sido injusto con nosotros, Él hará justicia. Pueden evadir hoy a todos los jueces. Los gobernadores pueden hacer lo que les dé su regalada gana. Los presidentes igual. Pueden robar, despojar a la viuda, despojar de tierras, de casas, enriquecerse. Así como se enriquece, usted sabe a lo que me refiero. Todos esos políticos enriqueciéndose, pensando no sé qué. No sé qué tienen en la cabeza aquí en la de materia gris que no los hace pensar, que piensan que se van a salir con la suya. Pues un día vendrá Cristo y entre otras cosas su segunda venida vendrá a juzgar a todos los injustos. Y ahí la justicia quedará satisfecha. Mientras, con paciencia, aguanta, hermano. Yo tengo 2-3 casos por ahí que pacientemente y oro, Señor, pues si no haces justicia ahorita, bueno, pues cuando venga. Yo sé que no se te va a escapar. No se te va a escapar nadie. Hebreos 10:35. Otros cristianos, ahí vemos. Otro escritor de otra carta llamada Carta a los Hebreos escribió lo siguiente: no pierdan pues su confianza o su fe que han puesto en el Señor. No la pierdan, no dejen que nada se las quite, no dejen que nada se las robe, porque ella, esa confianza, esa fe, les traerá una gran recompensa. No la pierdan, cristianos. Aguanten, anímense a seguir adelante, pase lo que pase, a pesar del coronavirus, del ¿cómo se llama? El sangrón o onicrón, ¿cómo se llama ese? Y de todos los bichos que vengan, hermanos, no abandonen la fe, no abandonen su confianza en el Señor. Porque como un día platicando con Toño, dice, pues con virus y sin virus, de todas maneras nos vamos a morir, de algo nos vamos a morir. ¿Sí es cierto? ¿O no? Entonces, ¿cuál es el problema? ¿Cuál es la preocupación? Pero sigamos leyendo, no pierdan su confianza. Ustedes necesitan tener fortaleza, solidez, firmeza en el sufrimiento. Ahí está, aguanten. Para hacer la voluntad de Dios y recibir así lo que Él les ha prometido. Pues la Escritura, que es palabra de Dios, que el cielo y tierra pasarán, pero su palabra no pasará. La Escritura dice, pronto, muy pronto vendrá el que tiene que venir. El que tiene que venir no tardará, pero el justo por la fe vivirá. Se mantendrá, se sostendrá. Fe es depositar toda tu confianza en el que murió por ti en la cruz. Pero el justo por la fe vivirá. Mira lo que viene a continuación. Pero si se vuelve atrás, si se vuelve atrás, no estaré contento con él. Porque el que me negare en esta tierra, yo lo negaré delante de mi Padre. No estaré contento con esta gente, de ninguna manera. Y luego el escritor a los Hebreos afirma lo siguiente: y nosotros, como animando a todos los lectores de esta carta, porque después del capítulo 10 viene el capítulo 11, que es donde narra
Todos aquellos héroes de la fe. Por la fe Moisés, por la fe Noé, por la fe Abraham, por la fe Raab, por la fe Josué, por la fe Sansón, por la fe, por la fe, por la fe, por la, porque el justo por la fe vivirá. Y muchos de ellos murieron sin haber recibido. Ellos pensaban ver al Mesías y murieron sin que el Mesías viniera en su primera venida. No lo vieron, pero se murieron creyendo que vendría. Moisés se murió creyendo que vería al Mesías. Imagínate, Moisés, 3000 años antes de Cristo. No sé si está bien la fecha. No importa. Son 3000, hace 3000 años, más o menos. No, hermanos, nosotros, dice, no somos los que se vuelven a, de los que se vuelven atrás. No, nosotros estamos firmes en el Señor. Dice, nosotros no somos de los que se vuelven atrás y van a su condenación. No, sino de los que alcanzan la salvación porque tienen fe. Por eso, hermanos, no pierdas la fe. Afiánzate en la fe. Por eso es que el mismo San Pablo, en Filipenses capítulo 4, Filipos era una ciudad muy mundana, muy cosmopolita, tipo Guadalajara, tipo Ciudad de México, Buenos Aires, París, de aquellos tiempos. Había mucha mundanalidad, mucha idolatría, mucha perversión, todo tipo de filosofías, tendencias. Y los cristianos que vivían ahí, en Filipo, pues de pronto se veían asediados, como nosotros somos asediados. Y Pablo les escribe a ellos en Filipenses 4:5, les dijo, que todo el mundo se dé cuenta que ustedes son buenos y amables. Bueno, esa es una instrucción. Pero luego viene una afirmación que parece como que no amarra, que parece como que no tiene sentido. Porque primero les dice que todos los demás que viven en este mundo, o los que están a tu alrededor, se den cuenta que tú eres un hombre bueno, una mujer buena, un hombre amable, una mujer amable. Y luego dice, el Señor Jesús viene pronto. Así como que, a ver, ¿qué relación tiene? Bueno, lo que está diciendo el apóstol es que tienen que ser diferentes. Se tienen que notar que son hijos de Dios, que ustedes no pagan mal por mal, que ustedes no dan maldición por maldición, que ustedes son gente buena y amable. ¿Por qué? ¿Por qué está diciendo y lo relaciona con la segunda venida? Pues es obvio, porque el Señor vendrá por los que siguieron en sus caminos, ¿sí? Caminaron sus caminos, por esos vendrá el Señor. Ahora, fíjate, en la mañana yo les comentaba aquí esta parte donde dice, los demás te tienen que dar cuenta que ustedes son buenos y amables. Y yo tengo un asunto por allí, personal. Por ejemplo, a mí me cuesta trabajo lidiar con gente desordenada. Por ejemplo, cuando voy conduciendo, y alguien va delante de ti, tú vas a la distancia, pero vas a una velocidad. De pronto se frenan y dan vuelta a la derecha. Nunca aprendieron la direccional. Y traen un Audi. Y uno dice, qué desperdicio. Este cuate trae un Audi, da la vuelta y nunca aprende su. ¿Yo cómo voy a dar cuenta? Eso a mí en lo personal me molesta. ¿Sí? No sabe cómo me enfadan los motociclistas. No, usted no se imagina. Estoy confesando. Pero te lo voy a decir por qué. Me enfadan porque se te meten por todos lados. Y les pegas y tú vas a la cárcel. Y, o sea, se pasan los altos. El otro día mi esposa y yo estábamos así esperando en dos hileras, ¿no? Entonces yo estaba en la hilera derecha, entonces yo salí de una calle para anexarme a la de la izquierda. Entonces quedé un poco cruzadito, pero muy poquito. Había como 2 metros. Entonces pasa un motociclista y yo, quién sabe tantas cosas me dijo y señales. Y luego vi que yo nos vimos, le dije, ¿y ahora qué? Entonces le dije, ¿qué pasó? O sea, ¿qué onda? Y yo dije, mira nomás, estos se pasan los altos, se meten en el sentido contrario. Ahora, si tú eres cristiano y eres motociclista, no inventes con qué. No, o sea, no te metas en ese desorden. Bueno, a mí me enfada, la verdad. O sea, me cuesta trabajo
Entonces un día dije, no, pero yo tengo que, entonces tengo que ponerle algo en ese asunto. Entonces un día, de hace algunas semanas atrás, dije, bueno, de aquí en adelante todos los días, y hasta ahorita lo he hecho, ¿no? Me voy a levantar, me voy a subir a mi auto y voy a decir, Señor, voy a ser amable, me voy a esforzar por ser amable. Si no me prenden la direccional, o porque a veces tú vas así y se te echan el carro encima y no sabes qué onda si va con el celular. Entonces, pues, si no me prenden a mí la direccional, pues yo me sigo, ¿no? Y luego les pasa así, ¿qué quiere este tipo, pues? Bueno, en fin. Entonces, dije, tengo que ponerle cartas en el asunto. Entonces voy así. Entonces una señora saca la manita y me hace que si le daba chance, entonces le di chance, ¿no? Y dije, 1-0. 1-0, y ahí voy. Y luego, llego a un semáforo y está una calle, está uno así, pues esperando a que cuando se ponga el alto, pasara. Y yo me detuve y le dije, pásale. Gracias, me dijo. Y dije, 2-0. Y vale, ahí la llevo. Ese día terminó 8-3. Pero 8 a favor. Pero no quedé contento. Dije, no, pero esas 3, no. Tengo que golear. Tengo que terminar en 0. Mire, hasta ahorita no he logrado. Un día terminé 3-3. Y terminé medio agüitado ese día. 3-3, empate. No, estoy igual que ellos. O sea, me faltó amabilidad. Yo percibí que esa señora quería dar vuelta y yo le aceleré, porque pues no prendió la direccional, porque me enfadé y dije, oh, me ganó. Bueno, el Señor va a venir. Bueno, yo lo estoy intentando, pero hay otras cosas. Quizás tú eres el más amable de todo el mundo, pero tienes otras cosas. Bueno, pues ahí ponle carta al asunto. Si eres flojo, mira, haz un hábito, levántate temprano. Acostumbra a tu cuerpo a que despierta a las 5:30. Cuando yo cambio los horarios de despertarme, a veces 5:00 a.m, 5:30, en una semana, o sea, yo pongo el despertador, pero en una semana ya mira, automático, ¡tling! Y lo suena, a los 10 segundos suena el despertador. O sea, podemos hacer buenos hábitos. Podemos, con la gracia de Dios, ser distintos a los demás. Porque el Señor viene pronto. Y tenemos que estar haciendo lo que los hijos de Dios hacen. Ese es el sentido aquí. Finalmente, hermanos, Lucas 12:35. Donde Jesús les advierte a sus discípulos, en una exhortación a ser fieles hasta el final. Les dice en Lucas 2:35, estén ceñidos vuestros lomos, o sea, como dormirse vestidos, ¿no? Preparados. Y vuestras lámparas encendidas, o sea, vuestras vidas. Y vosotros sed semejantes a hombres que aguardan a que su Señor regrese de las bodas, para que cuando llegue y llame, le abran enseguida. Bienaventurados aquellos siervos a los cuales su Señor, cuando venga, halle velando. De cierto os digo que se ceñirá y hará que se sienten a la mesa y vendrá a servirles. Y aunque venga a la segunda vigilia, sin avisar, y aunque venga a la tercera vigilia, si los hallare así, bienaventurados son aquellos siervos. Pero sabed esto, que si supiese el padre de familia a qué hora el ladrón había de venir, velaría ciertamente y no dejaría minar su casa. Vosotros pues también estad preparados. ¿Qué dijo Jesús? Ustedes deben de estar preparados, porque a la hora que no penséis, el Hijo del Hombre vendrá. Entonces Pedro le dijo, Señor, ¿dices esta parábola a nosotros o también a todos? Pues será obvio que a todos, ¿no? Y dijo el Señor, ¿quién es el mayordomo fiel y prudente al cual su Señor pondrá sobre su casa para que a su tiempo le dé su ración? Bienaventurado aquel siervo al cual cuando su Señor venga le halle haciendo así. De ahí el ejemplo que les puse de que yo hago mi récord todos los días, porque batallo con eso. Versículo 44, en verdad os digo que le pondrá sobre todos sus bienes. Mas si aquel siervo dijera en su corazón,
Mi Señor tarde en venir y comenzare a golpear a los criados. Nada amable, ¿verdad? Y a las criadas, y a comer y a beber y a embriagarse. O sea, bien mundanote. Vendrá el Señor de aquel siervo en el día que éste no espera y a la hora que no sabe, y le castigará duramente y le pondrá con los infieles. ¿Dónde estarán los infieles? En el infierno. Esto no es ningún juego, hermanos. Y termino leyéndoles Apocalipsis capítulo 22, que es el último capítulo de la Biblia. Ya no hay más. Ahí se cerró. Juan el apóstol le está recibiendo de parte de un ángel que Dios envió parte de la revelación, y Jesús mismo le revelaba al apóstol Juan las cosas que habían de venir, donde se narra todo lo que, si usted ha leído el Apocalipsis, ¿verdad? Es por eso cuando suceda algún fenómeno, alguna tragedia, cosas, dicen, ay, el Apocalipsis, dicen, estamos viviendo tiempos apocalípticos. Vamos a leer. Después de que le narró de los cuatro jinetes, todo ese asunto, ¿no? En fin, dice en el versículo 1: después me mostró un río limpio de agua de vida, resplandeciente como cristal, que salía del trono de Dios y del Cordero. De en medio de la calle de la ciudad, y a uno y a otro lado del río, estaba el árbol de la vida, que produce 12 frutos, dando cada mes su fruto, y las hojas del árbol eran para la sanidad de las naciones. Vean la bondad de Dios para todos. Y no habrá más maldición. Y el trono de Dios y del Cordero estará en ella. Y sus siervos le servirán y verán su rostro, y su nombre estará en sus frentes. Y no habrá allí más noche. Y no tienen necesidad de luz de lámpara ni de luz del sol, porque Dios el Señor los iluminará, porque Dios es luz, y reinarán por los siglos de los siglos. Está hablando de nosotros en una escena en el cielo. Y me dijo: estas palabras son fieles y verdaderas, dignas de confianza, ciertísimas. Y el Señor, el Dios de los espíritus de los profetas, ha enviado su ángel, que le estaba revelando esto a Juan, para mostrar a sus siervos las cosas que deben suceder pronto. Mostrar a sus siervos, a nosotros, las cosas que deben suceder. ¿Cuándo? Pronto, sí o sí. He aquí, dice, vengo pronto. Bienaventurado el que guarda las palabras de la profecía de este libro. Yo, Juan, soy el que oyó y vio estas cosas. Y después que las hube oído y visto, miren lo que sucedió. Inconcebible, increíble. Me postré para adorar a los pies del ángel que me mostraba estas cosas. Pero él me dijo: mira, no lo hagas, porque yo soy consiervo tuyo, de tus hermanos los profetas, y de los que guardan las palabras de este libro. Adora a Dios. Hermanos, este texto nos muestra, ni más ni menos, la debilidad de la naturaleza humana. El mismísimo apóstol Juan, deslumbrado con este ángel que le revelaba estas cosas, se desubicó de pronto y se postró a sus pies para adorarle. Yo siempre cuando leo este versículo, inmediatamente vuelvo a mi interior. Me miro a mi interior y digo, ¿qué línea tan delgadita hay? Que aunque camine con Dios, puede haber algo que me deslumbre y termine adorando un ángel o a un hombre. Pero el ángel le dijo: no me adores a mí, adora a Dios. Le dijo, este era un ángel de Dios, pero hay ángeles que no son de Dios. Todo aquel que desvía la adoración hacia el Dios verdadero es un ángel caído, o es un falso profeta, o es un hombre perverso. No lo sigan, adoren a Dios. Sigan a Cristo, obedezcan a Cristo. Todo aquello que no esté suficientemente sustentado en la Escritura, no lo crean. Pablo dijo: según yo, un ángel del cielo, les anuncio un evangelio diferente, está bajo maldición. Pero este ángel era de Dios y le dijo: no, Juan, levántate. Pero fueron dos veces lo que intentó Juan. Levántate, le dijo. Pero el tono ahí es así como de molestia del ángel. Levántate, le dice, adora a Dios. Versículo 10: y me dijo: no selles las palabras de la profecía de este libro, porque el tiempo está cerca. ¿El tiempo está qué? Cerca. El que es injusto,
sea injusto todavía, no quiere cambiar. El que es tranza no quiere cambiar, siga de tranza. El mentiroso que siga de mentiroso total, ya no quiere nada con el Señor. El que es corrupto, siga de corrupto. Pues, ¿cuál es el problema? Nada más acuérdense que un día vendrá el juicio. Punto. Y dice, mira, mira Juan, el que es injusto, sea injusto todavía. Y el que es inmundo, perverso, sea inmundo todavía. ¿No quiere agarrar la onda? Dios tampoco lo va a forzar y le va a rogar, ay, por favor, no, ¿por qué? No. Pero el que es justo, practique la justicia. Y el que es santo, santifíquese más todavía. Dice Jesús, he aquí, yo vengo pronto y mi galardón conmigo para recompensar a cada uno según su obra. Yo soy el alfa y la omega, el principio y el fin, el primero y el último. Bienaventurados los que lavan sus ropas para tener derecho al árbol de la vida y para entrar por las puertas de la ciudad. Mas los perros estarán fuera. Aquí no son los perros literales, las mascotas que son bien lindas, no. Aquí perro tiene, en la terminología hebrea, tiene, es una alusión, escuchen bien, a los depravados moralmente hablando, a los depravados sexualmente hablando, a los inmundos moralmente hablando, a los pervertidos, que usted sabe que estamos inundados de ellos. Esos son los perros aquí. Fuerte, ¿no? Pues todos esos estarán fuera, junto con los hechiceros, los fornicarios, los homicidas, los idólatras y todo aquel que ama y hace mentira. Yo, Jesús, he enviado mi ángel para darles testimonio de estas cosas en las iglesias. Yo soy la raíz y el linaje de David, la estrella resplandeciente de la mañana. Y miren cómo termina Apocalipsis. Es maravilloso. Y el Espíritu y la esposa. ¿Quién es la esposa? La iglesia. ¿Quién es la iglesia? Los creyentes a través de los siglos. Y el Espíritu que mora dentro de la novia, de los creyentes en Cristo. Y el Espíritu y la esposa dicen, ven. Y el que oye diga, ven. Y el que tiene sed, venga. Y el que quiera, tome del agua de la vida gratuitamente. El que te la quiera vender, el juicio vendrá sobre él. Las cosas de Dios se dan de gracia como se recibieron de gracia. Gratuitamente toma del agua de la vida. Yo testifico a todo aquel que oye las palabras de la profecía de este libro lo siguiente: si alguno añade a estas cosas, Dios traerá sobre él las plagas que están escritas en este libro. No le aumentes, no le añadas. Pero también dice: y si alguno quitare de las palabras del libro de esta profecía, Dios quitará su parte del libro de la vida y de la santa ciudad y de las cosas que están escritas en este libro. El que da testimonio de estas cosas dice, o sea, Jesús dice, si ciertamente, es la misma palabra que apareció, la que estudiamos al principio. Ciertamente, sin lugar a dudas, vengo en breve. Amén. Sí, ven, Señor Jesús. Y termina diciendo, y la gracia de nuestro Señor Jesucristo sea con todos vosotros. Que la gracia de Dios nos sostenga hasta el día de su venida. Amén. Pónganse de pie, hermanos. Pónganse de pie, dediquen, reconsagren su vida, su mente, sus intenciones, sus motivaciones al Señor. Porque hermanos, Él viene pronto. Él viene pronto. Yo descanso en el Señor de haberles compartido la palabra, de haberles dado la palabra de Dios. Ya cada uno de ustedes le responde al Señor. Amén. Levanta tus manos en señal de sumisión y dile, Señor, ayúdame, dame de tu gracia. Solo no puedo. Sin duda que no hay fuerza en mí contra tanta maldad, contra tanta corrupción en este mundo. Necesito que tu Espíritu Santo me guíe, tu palabra me ilumine. Pero Señor, aquí dispongo mi corazón y mi alma, mis pensamientos, mis caminos, mis intenciones, mis motivaciones. Las dejo en tus manos, Señor, para que tú las juzgues y lo sucio lo limpies, lo corrupto lo elimines, porque un día has de venir. Tu galardón contigo vendrá, Señor, para recompensar a cada uno, a los fieles,
a los que tuvieron en menos su vida con tal de agradarte a ti, que menospreciaron sus vidas hasta la muerte. Señor, aquí hay mucha gente que es fiel, pero también hay algunos que están jugueteando, que son pues otros débiles, algunos no toman en serio estas cosas. Señor, quizás sea su última advertencia para ellos, no lo sabemos, pero es que tú eres paciente y bueno, perdonador. Limpia nuestros pecados, limpia tu iglesia, Señor. Ayúdanos a caminar y que tu gracia, Señor, nos sostenga hasta el último día de nuestra vida. Paciente y bueno, perdonador. Limpia nuestros pecados, limpia tu iglesia, Señor. Ayúdanos a caminar y que tu gracia, Señor, nos sostenga.

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2: Y pues hace 48 años que comencé a predicar la palabra de Dios. En todo este tiempo, solamente dos veces he escuchado el mensaje que le voy a compartir, que se llama El Infierno. Voy a predicar en esta noche sobre un tema muy controversial, nada popular, tal vez por eso ya no lo predican, pero en todo este tiempo, en 48 años, solamente he escuchado dos mensajes acerca del infierno. Y pues es una de las verdades más solemnes que el Señor Jesucristo enseñó, porque precisamente fue la existencia de este lugar que se llama el infierno y del cual ya no se predica, por lo cual la Biblia dice: porque de tal manera amó Dios al mundo, para que todo aquel que en él cree, ¿qué cosa? No se pierda. ¿Qué significa no se pierda? Que no te vayas a la condenación eterna. El lugar del infierno es tan terrible que en su amor Dios prefirió que su Hijo pagara por tus pecados y por mis pecados en esa cruz, para que tú y yo no nos condenáramos en la corta vida que Dios nos ha dado en este lugar que se llama el infierno. El Señor Jesús habló del infierno mucho más veces que el mismo cielo. Veamos algunos pasajes, por ejemplo, Mateo capítulo 10, versículo 28. Dice Jesucristo: y no teman a los que matan el cuerpo, mas el alma no pueden matar. Teman más bien aquel que puede destruir el alma y el cuerpo en el infierno. Mateo capítulo 13, 40 y 42. De manera que como se arranca la cizaña y se quema en el fuego, así será el fin de este siglo. Enviará el Hijo del Hombre a sus ángeles y recogerán de su reino a todos los que se sirven de tropiezo y a los que hacen iniquidad, y los echarán en el horno de fuego. Allí será el lloro y el crujir de dientes. Ningún ser humano podía saber qué es lo que existe después de la muerte más que Dios. Tú puedes consultar a brujos, puedes consultar a gurús, puedes consultar a chamanes, a Walter Mercado, astrólogos, etcétera, etcétera. No hay una sola persona, ni un solo libro en los millones de volúmenes de literatura que existe en las librerías, que te puedan decir qué hay después de la muerte. Todos son hipótesis, especulaciones, ¿verdad? Que ideas de los seres humanos, pero ¿quién puede decirnos realmente ¿a dónde te vas a ir tú y a dónde me voy a ir yo cuando tú mueras? ¿Cuántos de nosotros vamos a morir en paz sabiendo que vamos a atravesar un túnel nada más y que nos va a estar esperando los ángeles y la persona de Jesucristo? ¿Y cuántos de ustedes en esta noche que nos escuchan, cuando tú mueras vas a abrir los ojos a la otra vida y te vas a llenar de terror y de arrepentimiento tardío, porque ya no habrá ninguna otra oportunidad en toda la eternidad para tu salvación? Dios nos ha dado una sola vez, 60, 70, 80, 85, algunos de una forma milagrosa llegan a los 100, 102, 3 años, para que podamos atravesar como peregrinos y oír la voz que en esta noche el Espíritu Santo te quiere hablar. Veamos nosotros que esta es una de las realidades más terribles de la existencia humana. Y es que el Señor Jesucristo enseñó, como lo acabamos de leer, que hay un lugar, existe un lugar donde las almas de los condenados vivirán atormentados por un fuego que casi nunca se va a apagar. Después hablaremos de la duración del infierno. Vayamos a la primera carta a los Corintios y vamos a comenzar estudiando, en primer lugar, para que entendamos el infierno, cuántas criaturas ha creado Dios y el destino de cada una de las criaturas que Dios ha creado. Esto es muy profundo y muy interesante para la comprensión de nuestra conferencia. Dice 1 Corintios 15, versículo 39. No toda carne es la misma carne. Una carne es la de los hombres, o sea, el cuerpo de nosotros está diseñado con estómago, pulmones, un cerebro, etcétera, etcétera, diseñados no para vivir en la luna ni para vivir en Marte. Dios nos diseñó exclusivamente para este mundo y nos diseñó para que comiéramos los alimentos de la tierra, no Coca-Cola, ¿verdad? No refrescos, nada de Werner Bull, ni Monster, ni todos los productos que venden por todos lados. Nos creó para que comiéramos alimentos verdes, plantas, frutas, vegetales y por lo menos 2 litros de agua diarios. Si tú conoces este funcionamiento de tu cuerpo, Dios te va a conservar, Dios te va a bendecir, pero esta es la forma como Dios nos diseñó para que nosotros pudiéramos sobrevivir. Dice la Biblia, otra carne es la de las bestias. Bueno, los animales, los toros, las vacas, los caballos, las yeguas en el campo, ¿verdad? Tienen una manera de vivir, desayunan, comen, cenan y se mueren. Comen, cenan y se mueren. Comen, respiran y se mueren. Y es una tragedia, dice los Salmos, que muchos seres humanos, sin entender la razón y el propósito por el cual Dios nos creó, viven igual que las vacas, viven igual que los becerros. Te desayunas en la mañana, comes, ya fuiste a la universidad con el propósito de hacer dinero, con el propósito de ser presidente de Costa Rica, con el propósito de tener fama, publicidad o recibir aplauso, reconocimiento de la gente. Y todas estas cosas que tú buscabas, al final de tu vida descubres que todo es vanidad, que en ninguna de estas cosas vas a encontrar el propósito ni el significado verdadero por el cual Dios te creó. En tercer lugar, hay la carne de las peces. Los peces fueron diseñados para vivir con un sistema branquial especial. ¿En dónde? Debajo del agua. Y los pececitos, ¿verdad?, fueron creados, los ballenas, los tiburones, los delfines, para tener su hábitat. Y en cuarto lugar, las aves. Los cuerpos de las aves fueron diseñados, que hasta este momento ningún ser humano puede diseñar ni inventar la forma como vuelan las aves. Hemos tratado de hacerle así con las alas y tratar, y no hemos fracasado. Entonces tenemos 4 tipos de creación que Dios hizo del sol para abajo. Muy bien, del sol para arriba tenemos un mundo espiritual invisible que no puede ser conocido por el intelecto, ni por tus estudios, ni aunque tengas 5 licenciaturas en ciencias políticas o en filosofía y letras, en antropología, en paleontología, no me importa el conocimiento que tú tengas, el ser humano nunca podrá descubrir el mundo espiritual que nos rodea. Y el mundo espiritual tiene también diferentes lugares donde todo lo que Dios creó en el mundo invisible, oculto a nuestros ojos, tienen un destino, como lo vamos a ver. En primer lugar, hay un infierno. El infierno es un lugar donde las almas, o tu alma, Dios quiera que no en esta noche, que si tú mueres y sales por esa puerta sin arrepentirte de tus pecados, sin saber que es la última oportunidad que tal vez Dios te ha dado en esta noche para recibir a Jesucristo, si tú mueres un accidente de tráfico, un cáncer inesperado, una embolia cerebral, una bala perdida, nadie sabe exactamente el momento en que vamos a morir. Pues si tú mueres sin Cristo, hay un lugar que está en el centro de la tierra. El centro de la tierra, lo vamos a ver a continuación, está todavía el infierno. Y en este lugar no van los demonios, no van los ángeles caídos, no va ninguna otra criatura más que los espíritus de los seres humanos. Dios diseñó el infierno únicamente para que ahí bajen las almas de los espíritus humanos que en la vida rechazaron el conocimiento y la verdad del Evangelio de la gracia de Dios. En segundo lugar, tenemos otro lugar que se llama el abismo. El abismo es el lugar de los demonios. En el abismo hay demonios y existen también ángeles caídos. Por ejemplo, dice en Apocalipsis capítulo 11, capítulo 9, versículo 11, que el ángel del abismo es el jefe de los demonios, que se llama el destructor, o que se le llama también, ¿verdad?, Apolión, que significa el que destruye. Entonces, el abismo es para los demonios. Cuando Cristo sacó demonios, ¿se acuerdan ustedes? Le decían a Jesús, por favor, no nos envíes al abismo. ¿Por qué? Porque tenían miedo de ser encarcelados en este lugar. Entonces, en el abismo no hay espíritus humanos. En el infierno no hay demonios. El infierno es para los seres humanos. El abismo es para los demonios y los ángeles caídos. En tercer lugar, la Biblia menciona otra prisión invisible que se llama prisiones eternas de oscuridad. Judas, versículo 6, que en este lugar se encuentra un grupo demasiado malo, maligno, de ángeles caídos. Una vez que los ángeles rechazaron a Dios, hubo otro tiempo en Génesis capítulo 6 que se mezclaron con las mujeres humanas y produjeron gigantes de casi 4 o 5 metros de altura, con 12 dedos en las manos, 12 dedos en los pies. Y esta raza de gigantes se llamaron los Nefilim, que significa los caídos, porque se refiere a los ángeles que realmente eran los hijos de Dios que bajaron a mezclarse y a corromper la genética humana para impedir que naciera el Mesías. Cuando Satanás oyó Génesis 3:15, de tu semilla, mujer, vendrá el Mesías, y de la semilla de Satanás vendrá el que hará tropezar al Mesías, Satanás, al escuchar esto, de ahí en adelante planeó cuidadosamente, de una forma, con una sabiduría impresionante, que no naciera el Mesías. Y así vino el primer ataque en Génesis capítulo 6, impidiendo y corrompiendo la genética humana. Más adelante ya sabemos, ¿verdad?, de qué forma continuó con estos ataques cuando nació Moisés, por ejemplo. El faraón mandó matar a todos los niños para que no naciera. Dijo Satanás, a lo mejor por ahí viene la línea genética del Mesías. Después, cuando nació Jesucristo, vinieron los reyes del oriente y le dijeron a Herodes, ¿dónde está el rey de los judíos? Mandaron matar a todos los niños menores de 2 años. Y así encontramos en la Biblia el ataque satánico para impedir que naciera el Mesías. Y luego tenemos en cuarto lugar el lago de fuego. El lago de fuego es el lugar donde todos, absolutamente, Satanás, el falso profeta, los ángeles caídos y los seres humanos pasarán la eternidad cuando hayan rechazado completamente el plan de Dios, principalmente los seres humanos. Ahora, muy bien, muchas personas dicen, Dios no puede ser tan malo de mandar a todos al infierno. Una vez una viejita me dijo eso. Mire, pastor, yo no creo que Dios sea tan malo de mandar a nadie al infierno. Yo le contesté y le dije, amén, doña Chole, usted tiene toda la razón. Dios nunca manda a nadie al infierno. Ellos se van solitos. Porque de tal manera amó Dios al mundo que nos dio a su Hijo unigénito. Entonces, las personas que se van al infierno no las mandó Dios. ¿Tú lo vas a escoger esta noche? O sea, ¿no te agrada estar en la iglesia? ¿No te agrada estar con los santos? ¿No te agrada purificar tu vida? ¿No hay ningún problema? En el cielo no tendrías cabida. Entonces, nosotros somos los que decidimos, como les dijo en Deuteronomio 11, Dios al pueblo de Israel. He aquí, les pongo la bendición y la maldición. Tú escoge. La bendición, si me escuchas, si oís mis mandamientos, si realmente permaneces en mi palabra, y la maldición y la condenación, si me rechazas. Eso no le dijo Dios a los caballos, ni a los orangutanes, ni a los chimpancés, ni a chita, ¿verdad? Dios está hablando a seres humanos como tú y como yo, ángeles, que nos creó con una conciencia de la eternidad. Dice Eclesiastés 3:11, Salomón: porque Dios lo hizo todo precioso en su tiempo, sin que el hombre alcance a comprender la obra de Dios de principio hasta el final. Entonces es importante que esta mente que Dios nos ha dado, donde hay inteligencia, conocimiento, percepción de la realidad y la conciencia del mundo espiritual, que el Espíritu Santo al entrar a nuestra vida nos despierta para que podamos entender que no somos animales, que tú eres un ser responsable moralmente y que tus decisiones que tú hagas van a tener consecuencias para bien o para mal. Una vez llegó una muchacha a pedirnos consejería a mi esposa y a mí y nos dijo: tengo 16 años y voy a ser mamá, tengo un bebé en mi vientre, ¿qué me aconsejan ustedes? Porque ya le he pedido perdón a Dios. Y mi esposa y yo le contestamos: mira, Panchita, claro que Dios te ha perdonado, porque la sangre de Cristo nos limpia de todo pecado. Pero hay una cosa que tienes que saber: tú no puedes evitar las consecuencias del pecado. Entonces la cosecha la vas a tener que recoger. Pero ahora que te has pedido perdón a Dios, Él te va a acompañar y te va a fortalecer para que esa criatura que nazca nunca la vayas a abortar, ni lo pienses en tu corazón. Ten esa criatura, porque Dios te va a ayudar y va a hacer de esa criatura algo que va a honrar su nombre y le va a traer gloria algún día también a su nombre. Entonces, esto es importante que sepamos: Dios nos perdona, pero la cosecha de nuestros pecados la tenemos que recoger. La Biblia nos revela los atributos de Dios. ¿Qué quiero decir con esto? Los atributos de Dios son las cualidades esenciales del ser, de la divinidad, y se dividen en dos: los naturales y los morales. Los naturales son omnipotente, omnisciente, todopoderoso. Hay personas que dicen: bueno, es que Dios es el mismo ayer y por lo siempre. Correcto, en sus atributos naturales, pero no en la forma como Él actúa. Por ejemplo, Dios abrió el Mar Rojo, no lo ha vuelto a abrir jamás en la historia. Dios detuvo el sol en los tiempos de Josué, no lo ha vuelto a hacer tampoco. Entonces hay muchas cosas que Dios se ha limitado a hacer en sus atributos naturales. Pero los atributos morales son el amor, la santidad, la justicia y la fidelidad. Dice Romanos 11:22, mirad el amor y la severidad de Dios. Dios no es un Dios, un monstruo que simplemente no puede castigar. Porque si Dios permitiera que hubiera anarquía en los seres humanos que Él creó, y tú hicieras lo que a ti te da la gana, desde que eres pequeño vas a crecer con un espíritu completamente en rebelión a la autoridad. Desde que nacemos, los niños, y la mamá, y poco a poco vamos educando al niño para que el niño no se desboque, para que no haga lo que quiera, para que cuando aparezca pirinol en el suelo y como berrinche, mi juguetito, te levantas y pau, pau, pau, de vez en cuando necesitan, porque el niño tiene que crecer con autoridad y con amor también. Entonces, el mismo amor que yo abrazo a mi nieto y lo beso, el mismo amor se lo demuestro cuando sus papás o su papá le hacen pau, pau, pau. Entonces, el amor y la disciplina forman el carácter. Un muchacho que crece sin educación, en rebelión a sus padres, en rebelión a la policía, en rebelión a la autoridad, va a acabar en una cárcel, tarde o temprano. Van a acabar o como cárcel, en cárceles, son grupos terroristas, ¿verdad? O en cárteles de las drogas, simplemente porque en su desarrollo no tuvieron la formación de su carácter. Vivieron siempre haciendo lo que les da la gana. Y ¿sabes algo? No podemos vivir así. Entonces, los que han vivido de esta manera y han muerto en su vida van a tener que pagar en la otra vida sus consecuencias. Ahora bien, veamos en tercer lugar algo también que es muy importante, que es lo siguiente. Muchas personas dicen que el infierno se encuentra en esta vida, o que acaba en la tumba, ya se acabó todo. Sin embargo, la única persona que tiene la autoridad para hablarnos acerca de la otra vida se llama Jesucristo. Cuando Él bajó del mundo y nos dijo: yo soy la resurrección de la vida, y Él resucita de los muertos a los 3 días, Cristo es crucificado, es muerto, enterrado y resucitado a los 3 días. ¿Qué mensaje nos está dando Jesús? Ustedes también van a volver a vivir. Sígueme, yo soy el camino, yo soy la verdad y yo soy la vida. Yo soy el pan que descendió del cielo y he venido al mundo para en esa cruz mostrarte quién es Dios. ¿Quieres saber quién es Dios? Ve la cruz. En la cruz Dios manifiesta quién es Él. En el momento en que Jesús muere con sus espinas y sus clavos en las manos y en los pies, Dios nos está diciendo quién es Él. ¿Quién es Dios? Aquel que paga por ti y por mí en una cruz. Y con ese amor eterno e infinito, te demuestra Dios que vale la pena vivir para Él. Porque si alguien dice: bueno, ¿yo qué culpa tengo que Adán y Eva hayan pecado? Muy bien, dice el libro Romanos, que es la constitución de los cristianos. Tú no tienes ninguna culpa de que Adán y Eva hayan pecado y que hayamos heredado todos genéticamente y espiritualmente el pecado. Muy bien, te lo acepto, dice Dios. Sin embargo, en la cruz yo pagué por esos pecados. Entonces ahora ya no tienes ninguna justificación. ¿Ok? No eres culpable, pero sí eres culpable de rechazar el perdón. Y eso por lo que muchas personas van a ser condenadas. Entonces, tenemos que entender los atributos de Dios. Vayamos a Lucas 16. Ojalá que todos hayan traído su Biblia. Los que no trajeron Biblia, júntense, siéntense con un cristiano. Desgraciadamente, ahora que tenemos la tecnología y que están todos los versículos escritos, pues la gente ya no trae su Biblia. Ya se acostumbraron a no traer la Biblia. Y es la palabra de Dios, este libro. Necesitamos tener el contacto el domingo, tenerlo aquí en mis rodillas. Cuando citan la Biblia, buscarlo, me enseño a manejarla, porque es la espada del Espíritu, y aquí está esto. Ah, pues aquí está Malaquías, aquí está Isaías, y al ratito, después de usarla varias veces, esta espada ya la sé manejar. Ya sé más o menos cómo poder usarla. Y es en donde se encuentran los pasajes más importantes. Pero cuando acostumbras solamente a ver, y ver en las pantallas todo lo que está en las pantallas, comienzas a desarrollar una negligencia total por vivir en la palabra de Dios. Y qué importante es que sepamos que debemos ser toda nuestra vida hombres y mujeres de la palabra de Dios. En Lucas 16 es uno de los pasajes, o más bien dicho, el más importante, donde Cristo nos revela la naturaleza del infierno. Este pasaje, en primer lugar, aclaro, no es una parábola. Aquellas personas que digan que es una parábola se equivocan, porque las parábolas usan nombres propios. Y aquí se menciona a Abraham, que fue un personaje en el Antiguo Testamento. Así que esto es una historia real del infierno y del lugar donde antiguamente las almas y los espíritus descendían antes de la cruz. Dice así Lucas 16, versículo 19. Había un hombre rico que se vestía de púrpura y de lino fino y hacía banquete con esplendidez. Veamos la comparación. Por el otro lado, el contraste, había un mendigo llamado Lázaro, que estaba echado a las puertas de aquel lleno de llagas. Aquí tenemos dos personas. ¿Por qué el Espíritu Santo usó a un rico y por qué usó a un mendigo? Muy bien. Jesús dijo claramente en Mateo 19, 23 al 24, que es muy difícil que los ricos entren al reino de Dios. Y en Santiago capítulo 2, versículo 5, dice la Biblia, porque los pobres, Dios los hizo ricos en fe. Muy bien, ¿qué significa esto? No significa que el que tú tengas dinero te va con... Y en Santiago capítulo 2, versículo 5, dice la Biblia, porque los pobres, Dios los hizo ricos en fe. Muy bien, ¿qué significa?

alma mía, descansa, muchos bienes he guardado. ¿Para qué me preocupo? Voy al domingo y escucho un mensaje, escucho una aplicación del Evangelio, pues sí, ¿verdad? Pero yo no necesito nada realmente. Sin darse cuenta, precisamente, de su pobreza espiritual. Entonces, esto es una generalidad. Ahora, los pobres no tienen nada. La vaquita, el caballito, los borreguitos, los chivos. Y tú le hablas a un Cristo. Yo comencé 3 años de mi vida cristiana como misionero en la sierra de Oaxaca y Guerrero, en México. 3 años durmiendo en pisos de adobe. Me tapaba con periódicos. Mi cojín era un ladrillo envuelto en periódicos. Y a cada pueblito que iba predicándoles el Evangelio durante esos 3 años, el 80-90% de los indígenas se convertían a Jesucristo. Lo aceptaban con tanta facilidad. Les predicamos un Evangelio tan sencillo y abrían su corazón: sí, Jesús, entra a mi vida. Cuando tú das este mensaje a gente dizque intelectual o preparada o con dinero, no toman el mensaje con la misma pasión que lo hacen los pobres. Sin embargo, repito, son generalidades. Y por eso el contraste entre un rico y un mendigo. Ahora, dice la Biblia, versículo 22, que murió el mendigo. Y fue llevado por los ángeles al seno de Abraham. Subráyalo en tu Biblia. ¿Ya ves por no traerla? Allá no se puede subrayar, ¿eh? Fue llevado al seno de Abraham. Esto es importante porque aquí Jesucristo nos va a revelar el lugar donde bajaban los espíritus antes de la cruz. Fue llevado al seno de Abraham y murió también el rico y fue sepultado. Y en el Hades alzó sus ojos estando en tormentos y vio de lejos a Abraham y a Lázaro en su seno. Me detengo aquí. Desde Adán hasta la cruz del Calvario, ningún ser humano, ni los profetas, ni Malaquías, ni Habacuc, ni Sofonías, ni nadie sabía a dónde iban los muertos, los buenos y los malos, antes de la cruz, más que descendían todos al centro de la tierra. Era el único conocimiento que había, porque la revelación bíblica es progresiva. Dios va revelando conforme va pasando el tiempo, nos dando más luz y más luz. Cristo viene y nos abre las cortinas completamente. Llegan los apóstoles bautizados por el Espíritu Santo y se les da otra revelación. El apóstol Juan es arrebatado al cielo y escribe el Apocalipsis. Y así Dios va revelándonos los misterios de su reino y de la vida espiritual. Entonces todos sabían que descendían al centro de la tierra. El lugar en el Antiguo Testamento donde descendían todos, en el hebreo se llama el Sheol. Descendían todos al Sheol, buenos y malos. Muy bien, la Biblia en el Antiguo Testamento se traduce al griego y se llama la versión de la Septuaginta. Entonces, en la traducción del hebreo al griego, la palabra Sheol es una transliteración y se usó la palabra Hades, con H, Hades. Entonces, viene Jesucristo y nos corre la cortina de lo que había en el centro de la tierra. Y Jesucristo nos enseña claramente, pero me voy a ir en orden. En primer lugar, tendrán vista, versículo 23, en el Hades alzó sus ojos. Las personas condenadas en el centro de la tierra, en el infierno, van a poder mirar, van a tener vista. En otras palabras, en la otra vida, los 5 sentidos espirituales que Dios nos ha dado a los cristianos, cuando nacemos de nuevo, no los tiene la gente que no es cristiana. Dice 1 Corintios capítulo 2, del 10 en adelante, el hombre natural, el hombre que no ha sido regenerado por el Espíritu Santo, no entiende la Biblia. Vienen aquí Oscar Jean-Paul Sartre, y viene aquí Richard Hawkins, y viene Bertrand Russell, y viene Friedrich Nietzsche, y vienen los más grandes ateos, y chocan contra la Biblia, porque no es el intelecto ni las facultades.

0: de la inteligencia naturales las que nos abren el camino para entender lo que solamente el Espíritu Santo nos puede revelar. Pero el espiritual, dice 1 Corintios 2, entiende todas las cosas porque tenemos la mente de Cristo. ¿Me van siguiendo? Muy bien, entonces las personas en el infierno van a ver, se despertaron sus instintos espirituales que no tenían en la vida. Nosotros ya los tenemos desde ahorita. Dice la Biblia, el espiritual juzga todas las cosas. El cristiano tiene un discernimiento y yo puedo estar con mi esposa en una cena y estar con ciertas familias y me dice mi esposa, mira, esa persona que se acercó, algo mi parabólica me dice, ¿verdad? No hagas negocio con él o no tengas mucha amistad con él. Algo me dice en su espíritu, en su mirada, que no es de Dios. Y así comenzamos a agudizar los sentidos espirituales que Dios nos da con el Espíritu Santo en la proporción en la que memorizamos la Biblia. ¿Sí me escuchaste? En la proporción de tu contacto con la Biblia, en la proporción que pases tiempo con la Biblia, y en ese mismo contacto y en ese mismo tiempo desarrollarás tus sentidos espirituales. Ahí en el infierno tendrán vista, pueden ver a Abraham. Número 2, versículo 24. Dando voces, dijo: Padre Abraham, ten misericordia de mí. En el infierno, las ondas del sonido, en ese mundo espiritual, en el centro de la tierra, se podrán transmitir. Ahorita me escuchan, porque, ¿verdad?, las ondas del sonido se graban, etcétera, etcétera. El sonido viaja en ondas por todos lados de la atmósfera hacia abajo. Dentro del infierno podrán transmitirse también la voz. Y esto es increíble, ¿verdad? Pero serán voces de lamento, de angustia y de desesperación. En quinto lugar, dice la Biblia, Padre Abraham, ten misericordia de mí. Pregunta, ¿cómo puede una persona en el infierno haber visto a Abraham? ¿Qué en ese tiempo había cámaras Polaroid? ¿O películas? ¿Cómo podían reconocer que era Moisés o que era Elías? Bueno, porque la Biblia dice que hay una capacidad que se llama intuición espiritual. Cuando vayamos al cielo nosotros vamos a saber, mira, ahí está Adán. Oye, pero si no, ¿cómo sabes que es Adán? Porque en el espíritu sabe, yo sé que es Adán. En el espíritu lo sé. Ese es Moisés, ese va a ser Elías. Ahí está mi mamá, ahí está mi papá en la tierra. Nos vamos a reconocer como seres humanos. Mira, ese era mi pastor. Esa era la persona que me dio a Cristo. Vamos a mantener la conciencia. Esto es interesantísimo. No vamos a dejar de ser lo que somos, pero vamos a tener otra personalidad, pero con la conciencia que Dios nos creó desde que naciste de tu mamá y de mi papá. Yo voy a seguir siendo Armando, pero con otro nombre. Yo seguiré siendo quien fui, pero con todos los dones y todas las facultades desarrolladas, pero seguiremos manteniendo la conciencia, como lo vamos a ver, de lo que fuimos y muchas veces de lo que seremos. En sexto lugar, tendrán sed. Dile a Abraham que moje la punta de su dedo en mi agua. Dile que moje, que tenga misericordia en mí y que envíe a Lázaro. Este hombre en el infierno creía que Lázaro seguía siendo su sirviente. Dile a Lázaro que por favor me traiga agua. O sea, vean ustedes que esta persona en el infierno no se convierten en buenos. En el infierno mantienen aún más lejos su maldad, como lo vamos a ver más adelante. Dile a ese Lázaro, el que estaba a la puerta de mi mesa, que me traiga y que me moje la lengua. Los instintos y todo lo que tenemos fisiológicamente y biológicamente en el mundo lo seguiremos teniendo en la otra vida, pero de diferente manera, como lo vemos en los cuerpos de los ángeles, que los ángeles bajan a este mundo y pueden tomar agua. Los ángeles bajan a este mundo y pueden comer cabrito de Monterrey, no de Costa Rica, tal vez café Brit de Costa Rica. Pero en Génesis 18 bajó Dios el Padre bajó al mundo y caminó y se acercó a Abraham, Dios el Padre, acompañado de dos ángeles. Y cuando los vio Sara, ¿se acuerdan? Génesis 18, les hizo cabrito. Y quién sabe qué atole les dio también, pero se lo comieron. O sea, vean ustedes que las facultades digestivas, Cristo cuando resucitó, tomó peces y tomó miel, ¿correcto? O sea, ¿cómo es posible que un cuerpo resucitado, que la sangre es lo que le da vida ahorita a nuestro cuerpo, tengan facultades en la otra vida de ver, oír, sentir, comer, deglutar, beber, etcétera, etcétera, con un cuerpo diseñado para vivir en la otra vida como lo tuvo Jesucristo? Jesucristo asciende al cielo, Hechos capítulo 1, y la ley de la gravedad ya no lo atrajo sobre el centro de la tierra. Cristo, con el cuerpo resucitado, venció la ley de la gravedad, porque el cuerpo resucitado vencerá las leyes cósmicas bajo las cuales tú y yo actualmente vivimos. Estamos sujetos a un mundo de leyes cósmicas, pero con el otro cuerpo tendremos características diferentes. Todos estos detalles son importantes para entender la vida en el infierno. Dice en séptimo lugar, versículo 24, dile a Lázaro que moje la punta y que refresque mi agua, porque estoy atormentado en esta llama. Y esto es asombroso. Versículo 25, Abraham le dijo: hijo, acuérdate, en el infierno tendrás memoria. En el infierno las personas tendrán memoria de lo que hicieron aquí en la tierra. Sigamos leyendo. Recuerda, acuérdate, tendrán memoria que recibiste en tu vida bienes y Lázaro males, pero ahora este es consolado y tú atormentado. Además, una gran cima está puesta entre nosotros. O sea, Cristo nos dice que el Sheol, el lugar donde bajaban todos los muertos, buenos y malos, estaba dividido. De un lado estaba el seno de Abraham o el paraíso, y del otro lado estaba el Gena en griego, que fue la palabra traducida para infierno. Entonces, los buenos estaban esperando a la cruz, a que Cristo pagara con su sangre, porque antes de Cristo nadie subió al cielo, más que Enoch y Elías, que son las excepciones de Dios, ¿verdad? Dios hace sus propias leyes, él no está sujeto a ninguna ley. Entonces, todos estaban esperando a que Cristo muriera en la cruz, para que desde Cristo a nuestros días, si tú mueres y yo muero, ya no bajamos al centro de la tierra. Ahora, ausentes del cuerpo, según de Corintios 5, presentes en el Señor. Vayamos rápidamente, en un paréntesis, Apocalipsis capítulo 6, y veamos esta verdad, porque hay otra teoría, ¿verdad?, que no es bíblica, de que los muertos duermen. Hay una secta que se llama los Testigos de Jehová que enseñan esto. No, cuando morimos, Jesús dijo en Lázaro, Lázaro duerme, sin entender el término dormir relacionado con la muerte. Aquí en el quinto sello, Apocalipsis 6, versículo 9, vi bajo el altar las almas de los que habían sido muertos por causa de la palabra de Dios y por el testimonio que tenían, y clamaban a gran voz diciendo: ¿hasta cuándo, Señor Santo y verdadero, no juzgas y venga nuestra sangre de los que moran en la tierra? Aquí tenemos a Juan con una visión del cielo, donde los que han muerto están vivitos y coleando, platicando con Dios, haciéndole preguntas todavía a Dios: Señor, ¿hasta cuándo en el mundo seguirá la violencia, seguirá la muerte, seguirá la maldad? Y se les dijo: espérense tantito, todo esto va a llegar a su fin ya muy pronto, y todos los muertos tienen que morir durante la tribulación para que Jesucristo regrese por segunda vez para establecer su reino mesiánico con todos nosotros aquí mismo en la tierra, precisamente en Jerusalén. Esto es importante porque los muertos, en el momento en que tú mueres, abres tus ojos, y en el Antiguo Testamento dice la Biblia: y murió Abraham, y murió Isaac, o Benoni, y murió fulano de tal, y fueron reunidos con sus padres. Siempre que en el Antiguo Testamento moría alguien, los patriarcas, dice la Biblia, y fueron reunidos con sus padres. O sea, al morir, había un lugar donde lo estaban esperando. ¿En dónde? En el centro de la tierra. Ahí estaban guardados todos los santos, guardados de Dios, conscientes, oyendo, viendo, esperando. Cristo muere en el Calvario, Efesios capítulo 4, versículo 10. Baja Jesucristo en los 3 días y 3 noches que su cuerpo se quedó en la tierra. Somos espíritu, tenemos alma, vivimos en un cuerpo. Cristo muere y su cuerpo destrozado, flagelado, completamente descuartizado, ¿verdad?, por todas partes, se queda en la tumba. Su espíritu se sale y baja Jesús en el espíritu al centro de la tierra. Pregunta, ¿con qué cuerpo? Porque dice 1 Pedro capítulo 3 que bajó a predicarles a los espíritus encarcelados. ¿Con qué cuerpo? Su cuerpo no había resucitado. Resucitó a los 3 días. Entonces vemos nosotros que en el momento de la muerte hay un cuerpo temporal que Dios nos da. Lo acabamos de leer en Apocalipsis 6. Se les dijo que esperaran, ¿hasta cuándo? Hasta la resurrección de los muertos, que tendrá lugar en el arrebatamiento de la iglesia, en el rapto de la iglesia, desde Pentecostés hasta nuestros días. Los que estamos en Cristo, los que formamos parte del cuerpo de Cristo, seremos resucitados. Los santos del Antiguo Testamento, Daniel 12, versículo 1, serán despertados en la segunda venida de Jesucristo. Entonces, en el rapto no se van los santos del Antiguo Testamento, únicamente el rapto es para la dispensación de la iglesia. La dispensación de Israel es completamente diferente a la de nosotros. Esto es importante también, pero regresamos a nuestro pasaje de Lucas y veamos la conclusión, que es realmente lo más profundo de este estudio. Y dice así: Abraham le dijo, acuérdate, versículo 25, que recibiste tus bienes, Lázaro está atormentado. Además, hay una sima puesta entre nosotros, de manera que los que quieren pasar para acá a vosotros no pueden ni pasar de allá para acá. Claro que ninguno de los que estaban en el seno de Abraham le hubiera gustado echarse un brinquito, ¿verdad?, para el otro lado. Sin embargo, podían ver desde el otro lado los tormentos en los que estaban muchos espíritus ahí pasando la eternidad. Versículo 27. Entonces le dijo, te ruego, manda ahí a Escazú a alguien. Ahí está mi papá en Escazú, ahí está mi padre allá arriba, porque tengo 5 hermanos para que les testifique, a fin de que no vengan ellos a este lugar. ¿Qué era la petición de esta persona atormentada en el infierno? Estaba consciente que no quería, aun cuando él estaba pagando, que su familia acabara igual que en él. Ve y díganle a mi esposo, díganle a mi esposa, a mis hijos, que por favor crean el Evangelio. Pero no le dijo eso, sino que alguien fuera, mándales un ángel, y en la noche que un ángel le jale los pisitos a mi papá. ¡Bú! Soy un ángel, arrepiéntete de tus pecados. O un milagro que suceda para que puedan evitar bajar al infierno. Abraham le contestó, a Moisés y a los profetas tienen, óiganlos. Entonces él dijo otra vez, no, padre Abraham, pero si alguno fuere a ellos de entre los muertos, se arrepentirán. O sea, manda a alguien que realmente les cause un milagro para que se arrepientan y no bajen al infierno. Y Abraham le dijo, si no oyen a Moisés y a los profetas, tampoco se persuadirán, aunque alguno se levante de los muertos. Damas y caballeros, en el Antiguo Testamento Dios abrió el Mar Rojo, hizo milagros con Elías, hizo milagros con Moisés, hizo milagros con Eliseo, y no se arrepintieron. Cristo hizo el más grande de todos los milagros. Resucitó a Lázaro entre los muertos, un hombre que tenía 3 días donde ya la sangre se había completamente descompuesto, donde ya no había circulación de oxígeno neurológicamente en el cerebro, un hombre que había dejado de latir su corazón, un hombre que tenía 3 días y que aparte hedía, ya comenzaba a pestar. Y Jesús le dice a esa persona acostada en la tumba, su espíritu de Lázaro subió, no oyó al cielo, tal vez anduvo el espíritu por ahí dando las vueltas, y cuando oyó, Lázaro, ven, levántate, es el espíritu el que da vida. El espíritu de Lázaro volvió a entrar al cuerpo de Lázaro, entró al cuerpo de Lázaro, y el Espíritu Santo restauró completamente la circulación de la sangre, de los ojos, de los oídos, y Lázaro salió de la tumba. ¿Qué más milagro puede haber que eso? Sin embargo, en Juan capítulo 11, el día que Cristo resucita a Lázaro es el día que planean los fariseos matarlo. Aunque alguien les haga el milagro que sea, si no creen, la Biblia es por el oír o por ver. La Biblia es por el oír, y el oír por la palabra de Dios. Yo puedo ver ahorita un paralítico y Dios sigue haciendo milagros, porque Dios es bueno y Dios es maravilloso. Y hay personas que me han dicho, si yo veo un paralítico ahorita levantarse, voy a creer. Y le contesto, ¿cuántos días vas a creer? En ese momento vas a ser impactado. No, pues sí es cierto, a los 4 o 5 días vas a seguir igual, porque no fuiste regenerado por el Espíritu. Creíste un milagro, pero no fuiste regenerado por oír la palabra de Dios. Y fuimos renacidos, 1 Pedro capítulo 2, fuimos vueltos a nacer por la palabra de Dios que vive y permanece para siempre. Ningún milagro sobrenatural convencerá a salvar a nadie. La salvación proviene de ver y no por el oír, o por el oír y no por ver. Un milagro puede asombrar, repito, causar sorpresa, admiración por algunos momentos, pero no cambia el corazón humano. El único que cambia el corazón humano es la palabra de Dios. Si alguien pudo haber sido salvado o creído por milagros, fueron los judíos. ¿Cuándo salieron de Egipto? O los fariseos en la resurrección. Sin embargo, ni así creyeron a Dios. Ahora, ¿dónde se encuentra actualmente el infierno? En el mismo lugar. Si tú mueres esta noche sin la persona de Jesucristo en tu vida, sin haberte arrepentido de tus pecados, ahorita en la noche cierras tus ojos, el doctor dictamina, ya se fue Pancho, ya se fue Carlito, ya se fue fulana de tal, doña Choli ya se murió, tu espíritu baja inmediatamente al centro de la tierra. Y ahí en el centro de la tierra, hoy, en el mes, estamos en marzo todavía, ¿verdad? En febrero, baja al centro de la tierra, y después que pase los 2000 años o el tiempo de la gracia y venga la tribulación, cuando Jesucristo regrese, van a pasar 1000 años. Y al finalizar los 1000 años, los que están en el centro de la tierra van a resucitar. Apocalipsis 20, del 11 al 15, el juicio del gran trono blanco. Van a resucitar todos los que están en el infierno, los libros se van a abrir y Dios te va a decir, Carlitos, ven para acá, doña Panchita, venga para acá, doña Chole, venga para acá. Voy a demostrarle a todos los ángeles y a toda la creación que yo no te quiero enviar al infierno. Tú has decidido y yo no puedo violar tu voluntad. Porque el libre albedrío es la característica más grande que Dios nos ha dado. Somos seres morales, responsables de nuestras decisiones. Si Dios forzara a alguien a irse al cielo, como dice otro movimiento también dentro del cristianismo, que Dios a unos los preparó para el cielo y otros para el infierno, y se nos roba la libertad de escoger, es una barbaridad. porque en el infierno no va a haber un letrero que diga, pues aquí estamos todos los que no fuimos escogidos por Dios, por el amor de Dios. Eso no puede ser. En el infierno están todos aquellos que se les dio una oportunidad en esta vida y no la aprovecharon. Y esta oportunidad Dios te la da en esta noche a tu corazón. Tú me puedes decir, oiga, pues fíjese que yo vengo a esta iglesia hace 5 años. Las iglesias están llenas, llenas de personas no salvadas, llenas de personas que nunca se han arrepentido. Y el arrepentimiento ya no se predica tampoco. Ya no se predica el infierno, ya no se predica el pecado. Y las iglesias solamente quieren entretenimiento, ¿verdad? Y ya estamos en un tiempo de despertar. Mañana vamos a hablar claramente de las causas de la crisis del mundo, por lo cual se encuentra el mundo como se encuentra. Pero las iglesias están llenas de personas no arrepentidas, que son religiosas, pero no tienen la Biblia, no aman la palabra, no la memorizan día y noche, nunca le han hablado a nadie de Cristo. ¿Cuántos años tienes de ser cristiano? 5 años, hermano, 10 años. En todos estos tiempos, ¿a cuántas personas has ganado para Jesús? ¿A cuántas personas les has hablado de Jesús? En tu bufete jurídico, en tu consultorio médico, en tu taller de carpintería. Ustedes jóvenes, en su universidad, en la escuela, ¿le hablas de Cristo a tus amigos? Muchachas, ¿le hablas de Cristo a tu amiga que se está acostando con su novio y sabes que la fornicación es pecado delante de Dios? ¿Ya te has acercado y le has dicho, Lupita, por el amor de Dios, eso es pecado delante de Dios, arrepiéntete? Tú no puedes vivir acostándote y teniendo relaciones sexuales con tu novio. Eso no es sagrado delante de Dios. Y mucho más si te llamas cristiana. Y mucho más si te llamas cristiano, no besuqueas ni manoseas a tu novia tampoco. La respetas, porque no puedes amar y ensuciar lo que amas. Este es el verdadero cristianismo. Y si no lo vivimos de esta manera, has vivido un cristianismo falso, que se llama la religiosidad, pero no el haber sido regenerados por el Espíritu de Dios. Ven a Jesús en esta noche. Arrepiéntete realmente de la vida en la que llevas. Inclina tu cabeza y dile estas palabras. Señor mío y Dios mío, te pido perdón por mi vida. Creo que en esa cruz Jesús ha pagado por todas mis maldades, por todos mis pecados que hasta este momento he cometido. Ya no quiero seguir viviendo en el pecado, pero reconozco en este instante que yo no puedo ni tengo el poder de vivir para ti. Por eso vengo, Jesús, a abrazar tu cruz, porque sé que con tu vida en mi vida me darás el poder de vivir esa vida que tú quieres que yo viva. Creo que es tu sangre preciosa la que pagó por mis pecados, y creo que tú fuiste crucificado, muerto, enterrado y resucitado a los 3 días. Y te pido que entres a mi corazón como mi Señor y mi Salvador. Gracias, Señor, por tan grande salvación y la corta vida que me queda en este mundo. Ahora la quiero vivir para ti y contarle al mundo, comenzando con mi familia, la historia de amor más grande jamás contada, tu amor por mí en esa cruz. En el nombre de Jesús, amén.
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Dios les bendiga, amados hermanos y amigos que en esta mañana están pendientes de esta radio de bendición, están conectados con esta radio poderosa, una radio de bendición. Bendecimos en esta mañana a todos los que nos están escuchando en las diferentes plataformas. Bendecimos a la audiencia, bendecimos a los amigos, a los hermanos, aquellos que se están alistando en esta mañana para ir a sus trabajos, los bendecimos en esta mañana, aquellos que están preparándose en sus casas, haciendo sus labores, preparándose para abrir sus negocios, aquellos que van de camino en esta mañana hacia sus trabajos, aquellos que van a tomar el bus, que van en un taxi y van a tomar el bus para diferentes departamentos. En esta mañana lo bendecimos y estamos aquí conectados en esta mañana esperando que este tiempo sea un tiempo de bendición para cada uno de ustedes. En esta mañana el Espíritu Santo de Dios le hable, que en esta mañana el Espíritu Santo de Dios los redarguya y que sea un día glorioso, un día de bendición, un día donde Dios traiga respuestas a cada uno, un día donde los cielos se abran a favor de cada uno y que las bendiciones y que las peticiones en esta mañana desciendan de lo alto para cada uno, para aquellos que están clamando, para aquellos que están esperando una respuesta de parte del cielo. En esta mañana esperamos que este tiempo sea de bendición y queremos en esta mañana leer una porción de la palabra que se encuentra en el libro de Juan 15:16. Dice la palabra del Señor que no nos elegimos, no me elegiste vosotros, dice el Señor. No me elegiste vosotros a mí, sino que yo os elegí a vosotros y os he puesto para que vayáis y llevéis fruto y vuestro fruto permanezca, para que todo lo que pidiereis al Padre en mi nombre os lo dé. El ser humano suele pensar que se acerca a Dios por iniciativa propia, pero la Biblia nos enseña que es Dios quien toma la iniciativa en la elección. Cristo recuerda a sus discípulos que no fueron ellos quienes lo escogieron, sino Él quien los llamó, los apartó y los envió. Este llamado no es casualidad, sino parte del plan eterno de Dios. Reconocer esto nos lleva a la humildad y a la gratitud, pues nuestra vida en Cristo es fruto de su gracia y no de nuestro mérito. Nosotros debemos de entender que el llamado no es por mérito, no es porque lo merecíamos, no es porque hemos hecho algo para ganarnos ese regalo precioso que Dios nos ha dado, que es la salvación, sino que fue Él el que desde un principio nos escogió y nos apartó para que llevemos fruto, para que le sirvamos, para que seamos de bendición a mucha gente. En Efesios 1:4, según nos escogió Él antes de la fundación del mundo para que fuésemos santos y sin mancha delante de Él en amor. Dios nos eligió desde la eternidad, no por nuestra obra, sino por su amor. La elección tiene un propósito: vivir en santidad. En 2 de Tesalonicenses 2:13 encontramos: Dios os haya escogido desde el principio para salvación, mediante la santificación por el Espíritu y la fe en la verdad. La elección está ligada a la obra del Espíritu Santo y a la fe en la verdad. No es azar, sino un plan divino para salvación. En Marcos 3:13 dice: después subió al monte y llamó así a los que él quiso, y vinieron a él y estableció a 12
para que estuviesen con él y para llevarlos a predicar. Jesús llama a quien él, a quienes él quiere, no por mérito humano. El propósito es estar con él y ser enviado. El Señor llama a quien él quiere. No es que nosotros, muchas veces nosotros decimos, yo lo busqué, yo lo escogí, yo decidí, y es él, él que desde un principio nos llamó y nos escogió. ¿Por qué? Porque él tiene propósito. El propósito es de que nosotros estemos con él y de que seamos enviados. ¿Enviados a qué? A buscar las almas, a predicar su palabra, a llevar las buenas nuevas de salvación a los perdidos, aquellos que están sedientos, aquellos que están en la oscuridad. En Romanos 8:30 encontramos, y a los que predestinó, a estos también llamó, y a los que llamó, a estos también justificó, y a los que justificó, a estos también glorificó. El llamado de Cristo está dentro de un proceso completo de predestinación, justificación y glorificación. En Juan 15:16, dice el texto que ya estábamos leyendo, dice, para que vayáis y lleváis fruto y vuestro fruto permanezca. La elección no es pasiva, sino activa. Dios nos escoge para que demos fruto duradero en nuestras vidas y ministerios. En Primera de Pedro 2:9 encontramos, mas vosotros sois linaje escogido, real sacerdocio, nación santa, pueblo adquirido por Dios para que anunciéis las virtudes de aquel que os llamó de las tinieblas a su luz admirable. El propósito es anunciar las virtudes de Dios. Somos escogidos para ser testigos de su luz en medio de las tinieblas. La elección de Dios nos recuerda que nuestra vida en Cristo no depende de nuestra iniciativa, sino de su gracia. Él nos escogió, nos llamó y nos envió con un propósito, dar fruto y anunciar su luz. Esto nos debe de llevar a vivir agradecidos, comprometidos y conscientes de que somos parte de un plan eterno. El Señor nos llamó con un propósito, con un solo propósito, el de que nosotros vivamos agradecidos. El propósito de Dios para cada uno de nosotros es que nosotros aprendamos a ser luz en medio de las tinieblas. Dice la palabra del Señor que donde abunda el pecado, sobreabunda la gracia. Y eso debemos de ser nosotros. Cada uno de nosotros somos llamados con un propósito, el propósito de alumbrar en medio de las tinieblas, en medio de la oscuridad, de que en el lugar de que usted está, quizás usted esté laborando en medio de un grupo de trabajadores, quizás esté en un mercado donde abunde el pecado, en los mercados. Y ahí usted debe de aprender a ser luz, en la universidad, en el colegio, donde quiera que usted vaya, usted tiene que aprender a ser luz. En medio de la oscuridad, usted tiene que alumbrar. Ese es el llamado que Dios nos ha hecho a cada uno de nosotros, el propósito de llevar las buenas nuevas. ¿Por qué? Porque cuando nosotros damos testimonio de quién nos llamó, de quién nos escogió y a quién servimos nosotros, entonces la gente, los que no conocen a Cristo, los que están viviendo en la oscuridad, quizás mucha gente están en cárceles espirituales, están encadenados, están atados, y nosotros debemos de aprender a iluminar, a dar testimonio, a enseñarle a la gente que ellos pueden salir de esa condición, que nosotros tenemos un Dios poderoso que tiene un plan eterno para cada uno de nosotros, hacia aquellos que están
encarcelados, atados. Dios tiene un plan eterno para ellos también, no solo para nosotros. Y ese es el propósito de Dios para cada uno de nosotros. Por eso Dios nos libertó, para que nosotros enseñemos lo que hemos aprendido, lo que sabemos, lo que conocemos, a aquellos que están atados, a aquellos que están encarcelados. Y ese es el propósito por el cual Dios nos escogió y nos salvó a nosotros. No fue porque nosotros hayamos hecho algo o porque seamos buenos, sino porque Dios ama las almas, porque Dios quiere que todo mundo proceda al arrepentimiento, para que nadie se pierda, sino que todos procedan a un arrepentimiento. Pero para eso somos nosotros llamados, para desatar las almas, para alumbrar a aquellos que están en medio de las tinieblas. Mucha gente se encuentra en situaciones difíciles y creen que no pueden salir de ahí. Mucha gente se encuentra en cárceles, en prisiones espirituales que son más peor que las cárceles físicas, porque ahí hay un tiempo donde le dicen que ahora sí, ya este es el tiempo, ya cumpliste una condena y hoy podés salir. Pero las cárceles espirituales, solamente Cristo y nosotros, que somos llamados a hablarle a esa alma, podemos ayudarle a salir de esas cárceles espirituales en las cuales están atados aquellos que están en vicios, en drogas. Solamente Cristo es el único que los puede sacar de esas cárceles de oscuridad. Solamente Cristo es el único que los puede libertar, pero usted y yo somos llamados a hablarle a la alma que hay un Cristo de poder, que hay un Cristo poderoso que los puede sacar de allí. Entonces, desde un principio, no fue que nosotros lo escogiésemos a Él, sino fue Él quien nos escogió a nosotros. Entonces, en esta mañana, yo quiero hablarle a usted que conoce la palabra del Señor. Quizás usted conoce la palabra del Señor, pero muchas veces podemos conocer la palabra, pero hay veces no le hablamos a la gente, hay veces no le decimos. La gente quizás muchas veces saben que nosotros conocemos la palabra, que vamos a una iglesia, pero no le hablamos. No le hablamos del poder de Dios. No le hablamos del propósito de que cada uno tiene en esta tierra. ¿A qué somos llamados cada uno de nosotros? Y eso es lo que el Señor quiere de nosotros, que aprendamos a hablarle a la gente, a que ellos puedan entender que ellos también pueden ser libres, que ellos también pueden caminar en la verdad, que ellos también pueden ser alumbrados con la luz del Evangelio. Y en esta mañana, aquellos que no conocen la palabra del Señor, aquellos que están creyendo que no pueden salir, yo les digo que hay un Cristo de poder, que hay un Cristo poderoso, glorioso, que Él no hace acepción de personas, que el Evangelio es para todos aquellos que decidan rendirse a Cristo, aquellos que quieran entregarle su vida a Dios, aquellos que decidan darle la espalda al pecado, aquellos que crean que Dios puede hacer cosas grandes con su vida. Aún porque muchas veces hay mucha gente que dice, no, yo para mí ya no hay salvación, he hecho muchas cosas malas, he hecho cosas terribles. Pero yo quiero decirle a usted en esta mañana que me esté escuchando,
quiero decirle que no hay pecado que Dios no pueda perdonar, que Él se despojó de su trono de gloria, Él dejó su trono y se hizo humano, se hizo pobre, para que nosotros todos, todo, porque Él derramó su sangre por cada uno de nosotros, por todos, por aquellos que están en una esquina y creen que ellos no valen nada. También por ellos Cristo derramó su sangre. También por ellos Cristo pagó un precio. Y no es un precio en dinero, en oro, en plata. Es un precio de sangre, un precio que nadie podía pagar, solamente Él pudo hacer ese sacrificio perfecto para darnos a nosotros salvación y vida eterna. Entonces, en esta mañana, yo quiero dejarle esta palabra a usted. Si usted se encuentra en esta mañana en esa condición y cree que usted no puede, que el Evangelio no es para usted, que la palabra de Dios no es para usted porque se siente tan sucio, que cree que para usted no hay salvación, yo quiero decirle en esta mañana que no hay pecado tan negro que Dios no pueda lavar con su sangre preciosa. Su sangre tiene poder para lavar, dice la palabra del Señor en Isaías, que si tus pecados fueran rojos como el carmesí, cuando usted decide entregarle su vida a Cristo, dice que ellos vendrán a ser como blanca lana, porque su sangre sigue fluyendo, su sangre sigue lavando pecados, su sangre sigue restaurando. Y en esta mañana yo le dejo esta palabra. Si usted se encuentra en esa condición, busque a alguien que le pueda explicar, que le puede explicar la palabra del Señor, que le puede explicar cómo venir al Señor. Se puede buscar una iglesia donde congregarse, donde le hablen de la palabra, donde pueda usted escuchar una palabra que le hable del plan perfecto que Dios tiene para cada uno de nosotros, que es el plan de salvación. En esta mañana yo quiero orar. Si usted tiene una petición, si usted quiere, está esperando una respuesta de parte del Señor, en esta mañana usted puede enviar un mensaje y ahí vamos a estar orando con usted. Vamos a orar en esta mañana, vamos, le damos gracias al Señor por su palabra, porque yo sé que su palabra ha hecho efecto en aquellos que en esta mañana estaban deseosos de escuchar una palabra, que sepan y entiendan que Dios ama al pecador. Su palabra dice que Dios ama al pecador, Dios no ama a todos. Así seamos malos, así estemos haciendo cosas malas, Dios nos ama. Pero su palabra dice que lo que Él aborrece es el pecado. Entonces, en esta mañana, usted puede ser libre, usted puede caminar en libertad, usted en esta mañana puede ser desatado, puede ser libertado. En esta mañana solamente usted tiene que buscar, usted tiene que buscarlo, porque dice la palabra del Señor que el que busca halla y el que pide recibe. Y en esta mañana vamos a orar. Padre que estás en gloria, Señor, en esta mañana te damos gracias, poderoso Jesús. Gracias por tu palabra. Gracias, Señor, por un día más de vida. Gracias porque a ti te ha placido, Señor, en esta mañana darnos, Señor, darnos en esta mañana un día más, una nueva oportunidad.
Te damos gracias, Señor, porque tú eres bueno, porque tus misericordias son grandes y nuevas cada mañana. Te damos gracias en este día, Señor amado. Muchas gracias, Padre eterno de la gloria, por la vida, la salud, la familia. Muchas gracias por todo, por el trabajo, las bendiciones. Gracias por esas pruebas, Señor, que hemos pasado, que estamos atravesando, porque sabemos que por medio de la prueba, Señor amado, tú nos estás llamando. Sabemos que en medio de las pruebas, Señor, tú estás con nosotros. Aunque muchas veces, Señor, las pruebas sean duras, sean dolorosas, porque muchas veces en medio de la prueba sentimos que la vida se nos va. Pero te damos gracias también, Señor, por lo bueno, por lo malo, por lo aprendido, porque cada prueba, Señor, nos ha dejado una enseñanza. Y en todas, Señor, hemos aprendido que tenemos un Dios poderoso que siempre está con nosotros. El Espíritu Santo, que nos ha prometido que nunca nos dejaría solo, que estaría con nosotros todos los días hasta el fin del mundo. Te damos gracias, Señor, en esta hora, por los hermanos, por los amigos, Señor, que en esta mañana están conectados, Señor, no solamente con esta radio, con los hermanos, están conectados en esta mañana con el Padre, con el Hijo y con el Espíritu Santo de Dios. Padre de la gloria, en esta mañana, Señor, yo te presento, te vengo presentando, poderoso Rey de Gloria, a todos aquellos, Señor, que en esta mañana están esperando un milagro, están esperando una respuesta de parte del cielo. Aquellos, Señor, que están angustiados, aquellos que están desesperados, Señor, en esta mañana, poderoso Rey de Gloria, yo te presento cada vida, cada alma, Señor, que en esta mañana están conectados, Señor amado, que están conectados con la esperanza, Señor amado, que tu palabra los restaure, los levante, Señor. Espíritu Santo de Dios, entre en los hogares, Señor, en esta mañana. Entre en los hogares, Espíritu Santo de Dios. Sé usted trayendo respuesta a cada uno, Señor amado. Sé usted consolando. Sé usted poniendo paz. Sé usted poniendo gozo, trayendo alegría, Señor, a las almas angustiadas, desesperadas, Señor amado. Padre de la gloria, yo te presento, Señor amado, en esta mañana a los enfermos, aquellos que están enfermos, Señor amado, aquellos que están en sus hogares, Padre de la gloria, yo te vengo presentando en esta mañana, Señor, ese pueblo, Señor, que está clamando en esta mañana, Señor, aquellos que están angustiados, poderoso Rey de Gloria, porque les han dado un diagnóstico, Padre mío. Yo te los presento en esta mañana, Señor amado. Tú no has hablado, Señor. Fue el hombre que habló, fue el hombre que dio un diagnóstico, Señor amado. Yo vengo creyendo en un Cristo de poder. Yo vengo creyendo, Señor amado, que tú tienes poder, todo poder, Señor amado, que para ti no hay nada imposible. En esta mañana, Señor amado, traiga respuesta. Envía tu poder, envía sanidad, Señor amado. Yo vengo creyendo, Señor amado, que tú tienes poder, todo poder, Señor amado, que para ti no hay nada imposible. En esta mañana, Señor.

salas de UCI, Señor amado, Padre, los quirófanos, Señor amado, allí donde hay un enfermo, Señor, que va a ser operado en esta mañana, que tu Espíritu Santo de Dios en esta mañana sea ahí con cada enfermo, Señor, que sea usted, mi Dios amado, que sea usted, Señor, en esta mañana, Padre mío precioso, viendo cada enfermo, sanando cada enfermo, Señor amado, Padre de la gloria, que sea usted, Espíritu Santo de Dios, usa la mano de los médicos en esta mañana, poderoso Rey de gloria, dele sabiduría, Señor amado, en esta mañana, Padre eterno de la gloria, en el nombre poderoso de Jesucristo, Padre, yo te presento en esta mañana a los enfermos, aquellos que tienen enfermedades renales, terminales, crónicas, Padre mío, en esta mañana, aquellos que tienen cáncer, poderoso Rey de gloria, sé usted, mi Dios amado, en esta mañana, Espíritu Santo, quema toda célula cancerígena en esta mañana, Espíritu Santo de Dios, extirpa, Señor, en esta mañana, tumores, Señor, en el nombre poderoso de Jesucristo, Padre eterno de la gloria. Mira, Señor, aquellos que tienen leucemia, papito lindo, envía tu poder en esta mañana, Señor amado, en el nombre poderoso de Jesús, Padre eterno de la gloria, cambia la sangre, Señor, en aquellos que tienen leucemia, Padre mío. Padre, yo te presento, Señor amado, las clínicas de hemodiálisis en esta mañana, poderoso Rey de gloria. Tú tienes el poder, Señor amado, para cambiar riñones en esta mañana, para poner riñones nuevos, Padre eterno de la gloria, que es imposible para ti, Señor, para ti no hay nada imposible. Tú eres un Dios todopoderoso, Señor amado. En esta mañana, poderoso Rey de gloria, yo te vengo presentando, Señor, en esta mañana, aquellos que están conectados a una máquina, Señor. En el nombre poderoso de Jesús, sé usted, mi Dios amado, trayendo vida, Señor amado. Sé usted, poderoso Rey de gloria, cambiando, Señor amado, riñones, pulmones, hígado, matriz, Señor, en esta mañana, vejiga, Padre de la gloria. En el nombre poderoso de Jesús, enfermedades en los huesos en esta mañana, se usted sanando, Señor, en el nombre poderoso de Jesús. En el nombre de Jesús, Padre mío precioso, mira aquellos que tienen hernia discal, papito lindo, en el nombre poderoso de Jesucristo, poderoso Rey de gloria, aquellos que tienen desgaste en las rodillas, poderoso Rey de gloria, enfermedades lumbares, Padre de la gloria, tú estás sanando en esta mañana, Señor, Espíritu Santo de Dios, en esta mañana, mi Dios amado, muévete con poder, Señor, allí donde hay un enfermo, allí donde están clamando, Señor, en esta mañana, visita los hogares, visita las clínicas, visita los hospitales, Señor amado, en esta mañana, traiga sanidad. Liberta las almas, liberta las vidas, poderoso Rey de gloria. Escucha el ruego de tu pueblo, Señor, en esta mañana. Yo me uno en oración con cada uno de los que en esta mañana están clamando, con aquellos que están esperando, Señor, un milagro, Padre eterno de la gloria. Que tu poder se manifieste, Señor, en cada vida en esta mañana, poderoso Rey de gloria. Mira cada enfermo, Padre eterno. Padre, visita el hospital de la mascota, Señor amado. Mira cuántos niños, Señor, con enfermedades terminales, Padre eterno. En esta mañana visítalo, Señor amado. Tú eres la vida, Señor. Tú eres la vida, poderoso Rey. Y donde tú llegas, Señor amado, la muerte se tiene que ir, la enfermedad se tiene que ir. Porque tú tienes poder, Señor amado, tú sigues fluyendo en esta mañana, glorioso Rey de gloria. Visita ese hospital, Señor amado, quema toda célula cancerígena, Señor amado, en los niños, Padre eterno de la gloria. Liberta a los niños, sana a los poderosos, Rey, levántalos para la gloria de tu nombre, Señor. Que sea para testimonio vivo de tu poder, Señor amado, en esta mañana.

a mi Dios amado, poderoso Rey de Gloria, aquellos, Señor amado, que tienen enfermedades, Señor, en los huesos, Padre eterno, en el nombre poderoso de Jesucristo, Padre, reumatoides, Señor, enfermedades, Señor amado, en el corazón, Señor amado, en la cabeza, Señor amado, Padre, tumores, Señor, tú estás extirpando, quemando, Señor, en esta mañana todo tumor, poderoso Rey de Gloria, en el nombre poderoso de Jesucristo, Padre de la Gloria. Yo te vengo presentando en esta mañana mi hermana Carla Moreno, poderoso Rey de Gloria. Ahí donde ella está, Padre mío, precioso, levántala, Padre mío. Restáurala, renueva sus fuerzas, Padre eterno. Quita toda dolencia, Señor amado. Padre, renueva sus fuerzas, mi Dios amado. Ayúdala, poderoso Rey de Gloria. Padre, que su recuperación, Señor amado, sea pronta, Señor amado, que ella pueda pronto testificar de tu poder, de tus maravillas, Señor amado, en el nombre poderoso de Jesucristo, Padre eterno de la gloria. En esta mañana yo te presento a toda su familia, la familia Blanco Moreno, Padre, renuévalos, Señor amado, fortalécelos, Padre eterno de la gloria. En el nombre poderoso de Jesucristo, Padre, provéale todo lo que ellos necesitan. Suple, Padre, sus necesidades en esta mañana, mi Dios amado, poderoso Rey que estás en gloria. Padre, en esta mañana, mi Dios amado, yo te vengo presentando, Padre de la gloria, la vida de la pastora Modesta Zárate, Padre mío. En esta mañana, poderoso Rey de Gloria, yo te vengo presentando, Señor, su vida, Padre, restáurala completamente, Padre. En esta mañana, Señor amado, yo te pido en el nombre de Jesús, Señor amado, que sea usted, Padre de la Gloria, levantándola, Señor amado. Envía tu poder, envía sanidad, Señor, ahí donde ella está, Padre, rodéala en esta mañana, Señor amado. Poderoso Jesús, en esta mañana yo vengo orando, Padre mío, por Rosa Mayorga, Padre, allá en Troilo, Señor amado, quita toda neumonía, poderoso Rey, limpia sus pulmones, Señor, en esta mañana, poderoso Rey de Gloria, limpia sus vías respiratorias, Padre eterno, en el nombre de Jesús, envía tu poder en esta mañana, envía sanidad, Señor amado, en el nombre poderoso de Jesucristo, Padre. En esta mañana yo te vengo presentando la vida de Yancy Alvarado, Señor amado, en el nombre poderoso de Jesús, Padre, declaramos sanidad, Señor amado, declaramos libertad, Señor amado, declaramos que tú la levantas con poder, ahí donde ella se encuentra, Padre, declaramos que está limpia, Señor amado, limpia de todo cáncer, Señor amado, de todo tumor, Padre mío, precioso, en esta mañana declaramos sanidad por el poder de tu palabra, por tu sangre preciosa, en el nombre poderoso de Jesús, poderoso Rey, creemos que tú sigues haciendo milagros, creemos que tú tienes el poder, Señor amado, ahí donde ella se encuentra, Yancy Alvarado, recibe sanidad en el nombre poderoso de Jesús. Padre, en esta mañana yo te vengo presentando a Giovanni Bolaño, Padre mío precioso, ahí en Costa Rica, poderoso Rey de Gloria, envía tu poder, envía sanidad, Señor amado, quita toda enfermedad en los huesos, Padre, declaramos por el poder de la palabra, Señor amado, que esos huesos se fortalecen, declaramos, Señor, en el nombre de Jesús, que en esta mañana recibe sanidad por tu sangre, por tus chagas, Padre, en el nombre poderoso de Jesús, Padre, en esta mañana, mi Dios amado, venimos orando, Padre mío precioso, en el nombre poderoso de Jesucristo, Padre eterno, Padre de la gloria, oramos, Señor, en esta mañana por la juventud, Señor amado. Padre, oramos por aquellos jóvenes, Señor amado, aquellos jóvenes que están luchando, Señor amado,
aquellos que están luchando, Señor, con el pecado, con ellos mismos, Señor amado, con las luchas que ellos tienen internas, Padre de la gloria. En esta mañana fortalécelos, Señor, renuévalos, Padre eterno, que ellos puedan, Señor amado, que ellos puedan en esta mañana ser fortalecidos, Señor, por el poder de tu palabra. Padre, oramos por aquellos jóvenes que se han apartado, Señor amado, por aquellos jóvenes, Padre mío precioso, por aquellos jóvenes, Señor, que se han apartado, por aquellos que se han desanimado, Padre, por aquellos, Señor amado, que han caído en el pecado, Señor, Madre de la gloria, levántalos, renuévalos, Padre mío, tráigalos nuevamente, Señor amado, que ellos puedan volver, Señor amado, que ellos puedan volver al primer amor, Padre, en esta mañana, Señor amado, tráigalos nuevamente, Padre mío. Oramos por la juventud, Señor amado. Declaramos, Padre mío precioso, que la juventud de estos tiempos, Señor, es una generación apartada, una generación santificada, Señor amado, una generación que te va a servir con temor y temblor, Padre de la gloria. En el nombre poderoso de Jesucristo, Padre, oramos, Señor, en esta mañana por los niños, Padre eterno. Guarda a los niños, protege a los niños, Padre, Padre de la gloria. Esconde a los niños en el hueco de tu mano, Señor amado. En el nombre poderoso de Jesús, mira, Señor amado, aquellos niños, Señor, que son maltratados, aquellos niños que son abusados, Señor amado, aquellos niños, Padre mío precioso, que sufren, aquellos que no tienen que comer, Padre eterno de la gloria, suple, suple, Señor amado, cada necesidad, provea, Padre mío, en esta mañana, mi Dios amado, en el nombre poderoso de Jesucristo, Padre, en esta mañana, oro por Nicaragua, papito lindo, oro por nuestra nación, oro por nuestra bendita Nicaragua, Padre eterno de la gloria. Padre, yo te presento los cuatro puntos cardinales de Nicaragua, Padre eterno, cada municipio, cada departamento, cada barrio, cada comunidad, Señor, en esta mañana bendice, Señor, esta nación, provea, Señor amado, provea en esta mañana, Señor amado, manda inversionistas, Padre eterno de la gloria, abre fuentes de trabajo, Padre, en el nombre poderoso de Jesús, mi Dios amado, bendecimos a Nicaragua en esta mañana, declaramos que Nicaragua es de Jesucristo, declaramos, Padre eterno de la gloria, en esta hora, Señor amado, que tú limpias a Nicaragua, Padre eterno, guarda Nicaragua, poderoso Rey de gloria, en el nombre poderoso de Jesús. Cada habitante de Nicaragua, Señor, en esta mañana, poderoso Rey, sea bendecido, Señor amado, sea libertado, Padre eterno de la gloria, en el nombre poderoso de Jesucristo. En esta mañana, mi Dios amado, venimos orando, Señor, por el sector transporte. Padre, yo te presento en esta mañana cada transportista, Señor, aquellos que andan manejando un vehículo liviano, un vehículo pesado, Señor, aquellos que andan un bus, Señor, que van a diferentes departamentos, Padre eterno de la gloria, guarda la vida de los pasajeros, Señor amado, guarda, Señor amado, cada unidad, Señor, úngelas con tu Santo Espíritu, Señor amado, que tu presencia, Señor, esté con cada uno de ellos, de aquellos que van viajando a los diferentes departamentos, Padre, aquellos que van manejando, que sea usted, Espíritu Santo, tomando el control, Señor, de ese timón, la dirección de esos vehículos, Padre eterno de la gloria, guárdalos en esta mañana, poderoso Rey de gloria. Unge las carreteras, los caminos, las calles en esta mañana. Reprende los principados, las potestades en esta mañana, Señor amado. Los gobernadores de las tinieblas, Señor. Aquellos, Padre mío, los gobernadores territoriales, Señor, que se apoderan de las calles, Señor amado. Aquellos que están en un punto ciego, Señor, provocando accidentes en esta mañana, Padre mío. Reprende, Señor, las potestades. Tienen que retroceder a los abismos donde han salido, poderoso Rey de gloria. En esta mañana, Señor amado, sea usted, Padre mío,
reprendiéndolos en el poderoso nombre de Jesús, Padre de la gloria. En esta mañana, mi Dios amado, yo te vengo presentando, poderoso Rey de gloria, la vida de mi hermana, Señor amado, Teresa Díaz, Padre eterno de la gloria. Yo te presento su vida allí donde ella está, mi Dios amado, ahí donde ella está reunida con toda su familia, Señor. En esta mañana declaramos tu palabra sobre su vida. Declaramos en esta mañana, Señor amado, que está sana, quita toda dolencia, todo virus, limpia su vía respiratoria, limpia sus pulmones, Señor amado, en esta mañana, poderoso Rey de gloria. Guárdala, bendícela, Padre de la gloria, te presento sus hijos en esta mañana, Padre. Guarda, Señor, en esta mañana la vida de cada uno de ellos. Provéales, prospéralos, Señor amado. Padre, te presento sus planes, sus proyectos en esta hora, Señor amado. Sé usted, Espíritu Santo de Dios, prosperando, Señor amado. Todo lo que ellos ponen en tus manos sea prosperado. En el nombre poderoso de Jesús, Padre, bendícelos a cada uno. Guárdalos, poderoso Rey de gloria. En el nombre poderoso de Jesús, Padre, te presento la vida de Gerson Zamora. Allá donde él está, Padre mío precioso, guarda su vida, Señor, en esta mañana, mi Dios amado. Prospéralo en todos sus caminos, Señor amado. Padre, quita toda dolencia en esta mañana, mi Dios, fortalécelo, renuévalo en esta mañana, Señor amado, Padre de la gloria. Bendecimos sus proyectos en esta mañana, bendecimos su vida, Señor amado. Guíalo, Espíritu Santo de Dios, guíalo, Padre. Tú tienes propósito con su vida, poderoso Rey, en el nombre poderoso de Jesús. Padre, yo te presento la vida de mi hermana Juana Reyes en esta mañana, allí donde ella se encuentra con su familia, Padre eterno de la gloria. Renuévala, restáurala, limpia, Señor, en esta mañana todo su cuerpo, quita toda dolencia, que tu sangre preciosa en esta mañana fluya, Padre, en el nombre poderoso de Jesús. Bendice su vida, bendice su negocio, bendice sus hijos, bendice su trabajo, provéale todo lo que ella necesita, Señor amado, en el nombre poderoso de Jesús. Suple cada necesidad en la vida de mi hermana Juana Reyes, Padre. Mira la vida de sus hijos, Padre eterno de la gloria. Guárdale en todos sus caminos, eterno Rey de gloria. En el nombre poderoso de Jesucristo, Padre, en esta mañana, mi Dios amado, yo vengo orando, poderoso Rey de gloria. En el nombre poderoso de Jesús, Señor amado. Padre, yo te vengo presentando en esta mañana, Señor, el liderazgo, Señor amado, de Fraternidad Cristiana Betel León, Señor amado. Te presento, Señor, en esta mañana, cada director, cada líder, Señor, líderes de célula, Padre eterno de la gloria. Yo te presento la vida de cada líder, Señor amado. Yo te presento en esta mañana, mi Dios amado, cada líder de célula. Apasiónalo, Señor, apasiónalo por tu presencia, apasiónalo por buscar las almas, Señor amado, en el nombre poderoso de Jesús, Señor amado. En esta mañana, Señor amado, declaramos, Señor, la multiplicación en las células, Señor amado. Declaramos, Señor, que se abren más células, Padre, que las almas son alcanzadas para la gloria de tu nombre, en el nombre poderoso de Jesucristo, Padre. Te presentamos, Señor, en esta mañana la congregación. Te presentamos el pueblo, Señor, Fraternidad Cristiana Betel, en esta hora, Señor amado. Mira, Padre mío, suple cada necesidad en ese pueblo, Padre. Si hay algún enfermo, Señor, en esta mañana, poderoso Rey de gloria, visítalo, Señor. Que tu sangre preciosa limpie, Señor, los cuerpos en esta mañana, Padre de la gloria. En el nombre poderoso de Jesucristo, Padre, en esta mañana yo vengo orando, mi Dios amado. Oro, Señor, en esta mañana por aquellos jóvenes, Señor amado. Aquellos jóvenes que están en una esquina, Padre de la gloria. Aquellos jóvenes, Señor amado, que están drogándose en una esquina, Señor amado, que están atados al vicio, al alcohol, a las drogas, a la prostitución, Señor, en esta mañana, libértalos, Padre mío.
en esta mañana, alcánzalo para la gloria de tu nombre, Señor amado, Padre de la gloria. Allí hay uno, muchos, Señor amado, muchos evangelistas, predicadores, Señor, que van a hablar tu palabra, poderoso Rey, alcánzalo para la gloria de tu nombre en esta mañana, mi Dios amado. Padre eterno, libértalos en esta mañana. Padre, oramos por esas madres, Señor amado, aquellas madres que no duermen porque sus hijos andan en las calles, Señor amado, porque sus hijos están en los vicios. Padre, renuévalas en esta mañana, Señor, fortalécelas, Padre. Escucha el clamor de esas madres, escucha el clamor de esos padres en esta mañana, mi Dios amado. Traiga respuesta a las vidas, Señor, poderoso Rey de gloria, en esta mañana, Señor. Mira aquella mujer que sufre, mira aquella mujer que llora, Padre mío precioso, por sus hijos, por su esposo, Señor, que están en los vicios, Señor amado, en esta mañana, libértalos, poderoso Rey de gloria. Espíritu Santo de Dios, en esta mañana, mi Dios amado, venimos orando, Padre mío, por los matrimonios, Señor. Restaura los matrimonios, Padre, en esta mañana, Señor amado. Padre mío precioso, mira aquellos matrimonios, Señor amado. Aquellos matrimonios, Señor amado, que quieren divorciarse, Padre de la gloria. Aquellos que quieren romper el pacto, Señor, que un día hicieron contigo, Señor amado. Restaura los matrimonios, poderoso Rey de gloria. Mira, Señor, escucha la oración de aquella esposa, Señor amado. Escucha la oración de ese esposo, Señor, que clama a ti, Señor, de día y de noche, Padre eterno de la gloria. En el nombre poderoso de Jesús, Padre, que ellos vuelvan a renovar el pacto que un día hicieron contigo, mi Dios amado. Padre, mira, Señor amado, aquellos hijos que sufren, aquellos hijos que claman, Señor amado, para que sus padres, Señor amado, vuelvan a estar juntos, Señor. En esta mañana escucha el clamor de aquellos que claman, de los que sufren, aquellos que están angustiados en esta mañana, poderoso Rey. Restaura los matrimonios en esta mañana, Señor amado. Une los matrimonios, Señor amado, que ellos sean uno solo, Padre mío, como dice tu palabra, Señor amado, que ellos sean uno solo, sirviéndote, buscándote, Señor amado, en el nombre poderoso de Jesucristo. Padre, bendice a los taxistas en esta mañana, aquellos que están conectados con esta radio de bendición, Padre eterno de la gloria, en esta mañana bendice a cada uno, provéale, Señor amado, manda pasajeros del norte, del sur, del este y del oeste, Padre eterno de la gloria, provee a cada uno, que ellos puedan, Señor, llevar el alimento a sus hogares, que ellos puedan hacer una entrega, Señor amado, que ellos puedan, Señor amado, suplir cada necesidad en sus hogares, Padre eterno de la gloria. En el nombre poderoso de Jesús, guárdalos de todo accidente, Padre, en esta mañana, en el nombre poderoso de Jesucristo. Padre, oramos, Señor, en esta mañana, Padre mío, oramos por cada comerciante, por aquellos que tienen un negocio en sus hogares, aquellos que tienen pulpería, aquellos que venden frijoles, cuajada, tortilla, Padre de la gloria, aquellos que tienen un negocio, Señor, de ferretería, Padre, aquellos, Señor amado, que tienen un salón de belleza, un salón, Señor amado, donde hacen manos y pies, Padre eterno de la gloria, en el nombre poderoso de Jesucristo, aquellos que venden plástico, Señor amado, aquellos, Señor, que venden comida, Padre eterno de la gloria, aquellos que tienen un puesto de pollo, de carne, de pescado, Padre, ahí en los mercados, Señor amado, visita a cada comerciante, Padre, bendícelo en esta mañana, Señor amado, pero sobre todo libértalos, Padre eterno, que ellos puedan escuchar tu voz, Señor amado, que ellos puedan escuchar tu palabra, Señor, que sus ojos sean abiertos en esta mañana, que sus oídos espirituales, Señor, sean abiertos en esta mañana, que ellos puedan escuchar tu voz, Señor, en esta mañana, Padre mío, clamamos por cada comerciante, allá, Señor amado, en la terminal de buses, Padre eterno de la gloria, aquellos que vienen con las panas campesinas, Señor amado, aquellos que traen leche, aquellos que traen cuajadas, Señor amado,
cada negocio, Señor amado, bendícelo, Señor, en la terminal de buses, aquí en el mercado de la estación, Padre eterno. Bendice cada negocio, provea, Señor, suple cada necesidad, Espíritu Santo de Dios, pero sobre todo que ellos puedan escuchar tu voz en esta mañana, Señor, que ellos puedan, Señor, ser libertados en esta mañana, Padre, que las cárceles, que las prisiones, Señor, espirituales en esta mañana se abran por el poder de tu palabra. Padre, oramos, Señor, por aquellos que están en el mercado central, en el mercado nuevo, Padre, ahí donde venden zapatos, donde venden ropa, Padre eterno de la gloria, provea, Señor amado, suple, Señor, Padre, en el mercado, Señor, en el mercadito Iván Vilches, Señor amado, Padre mío, provea, suple cada necesidad en esta mañana, mi Dios amado, en el nombre poderoso de Jesús. Padre, mira, Señor, aquel que en esta mañana, Señor, tiene que hacer un pago, provea, Padre mío precioso, aquellos que tienen que pagar en esta mañana, mi Dios amado. Quizás hay alguien que tiene que pagar y quizás no tiene, Señor amado, pero tu palabra me dice que tú eres nuestro proveedor, tú eres nuestro ayudador. En esta mañana clamamos a ti, poderoso Rey de Gloria, clamamos a ti, mi Dios amado, Padre de la gloria, el único, Señor amado, el único Dios verdadero, poderoso Rey de Gloria, en el nombre poderoso de Jesús. Padre, en esta mañana venimos clamando, poderoso Rey de Gloria. Oramos, Señor, por los pastores, por los ministros, por los evangelistas, por los profetas, por los predicadores, Señor amado, por los que tienen ministerio, por los que tienen llamado, Padre mío precioso. Despierta, Señor amado, despierta a los ministros, despierta, Señor, a los que tienen llamado, Padre mío precioso, aquellos, Señor amado, que las circunstancias de la vida, Señor, los han hecho, Padre, enterrar sus dones, sus ministerios, Padre, aquellos que están dormidos, los atalayas, Padre mío, resucita ministerios en esta mañana, poderoso Rey de Gloria, que los atalayas, Señor amado, en esta mañana, Señor, sean vigilantes, sean despiertos, Señor, que busquen las almas, Señor amado, en esta mañana, poderoso Rey de Gloria. En el nombre poderoso de Jesucristo, Padre eterno de la gloria, en esta mañana, Señor amado, yo te presento, Señor amado, aquellos pastores que sufren por el llamado, Señor amado, aquellos pastores, Señor amado, que sufren, Señor amado, Padre, aquellos pastores que están enfermos en esta mañana, Señor amado, bendícelos, Padre mío precioso, envía tu poder, envía sanidad allí donde ellos están, Señor amado. Padre, en esta mañana bendigo la vida de Ramón Siria, papito lindo, ahí donde él está, Señor amado, envía tu poder, envía sanidad, Señor amado, sobre la vida de tu siervo, Padre mío, provéale todo lo que él necesita, poderoso Rey de Gloria, restaura su ministerio, Señor amado, en esta mañana, mi Dios, poderoso Rey de Gloria, yo te vengo presentando, papito lindo, en esta mañana, Señor amado, la vida de todos los pastores, aquellos pastores que están enfermos, Señor amado, poderoso Rey de Gloria, renuévalos en esta mañana, mi Dios amado, renuévalos, Padre mío precioso, aquellos pastores que tienen un ministerio poderoso, Señor amado, en el nombre poderoso de Jesucristo, Padre eterno de la gloria, poderoso Rey, guarda sus vidas, Señor amado, guarda sus vidas, Padre mío precioso, que ellos, Señor, puedan seguir predicando el poderoso evangelio, Señor amado, en el nombre poderoso de Jesucristo. Padre, en esta mañana oro por aquellos que tienen ansiedad, por aquellos que tienen depresión, Padre mío precioso, en esta mañana liberta las almas, liberta las vidas, Padre eterno de la gloria, en el nombre poderoso de Jesús, aquellos que tienen enfermedades mentales, Padre mío precioso, en esta mañana, Señor amado, que ellos puedan escuchar tu voz, Señor amado, que ellos puedan escuchar tu voz, Padre mío precioso, en esta mañana. Reprende la muerte, Señor, en el nombre poderoso de Jesucristo. Padre, mira aquellos, Señor, que en esta mañana se quieren quitar la vida, Padre de la gloria,
Envía, Señor amado, envía, Padre de la gloria, a tus discípulos, Señor, en esta mañana. Envía, Señor amado, a tus hijos, que ellos puedan hablarle de la palabra, Señor amado. Poderoso Rey de gloria, mira, Señor, aquellos, Señor, que tienen necesidad, Padre de la gloria. Poderoso Rey, aquellos que no tienen que comer, Señor, en esta mañana, Padre, provéale, Señor amado. Manda a los cuervos, Señor. Manda, Señor, a los hermanos, manda a los amigos, Señor. Usa, Padre mío, a quien tengas que usar, Señor amado, para proveerle a tu pueblo, Señor. Para proveerle, Señor, a aquellos que tienen necesidad, mi Dios amado, en esta mañana, poderoso Rey de gloria. En el nombre poderoso de Jesucristo, Padre de la gloria. En esta mañana, Señor amado, yo te doy gracias, Padre eterno de la gloria. Gracias, Señor, en esta mañana por lo que has hecho, poderoso Rey de gloria. Gracias, Señor amado, por esa audiencia, Señor, que en esta mañana están conectados, poderoso Rey de gloria. Padre, oro por la vida de Santiago López, Padre mío precioso. Quita toda dolencia, todos dolores lumbares, Padre mío precioso. Padre, restaura su columna, Señor. Restaura la cervical, Padre mío precioso. En el nombre poderoso de Jesús declaramos que la sangre de Cristo en esta mañana lo limpia, lo restaura, Señor amado. En el nombre poderoso de Jesucristo, Padre, oramos por la vida, Señor amado, de Eduardo Francisco Bolaños Melén Mairena, Padre eterno de la gloria. En esta mañana liberta la vida de ese joven, Padre. Yo te lo presento, lo pongo en tus manos, Señor, en esta mañana. Declaramos, Señor amado, que es hijo de la promesa, Padre, que tú lo alcanzas para la gloria de tu nombre, poderoso Rey de gloria, en el nombre poderoso de Jesús, Padre. En esta mañana, Señor amado, te doy gracias, Padre mío precioso. Bendice, Padre mío, en esta mañana a todos los que nos están escuchando, aquellos, Señor, que tenían una petición y no pudieron enviarla, Padre, en esta mañana yo te los presento, Señor amado, que ellos puedan recibir, Señor amado, esa respuesta que ellos estaban esperando, Señor amado, porque aunque no pudieron enviar un mensaje, Señor amado, aunque yo no los conozco, Padre mío, pero tú los conoces. Tú los conoces con nombre y apellido. Tú sabes, Señor, lo que ellos están necesitando, Padre, en esta mañana, Señor. Provéales, súpleles, Señor amado. Traiga respuesta, Señor amado. Cambia el lamento en baile, Señor amado. Cambia la tristeza en alegría, Padre, en esta mañana, mi Dios amado. En el nombre poderoso de Jesús, Padre, oramos en esta mañana por todos aquellos, Señor, que andan con virus, Padre mío. Limpia los pulmones, limpia las vías respiratorias, Padre eterno de la gloria. Quema todo virus, Padre, en esta mañana, poderoso Rey de gloria. Tú tienes todo poder. Para ti no hay nada imposible, Señor amado. Tu sangre preciosa sigue limpiando, Señor, en esta mañana, las vías respiratorias, Señor amado. Despeja las vías respiratorias en esta mañana, poderoso Rey de gloria. En el nombre poderoso de Jesucristo, en el nombre de Jesús, Padre eterno de la gloria, te doy gracias en esta mañana, poderoso Rey, por este tiempo, Señor, porque sé que tú estás con cada uno de los que están escuchando, Padre, en esta mañana, en el nombre poderoso de Jesucristo. Padre, bendice los negocios de allá por la casona donde nos sintonizan cada mañana, cada día, Padre. Bendice cada negocio, provéales, Padre mío, en el nombre de Jesús. Amén y amén.

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0: su pueblo le
1: han... Y así que en esta mañana, estaba revisando por aquí, me estaba hablando como de como, no sé, Dios mío, no había conectado el otro micrófono. Pero en esta mañana quiero aprovechar también la oportunidad, así es, para saludarme. Ya le pusimos un tema en los hijos del rey, hombre, y para... Quiero en esta mañana saludarme allá, vamos a saludar también al jovencito, al Esmar Said Blanco Rivera, que hoy está de cumpleaños, y de parte, hombre, de sus hermanos Michael Blanco, también para Edward, de parte de Ervin Blanco, también en Rivera, y de su mamá, de la hermana Giovanni Rivera, que están escuchando la radio. Ya le pusimos entonces el tema de cumpleaños de los hijos del rey, hermana Giovanni Rivera. Así que felicidades entonces ahí para el jovencito, el Smart Said Blanco, que hoy está tirando la casa por la ventana. Felicidades entonces ahí para el cumpleañero, hermana Giovanni, y que cumpla más y más y más y más años de vida hasta que sobreabunde. Oye, fíjate que no había conectado yo el otro cable y yo estaba como perdido, yo hablando al aire, qué barbaridad eso. No, hombre, falta entonces de cafecito, hermano José Luis. Falta de cafecito. Ahí sí me reporta el pastor Jairo Mandonester. Fíjate que está bajando y subiendo. Y es cierto, estoy revisando. Y bueno, tienen razón, mis hermanos. No, la verdad, las cosas que no me fijé en eso, pido disculpas. Entonces, en esta mañana, para este niño, hombre, para el jovencito Lesmar Said Blanco Rivera, felicidades, saludos ahí, felicidades. Y que Dios haga resplandecer su rostro sobre ti, de parte, hombre, de tu mamá Giovanni Rivera, que están escuchando Radio Restauración en este día. El catracho Renato Sánchez desde Honduras nos regala esta alabanza: Nacimos para conquistar.

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1: Josué capítulo 1, versículo del 1 al 9. Es un pasaje muy conocido, pero vamos a hablar 5 elementos para la victoria de los hijos de Dios. ¿Dónde se nos garantiza y de qué manera nosotros podemos obtener la vida victoriosa? ¿Cuántos dan gloria a Dios en este día? Dice la palabra del Señor: aconteció después de la muerte de Moisés, siervo de Jehová, que Jehová habló a Josué, hijo de Nun, servidor de Moisés, diciendo: mi siervo Moisés ha muerto. Ahora pues, levántate y pasa este Jordán, tú y todo este pueblo, a la tierra que yo les doy a los hijos de Israel. Yo os he entregado, como lo había dicho a Moisés, todo lugar que pisare la planta de vuestro pie, desde el desierto y el Líbano hasta el gran río Éufrates, toda la tierra de los eteos, hasta el gran mar donde se pone el sol, será vuestro territorio. Nadie te podrá hacer frente en todos los días de tu vida. Como estuve con Moisés, estaré contigo. No te dejaré ni te desampararé. Esfuérzate y sé valiente, porque tú repartirás a este pueblo por heredad la tierra de la cual juré a sus padres que la daría a ellos. Solamente esfuérzate y sé muy valiente para cuidar de hacer conforme a toda la ley que mi siervo Moisés te mandó. No te apartes de ella, ni a diestra ni a siniestra, para que seas prosperado en todas las cosas que emprendas. Nunca se apartará de tu boca este libro de la ley, sino que de día y de noche meditarás en él, para que guardes y hagas conforme a todo lo que en él está escrito. Porque entonces harás prosperar tu camino y todo te saldrá bien. Mira que te mando que te esfuerces y seas valiente. No temas ni desmayes, porque Jehová tu Dios estará contigo en donde quiera que vayas. Estimados hermanos, hay muchas personas fracasadas en esta tierra. Gente que solo habla de fracaso, fracaso y más fracaso. Y ustedes y yo podemos ser contagiados con ese pensamiento negativo. Nada me sale bien, todo me sale mal, estoy mal. Personas conozco yo que solo quejándose viven. Pero Dios nos da aquí las claves para decirnos que podemos ser hombres y mujeres victoriosos. Y de eso es que quiero dejarles, hermanos, en la mente y en el corazón este día. Algunos de ustedes se esfuerzan, vienen todos los días, luchan, trabajan. Y aún así, en medio de todo este fervor, pueden llegar el momento de desanimarse y decir: ¿para qué estoy dedicando mi vida? ¿Por qué me esfuerzo tanto? Y ustedes van a ver gente que se queda en el desierto, que no termina la lucha. Cuando uno ve la palabra de Dios, se nota que mucha gente comienza la batalla y luego una gran cantidad se va quedando. El fin del negocio es lo más importante. No es el principio, porque en el principio todos estamos alegres que vamos y vamos a luchar, pero en el camino se van desanimando. Un país africano mandó a una competencia que estaba realizando los Juegos Olímpicos en Canadá. Iban a la carrera, el maratón, iban a correr no sé cuántos kilómetros, muchos kilómetros. Y ese hombre de raza negra llegó con el propósito de ganar, de ser campeón. Pero le sucedió, por desgracia, que tuvo un accidente mientras iba corriendo y se fracturó una pierna. Todos lo dejaron y él, con aquella gran fractura, siguió corriendo. Con el gran dolor dentro de su cuerpo, siguió corriendo. Varias horas después de que el último había llegado, llegó este hombre negro africano. Fue el hombre que más cámara, que más televisión, que más periódicos estuvieron esperando. Si bien es cierto, cuando el campeón, el primero, llegó, habían muchas cámaras y mucha televisión y mucho periódico. Pero cuando llegó este, habían más cámaras, había más televisión, porque se había esforzado con aquella pierna rota, había terminado la carrera. Y cuando lo entrevistaron, le preguntaron y le dijeron: si sabías que no ibas a ganar y si sabías que estabas fracturado, ¿por qué hiciste el gran esfuerzo de seguir corriendo? Y eso fue lo que dijo: porque mi país me mandó a correr. Mi país pagó, invirtió dinero, no para que me corriera. Y como no soy cobarde, aunque llegue de último, pero llego. Aunque sea quebrado, pero llego. Lo importante es llegar a la meta, aunque no sea el primero. Levante su mano y digan gloria a Dios en este día. Ahí está lo importante. No importa que no llegué de primero, no importa que no llegues con los grandes avisos y rótulos, lo importante es que llegues. Lo importante es que puedas terminar la carrera. Porque hay gente que comienza, y ya lo hemos dicho esto algunas veces, como caballito de fiesta. El caballo de fiesta sale y trota y brinca y baila y hace tantas muecas, pero no puede caminar un día entero. No es como una mula que puede caminar un día, dos días, tres días, cuatro días, cinco días, seis días en caminos sinuosos y difíciles y camina. El caballito de fiesta no, solo es el show, solo es la bulla, solo es la pantalla. Y así hay muchos caballitos de fiesta en las iglesias que solo les gusta el show, que los miren y solo son un ratito el arrancón. Llamará de Tusa. Pero no perseveran. Pero San Pablo dice: nosotros no somos de los que retrocedemos, nosotros somos de los que avanzan para vida eterna, los que siguen corriendo la batalla, peleando la batalla, corriendo la carrera, luchando en el nombre del Señor. Dele gloria a Dios en este día. Y dígame la que está a su lado: no soy llamada de Tusa. Y usted diga: y no soy caballito de fiesta. Que somos nosotros siervos fieles para trabajar en la obra de Dios y luchar y vencer en el nombre de Jesucristo. Aquí tenemos cinco elementos. Vamos rápido porque este tiempo se nos está acabando. Cinco elementos que Dios le da a un hombre para que pueda ser triunfador. Josué había caminado 40 años con Moisés sirviéndole. Ahora le dice Dios: mira lo que te va a pasar. Vos vas a ser el hombre que vas a llevar al pueblo a la tierra prometida. Pero aquí los cinco elementos que te voy a decir. Cuando se murió Moisés, entonces Jehová habló ¿a quién? Versículo 1 estoy. ¿A quién le habló? A Josué. ¿Qué título tenía Josué? Siga leyendo. Servidor. Dios levanta a los servidores. Alabado sea su nombre. Dele gloria a Dios para siempre, hermano. Todos los que andan de adorno en esta iglesia, nunca lo va a levantar el Señor. Porque algunos solo andan ahí, caballito de fiesta, ¿verdad? Presentándose delante de los demás sin hacer nada. Pero nosotros tenemos que hacer algo dentro de la iglesia, dentro de la obra de Dios. Usted involúcrese, usted vino aquí a esta iglesia, de donde haya venido. Si usted Dios lo trajo aquí, hermano, no viene solo para estar calentando la banca. No, Señor, aquí estoy. ¡Listo! El comandante en jefe está dispuesto a ordenarle y usted dígales: mande mi capitán, mande mi general, mande mi señor, listo para hacer la obra de Dios. Amén, hermano. Y entonces dice, primer punto, versículo 2. Mi siervo Moisés ha muerto, ahora pues, ¿qué dice? Levántate. Primer punto, hay que levantarse. Ninguno caído haragán puede servir en las tropas del ejército del Señor. Tiene que levantarse y ponerse firme en los caminos de Dios. ¡Levántate! Es lo primero que tenés que hacer. Primer punto es levantarse. Nunca Dios trabaja con el haragán. Nunca Dios trabaja con el flojo. Nunca Dios trabaja con el mediocre. Nunca Dios trabaja con el pusilámine. Nunca Dios trabaja con aquel que dice, aquí estoy. Sino que Dios dice, ¿qué quieres que haga, Señor? Una noche Dios le habló a un muchacho, 16 años de edad, y dijo, ¡Samuel! Y Samuel se levantó inmediatamente y fue donde el sacerdote, porque él creía que era Elí que lo llamaba. Y dijo, sí, mi señor. Se levantó, 16 años de edad, en la medianoche, cuando Dios le llama, se levanta. Hay quienes no se levantan. Hay gente así, mire, que tiene que hacer un viaje y tiene que madrugar. Y pone el reloj despertador para que lo despierta a las 3 de la mañana. A las 3 suena el reloj. Y lo que hace es, en vez de levantarse, estirar la mano y apagar el reloj y seguir durmiendo. Hay gente que así Dios le habla por su palabra. Es un timbrazo del reloj de Dios. Y lo que hace es apagar la voz del Señor para seguir durmiendo. Samuel es un ejemplo claro de cómo se levanta. Dios le vuelve a hablar. Y Elí le dice, hijo, yo no te he llamado. Acuéstate. Le volvió a hablar Dios. Corrió otra vez donde Elí, Samuel. El viejo sacerdote recordó que Dios hablaba. Y le dijo, hijito, si te vuelve a llamar, responde, porque ese es Jehová el que está tratando con tu vida. Dios está tratando con tu vida. Dios quiere hablarte a tu vida. Dios quiere decirte algo. Ahí está acostado Samuel y otra vez la palabra, Samuel. Se levantó y dijo, habla Jehová, que tu siervo oye. Levanten su voz y digan gloria a Dios en este día. Habla Jehová. ¿Cuántos quieren que Dios les hable a su vida? Que Dios le hable a su corazón. Dios te dice, levántate, hijo mío. Eso le dijo Dios a Samuel. Dios lo bendijo con gran poder. Samuel llegó a ser el más grande de los jueces de Israel, porque se levantó. Cuando te levantes, cuando dejes de estar en tu condición, ¿cuántos años Dios te está hablando? Mensaje tras mensaje, te manda profetas, te manda hermanas que te aconsejen, te manda hermanas que te exhorten, te habla por la radio, te habla por tus hijos, te habla por tus nietos, y no haces caso. Dios quiere que nos levantemos y que oigamos su voz. A veces no escuchamos la voz. Ahí tenemos un hombre que se llama Balaam, profeta de Dios. ¿Se acuerda de Balaam, hermano? Hermano, ¿se acuerda? Balaam era un profeta de Dios. Se fue a profetizar en contra del pueblo del Señor. Y Dios le dijo que no fuera. Pero él se fue. Y en el camino el ángel de Jehová se le puso enfrente. Pero él no lo miraba. El profeta de Dios ciego. Algunos de ustedes están como el profeta Balaam. Por años sirvieron a Dios, sintieron su presencia, vieron la gloria, sus ojos se les aclararon, pero ahora no ven. Algo está pasando. Llegó un momento que el ángel de Dios se puso enfrente. El profeta no lo ve, la burra sí lo mira. Y él espuelea y la burra no camina. Y la vuelvo a espuelear, pero la burra no camina. Y en otra espueleada la burra lo arremanga contra una pared y le chimó todas las piernas. Y el hombre gritaba y le decía, y comienza a pegarle con un garrote. Y en eso le abre los ojos el Señor y mira al ángel de Dios. Y dice, más justa es la burra que yo. El domingo hablaba aquí con una hermana y me dijo, estaba hablando con mi esposo. Y le dije, el Señor quiere que vaya a la iglesia. Y entonces me dijo él, me está contando la hermana, hasta que Dios me hable, me dice. Y le dije yo, al profeta le habló por una burra. A lo mejor yo soy la burra de Dios para hablarle a usted en este día. Y dice que él comenzó a llorar. El hombre, ese amorcito, la próxima semana voy a la iglesia. Dios ocupó la burra de su mujer. Dele un aplauso al Señor, porque Dios es bueno. Dios es bueno para levantar, porque Dios quiere la salvación y Dios quiere bendecir su vida, hermano. Levántate. Punto número 2, versículo 5. La promesa que vas a ser un vencedor está en esto: nadie te podrá hacer frente en todos los días de tu vida. Por favor, decí gloria a Dios en este día, hermana. Todos los hombres digan gloria a Dios. Todos los hombres digan aleluya. Nadie te podrá hacer frente. Nadie. Todos mis enemigos, hermanos, aquí la cantearon. Porque aquí está un siervo de Dios que dice la palabra de Dios, que nadie me podrá hacer frente. Dice gloria a Dios, mi hermano, usted. Si se mantiene en Cristo, nadie le podrá hacer frente a usted. Diga gloria a Dios. ¿Sabe qué dice mi Biblia? Que mis enemigos por un camino vendrán contra mí y por siete saldrán huyendo. Diga gloria a Dios, mi hermano. Diga gloria a Dios. Por un camino vendrán y por siete saldrán. Ni hallarán por dónde irse. Cauce arriba, cauce abajo, río arriba. Por ahí van a salir todos los enemigos. Nadie te podrá hacer frente. Jehová está contigo, varón esforzado y valiente, le dijeron a Gedeón. Jehová está contigo, sierva del Dios vivo. Nadie te podrá hacer frente. Dice gloria a Dios. Dice gloria a Dios. Dice gloria a Dios, hermana. La promesa es que el Señor estará con nosotros. Sigue diciendo el versículo 3, el tercer elemento es que el Señor estará con nosotros. Dice, como estuve con Moisés. ¿Qué más dice? ¿Qué más dice su Biblia? Estoy leyendo versículo 5. Como estuve con Moisés, estaré contigo. ¿Qué más dice? Mire qué lindo. No te dejaré ni te desampararé. Por eso es que San Pablo dice, si Dios con nosotros, ¿quién contra nosotros? Dígalo con fuerza, si Dios con nosotros. Levante sus manos, si Dios con nosotros, ¿quién contra nosotros? Palabra de Dios para nuestra vida de fortaleza. La presencia de Dios estará conmigo siempre. Cuando vaya por el valle de la sombra y de la muerte, tú estarás conmigo. Tu vara y tu callado me infundirán aliento. Cuando esté pasando la crisis de la vida, allá estarás tú conmigo. En los momentos de enfermedad, tu mano estará conmigo. Cuando esté pasando las pruebas económicas, allí vas a estar conmigo, Señor. Como es la promesa de Dios, nunca te dejaré. Nunca te desampararé. Hay algunos de ustedes que tienen desamparo de sus padres, de sus maridos. Algunos de ustedes que han tenido muchas dificultades, pero la promesa es que Él estará con nosotros. Toda la gente que está en este lado, digan gloria a Dios. Eso, están despiertos, hermano. Y aquí los miran medio dormidos, pero se mira que están bien. Digan otra vez gloria a Dios. Eso es, despertaron al que estaba aquí durmiendo. Versículo 6. Ahora aquí viene cuarto elemento. Primero hay que levantarse. Segundo, recibir la promesa de que vamos a ser victoriosos, que nadie nos va a hacer frente. Tercero, que Él estará con nosotros. Y número 4, versículo 6. ¿Qué dice? ¿Qué dice su Biblia, hermana? ¿Qué dice? Versículo 6, ¿qué dice? Esfuérzate y sé valiente. Algunos les da miedo. Dicen, ah, vamos a la guerra. Pero a la hora de la guerra se esconde. Se esconde. Hay soldados que se desertan. ¿No es cierto, mi hermano? Hay soldados que se desertan a la hora de la guerra. Les da miedo. Pero aquí la palabra de Dios dice, mira, hermano, con toda claridad, esfuérzate y sé valiente. El esfuerzo es sacar dentro de la flaqueza que podamos tener, sacar más fortaleza para seguir luchando, para esforzarse, para seguir adelante y ser valiente. Según esta palabra de Dios, ha habido hombres valientes en la Biblia, se señala gente, hermano, que nos, en verdad, son ejemplos para nosotros. A mí me gusta, por ejemplo, ver esa palabra de Dios que dice, un hombre estaba en un sembrado de lentejas y vinieron los enemigos armados para tomarse el sembradillo. Y dijo, esto no lo dejo yo. Y el hombre comenzó a pelear con la espada en la mano. Y comenzó a pelear desde la mañana hasta la tarde. Mató a todos los enemigos. No dejó que se tomaran el lugar. Cuando terminó de pelear, ¿se acuerda de eso? La mano la tenía pegada en la espada. Tuvieron que venir, venga hermano, por favor, le dijo, a sacarle la espada, apretarle hasta los dedos para poder sacar la espada. Esos son hombres guerreros que se esfuerzan. Ah, no, ay, yo no puedo, yo no aguanto. Hay regreso cuando termine lo más difícil. Es ahora que necesitamos los valientes pegados aquí en la batalla del Señor, mi hermano. Que dice, esfuérzate y sé valiente. Ese es el cuarto elemento. Y número 5, versículo 7. Solamente esfuérzate y sé muy valiente. Aquí está la parte. Para cuidar de hacer conforme a toda la ley de mi siervo. Si vas a ser exitoso en la vida, es que vas a ser obediente a la palabra de Dios. Vas a obedecer al Señor. No podemos decir que somos victoriosos en desobediencia. A mí me dijo Vilorio, es un hombre, un amigo, que era cristiano por muchos años. Y me dijo, mire, me dice, ya ni orar necesito. Era cristiano, diácono en la iglesia. Pero mire, me dice, ya ni orar necesito. Mire cómo me está yendo de bien a mí. Su negocio comenzaron a prosperar. Tenía su cuenta gorda de dólares y de córdobas. Un hombre que tenía, hermanos, bastante fortuna. Y me dice, mire, ya no ocupo ni orar mucho, me está yendo bien en el negocio. Y como profeta le dije, ¿sabe qué, don Vilorio? Todo esto que usted tiene, en un momentito lo puede perder. Porque el éxito no está en tener posesiones materiales. Porque hay mucha gente que tiene posesiones materiales y tiene podrida su alma. Y tiene problemas en su hogar. Tiene guerras en su casa. Y vive una vida desordenada. Y yo le dije, cuide sus palabras. Porque un día el pastor de la iglesia dijo, hermano, necesitamos recoger una ofrenda para construir no sé qué cosa y van a construir ahí. Y él dijo, este pastorcito solo sacando los reales a uno. Esto es con el sudor de mi frente que lo tengo. ¡Que se olvide! ¿Sabe lo que le pasó a Vilorio? 3 meses más tarde le dio un ataque al corazón y se murió. Y todo lo que tenía, yo vi a la viuda casarse con otra persona. Y el otro amigo llegó a disfrutar lo que mi amigo Vilorio había guardado. Con Dios no hay que andar jugando. Hay gente que tiene una buena boca para hablar y para expresarse mal de la obra, para expresarse mal de la iglesia. Pero mire, estimado hermano, usted sea fiel a Dios. Ame al Señor con todo su corazón. Todo lo que tiene Dios se lo ha dado. Todo lo que tiene, póngalo a la disposición de la obra de Dios. No ande de hermano de agarrado. Sea hermano liberal en la obra de Dios. No estoy hablando de política, estoy hablando de liberalidad. Estoy hablando de ser, hermano, una persona que pueda ser generosa en la obra del Señor. ¿Entiende? Y eso dice la palabra de Dios aquí. Para que cuide de hacer conforme a lo que está escrito en la ley de Moisés. Dios lo que más quiere es tu obediencia. Porque hay personas que para callar su conciencia tal vez han vivido en pecado, enamorando mujeres, o han vivido haciendo fraudes o haciendo cosas incorrectas. Vienen a la iglesia, traen su diezmo o traen 50 pesos de ofrenda y ya con eso quieren acallar su conciencia. Hermano, Dios no se puede sobornar. A Dios no le podemos callar, hermano, con 100 pesos que le traigamos. ¿Sabe qué dice su palabra? A Dios le gusta más obediencia antes que sacrificio. Dijo gloria a Dios usted. ¿Qué le gusta más a Dios? Obediencia. Diga conmigo, a Dios le gusta más mi obediencia que mi ofrenda. Amén. A Dios no le interesa su ofrenda. A mí se me interesa, pero a Dios no le interesa su ofrenda. ¿Entiende? A Dios no le interesa su ofrenda. Si su corazón es apartado de los caminos de Dios, usted no vale nada, su ofrenda no vale nada para el Señor. Por eso es que la palabra de Dios dice así. Si, ¿entiende? A Dios no le interesa su ofrenda. Si su corazón es apartado de los caminos de Dios, usted no vale nada, su ofrenda no vale nada para el Señor. Por eso es que la palabra de Dios dice así. Si cuando traigas la ofrenda al altar, ¿te acuerdas que peleaste con tu mujer? ¿O que te peleaste con algún hermano? ¿O que te dijiste cuatro con algún vecino? Ve primero y reconcíliate con esa persona y después trae tu ofrenda para que el Señor la reciba con agrado. Porque si traes la ofrenda, pero te estés el gran pleito con tu mujer, ¿de qué te sirve la ofrenda, mi hermano? ¿Aló? Aleluya. Y si no puede decir aleluya, diga ay, ay, ay, pero algo diga. Dios está aquí en este lugar y te está diciendo, obediencia quiero. Hermanito, endereza tus caminos, porque venís muy lindo a la casa de Dios. Y para mí todos son preciosos y buen testimonio y cosas lindas, pero Dios que te ve, Él sabe. ¿Qué hay en mi corazón? ¿Qué hay en tu corazón? Por eso, cada mañana, cada noche, nos postramos delante de Dios, decir, Dios mío, quita de mí cualquier pecado, límpiame, Señor, de cualquier

maldad. Yo quiero estar en pureza delante de tu presencia. Yo estaba el domingo en la noche, había predicado 4 mensajes y estaba predicando esta noche allá en Matagalpa. Y me dijo el hermano Faustino Morales y el hermano Manuel Segura, después del mensaje, hermano, me dice, predique ese mensaje en Betel, me dijo. Y yo le dije, si los mismos predico, lo que pasa es que ustedes no escuchan.

0: Como dice el Señor, cualquiera que pone la mano en el arado y vuelve a ver hacia atrás no es apto para el reino de Dios. Todo aquel que pone la mano en el arado tiene que mirar hacia el frente y seguir caminando y luchando en la obediencia de la palabra de Dios, en la vida que Dios le agrada, en la rectitud y en la obediencia, mi hermano. Obedeced al Señor, obedeced al Señor, obedeced a Dios. Y terminamos, versículo 8 dice: nunca se apartará de tu boca este libro de la ley, sino que de día y de noche meditarás en él. Para ser victorioso, ¿sabe qué hay que hacer, hermana y hermana? Agarrar este santo libro que se llama la Biblia y comérselo. Comerse este libro en el nombre del Señor. Cómeselo, hermana. En la mañana, al mediodía, en la noche, leyendo la palabra, comiendo la palabra. Y este es el libro que nos va a dar la victoria. A veces leemos más periódicos. Yo había caído en ese vicio, leyendo periódicos. Tengo meses de no comprar periódicos, hermano. Le pido a Dios que me ayude. De vez en cuando me compro un periódico, pero antes era todos los días, los tres periódicos, hermano. ¿Y qué es lo que me enseña el periódico a mí? Desgracia, muerte, dolor, asesinatos, robos, mentiras. Que todo está más caro, que Bolaño nos engañó, que la política aquí, que la política allá. Leyendo el mensaje negativo, pero ahora estoy leyendo este libro maravilloso que dice: nunca te dejaré ni te desampararé, contigo estaré, dice el Señor. Esfuérzate y sé valiente, hermano. Cuando uno comienza a leer este libro, su vida se levanta y no sigue siendo el mismo miserable. Levanta tus ojos, álzalos al cielo, lee la Biblia. Dios te va a guiar para que no sigas siendo el mismo. Dios te va a levantar con fuerza, mi hermano. ¿Qué dice este libro? Nunca se apartará de ti. De día y de noche meditarás en él. ¿Oyó, mi hermana? ¿Cada cuánto va a meditar en este libro? Leas en la mañana un capítulo, en la tarde otro capítulo, en la noche otro capítulo, y va a ver usted su vida espiritual cómo va a crecer. Deje de estar leyendo tanto libro mundano. Lea la Biblia. Es el único libro que le conduce a la vida eterna. Todo aquel que lee la Biblia se aparta del pecado y se acerca al cielo. No erréis. No erréis ignorando las Escrituras, mi hermano. Pongamos la Biblia como parte de nuestra vida, el pan nuestro de cada día.
1: Vamos a leer unos varios versículos de la Biblia. Anótelos usted y se los lleva. Hoy voy a hablar de los principios básicos para un cristiano. Esto es muy elemental, pero necesitamos repetirlos, volverlos a conocer. Y quiero hablarle a todos mis hermanos que son mayores de 15 años en la iglesia, que tienen más de 15 años de estar aquí en esta iglesia, hermano. Yo quiero que usted me acompañe a seguir luchando y peleando batallas. Hay muchas iglesias que dicen: en la iglesia está creciendo, muchos nuevos, todos los viejos se fueron. Yo no quiero los viejos que se vayan, quiero los viejos que se queden también. Son muy importantes todos en el Señor. ¿Cuáles son los principios básicos, hermanos, para la vida cristiana? Jesús nunca se puso a enseñar y dijo: miren, punto número uno, punto número dos, punto número tres. Jesús nunca habló así. Ni Pedro ni Pablo. Somos nosotros los que hemos inventado esto de poner punto número uno, punto número dos. ¿Sabe por qué? Porque en nuestra mente es más fácil pedagógicamente que uno se aprenda las cosas cuando se enumeran. Por eso es que los pastores ahora enumeramos las cosas. Pero en la Biblia no aparece. No dice: hermanos, vamos con la lección número uno. Nunca el Señor habló así. Pero nosotros sí. ¿Por qué? Porque queremos que haya pedagógicamente entrenamiento en nuestras vidas. Queremos que usted se grabe y segundo vaya a practicar lo que se enseña en

0: en la iglesia. ¿De qué vamos a hablar este día? De los principios básicos, fundamentos de lo que tiene que ver con los cristianos, cómo comportar nuestra vida, cómo guiar nuestra vida en el Señor. Que sin esas cosas no podemos llevar nuestra vida hasta el final. En algún momento quedaremos postrados en el camino. Pero no estamos llamados para quedarnos postrados en el camino, estamos llamados a llegar hasta el final. ¿Se acuerda el último mensaje que les prediqué aquí? Tal vez no se acordarán, pero voy a recordarles algo. Un día de estos, predicando en esta iglesia, tomamos el pasaje de San Marcos capítulo 16, versículo 14. ¿Qué dice el versículo 14? Finalmente se le apareció a los 11 mismos, estando ellos sentados a la mesa, y le reprochó su incredulidad y dureza de corazón, porque no habían creído a los que le habían visto resucitados. Y les dijo, id por todo el mundo y predicad el evangelio a toda criatura. Esos dos versículos. De memoria, ¿se da cuenta? Viejo, pues me acuerdo. Y usted joven, ¿y se acuerda? Tiene que acordarse. Apréndase los versículos de la Biblia. Amén, hermano. Entonces dice, en el versículo 14 de Evangelio de San Juan, Evangelio Marcos 16, a los 11 mismo, dice, a los 11, y de ahí sacamos aquella lección. ¿Cuántos discípulos tenía Jesús, hermano? ¿Cuántos? ¿Cuántos llamó Jesús para ser apóstoles? Llamó 12. ¿Y cuántos aparecen en este texto? 11. ¿Por qué tenía 11 aquí si tenía 12 al principio? Ah, porque, hermanos, 11 en el porcentaje viene a ser como un 8.5, casi 9% de la congregación de Jesús se le perdió, de los primeros apóstoles. El 8, el 9% se descarrió. ¿Qué fue lo que pasó con estos cristianos? Con este Judas que representa muchos otros ahora en nuestro tiempo. Ah, sencillamente no siguieron el camino correcto. Ellos no vivieron de acuerdo a la voluntad de Dios, no entendieron el propósito, no valoraron lo que Dios les dio. No todos llegarán hasta el final. Hay algunos que vienen aquí, se llaman pastores, pero andan ahí para arriba y para abajo. Hay algunos líderes, diáconos, que solo es el nombre, pero si no están sirviendo, ni vienen a la iglesia. Y yo como pastor tengo que sentir además que antes de ser pastor soy creyente en el Señor. Y usted antes de ser un líder en la casa de Dios es un creyente en el Señor. Y el creyente que no practica estas cosas entonces también está rumbo a la destrucción. Y aquí van. Primer principio. Primer fundamento para la vida cristiana la encontramos en Primera de Tesalonicenses capítulo 5. Vamos a la Biblia. Primera de Tesalonicenses capítulo 5. Versículo 17. Como ustedes podrán notar, es uno de los versículos más cortitos de la Biblia y además más fácil de aprender. ¿Qué dice Primera de Tesalonicenses 5:17? Qué fácil, ¿verdad? ¿Cómo dice? Orad sin cesar. Repita conmigo, orad sin cesar. Tres palabras. Ese es el versículo. Pero la profundidad de esa enseñanza, hermano, es la que le da una base sólida a la vida cristiana. Había una reunión de oración y sacaron un hermano. Lo sacaron del cuarto. Y entonces le preguntó a él, ¿y por qué lo están sacando el hermano? Es que ahí dice, orá sin César, y ese se llama César. A veces uno no sabe leer bien la Biblia. Sacaron a César. No dice orá sin César. Orad sin cesar. ¿Qué quiere decir eso? Manténgase en una actitud permanente de oración. Fíjese bien. La actitud, ¿está escuchando, hermano? Levante la mano y diga conmigo, orad sin cesar. Dígale a su vecino, Dios dice que oremos sin cesar. Mantenerse en una actitud permanente de oración en todo tiempo. Yo me levanto en la mañana y antes de tomar un baño, estoy en la presencia de Dios, orando. A la 1:00 a.m. casi todos los días, no todos los días, pero casi todos los días, yo estoy en oración. Y en esa oración oro por ustedes. A la mayoría ni les conozco su nombre, pero sé que son parte de esta iglesia. Y sé que el Señor los conoce por su nombre. Él sabe dónde viven. Él sabe lo que comen. Él sabe lo que sienten. Él sabe lo que necesitan. Y yo le digo, Padre, todos estos hijos que me has dado, pon tu mano sobre ellos, Señor. Y sabe que yo veo la mano de Dios poniéndose en esta iglesia. Todos los días, orando. Uno puede tener un tiempo de oración. Cada quien va a buscar el horario más apropiado para su vida. No todos debemos orar a la misma hora. Ojalá que pudiéramos hacerlo. Pero hay hermanos que oran a las 3:00 p.m. Ese es el horario que ellos tienen y Dios los bendice en ese horario. Hay quienes lo hacen a las 10:00 p.m. Tenemos unos amigos que está uno en España, dos en Estados Unidos, uno en Argentina, otro está en Ecuador. Y yo aquí en Nicaragua somos como 9 y nos hemos puesto a orar todos los jueves a 1 hora determinada. Solo nos ponemos en contacto, somos pastores todos y oramos juntos. Y el primer jueves de cada mes hacemos una conferencia a través de computación de internet, eso que se llama Skype. Hay otro programa y entonces ahí tenemos una conversación, cómo te está yendo, qué está pasando, y hablamos y conversamos de lo que está pasando. Y yo les puedo decir, a ellos me siento sumamente bendecido porque tengo la iglesia más gloriosa de todo Nicaragua, el centro evangelístico que está bendecido, que está prosperado. Y todo esto me da a mí más energía para seguir trabajando. ¿Ya verá? He orado por 45 años casi. Y no dejo de orar. Dices, orad sin cesar. Manténgase en oración. Manténgase orando. Yo voy en el camino, voy viajando y llego a Ciuna. Y llego allá un tarde del día y me dicen los pastores, ¿y con quién viene? ¿Viene acompañado? ¿Viene solo? No, nunca camino solo. Vengo con 3 que no me dejan. Ah, bueno, gloria a Dios. Y vuelven a ver, pues no miran a nadie. Pero voy con el Padre, con el Hijo, con el Espíritu Santo, que nunca me dejan. Y en el camino yo puedo ir hablando con Dios. Y voy solo, pero hablando con ellos. Hablando con mi Padre, hablando con el Espíritu Santo. Horas enteras. Por eso la gente dice, ¿por qué camina solo? No camino solo. Porque a veces voy con un hermano y me cuenta chistes. Y me cuenta chismes. Y a mí me gustan los chistes y me gustan los chismes. Entonces me gusta todo. Pero entonces me distrae, ¿verdad? Pero mejor es hablar con el Señor. Usted tiene que hablar con Dios, sentarse. Y no solamente hablar, ay Señor, te pido. No, Señor, aquí estoy, háblame. Guarde silencio, espere que Dios le hable. De pronto un sentido, un sentimiento, o una voz, o adentro siente un deseo, y usted está sabiendo que el Espíritu está hablándole a su vida. Pero a veces nosotros no dejamos que el Señor nos hable. Solo nosotros hablamos y hable y hable y hable y habla. Somos una ametralladora. ¿Cómo decimos en Matagalpa? No sé si aquí lo decimos todavía. Son una chachalaca. ¿Lo ha oído usted esa expresión, hermano? Y yo no sé qué es la chachalaca, hermano. ¿Ah? ¿Es un pájaro? Ah, bueno, son una chachalaca, le dicen a uno, ¿verdad? Porque está y habla y habla y habla y habla. Y no deja que Dios hable. ¿Cuándo es que dejamos que Dios nos hable al Espíritu? Que le está hablando a nuestro corazón. Digo, Señor, ¿qué piensas de esto? Quiero ir por acá. ¿Qué me dice, Señor? Y de pronto uno siente como que se le enciende un bombillo verde. Y el Señor te dice, camina. O a veces se te enciende un bombillo rojo. Y el Señor dice, cálmate, espera. Ah, no, Señor, yo voy a seguir. A estrellarse va. ¿Verdad? Entonces, punto número uno, hermano, sencillo. Hay que orar. ¿Y orar qué es? Platicar. Platicar con el Señor. Platique con Dios. Un pastor dice, mire, yo leí a alguien que oraba 3 horas de rodillas. Y yo comencé a orar 3 horas de rodilla. Y a las 2 semanas ya no aguanté. Y entonces le dije, Señor, ¿cómo es que el hermano ora 3 horas y yo no puedo hacerlo? Y el Señor le dijo, yo a él le pedí que me orara 3 horas así, pero a vos no te lo he pedido. Vos hablame, caminá y hablá. Qué bonito, ¿verdad? Entonces cada quien tiene su manera. Mi abuela oraba 6 horas de rodillas, hermano. Tenía, mire, aquí las rodillas como camello. Duro, hermano, porque se pasaba de rodillas. Y claro, ella oraba mucho, primero porque fue muy pecadora cuando estuvo en el mundo. Tenía que estar delante de Dios, Señor, perdóname, pero Señor, ayúdame, Señor, mírame, ¿verdad? Pero además tenía 18 hijos y oraba por cada uno de ellos. Y se dedicaba 2 minutos por cada uno de los hijos, solo ahí se llevaba, ¿cuánto, hermano? 36, más de media hora. Y tenía 90 nietos. ¿Te se imagina? 2 minutos por cada nieto. Ahora tenía como 48 bisnietos. Y después tenía tataranietos ya como 18 también. Con razón, 6 horas no le ajustaban. Y un día le digo, abuela, ¿sabe por qué ora usted bastante? Porque era muy mala. Sí, me dice, pero el Señor me ha perdonado. ¿Verdad? Eso es lo bueno, eso es lo bueno. Ahora, si usted no tiene mucho que pedirle a Dios, tendrá mucho que agradecerle. Entonces, hay oración para suplicar, para pedir, tener misericordia, Señor, ayúdame en esto. Pero también hay oración para agradecerle al Señor. Te doy gracias, Señor, por mi familia. Te doy gracias por mi trabajo. Gracias por mi estudio. Gracias por mi iglesia. Gracias por mi pastor, que ya está bastante viejón, pero gracias, Señor. Usted ora a Dios dándole gracias, ¿verdad? Número uno, no deje de orar. Por favor, toque a su vecino y dígale, el Señor nos ha dicho que no dejemos de orar. Ahora pregúntele y no le espere respuesta. Dígale, ¿has dejado de orar, hermano? Ahora pregúntele, ¿cuánto tiempo estás orando? El Espíritu de Dios va a trabajar con nosotros. ¿Qué es lo que dice el Señor? Orad sin cesar. Levante su mano derecha y diga, orad sin cesar. Ahora diga, yo voy a orar sin cesar. Amén, amén. Punto número 2. Vamos a San Juan. Evangelio de San Juan, capítulo 5. Gloria a Dios. Versículo 39. Gloria a Dios. ¿Lo tiene? ¿Qué dice? Mire qué interesante este versículo, hermano. Gloria a Dios. ¿Cuánto le dije yo, hermano? ¿Lo está leyendo? Este es el segundo asunto. Que dice, escudriñad las escrituras, porque a vosotros os parece que en ellas tenéis la vida eterna, y ellas son las que dan testimonio de mí. Fíjese que los dos verbos que hemos utilizado en los dos versículos son en imperativos. Primero dice, orad sin cesar. Ahora dice, escudriñad las escrituras. ¿Qué significa escudriñar las escrituras? Leerlas diligentemente. Leerlas con diligencia. A veces leemos la Biblia muy apresuradamente. Queremos que Dios nos hable, pero no nos habla, porque estamos muy rápido. Tenemos que leer, aunque sean 2 versículos. Y Señor, ¿qué me dices? ponga mucho seso a esto. Para que la palabra de Dios pueda hacer mayor efectividad en nuestra vida, cuando lea la Biblia, hágale tres preguntas. Pregunta número uno, ¿qué dice el texto? Pregunta número dos, ¿qué me dice a mí el texto? Y pregunta número tres, ¿qué voy a hacer yo con el texto? Por ejemplo, tomemos el versículo que hemos leído. Dice, escudriñad las escrituras. Pregunta número uno, ¿cuál es la primera pregunta? ¿Qué dice el texto? ¿Qué es lo que dice el texto? Que hay que leer la Biblia, que hay que escudriñarla, que hay que estudiar la profundidad. Eso es lo que dice. Segunda pregunta, ¿cómo es? ¿Qué me dice a mí? ¿Qué me dice a mí? Me dice, Ovidio Valladares, dedícate tiempo a leer, a meditar, a estudiar la palabra. Eso me dice a mí. Y la tercera pregunta, ¿qué voy a hacer yo con ese texto? ¿Qué voy a hacer ahora? ¿Qué voy a hacer, hermano? Si me dijo que estudie, que me dice a mí que analice, me dice a mí que escudriñe, me dice a mí que profundice en la palabra, ¿qué voy a hacer yo ahora? ¿Darle una leidita así por así y irme a la casa? Oh, meterme en la palabra. Haga lo mismo usted. Haga lo mismo. Por ejemplo, dice la escritura, no cometerás adulterio. ¿Qué dice la Biblia? ¿Qué dice el texto? ¿Pero qué es lo que dice el texto? Que no debo acostarme con una mujer. O sea, dice que nadie debe acostarse con una persona que no sea su cónyuge. Eso es lo que dice. Dice que el adulterio es pecado, que el adulterio es ofensa contra Dios. Dice que el adulterio es ofensa contra Dios. Pregunta número dos, ¿qué me dice a mí? ¿Qué me dice a mí? Me dice, Ovidio Valladares, conformarte con Laurita. Amén. ¿Verdad? ¿Cómo se llama su esposa, hermano? ¿Ah? ¿Cómo se llama su mujer? Entonces, todos los hombres casados, levanten la mano y diga, ese texto me dice a mí que me conforme con mi mujer, que se llama. ¿Cómo se llama la suya? No digan la mía, diga la suya. Aleluya. Amén, ¿verdad? Primero, ¿qué dice la Biblia? Que el adulterio es pecado, que el adulterio condena, que el adulterio es ofensa contra Dios. ¿Qué me dice a mí? Que me conforme con mi esposa. Digo, Señor, pero todas las mujeres son bonitas. Sí, a todas las dice bonitas, pero a cada una le voy a dar un maridito. Vos conformate con la que te la hice hermosa. Pregunta número tres. ¿Cuál es la pregunta número tres? ¿Qué voy a hacer? Voy a cuidar mi vida de no cometer adulterio. Fíjese, pues le voy a contar esta historia. Me la contaron ayer. Entonces está pan caliente, pues, para usted, ¿verdad? Y usted sabe que a mí me pica la lengua por decir las cosas, ¿verdad? Mire, hay un hombre que vive en Francia, es francés, es un músico reconocido en su país y va a dar un concierto a España y tiene que estar 2 meses en España. Al mes de estar en concierto, le escribe a su esposa, que está en Francia, en París, y le dice, venite pronto que estoy grave, gravísimo. La mujer deja lo que está haciendo, hace las maletas, compra un boleto de avión y se va. Y cuando llega a Madrid, ¿sabe quién estaba en el aeropuerto? El esposo, sonriendo, con los ojos brillantes, y le dice, bienvenida, amor. La mujer enfadada le dice, ¿y no es que estabas grave? Sí, le dice, pero te miro bien. No, estoy grave porque hay una mujer que me tiene loco. Y si no te has venido, caigo con ella. Ah, sí, mi amor, le dice ella, te voy a quitar tu gravedad. ¿Sabe cuál es el problema de nosotros? Que a veces nos tiene loco una morena de esas poderosas y no le decimos a nadie. ¿Cómo que dice la canción, hermano? ¿Ah? ¿Qué será lo que quiere el negro? Dice. Esa no es. Es la otra. Oiga, hermano. Cuando usted se sienta tentado, hermana o tentada, usted sienta que se está yendo por el camino equivocado, grite, pida ayuda, ayúdenme. Pero a veces nosotros no hacemos caso a la palabra. Caemos en el pecado y cuando le abrimos la puerta al pecado del adulterio, las maldiciones entraron a nuestra casa. Casi toda persona que comete adulterio nunca llega a ser la misma persona de avivamiento, de gozo, de bendición. Casi nunca. Echó a perder. Por eso cuando usted lea la Biblia, hágale tres preguntas. ¿Qué dice? ¿Qué me dice? ¿Qué voy a hacer? ¿Verdad? Hermoso, ¿no? Amén, hermano. Bueno, otro ejemplo. Hay 31.307 ejemplos en la Biblia. Pero hay otro. Dice un texto: honra a tu padre y a tu madre para que te vaya bien sobre la faz de la tierra. Este es el primer mandamiento con promesa. ¿Verdad? ¿Qué dice el texto? Que se debe tratar bien a los padres, se le debe obedecer, que se le debe tratar con cariño, se le debe ayudar. Eso dice el texto. Honra. Que las actitudes nuestras no hagan llorar a nuestros padres, que nuestros padres no se sientan avergonzados por actitudes o acciones que hagamos. Eso dice el texto. Ahora, ¿qué me dice a mí el texto? Que yo debo tratar bien a mi mamá, honrarla, que yo debo cuidarla. Mi mamá vive en Estados Unidos, es una señora de casi 80 años. Y yo la llamé anoche, ¿cómo está, mamá? Ay, mijito, me dice ella, ¿verdad? Para ellos soy el chavalito, todavía que me tienden los brazos, semejante anciano. Pero para la madre los hijos nunca envejecen, nunca. Siempre son los chiquitos, los chavalitos. Y yo soy el mayor, el primogénito, entonces soy para ella lo especial. A veces el cumiche, pero en mi caso es el mayor. Es una bendición, bendición extra que Dios me dio. Entonces, eso me dice la Biblia a mí. Número tres, ¿qué voy a hacer yo? Voy a hacer eso. La llamo por teléfono, ¿cómo está mamá? Necesito una ayuda, ahí le mando $20, pues $50. En vez de que me manden de allá, yo mando de aquí para allá. ¿Verdad? Le digo, mire, ahí llego hasta el día, voy a verla, para que nos comamos un pan con pavo que le gusta a ella, y una carne asada de cordero. Y un atún en salsa. Y al final, una copa de Copelia, sorbete especial. ¿Qué voy a hacer yo? Honrarla. Muy bien. ¿Cuáles son las tres preguntas a la palabra? ¿Qué dice el texto? ¿Qué me dice a mí? ¿Qué voy a hacer? Cada vez que usted abra la Biblia, hágase las tres preguntas. ¿Qué me dice este texto? ¿Qué es lo que dice? ¿Qué es lo que dice el texto? ¿Qué me dice a mí ese texto? ¿Qué voy a hacer con ese texto yo? ¿Verdad? Aleluya. Gloria a Dios. Iba a poner otros ejemplos más, pero suficiente con esos. Y vamos a lo último. Le he dado dos cosas, ¿verdad? Principio básico de la vida cristiana. Número uno, orar siempre. Número dos, escudriñar las escrituras. Amén. Número 3, libro de Hebreos. Gloria a Dios. Libro de Hebreos. Creo que Hebreos está casi al final de la Biblia, ¿no es cierto? Busque Apocalipsis, que es el último libro, y de ahí regresese un poquito y encuentre Hebreos. Capítulo 10. Dice: ¿lo tiene listo? Hebreos capítulo 10. Gloria a Dios. Versículo 25. ¿Lo encontró? No dejando de congregarnos, como algunos tienen por costumbre, sino exhortándonos, y tanto más cuando veis que aquel día se acerca. El tercer elemento es la congregación. ¿Qué es lo que dice el texto? Dice, congréguense siempre. Es bueno estar en la reunión. En la reunión de los justos yo derramo mi gloria, dice el Señor. Que es un mandato para el pueblo de Dios estar en asamblea. Eso dice el texto. ¿Qué me dice a mí el texto? Me dice que no falte a las reuniones. Hay algunos hermanos que no asisten a las reuniones y por eso su vida bastante baja. En la medida que usted se congrega, en esa medida crece espiritualmente, crece en servicio, crece en conocimiento de la palabra. Si usted se congrega para lo que se debe congregar, porque hay gente que se congrega para malos propósitos, hay gente que se congrega solo para estar charlando allá, parloteando, y atrás se mueve más ese espíritu, aunque a veces se viene por delante un poco. Cuando usted se encuentre con una lora al lado suyo, exhórtela. Dígale, hermanita, si usted quiere platicar, detrás de este templo hay un árbol de mango. Ahí hay unas bancas alrededor, se puede sentar ahí y platicar. ¿Cuántas veces hemos perdido una bendición de una palabra porque alguien estaba hablando y hablando y hablando, hermano? ¿Cuántas veces uno quiere oír la palabra y Dios está hablando en nuestra vida, pero hay alguien que... Y dan ganas de decirle, como dijo el rey de España a Chávez, ¿por qué no te callas? ¿Verdad? ¿Qué es lo que dice el texto? Congréguense siempre, asistan a las reuniones. ¿Qué es lo que me dice a mí? No dejes de ir a tu culto, no dejes de ir a tu reunión familiar, no dejes de ir a tu célula, no dejes de ir con tu pueblo, con el grupo, con la gente que te ama, aunque a veces te maltratan, pero no dejes de estar con ellos. Y me dice a mí que vaya. ¿Y qué debo hacer yo ahora? Cumplirle, Señor, yo estaré contigo. Qué bonito es cuando uno tiene ese deseo, que aunque esté cansado, cuando venga a veces enfermo, a veces sin deseo de venir, pero se viene a la casa de Dios, y cuando viene a la casa de Dios, como que el Espíritu lo levanta, y uno se va y dice, ay, Dios me habló, qué linda la reunión, qué gloria tan maravillosa, qué preciosa la alabanza, qué maravilloso el culto, y uno puede sentir la gloria de Dios. Aleluya, hermano. Por eso dice la Biblia, mirad cuán bueno y cuán delicioso es habitar los hermanos juntos en armonía. Es como el buen óleo sobre la cabeza, que desciende sobre la cabeza de Aarón, baja hasta la barba y hasta la vestidura, hasta el borde de las vestiduras, porque ahí envía Jehová bendición y vida eterna. En las reuniones hay vida, en las reuniones hay sanidad, en las reuniones hay bendición, en las reuniones hay derramamiento del Espíritu. Hay personas que reciben bautismo del Espíritu Santo aquí, que reciben fuerza de Dios, hermano. Por eso, no deje de congregarse. Asista a su iglesia. No se desanime. Y hay hermanos que vienen al culto, pero nunca participan. Platican, caminan, ¿cómo te fue? ¿Cómo estás? ¿Qué te pareció? ¿Cómo está el partido? Y yo, miren, hace poco un hermano llama al pastor y dice, pastor, no voy a ir al culto. ¿Por qué? Porque perdió el Madrid. No se preocupe, hermano. El único que nunca pierde es Cristo Jesús, el Señor. El único que nunca pierde es Cristo Jesús. Podrán perder todos, podrán fallar todos, pero tu Cristo nunca pierde. Dale un mejor aplauso al Señor. Que Dios lo bendiga. Y póngase de pie ahora.
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0: decir, pero ¿por qué solo Cristo, Cristo, Cristo? Solo Cristo y Cristo y Cristo. Solo Cristo salva, mi hermano. Solo Él salva. Aleluya.
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2: ¿Sabes qué es lo que más me duele cuando veo a las personas? No es verlas llorar, no es verlas pasar necesidades, no es ni siquiera verlas enfermas. Lo que más me duele es verlas caminar por la vida con el corazón cansado, con esa mirada perdida que dice ya no puedo más, con esa sonrisa fingida que esconde un alma que se está desmoronando por dentro. Y si tú estás viendo este video ahora mismo, quizás sea porque tu corazón también está cansado. Pero déjame decirte algo desde el primer segundo. No viniste aquí por casualidad. Dios te trajo hasta aquí porque tiene algo que decirte, algo que tu alma necesita escuchar desesperadamente. Y yo voy a ser su mensajero hoy porque conozco esa sensación. He estado en ese lugar donde sientes que el corazón se te va a salir del pecho, no de amor, no de emoción, sino de puro cansancio existencial. Hace unos días recibí un mensaje de una mujer que me decía: Pastor Dante, mi corazón está tan cansado que ya no sé ni cómo orar. Cuando abro la Biblia, las palabras se me difuminan porque las lágrimas no me dejan ver. Cuando voy a la iglesia, siento como si estuviera actuando, fingiendo que todo está bien, cuando por dentro me estoy muriendo lentamente. ¿Y sabes qué le respondí? Le dije exactamente lo mismo que te voy a decir a ti hoy. Tu corazón cansado no es una maldición, es una invitación. Es la invitación más hermosa que Dios te puede hacer para que descubras una dimensión de su amor que solo conocen aquellos que han llegado al límite de sus fuerzas. Porque cuando ya no puedes más, cuando tu corazón late pesado como una piedra en tu pecho, ahí es donde Dios dice: ahora es mi turno. Mira, durante más de 30 años de ministerio he visto miles de personas pasar por esta situación. He consolado a madres que perdieron a sus hijos. He orado por matrimonios que se desmoronaban después de décadas juntos. He sostenido en mis brazos a hombres de negocios exitosos que lloraban como niños porque se dieron cuenta de que tenían todo menos la paz en su corazón. Y en cada uno de esos casos, sin excepción, vi la misma cosa. Cuando el corazón humano llega a su límite, ahí aparece la fortaleza sobrenatural de Dios. El problema es que nosotros, en nuestra cultura occidental, en nuestra sociedad que idolatra la fortaleza, hemos aprendido a esconder el cansancio del corazón como si fuera una vergüenza. Nos han enseñado que ser fuerte es no mostrar debilidad, que ser espiritual es siempre estar bien, que ser cristiano es caminar por la vida con una sonrisa permanente como si fuéramos robots programados para la felicidad. Pero esa no es la fe bíblica. La fe bíblica es honesta, es cruda, es real. David, el rey según el corazón de Dios, escribió: como el ciervo brama por las corrientes de las aguas, así clama por ti, oh Dios, el alma mía. ¿Te das cuenta? David estaba sediento, estaba desesperado, estaba con el alma seca como un desierto, y en lugar de fingir que todo estaba bien, se lo gritó a Dios, y Dios lo llamó un hombre según mi corazón. Jesús mismo en el Getsemaní experimentó tal angustia que sudó gotas como de sangre. El Hijo de Dios, el que calmaba tormentas y resucitaba muertos, estaba tan agobiado que pidió que si fuera posible el Padre apartara de él esa copa. ¿Era débil Jesús? Por supuesto que no. Era humano y su humanidad incluía la capacidad de experimentar el cansancio del alma. Entonces, si David pudo clamar con el corazón sediento, si Jesús pudo agonizar en oración, ¿por qué tú te avergüenzas de tu cansancio? ¿Por qué sientes que tienes que esconder esa fatiga del alma que te está consumiendo por dentro? Hay algo que quiero que entiendas. Tu corazón no se cansa por ser débil, tu corazón se cansa por ser humano. Se cansa porque has amado mucho y has sido lastimado. Se cansa porque has luchado batallas que nadie ve. Se cansa porque has cargado pesos que no te correspondían. Se cansa porque has tratado de ser fuerte por otros cuando tú mismo necesitabas que alguien fuera fuerte por ti. Y aquí viene el primer gran principio que quiero grabarte en el alma. Dios no desprecia tu cansancio, lo aprovecha. Dios no se molesta cuando ya no puedes más, se acerca. Dios no te castiga por estar débil, te fortalece precisamente en tu debilidad. Pablo lo entendió cuando escribió: y me ha dicho, bástate mi gracia, porque mi poder se perfecciona en la debilidad. ¿Te das cuenta de la paradoja hermosa? El poder de Dios no se manifiesta cuando tú eres fuerte, se perfecciona cuando tú eres débil, no se revela cuando tienes todo bajo control, sino cuando todo se te está saliendo de las manos. Recuerdo el caso de una pareja que vino a verme hace algunos años. Llevaban casados 25 años, tenían 3 hijos profesionales, una casa hermosa, un negocio próspero, eran pilares de la iglesia. Por fuera todo parecía perfecto, pero cuando se sentaron en mi oficina, lo que vi fueron 2 corazones completamente agotados. Me dijeron: "Pastor, estamos cansados de fingir que nuestro matrimonio funciona. Estamos cansados de sonreír en la iglesia cuando en casa apenas nos hablamos. Estamos cansados de aconsejar a otros matrimonios cuando el nuestro se está muriendo lentamente. No sabemos cómo llegamos aquí, pero nuestros corazones están secos como el desierto". ¿Sabes qué les dije? Les dije: "Gracias por ser honestos, ahora podemos comenzar a trabajar, porque mientras siguieran fingiendo que todo estaba bien, Dios no podía hacer nada". Pero en el momento en que reconocieron su cansancio, en que bajaron las máscaras y dijeron: "Ya no podemos más", ahí Dios pudo entrar a obrar. Y eso es exactamente lo que necesitas hacer tú hoy. Necesitas parar de fingir que eres fuerte cuando estás quebrado. Necesitas dejar de actuar como si todo estuviera bajo control cuando tu mundo se está desmoronando. Necesitas reconocer ante Dios, ante ti mismo y quizás ante alguien de confianza que tu corazón está cansado. Porque escucha esto: Dios no puede sanar lo que tú no reconoces que está roto. Dios no puede fortalecer lo que tú insistes en que está fuerte. Dios no puede renovar lo que tú no admites que está gastado. El profeta Isaías escribió una de las promesas más hermosas para los corazones cansados. Él da esfuerzo al cansado y multiplica las fuerzas al que no tiene ningunas. Los muchachos se fatigan y se cansan, los jóvenes flaquean y caen, pero los que esperan a Jehová tendrán nuevas fuerzas, levantarán alas como las águilas, correrán y no se cansarán, caminarán y no se fatigarán. Fíjate en la progresión: primero da esfuerzo al cansado. Dios no te pide que deje de estar cansado para poder ayudarte, te ayuda precisamente porque estás cansado. Luego multiplica las fuerzas al que no tiene ningunas. No al que tiene pocas fuerzas, al que no tiene ningunas, al que llegó al límite, al que ya no puede dar ni un paso más. Pero hay una condición: los que esperan a Jehová. Y aquí donde muchos se confunden: esperan no significa quedarse sentado sin hacer nada, esperando que Dios resuelva todo mágicamente. Esperan significa confiar activamente, significa cambiar tu mirada de tus circunstancias a tu Dios, significa dejar de depender de tus fuerzas para empezar a depender de las suyas. Cuando un corazón está cansado, generalmente es porque ha estado mirando hacia el lugar equivocado buscando fortaleza. Has estado mirando a tu cuenta bancaria esperando que el dinero te dé seguridad. Has estado mirando a tu pareja esperando que llene todos los vacíos de tu corazón. Has estado mirando a tus hijos esperando que le den sentido a tu vida. Has estado mirando a tu trabajo esperando que te dé identidad y propósito. Pero ninguna de esas cosas puede sostener el peso de ser tu fuente de fortaleza. Fueron creadas para bendecirte, no para salvarte. Fueron diseñadas para acompañarte, no para completarte. Y cuando pones sobre ellas una carga que no pueden llevar, no solo te decepcionan, sino que te agotan el corazón. La única fuente inagotable de fortaleza para el corazón es Dios. Y no porque sea una frase bonita que decimos en la iglesia, sino porque es una realidad espiritual tan real como la ley de gravedad. Tu corazón fue diseñado para conectarse con el corazón de Dios, para recibir de Él vida, propósito, amor, esperanza, fortaleza. Cuando esa conexión se debilita o se corta, tu corazón comienza a morir lentamente. Es como un teléfono celular cuando se va quedando sin batería. Puedes seguir usándolo por un tiempo, pero cada vez funciona peor, se vuelve más lento, las aplicaciones se cierran solas y finalmente se apaga. Así es exactamente lo que le pasa a tu corazón cuando se desconecta de su fuente de poder. Pero cuando vuelves a conectar tu corazón con Dios, cuando esperas en Jehová, algo sobrenatural comienza a suceder. Primero, tendrás nuevas fuerzas. No las mismas fuerzas renovadas, sino fuerzas completamente nuevas. Fuerzas que no dependan de tu edad, de tu condición física, de tu situación económica, de tu estado civil. Fuerzas que vienen directamente del trono de Dios hacia tu corazón. Luego levantarás alas como las águilas. Las águilas no vuelan batiendo frenéticamente las alas como otros pájaros. Las águilas aprovechan las corrientes de aire y se dejan llevar, planeando majestuosamente por las alturas. Así es como Dios quiere que vivas. No luchando desesperadamente contra todo, sino aprendiendo a dejarte llevar por su gracia, por su amor, por sus planes para tu vida. Después correrás y no te cansarás. Podrás enfrentar las prisas de la vida, las urgencias, las crisis, sin que te agoten el corazón, porque tu fortaleza ya no dependerá de ti, sino de Él. Y finalmente caminarás y no te fatigarás, podrás vivir el día a día, la rutina, la normalidad de la vida con un corazón en paz, con fuerzas renovadas constantemente. Pero para llegar ahí, primero tienes que reconocer tu cansancio. Tienes que ser honesto con Dios y contigo mismo. Tienes que dejar de fingir que puedes solo y admitir que necesitas su fortaleza. Y si en este momento estás pensando, Pastor Dante, usted no entiende mi situación, mi corazón no está cansado por capricho, está cansado porque he vivido cosas muy duras, déjame decirte que tienes razón. No conozco tu historia específica, pero conozco el corazón humano. Y sé que hay razones muy válidas para el cansancio del alma. Tal vez tu corazón está cansado porque perdiste a alguien que amabas profundamente y el dolor del duelo parece no tener fin. Tal vez está cansado porque has luchado contra una enfermedad que no se va, que te ha robado la energía y la esperanza. Tal vez está cansado porque tu matrimonio se terminó y te sientes como si hubieran arrancado la mitad de tu corazón. Tal vez está cansado porque tus hijos tomaron caminos que nunca imaginaste y sientes que fracasaste como padre o madre. O quizás tu corazón está cansado por razones que otros no considerarían tan graves, pero que para ti son devastadoras. Tal vez es la soledad que te acompaña día tras día. Tal vez es la sensación de no tener propósito, de que tu vida no importa. Tal vez es el miedo constante al futuro, la ansiedad que no te deja dormir. Tal vez es la culpa por errores del pasado que no puedes cambiar. Cualquiera que sea la razón, quiero que sepas algo. Tu dolor es válido. Tu cansancio es legítimo. Tu fatiga del alma no es una falla de carácter, es una respuesta natural a las heridas de la vida. Y Dios lo entiende mejor que nadie. Cuando Jesús vio a la multitud, la Biblia dice que tuvo compasión de ellos porque estaban desamparados y dispersos como ovejas que no tienen pastor. La palabra compasión en el griego original significa sentir en las entrañas, dolerse físicamente. Jesús no solo entendía intelectualmente el cansancio de la gente, lo sentía en su propio cuerpo. Y lo mismo hace contigo hoy. Tu corazón cansado no es un problema para Dios, es una oportunidad. Es la oportunidad de experimentar una faceta de su amor que quizás nunca habías conocido antes. Es la oportunidad de descubrir que cuando ya no puedes más, Él puede todo. Es la oportunidad de aprender que su fortaleza no es como la fortaleza humana, que se agota y se desgasta. Su fortaleza se renueva constantemente, es inagotable, es perfecta para tu necesidad específica. 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Pero volvamos al tema. Hay algo más que quiero que entiendas sobre el cansancio del corazón. No siempre es resultado de circunstancias negativas. A veces, paradójicamente, nuestro corazón se cansa por cosas buenas. Se cansa de cargar responsabilidades que, aunque nobles, son demasiado pesadas para nosotros solos. Conozco madres que tienen el corazón cansado no porque sus hijos sean malos, sino porque han tratado de ser la fuente de toda fortaleza, esperanza y solución para su familia. Han tratado de ser Dios para sus seres queridos, y esa es una carga que ningún corazón humano puede llevar. Conozco pastores y líderes que tienen el corazón cansado, no porque no amen su ministerio, sino porque han tratado de cargar sobre sus hombros el peso espiritual de toda su congregación. Han olvidado que ellos también son ovejas que necesitan un pastor, que también necesitan ser cuidados y fortalecidos. Conozco empresarios y profesionales que tienen el corazón cansado, no porque odien su trabajo, sino porque han puesto sobre él expectativas que solo Dios puede cumplir. Han esperado que su éxito profesional llene vacíos que solo la relación con Dios puede llenar. El cansancio del corazón entonces puede ser una señal de que estás tratando de jugar un papel que no te corresponde. Estás tratando de ser la fuente cuando debería ser el canal. Estás tratando de ser el héroe cuando debería ser el protagonista de una historia en la que Dios es el verdadero héroe. Y aquí viene otro principio fundamental. Dios no te fortalece para que sigas cargando lo que no te corresponde cargar. Te fortalece para que aprendas a cargar solo lo que es tuyo y dejes que Él cargue el resto. Jesús dijo, venid a mí todos los que estáis trabajados y cargados, y yo os haré descansar. Llevad mi yugo sobre vosotros y aprended de mí, que soy manso y humilde de corazón, y hallaréis descanso para vuestras almas, porque mi yugo es fácil y ligera mi carga. Fíjate que Jesús no dice, vengan a mí y yo les quitaré todas las cargas. Dice, llevad mi yugo. Un yugo es un instrumento que se pone sobre dos animales para que trabajen juntos compartiendo la carga. Jesús te está invitando no a dejar de cargar responsabilidades, sino a cargarla junto con Él. Cuando dos bueyes están unidos por un yugo, el más fuerte naturalmente lleva la mayor parte del peso. El más débil no deja de trabajar, pero no se agota porque no está cargando solo. Así es como Dios quiere que vivas tu vida, no sin responsabilidades, pero tampoco cargándolas solo. El problema es que muchas veces nosotros rechazamos el yugo de Jesús porque creemos que podemos hacer las cosas más rápido o mejor solos. Pensamos que depender de Dios es una señal de debilidad, cuando en realidad es la mayor sabiduría. Te voy a contar algo personal. Hubo una época en mi ministerio, hace ya varios años, en que mi corazón estaba absolutamente agotado. Tenía una congregación creciente, programas de radio y televisión, libros que escribir, conferencias que dar, una familia que atender. Por fuera todo se veía exitoso, pero por dentro me estaba muriendo. Una noche, después de una conferencia particularmente intensa, llegué a mi hotel y simplemente me quebré, me senté en la cama y lloré como no había llorado en años. Le dije a Dios, no puedo más, ya no tengo nada que dar. Mi corazón está seco como el desierto. Si quieres que siga en el ministerio, vas a tener que hacer algo porque yo ya llegué a mi límite. ¿Y sabes qué pasó? En lugar de sentir que Dios estaba molesto conmigo por mi debilidad, sentí su presencia de una manera tan tangible, tan amorosa, que fue como si me hubiera abrazado físicamente. Y en ese momento entendí algo que cambió mi vida para siempre. Dios no estaba esperando que yo fuera fuerte para poder usarme. Estaba esperando que reconociera mi debilidad para poder fortalecerme. Desde esa noche, mi ministerio tomó una dirección completamente diferente. Dejé de tratar de impresionar a la gente con mi fortaleza y comencé a impactarla con la fortaleza de Dios trabajando a través de mi debilidad. Dejé de predicar desde mi suficiencia y comencé a predicar desde mi dependencia de Él. Y el resultado fue sorprendente. La gente comenzó a conectarse conmigo de una manera más profunda. Comenzaron a ver en mí no a un superhéroe espiritual que tenía todo resuelto, sino a alguien como ellos, que también luchaba, que también se cansaba, pero que había encontrado una fuente inagotable de fortaleza en Dios. Eso es lo que Dios quiere hacer contigo también. No quiere convertirte en un robot que nunca se cansa, quiere enseñarte a vivir conectado a una fuente de fortaleza que nunca se agota. Quiere que descubras que tu debilidad no es tu enemiga, sino tu puerta de entrada a su poder sobrenatural. Pero para que eso suceda, necesitas cambiar algunas cosas. Primero, necesitas cambiar tu concepto de lo que significa ser fuerte. En el reino de Dios, ser fuerte no significa nunca estar débil. Ser fuerte significa saber a dónde ir cuando estás débil. Segundo, necesitas cambiar tu relación con la oración. Muchas personas oran solo cuando están en crisis, pero la oración no es solo para emergencias. Es tu línea de vida diaria con Dios. Es como comer. No comes solo cuando estás muriendo de hambre. Comes regularmente para mantenerte saludable. Así debe ser tu vida de oración. Tercero, necesitas cambiar tu relación con la palabra de Dios. La Biblia no es un libro de autoayuda que consultas cuando tienes problemas. Es el alimento diario de tu alma. Es la voz de Dios hablándote constantemente. Es tu GPS espiritual para navegar por la vida. Cuarto, necesitas cambiar tu relación con la comunidad. Dios no te diseñó para vivir solo. Te diseñó para vivir en comunidad. Para dar y recibir fortaleza. Para cargar y ser cargado. Para amar y ser amado. Si estás tratando de vivir la vida cristiana en aislamiento, vas a agotar tu corazón inevitablemente. Quinto, necesitas cambiar tu perspectiva sobre las dificultades. Las dificultades no son evidencia de que Dios te ha abandonado. Son oportunidades para experimentar su fortaleza de maneras que nunca habías experimentado antes. Son el gimnasio donde tu fe se fortalece, donde tu carácter se forma, donde tu dependencia de Él se profundiza. Ahora, déjame hablarte específicamente sobre cómo Dios fortalece un corazón cansado. No lo hace de una sola manera, sino de múltiples formas, porque Él conoce exactamente lo que tu corazón específico necesita. Primero, Dios fortalece tu corazón recordándote su amor incondicional. Cuando tu corazón está cansado, generalmente es porque ha perdido de vista cuán amado eres. Las heridas de la vida, las decepciones, los fracasos han creado una película sobre los ojos de tu corazón que no te deja ver claramente el amor de Dios por ti. Pero su amor no depende de tu desempeño. No depende de que estés fuerte o débil, de que tengas todo resuelto o todo desordenado, de que seas exitoso o estés pasando por fracasos. Su amor es constante, incondicional, inquebrantable. La Biblia dice, con amor eterno te he amado, por tanto te prolongué mi misericordia. Eterno significa que no tiene principio ni fin. Significa que te amaba antes de que nacieras y te seguirá amando después de que te vayas de este mundo. significa que no hay nada que puedas hacer para que te ame más y no hay nada que puedas hacer para que te ame menos. Cuando tu corazón cansado comienza a recordar y experimentar de nuevo este amor, algo poderoso sucede. Comienzas a encontrar descanso no en lo que puedes hacer, sino en lo que Él ya hizo. Comienzas a encontrar valor no en tus logros, sino en su gracia. Comienzas a encontrar esperanza no en tus circunstancias, sino en sus promesas. Segundo, Dios fortalece tu corazón renovando tu perspectiva. Cuando estamos cansados tendemos a ver todo desde una perspectiva terrenal, temporal, limitada. Vemos los problemas como gigantes y a Dios como pequeño. Vemos las dificultades como permanentes y las bendiciones como temporales. Pero Dios tiene una perspectiva eterna, completa, perfecta. Él ve el final desde el principio. Él ve cómo todas las cosas, incluso las dolorosas, van a trabajar juntas para bien. Él ve el propósito en el dolor, la belleza en las cenizas, la fortaleza que va a surgir de la debilidad. Cuando el profeta Eliseo y su criado estaban rodeados por el ejército enemigo, el criado entró en pánico. Pero Eliseo oró: Jehová, te ruego que abra sus ojos para que vea. Y cuando Dios abrió los ojos del criado, vio que el monte estaba lleno de gente de a caballo y de carros de fuego alrededor de Eliseo. Lo mismo necesitas tú, que Dios abra los ojos de tu corazón para que veas la realidad espiritual. Para que veas que no estás solo, que no estás indefenso, que no estás sin esperanza. Para que veas que el que está contigo es mayor que todos los que están en tu contra. Tercero, Dios fortalece tu corazón dándote propósito en el dolor. Una de las cosas que más agota el corazón es sentir que el sufrimiento no tiene sentido, que el dolor es inútil, que las lágrimas son desperdicio. Pero Dios es experto en usar el dolor con propósito. Él usa tu quebrantamiento para hacerte más compasivo. Usa tus luchas para hacerte más humilde. Usa tus fracasos para hacerte más dependiente de Él. Usa tus heridas para hacerte sanador de otros. El apóstol Pablo escribió: Bendito sea el Dios y Padre de nuestro Señor Jesucristo, Padre de misericordias y Dios de toda consolación, el cual nos consuela en todas nuestras tribulaciones, para que podamos también nosotros consolar a los que están en cualquier tribulación por medio de la consolación con que nosotros somos consolados por Dios. ¿Te das cuenta? Dios no te consuela solo para que te sientas mejor. Te consuela para que puedas consolar a otros. Tu dolor no es desperdicio, es preparación. Tus lágrimas no son inútiles, son inversión. Tu quebrantamiento no es destrucción, es construcción de un corazón que puede entender y sanar otros corazones rotos. Cuarto, Dios fortalece tu corazón llenándote de su presencia. Hay momentos en la vida en que las palabras no alcanzan, en que los versículos bíblicos parecen letra muerta, en que las canciones de alabanza suenan huecas. En esos momentos lo que necesitas no es información sobre Dios, sino la presencia de Dios. Y Él promete: cuando pases por las aguas, yo estaré contigo, y si por los ríos, no te anegarán. Cuando pases por el fuego, no te quemarás, ni la llama arderá en ti. No dice que no vas a pasar por aguas profundas o por fuego ardiente. Dice que cuando pases por ellos, Él estará contigo. Su presencia no siempre cambia las circunstancias, pero siempre cambia la experiencia de las circunstancias. Su presencia no siempre quita el dolor, pero siempre da la fortaleza para soportarlo. Su presencia no siempre resuelve los problemas inmediatamente, pero siempre da la paz que sobrepasa todo entendimiento. Quinto, Dios fortalece tu corazón conectándote con otros. Uno de los errores más grandes que cometemos cuando nuestro corazón está cansado es aislarnos. Pensamos que nadie va a entender, que vamos a ser una carga, que es mejor sufrir solos. Pero Dios nos diseñó para la comunidad. Nos diseñó para cargar unos las cargas de los otros, para llorar con los que lloran y gozarnos con los que se gozan. Nos diseñó para encontrar fortaleza no solo en nuestra relación individual con Él, sino también en nuestra relación con otros que están en el mismo camino. Eclesiastés dice: mejores son dos que uno, porque tiene mejor paga de su trabajo, porque si cayere en el uno levantará a su compañero. Pero ¡ay del solo, que cuando cayere no habrá segundo que lo levante! Tu corazón cansado necesita la fortaleza que viene de estar conectado con otros corazones que entienden tu lucha. Sexto, Dios fortalece tu corazón renovando tu esperanza. Cuando el corazón está cansado, generalmente es porque ha perdido la esperanza. Ha llegado a la conclusión de que las cosas nunca van a cambiar, que el dolor va a ser permanente, que la felicidad es cosa del pasado. Pero Dios es el Dios de la esperanza. Él es especialista en escribir finales hermosos en historias que parecían tragedias. Él es experto en hacer que las cosas secas reverdezcan, en hacer que los corazones muertos vuelvan a latir, en hacer que los sueños enterrados resuciten. La Biblia está llena de historias de personas que pensaban que todo había terminado, pero Dios tenía otros planes. Abraham pensaba que su sueño de ser padre había muerto, pero Dios le dio un hijo a los 100 años. José pensaba que su sueño se había convertido en pesadilla cuando estaba en la cárcel, pero Dios lo llevó al palacio. David pensaba que nunca sería rey cuando estaba huyendo en las cuevas, pero Dios cumplió su promesa. Y si Dios pudo renovar la esperanza de ellos, puede renovar la tuya también. Si pudo cambiar sus historias, puede cambiar la tuya. Si pudo fortalecerlos cuando estaban débiles, puede fortalecerte a ti cuando ya no puedes más. Pero hay algo que necesitas entender. El fortalecimiento de Dios no siempre llega de la manera que esperamos. A veces esperamos que Él quite todas las dificultades, pero lo que hace es darnos fortaleza para atravesarla. A veces esperamos que cambie todas nuestras circunstancias, pero lo que hace es cambiarnos a nosotros. A veces esperamos que la fortaleza llegue como un rayo instantáneamente, pero llega como el amanecer, gradualmente. A veces esperamos que nos quite el peso, pero lo que hace es fortalecernos para llevarlo. Recuerdo la historia de una mujer que conocí hace unos años. Había perdido a su esposo en un accidente automovilístico después de 30 años de matrimonio. Vino a verme completamente destruida, con el corazón tan cansado que apenas podía hablar sin llorar. Me dijo: "Pastor, no entiendo por qué Dios permite esto. Yo oré por protección, fuimos a la iglesia toda la vida, diezmamos, servimos. ¿Por qué Él no protegió a mi esposo?" No tenía una respuesta teológica perfecta para su dolor. Lo que tenía era la promesa de que Dios estaría con ella en su valle de sombra de muerte. Y durante los meses siguientes fui testigo de algo extraordinario. No vi a Dios devolver la vida a su esposo, pero vi a Dios fortalecer gradualmente su corazón. Primero le dio gracia para levantarse cada mañana. Luego le dio fuerzas para cuidar de sus asuntos personales. Después le dio esperanza para imaginar un futuro sin su esposo. Y finalmente le dio propósito para ayudar a otras viudas que estaban pasando por lo mismo que ella había pasado. Hoy, 5 años después, esa mujer dirige un ministerio de viudas en su iglesia. Su corazón ya no está cansado, está lleno de compasión, de propósito, de fortaleza sobrenatural. Dios no cambió su circunstancia, pero la cambió a ella. Y a través de ella está cambiando las vidas de decenas de otras mujeres que están pasando por el mismo dolor. Esa es la manera como Dios obra. No siempre de la forma que esperamos, pero siempre de la forma perfecta. No siempre cuando queremos, pero siempre en el tiempo correcto. No siempre como pedimos, pero siempre como necesitamos. Y quiero que entiendas algo más. Cuando Dios fortalece tu corazón, no solo lo hace para tu beneficio, lo hace también para el beneficio de todos los que van a ser impactados por tu vida. Tu fortaleza va a ser inspiración para otros. Tu testimonio va a ser esperanza para corazones que están pasando por lo mismo que tú estás pasando ahora. Por eso el enemigo lucha tanto contra tu corazón. Por eso trata de agotarte, de desanimarte, de hacerte pensar que ya no vale la pena seguir adelante. Porque él sabe que cuando tu corazón sea fortalecido por Dios, vas a ser una amenaza para su reino. Vas a ser luz en la oscuridad, esperanza en la desesperación, fortaleza en la debilidad. Ahora, déjame darte algunas herramientas prácticas que puedes usar mientras Dios está fortaleciendo tu corazón. Porque aunque la fortaleza viene de Él, hay cosas que tú puedes hacer para cooperar con su obra en tu vida. Primera herramienta, aprende a descansar, no solo físicamente, sino espiritualmente. Jesús dijo: "Venid aparte vosotros solos a un lugar desierto y descansad un poco." El descanso no es pereza, es sabiduría. No es falta de fe, es reconocimiento de tus límites humanos. Necesitas momentos en tu día, en tu semana, en tu mes, donde simplemente estés con Dios sin agenda, sin peticiones, sin lista de cosas que hacer. Solo estar con Él como un hijo, está con su padre, disfrutando su presencia, siendo renovado por su amor. Segunda herramienta, aprende a decir no. Un corazón cansado generalmente es un corazón que ha dicho sí a demasiadas cosas. Ha dicho sí a compromisos que no eran tuyos, a responsabilidades que no te correspondían, a expectativas que otros pusieron sobre ti, pero que Dios nunca te pidió que cumplieras. Decir no es egoísmo cuando estás diciendo sí a lo que Dios realmente te ha llamado a hacer. No puedes hacer todo para todo, ni siquiera Jesús lo hizo. Él se enfocó en lo que el Padre le había encomendado y dejó otras cosas sin hacer. Tercera herramienta, aprende a celebrar las pequeñas victorias. Cuando el corazón está cansado, tendemos a enfocarnos solo en lo que falta, en lo que está mal, en lo que no hemos logrado. Pero Dios quiere que aprendas a ver y celebrar las pequeñas señales de su obra en tu vida. Te levantaste esta mañana, esa es una victoria. Oraste aunque fuera un minuto, esa es una victoria. Ayudaste a alguien aunque fuera con una sonrisa, esa es una victoria. Elegiste seguir creyendo aunque todo parezca oscuro, esa es una victoria enorme. Cuarta herramienta, aprende a hablar vida sobre ti mismo. Las palabras tienen poder creativo. Lo que dices sobre ti mismo, sobre tu situación, sobre tu futuro, tiene un impacto real en tu corazón. Si constantemente te estás diciendo, no puedo más, esto nunca va a cambiar, no valgo nada, estás alimentando el cansancio de tu corazón. Pero si aprendes a decir, Dios me está fortaleciendo, esta situación va a pasar, soy amado y valioso para Dios, estás cooperando con la obra de restauración que Él quiere hacer en tu corazón. Quinta herramienta, aprende a buscar belleza en medio del dolor. Dios sembró belleza por todo el universo como recordatorios de su bondad. Incluso en tus momentos más oscuros hay belleza disponible si aprendes a buscarla. Puede ser la belleza de un amanecer, de una sonrisa, de un niño, de una canción que toca tu corazón, de un versículo que cobra vida, de un abrazo de un amigo. Cuando entrenas tu corazón para notar la belleza, estás entrenándolo para recordar que Dios sigue siendo bueno aunque las circunstancias sean difíciles. Sexta herramienta, aprende a ayudar a otros. Puede parecer contradictorio cuando tu propio corazón está cansado, pero hay algo poderoso que sucede cuando sales de tu dolor para aliviar el dolor de otro. No se trata de negarte a ti mismo o de ignorar tus propias necesidades. Se trata de recordar que fuiste creado para amar y servir. Cuando ayudas a alguien más, tu propio corazón recibe fortaleza. Cuando consuela a otro, tú también eres consolado. Cuando das esperanza, tu propia esperanza se renueva. Es una de las leyes del reino. Cuando das lo que necesitas, lo recibes multiplicado. Pero más allá de todas estas herramientas, hay algo fundamental que necesitas entender. El proceso de fortalecimiento del corazón toma tiempo. Vivimos en una cultura de lo instantáneo, donde esperamos que todo suceda inmediatamente. Pero el corazón no es un motor que se arregla cambiando una pieza. Es un jardín que se restaura con paciencia, cuidado constante y tiempo. Dios no tiene prisa contigo. Él no está mirando su reloj preguntándose cuándo vas a estar mejor. Él está comprometido contigo para el largo plazo. Él entiende que sanarte te va a tomar tiempo, que fortalecerte va a ser un proceso, que restaurarte va a requerir paciencia. Y Dios no tiene prisa contigo. Él no está mirando su reloj preguntándose cuándo vas a estar mejor. Él está comprometido contigo para el largo plazo. Él entiende que sanarte te va a tomar

necesita. Su compromiso contigo no depende de tu progreso. Su amor por ti no fluctúa según tu estado emocional. Su fidelidad hacia ti no cambia según tus circunstancias. Él es el mismo ayer, hoy y por los siglos. Y su promesa para tu corazón cansado es la misma que fue para su pueblo hace miles de años. No te desampararé, ni te dejaré. Ahora quiero hablarte de algo que quizás nadie te ha dicho antes. Es posible que tu corazón cansado sea exactamente donde Dios te quiere en este momento. No porque Él disfrute verte sufrir, sino porque hay cosas que solo puedes aprender en el cansancio. Hay fortaleza que solo se desarrolla en la debilidad. Hay intimidad con Dios que solo se encuentra en la desesperación. Algunos de los hombres y mujeres más poderosos de Dios en la historia pasaron por temporadas de extremo cansancio del corazón. Moisés llegó a pedirle a Dios que lo matara porque no podía más con la responsabilidad de liderar al pueblo. Elías se sentó debajo de un enebro y pidió morirse porque estaba agotado de luchar contra la idolatría. David escribió varios salmos desde la profundidad del cansancio del alma. Pero en cada caso, esas temporadas de cansancio se convirtieron en trampolines hacia niveles más profundos de fe, de dependencia de Dios, de fortaleza espiritual. Lo que el enemigo pretendía usar para destruirlos, Dios lo usó para fortalecerlos. Y lo mismo va a suceder contigo. Lo que hoy se siente como debilidad terminal, mañana va a ser el testimonio de la fortaleza sobrenatural de Dios. Lo que hoy parece el final de tu historia, va a ser el principio de un capítulo completamente nuevo. Lo que hoy te está agotando va a ser la fuente de fortaleza para otros que están pasando por lo mismo. Pero para que eso suceda, necesitas tomar una decisión. Necesitas decidir si vas a permitir que el cansancio te derrote o si vas a usarlo como una oportunidad para experimentar el poder fortalecedor de Dios. Necesitas decidir si vas a quedarte enfocado en tu debilidad o si vas a mirar hacia su fortaleza. Necesitas decidir si vas a vivir como víctima de tus circunstancias o como victorioso a través de Cristo. Y esa decisión no la tomas una sola vez, la tomas cada día, a veces cada hora, a veces cada momento. Es una decisión que requiere valentía, fe y mucha gracia de Dios. Pero es una decisión que está disponible para ti ahora mismo. Permíteme preguntarte algo, ¿qué va a hacer? ¿Vas a permitir que el cansancio de tu corazón te defina o vas a permitir que la fortaleza de Dios te redefina? ¿Vas a quedarte en el valle de la sombra de muerte o vas a permitir que Él te guíe hacia lugares de delicados pastos y aguas de reposo? La elección es tuya, pero la fortaleza es de Él. La decisión es tuya, pero el poder es de Él. El primer paso es tuyo, pero cada paso siguiente será sostenido por Él. Y quiero que sepas algo más, si estás viendo este video, si estas palabras están llegando a tu corazón, ya esa es evidencia de que Dios está obrando. Él te trajo aquí, a este momento, a este mensaje, porque tiene algo específico que decirte. Esto no es coincidencia, es providencia divina. Él ve tu corazón cansado, Él conoce cada una de las razones por las cuales estás agotado. Él entiende el peso que has estado cargando. Él sabe cuánto has luchado, cuánto has llorado, cuánto has tratado de ser fuerte. Y Él está aquí, en este momento, para decirte, ya no tienes que cargar solo. Ya no tienes que ser fuerte por tu propia cuenta, ya no tienes que fingir que todo está bien. Ven a mí y yo te haré descansar. Esas no son palabras vacías. Es una promesa del Dios que no puede mentir. Es una invitación del Dios que no cambia. Es un compromiso del Dios que te ama más de lo que puedes imaginar. Y antes de que terminemos, quiero pedirte otra vez que te suscribas al canal si aún no lo has hecho. Porque mi oración es que estos mensajes sigan llegando a corazones que necesitan esperanza, a almas que necesitan fortaleza, a personas que necesitan recordar que no están solas en esta batalla. Suscríbete, comparte este mensaje con alguien que necesite escucharlo y permíteme seguir siendo un instrumento en las manos de Dios para traer sanidad a corazones rotos. Pero más importante que suscribirte al canal es que te suscribas a la obra que Dios quiere hacer en tu corazón. Que abras tu corazón cansado a su fortaleza renovadora. Que le permitas entrar en tus lugares más profundos de dolor y comenzar la obra de restauración. Que dejes de fingir que eres fuerte y comiences a depender de su fortaleza. Ahora, mientras termino este mensaje, quiero orar contigo y por ti. Porque creo en el poder de la oración. Creo que cuando dos o tres se reúnen en el nombre de Jesús, Él está en medio de ellos. Y aunque estemos físicamente separados, espiritualmente estamos unidos en este momento. Padre Celestial, vengo ante ti en el nombre de Jesús por cada persona que está viendo este mensaje con el corazón cansado. Tú conoces cada historia, cada dolor, cada lágrima que ha sido derramada. Tú sabes las noches de insomnio, los días de desaliento, las temporadas que han parecido eternas. Te pido, Señor, que en este momento comiences a derramar tu fortaleza.

0: sobrenatural sobre cada corazón que está agotado. Que tu presencia sea tan real, tan tangible, que no quede duda de que tú estás ahí. Que tu amor penetre las capas de dolor, de desilusión, de cansancio y llegue hasta lo más profundo del alma. Te pido que renueves la esperanza de cada persona que siente que ya no puede más. Que les recuerdes tus promesas, que avives su fe, que enciendas de nuevo la llama de la esperanza que parecía haberse apagado. Te pido que les des sabiduría para saber qué cargas dejar y cuáles llevar, que les enseñes a vivir en yugo contigo compartiendo el peso de la vida, que les muestres cómo encontrar descanso en medio de las responsabilidades, cómo encontrar paz en medio de las tormentas. Señor, sé que tu poder se perfecciona en la debilidad. Así que toma cada debilidad, cada cansancio, cada agotamiento y úsalo como una oportunidad para mostrar tu gloria. Que cada persona que está pasando por esta temporada difícil pueda decir después: fue en mi momento más débil que conocí la fortaleza más grande de Dios. Te pido también por aquellos que se sienten culpables por estar cansados, que piensan que deberían ser más fuertes, que se avergüenzan de su debilidad, que entiendan que tú no condenas el cansancio, sino que lo usas como una puerta de entrada a tu gracia. Padre, tú dijiste que el que viene a ti no lo echas fuera. Aquí están viniendo a ti con corazones cansados, con fuerzas agotadas, con esperanzas disminuidas. Recíbelos con tus brazos abiertos. Dales el descanso que prometiste. Renueva sus fuerzas como las del águila. Y te pido, Señor, que cada persona que está siendo fortalecida por ti se convierta también en fortaleza para otros. Que su testimonio sea esperanza para otros corazones cansados. Que su historia de restauración se convierta en faro de esperanza para otros que están navegando en la oscuridad. En el nombre de Jesús oro, creyendo que tú estás obrando ahora mismo, que tu fortaleza está siendo derramada, que tu amor está siendo experimentado, que tu esperanza está siendo renovada. Amén. Hermano, hermana, tu corazón cansado no es el final de tu historia. Es el principio de una nueva temporada donde vas a conocer a Dios de maneras que nunca habías experimentado antes. Es la antesala de una fortaleza que no depende de tus circunstancias, sino de su gracia infinita. No te rindas, no tires la toalla, no permitas que el cansancio te convenza de que ya no hay esperanza. Porque el mismo Dios que resucitó a Jesús de los muertos está obrando ahora mismo para resucitar tu corazón cansado. El mismo poder que creó el universo está disponible para recrear tu esperanza, tu gozo, tu propósito. Cuando camines por valles oscuros, recuerda que los valles no son destinos, son caminos. Cuando pases por aguas profundas, recuerda que Él ha prometido estar contigo. Cuando atravieses fuegos ardientes, recuerda que Él es tu protección. Tu corazón cansado va a ser fortalecido, tu alma agotada va a ser renovada, tu esperanza perdida va a ser restaurada. No porque lo merezcas, no porque seas lo suficientemente fuerte, no porque tengas todo resuelto, sino porque Él es fiel, porque Él es amor, porque Él es fortaleza inagotable. Y un día, cuando mires hacia atrás, vas a ver que esta temporada de cansancio fue exactamente lo que necesitabas para conocer dimensiones del amor de Dios que de otra manera nunca habrías experimentado. Vas a ver que tu debilidad fue la puerta de entrada a su fortaleza. Vas a ver que tu noche más oscura precedió a tu amanecer más glorioso. Hasta entonces, descansa en Él. Confía en Él, espera en Él, porque los que esperan en Jehová tendrán nuevas fuerzas, levantarán alas como las águilas, correrán y no se cansarán, caminarán y no se fatigarán. Tu corazón cansado está siendo fortalecido ahora mismo por el Dios que nunca se cansa, que nunca se agota, que nunca se rinde contigo. Y esa es una promesa que puedes llevar contigo hoy, mañana y todos los días de tu vida. Que Dios te bendiga, que su fortaleza sea tu fortaleza, que su esperanza sea tu esperanza, que su amor sea la fuente inagotable de vida para tu corazón. En el nombre de Jesús, amén. Pero antes de despedirnos, quiero contarte una historia más, porque creo que hay alguien viendo este mensaje que necesita escuchar exactamente esto. Hace unos meses, durante una de nuestras conferencias, se me acercó un hombre de unos 50 años. Su apariencia era la de alguien exitoso, traje bien cortado, reloj caro, automóvil de lujo estacionado afuera. Pero cuando comenzó a hablar, vi en sus ojos la fatiga más profunda que había visto en mucho tiempo. Me dijo: Pastor Dante, tengo todo lo que la sociedad dice que debería hacerme feliz. Tengo una empresa próspera, una casa hermosa, mis hijos están en las mejores universidades. Pero mi corazón está tan cansado que hay noches que me quedo despierto preguntándome si vale la pena seguir viviendo. No entiendo qué me pasa. No debería estar quejándome cuando tengo tantas bendiciones. Y ahí estaba el problema. Había confundido las bendiciones externas con la fortaleza interna. Había pensado que el éxito material podía llenar el vacío espiritual. Había creído que los logros profesionales podían satisfacer las necesidades del alma. Pero estaba descubriendo lo que muchos descubren tarde en la vida, que puedes tener todo y al mismo tiempo no tener nada si tu corazón está desconectado de Dios. Le expliqué algo que quiero que tú también entiendas. El cansancio del corazón no discrimina por clase social, por nivel educativo, por éxito profesional, por apariencia externa. Puede atacar al millonario tanto como al que no tiene trabajo. Puede agotar al que aparenta tenerlo todo tanto como al que lucha por lo básico. Porque el corazón humano fue diseñado para algo más que la acumulación de cosas materiales. Fue diseñado para la conexión con lo eterno, para el propósito trascendente, para el amor incondicional, para la esperanza inquebrantable. Y cuando esas necesidades no están satisfechas, no importa cuánto tengas en tu cuenta bancaria o cuántos títulos cuelguen de tus paredes, tu corazón va a estar vacío. Ese hombre me escuchó con lágrimas corriendo por su rostro. Era la primera vez en años que alguien le había dado permiso de sentirse cansado a pesar de sus bendiciones materiales. Era la primera vez que alguien le había explicado que su alma tenía necesidades que el dinero no podía comprar. Esa noche entregó su corazón a Jesús por primera vez en su vida. No porque su situación financiera hubiera cambiado, no porque sus problemas hubieran desaparecido mágicamente, sino porque finalmente entendió dónde buscar la fortaleza verdadera para su corazón cansado. Y quiero decirte algo, si tú estás en una situación similar, si tienes bendiciones materiales, pero tu corazón está vacío, no te sientas culpable por ese cansancio. Las cosas de este mundo, por buenas que sean, nunca fueron diseñadas para ser la fuente de vida para tu alma. Fueron diseñadas para ser herramientas que uses mientras buscas tu verdadera fortaleza en Dios. Por otro lado, si estás en la situación opuesta, si estás luchando económicamente y además tu corazón está cansado, quiero que sepas que Dios no te ha abandonado. A veces pensamos que las dificultades financieras son señal de que Dios no nos ama o no nos bendice. Pero algunos de los hombres más poderosos de Dios en la historia vivieron en simplicidad material mientras experimentaban riquezas espirituales inmensas. Juan el Bautista vivía en el desierto, comía langostas y miel silvestre, se vestía con piel de camello. Pero Jesús dijo de él, entre los nacidos de mujer no se ha levantado otro mayor que Juan el Bautista. Su poder no venía de sus posesiones, sino de su conexión con Dios. Los discípulos dejaron sus redes, sus negocios, sus comodidades para seguir a Jesús. Vivieron de manera sencilla, a veces sin saber de dónde vendría la próxima comida, pero transformaron al mundo porque tenían algo que el dinero no puede comprar, la fortaleza que viene de estar conectados con la fuente de toda vida. Así que no importa cuál sea tu situación económica, no importa si tienes mucho o poco en términos materiales, lo que importa es que entiendas dónde está la verdadera fuente de fortaleza para tu corazón cansado. Y esa fuente es Dios y solo Dios. Ahora, hay algo más que necesito decirte, y esto es especialmente importante para aquellos que han estado cansados por mucho tiempo. A veces, cuando el cansancio del corazón se ha prolongado por meses o incluso años, comenzamos a creer que esa es nuestra nueva normalidad. Comenzamos a pensar que así es como vamos a vivir el resto de nuestras vidas. Pero esa es una mentira del enemigo. El cansancio del corazón no es tu destino permanente, es una temporada temporal. Y como toda temporada tiene un principio y tiene un final. El invierno más crudo eventualmente da paso a la primavera. La noche más oscura eventualmente es vencida por el amanecer. Y tu temporada de cansancio de corazón eventualmente será reemplazada por una temporada de fortaleza renovada. Pero aquí está la clave, tienes que seguir cooperando con la obra de Dios en tu corazón incluso cuando no ves cambios inmediatos. Tienes que seguir orando incluso cuando sientes que tus oraciones no llegan al techo. Tienes que seguir leyendo su palabra incluso cuando las letras parezcan borrosas por las lágrimas. Tienes que seguir congregándote incluso cuando sientes que estás actuando. Porque la fe no es un sentimiento, es una decisión. Es la decisión de seguir confiando en Dios incluso cuando no entiendes sus caminos. Es la decisión de seguir creyendo en sus promesas incluso cuando tus circunstancias las contradigan. Es la decisión de seguir buscándolo incluso cuando parece que se ha escondido. Y durante esa búsqueda persistente, algo poderoso va a suceder. Vas a comenzar a notar pequeños cambios. Un día vas a despertar y te vas a dar cuenta de que pudiste dormir toda la noche sin despertarte angustiado. Otro día vas a descubrir que pudiste sonreír genuinamente por primera vez en meses. Otro día vas a sentir una pequeña chispa de esperanza encenderse en tu corazón. Esos no son accidentes. Esos son indicios de que Dios está obrando, de que su fortaleza está comenzando a manifestarse en tu debilidad, de que la restauración de tu corazón está en proceso. Y quiero que sepas algo más. Cuando tu corazón sea completamente restaurado y fortalecido, vas a mirar hacia atrás a esta temporada de cansancio con una perspectiva completamente diferente. No vas a lamentar haber pasado por ella, vas a agradecerle a Dios por ella. Porque vas a darte cuenta de que fue en esa temporada donde aprendiste a depender verdaderamente de Él. Fue en esa temporada donde descubriste dimensiones de su amor que nunca habías conocido. Fue en esa temporada donde tu fe se fortaleció de maneras que la comodidad nunca podría haber logrado. Vas a darte cuenta de que las personas que más te pueden ayudar ahora son aquellas que han pasado por lo mismo que tú estás pasando. Y vas a entender que Dios te está preparando para ser esa persona para alguien más. Tu dolor presente se va a convertir en tu ministerio futuro. Tu cansancio actual se va a convertir en tu fortaleza para ayudar a otros. Y esa es quizás una de las razones más hermosas por las cuales Dios permite que pasemos por temporadas de cansancio del corazón. No porque disfrute vernos sufrir, sino porque sabe que del otro lado de esa temporada hay una versión de nosotros que es más compasiva, más sabia, más dependiente de Él y más útil para su reino. Así que, mi querido hermano, mi querida hermana, no desperdiciemos esta temporada. No la pasemos simplemente esperando que termine. Usémosla para acercarnos más a Dios. Usémosla para profundizar nuestra fe. Usémosla para desarrollar un corazón más compasivo. Usémosla para aprender lecciones que solo se pueden aprender en la debilidad. Y mientras tanto, recuerda que no estás solo en esta batalla. Hay millones de personas alrededor del mundo que están pasando por lo mismo que tú. Hay una comunidad invisible de corazones cansados que están encontrando fortaleza en el mismo Dios en quien tú estás aprendiendo a confiar. Recuerda también que tu historia no ha terminado. Este capítulo de cansancio no es el final del libro. Es simplemente una parte de una narrativa más grande que Dios está escribiendo en tu vida. Y Él es experto en escribir finales hermosos incluso cuando los capítulos intermedios han sido dolorosos. Recuerda que el Dios en quien estás confiando es el mismo que calmó la tormenta con una palabra, que multiplicó los panes y los peces, que resucitó a Lázaro después de 4 días de muerto. Si Él pudo hacer todo eso, ciertamente puede fortalecer tu corazón cansado. Y finalmente recuerda que tu valor no depende de tu fortaleza. No eres menos valioso porque estés cansado. No eres menos amado porque estés luchando. No eres menos importante porque necesites ayuda. Tu valor viene de ser hijo o hija del Dios Altísimo. Y eso nunca cambia, sin importar cuál sea el estado de tu corazón. Así que levanta tu cabeza, respira profundo y da un paso más hacia Él. Porque cuando tu corazón está cansado, Dios te fortalece. No es solo el título de este mensaje, es la promesa eterna del Dios que te ama más de lo que puedes imaginar. Que su paz, que sobrepasa todo entendimiento, guarde tu corazón y tus pensamientos en Cristo Jesús. Que su fortaleza sea perfeccionada en tu debilidad, que su gracia sea suficiente para cada día. Y que su amor sea el fundamento inquebrantable sobre el cual reconstruyas la esperanza en tu corazón. En el nombre de Jesús, amén y amén.
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mi gente, buenos días. Y estamos iniciando ya una hora completamente de música, ya lista, música variada, ya listo para iniciar. Lester Martínez estará contigo en la programación de hoy, martes 14 de julio del año 2026. Eso, Dios ha sido bueno con nosotros, Dios ha sido bueno con nosotros. Don Lester Martínez les saluda y les acompaña en la programación de hoy. Dios es maravilloso y nos está permitiendo ya iniciar una jornada más. Así es, una jornada más en la cual queremos bendecirles a todos ustedes en esta mañana. Pero siempre disponible en nuestras dos líneas telefónicas. Tenemos ahí el 2319-9810 para llamadas al aire o al interno. Y tenemos también el 2319-9811 para al interno. Solamente le puedo atender en esa línea. Y tenemos el 5842-1592. Escuche lo que dice la palabra: pacientemente esperé a Jehová y se inclinó a mí y oyó mi clamor y me hizo sacar del pozo de la desesperación y del lodo cenagoso, y puso mi pie sobre piñas y enderezó mis pasos. Estamos listos para ya iniciar alto voltaje. Son 120 minutos que estaremos con todos. Vamos hasta las 12, vamos hasta las 12 del mediodía, y esperemos, hombre, que la pasemos excelente en este día martes.

Eso entonces en esta tarde también tengo, en esta mañana tengo un reporte, quiero saludarme a Nelson López. Nelson, él nos está escuchando en la ciudad de Somotillo, el Manuel Lester y Milton Colibre. Y a ver si me pones una alabanza a Lester Martínez de Amari Guerra ahí con el Kelly. Aquel tema que es titulado No me soltarás, claro que sí, mi hermano. No hay que soltarse de la mano del Señor, hombre, no hay que soltarse de su mano. Y hay que agarrarnos duro desde de Él, de su presencia, y para seguir siempre adelante. Alto Voltaje, como le dije al principio, de lunes a sábado a partir de las 12 del mediodía tienes una cita para acompañarnos, para ser parte de estas mañanas imponentes de Radio Restauración.

Bueno, entonces en esta mañana, si no tenemos más comunicación, queremos dejar la participación de Adel Calvetti con John Morales de Daniel San Marco. La alabanza es titulada, a ver, por aquí, fiesta. Y ahora también se está preparando la Mari Guerra con Adel Kelly, el tema que me ha solicitado Nelson desde Somotillo. Con el tema es No Me Solta. La repito también nuestra línea WhatsApp de la radio, el 58421592. Usted en esta mañana puede enviarnos ahí su nota de audio o nos escribe y queremos atender tu comunicación con todo el gusto. Claro que sí, hombre, con toda la amabilidad que usted se merece, hasta estimado oyente y mi hermano amigo. Espero que usted la está pasando, las hermanas están cocinando, hombre, y todavía los chavos están de vacaciones. Hay que aprovechar, hombre, las vacaciones a lo máximo, porque ya sabe que ya en breve estos chavos entran en clase y hay vacaciones. Y también en esta mañana se está preparando ahora desde el Ripoll con Estrato 7. Esa alabanza dice que Jehová me sostiene. Así que estamos en alto voltaje marcando 10 de la mañana con 21 minutos en restauración.

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1: Amigos, vamos a seguir con más música también aquí en la programación de Alto Voltaje. Claro que sí, mis amigos y hermanos. Es un nuevo día, está haciendo viento. Ha estado también lloviendo en varias partes también del norte del país. Estamos esperando por aquí la lluvia. Esta semana que pasó en Chinandega fue, como le dicen los nicaragüenses, fue un ahí bastante lluvia que cayó. Y la estamos esperando nosotros por aquí. Hasta Chinandega, en Monte, ya en Tonalá, Puerto Morazán, nos escuche El Salvista, mi hermano José Luis Rodríguez. ¿Qué dice, mi hermano? Dios te bendiga. Espero que la pase bien, mi hermano. Hasta ya, hombre, hasta Tonalá, Puerto Morazán, en el departamento de Chinandega. Y en esta mañana también se nos está reportando José Ángel Valdivia. Este me pone un tema del nicaragüense Lito Kairos. Es aquel que dice: déjalo. Cuando a ti, por ejemplo, te ofrezcan vicio, usted no anda aceptando eso, hombre. Usted tiene que decir no, y hay que echarle entonces ganas a este asunto y siempre no dejarse vencer por cada tentación. Ya está, sí, hasta entonces por ahí está con nosotros nuestro hermano José Ángel Valdivia Lester. Voy rumbo para Matihuá, después de Matihuá voy más al norte, no más al este, si así es. Este muchacho nos está escuchando en esta mañana. Voy por San Ramón Lester, voy en el camión. Y aquí va mi trabajador, me conoció como a Canelín y el Churi. Hombre, qué bueno estos muchachos, hombre, que van ahí escuchando la radio. Y siempre a través de una palabra, siempre hay una bendición para su vida, hermano. Y para eso que van al volante, siempre deseamos que les vaya muy bien, hermano José Ángel Valdivia. Que Dios me lo guarde y me lo proteja allí en el timón. Y manos a la obra, hombre, ahí en su trabajo, hombre. Qué bueno, qué bueno, qué bueno. Yo he escuchado muchas historias de muchos camioneros, hermano Lester. Es muy bonito conocer los paisajes. ¿Y sabe cuál es una también de las razones también porque disfrutamos? Porque vamos escuchando Radio Restauración. Eso nos gusta. Hemos compartido la página, o sea, la app y la radio, para que la gente pueda escucharnos y bajar la aplicación a través de Play Store. Y usted puede buscarnos como Restauración de León. Las 10 de la mañana con 36 minutos, 10 de la mañana con 36 minutos en este día. Inmediatamente, si no tenemos más comunicación, quiero irme avanzando con la música. Lito Kairos con Jairo, Jairo, hi, esto dice: déjalo. Si también se está preparando Rescate con mi cosí, el de Maestro y José. Y oigan con esto, hombre, con Rabito desde Argentina, Juan Carlos Fernández Rabito, con el tema Oigan. Regresamos, mi gente. Buenos días, estamos en Alto Voltaje.

Y llegamos al tiempo que está marcando Yana, 10 de la mañana con 48 minutos, 10 de la mañana con 48 minutos en Restauración, la hora oficial en toda la región centroamericana. ¿Qué dicen mis hermanos centroamericanos, todos esos chavalos y chavalas, hombre, que nos están escuchando en diferentes partes de aquí de lo que es Costa Rica, lo que es también El Salvador, Honduras, Guatemala y más allá de nuestra frontera? Así que en este día, para todos mis hermanos, así que provecho para eso que están disfrutando de una radio diferente que está contigo 24 horas sin parar. Sí, mi hermano, imagínense, somos tu radio Restauración en los 89.7 FM. Imagínense.

0: Vamos entonces en esta mañana inmediatamente con más temas musicales. Vamos con más temas musicales en esta mañana. Vamos, antes que todo, hombre, se me estaba escapando la hermanita, a ver, Sandra Pérez Pérez. Ella se nos ha reportado a través de un chat, una nota de audio. Inmediatamente le damos play.
1: Muy buenos días, hermano, que Dios me lo bendiga. Por favor, me podría poner un canto que dice: en el cielo no hay hospital, con Luis Guerra, por favor. Pase buen día.
0: Ok, entonces, hermana Sandrita, esa alabanza me la está solicitando desde Santo Domingo, República Dominicana. Juan y Guerra, el tema: en el cielo no hay hospital. En el cielo no hay necesidad de acetaminofén, no hay necesidad de suero, no hay necesidad también de ibuprofeno, no hay necesidad de benzatínica, nada de eso, hermano, porque en el cielo Dios se lo cura todo. Y eso sí, hermano, ya no va a haber enfermedades, no va a haber más lágrimas, porque Dios lo va a enjugar toda lágrima, porque hey, lo han prometido. Eso téngalo por seguro. Es cierto que estamos atravesando un momento crítico los cristianos en estos últimos tiempos, donde el amor de muchos se ha enfriado, pero hay que tomar fuerza, hombre, hay que tomar esa fuerza para seguir adelante.

Vamos a la música en esta mañana. Estamos dedicando primeramente desde Santo Domingo, República Dominicana, Juan Guerra, con el tema En el cielo no hay hospital. Se prepara José del Cid, un cántico nuevo. Y ahora también se está preparando Juan Carlos Alvarado, hombre, el guatemalteco, el hombre que revolucionó la música, la alabanza. Hay un tema que es titulado Hay un gozo. Sigo también de un popurrí. 10 de la mañana con 51 minutos. Vamos a regresar. Buenos días.

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Y entonces en esta mañana por aquí nosotros seguimos con Alto Voltaje, la programación estelar de la mañana. Están marcando ya por aquí las 11 con 8 minutos. Seguimos avanzando con la el musical. Ah, nos faltó, así ya estamos escuchando a Juan Carlos Alvarado, una alabanza en vez de este muchacho. Y también ahí mismo en su motillo, Freddy Galindo, Dios te bendiga, mi hermano, con un tema de alación que nos están por aquí pidiendo esa alabanza, hombre, de alación. Esto que dice la gozadera, sí, hombre, ya voy a buscar a Freddy Galindo, nos está escuchando en su motillo. Hemos estado también teniendo también allá comunicación de diferentes partes de Nicaragua, más de su motillo. ¿Qué dice nuestro hermano Mario Morán? Mario Morán, ahí en su centro de labor, espero que la pases bien, Mario. También para tu esposa Damari, que la miré la vez pasada, ya bien recuperada al 1000 por hora. Vamos a ir entonces con música. Si no hay mensaje ni nota de audio, la gozadera con alación está lanzando. Me la solicitaron Barat, también con Redimido, a danzar. Se está preparando Barat en esta tarde, en esta mañana. Y ahora también quiero dejar la participación de Christian Brother. Christian nos a la secreta. Estamos en Alto Voltaje, ya estamos en Marte. Disfrute, hombre, disfrute su almuerzo, disfrute del preparito que ya pronto viene.

En restauración, así es. Nosotros seguimos con alto voltaje. Las 11 de la mañana con 22 minutos. Las 11 de la mañana con 22 minutos en alto voltaje. Bueno, estábamos por ahí, hombre, analizando ese salmo. Qué lindo cuando uno, por ejemplo, leen los mensajes ahí. Y qué lindo, qué lindo, qué lindo, qué lindo, qué lindo, qué lindo.

No hay para qué apagar entonces el fuego que hay en nosotros, no hay que apagar ese fuego, hay que avivarlo, encenderlo y no hay que apagarlo porque si lo apagamos, ahí está el detalle. Como decía el gran comediante Cantinflas, si usted apaga eso, estamos listos y servidos, hermano. Por eso la palabra es clara y el Señor nos quiere también ver velar como aquellas cinco vírgenes que estaban atentas a la hora que iba a venir el esposo. No sabemos ni el día ni la hora en que ha de venir el Hijo del Hombre, pero sí tenemos que estar preparados porque Dios quiere encontrarnos haciendo el bien. Vamos a la música en esta mañana, estaremos dejando a Espíritu en Verdad Infinito. Dios se prepara este gran grupo de Espíritu en Verdad Infinito Dios. Y ahora también por aquí quiero dejar la participación en esta mañana de Venecer de Honduras. Así es, esta alabanza es titulada así como David danzaba. En esta mañana voy a ver, déjenme revisar este mensaje de texto. Bueno, vamos inmediatamente a los temas musicales. Y ahora también se está preparando, se preparan estos muchachos, hombre, están preparándose Lady C. Y Lady C con el tema por aquí, el hijo pródigo, donde solamente nos están separando 35 minutos, llegamos a la parte final.

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0: 11:38 a.m.
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2: En alto voltaje está marcando las 11:39 a.m. Eso es tremendo los temas. El hijo pródigo, hay que regresar, hombre. El señor siempre te espera con los brazos abiertos. Hermano, qué terrible cuando hay mucha gente se aparta de Dios y pierde su salvación. Es terrible y triste. Cada día hay mucha gente, miles de vidas que se van sin Cristo y estarán apartados por toda una eternidad, por los siglos de los siglos. Y ya estaba el agua, Cristian Martínez. Cristian, saludazo, saludarte, un placerazo, hermano. Dios te bendiga, Cristian. Él está ya también en lo que es la parte también de Sabana Grande, hermano. Cristian, ahí para tu esposa, que están al 100% activados. Tenemos esta nota de audio, vamos inmediatamente, lo escuchamos.
3: Dios te bendiga, siervo. Aquí te habla Marlon Oliva, aquí estoy aquí en el Parque Central. Un saludo para todos los que están oyendo en esta mañana. Quiero que tú me regales una alabanza de este... Hombres de valor, si usted me lo regala esa alabanza. Que te saluda aquí del Parque Central de León. Bendiciones, saludos.
2: Dale entonces, Marlon, hermano, Dios te bendiga. Marlon Oliva nos está reportando, hombre, su full sintonía ahí en el Central de León, hombre, aquí en el parque. Entonces, hermano Marlon, saludo para vos, hermano. Hay una alabanza del grupo One Boy. Esta alabanza es hombre de valor. Y eso es lo que decía al principio. Dios quiere hombres comprometidos, hombres de valor, que no les pese el pie, decía un predicador como Juan el Bautista, de predicar la palabra y decir la verdad. Y eso, hermano, eso es lo que hace falta, que alguien siempre profetice la verdad, hermano. ¿Estamos claros? Cuando ustedes sienten que Dios llamó hombre de valor, hombre que esté comprometido con la verdad, y como le dije al principio, que no la piense en decir la verdad, que no la piense en decir, este es mi base y fundamento, que es Cristo Jesús. Vamos entonces a la música. Primeramente tenemos dejando a One Boy, hombre de valor, y Tavis Milicia, en medio también de su pueblo. Tenemos dejando este alabanza en esta mañana, ya casi nos despedimos. Mire, San Marcos se prepara con un tema que dice agradecido. Los dos solamente 19 minutos nos separan de las 12.

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1: Hermanos, que el Señor les continúe bendiciendo. En este momento los hermanos de milicia nos van a cantar una alabanza.

Entonces en esta mañana nosotros nos despedimos ya de alto voltaje, así porque ya no nos da el tiempo ya después de esto, porque ahí quiero agradecer mucho también a la hermana Vilmita Montequiltles. Ella también ha estado conectada. Saludos a la gente de Costa Rica. Tenemos bastante gente 100% nicaragüense que nos están escuchando en el país vecino del sur. Para esos nicaragüenses y algunos también que nacieron allá, pero yo me gozo en Dios, hombre, de que han hallado bastante simpatía con Restauración. Y nos han dicho, sí, hermano Lester, tenemos una radio de bendición. Una radio, hermano Lester, que la estamos escuchando cuando está la Biblia, cuando están los mensajes, principalmente también el mensaje del pastor José Ovidio Valladares, que aunque él ya no esté con nosotros, pero dejó una semilla sembrada en cada corazón, y nos alegra eso, nos alegra. Y cuando nosotros escuchamos esto, nos sentimos más comprometido, hermano, en seguir por ahí sonando su mensaje. Siempre le he dicho en muchas ocasiones, una palabra sin tanto protocolo, una palabra es la que marca la diferencia. Y da un giro de 180 grados. Hay gente que ha dado testimonio, hermano, le interesa esa palabra que te dio o algún predicador que nosotros ponemos aquí en la radio. Hermano, le interesa esa palabra, la estás esperando yo y sé que Dios escuchó mi oración. Entonces, ¿qué significa eso? Como le digo al principio, siempre hay algo, hermano. Hay algo que tiene que cambiar rotundamente. Hay algo que va a dar ese giro a 300 grados centígrados. Y por eso es importante cuando la palabra dice que ahí os parece que podemos encontrar la salvación. Y también la verdad nos va a ser libre. Cuando usted empieza a estudiar la Biblia, a escudriñarla y a empezar a entender lo que Dios quiere para nosotros, para usted, para muchas vidas, eso significa que estamos en el asunto. Por eso hay que pedir sabiduría. Si usted no entiende, pida sabiduría, que Dios le va a dar a usted sin reproche. ¿Por qué? Porque Dios la quiere dar para que usted entienda su palabra y intentamos a conocer su propósito. Y por eso le digo que la palabra es la palabra, es ahí donde está la revelación verdadera, es ahí lo que nunca cambia, es ahí cuando nos dice esto se tiene que hacer. Y no hay mejor momento también para pedir el sabio consejo de nuestro Padre Celestial que está en los cielos. Mi gente, nos te pedimos de alto voltaje, pásela súper bien. Estaremos dejando a los hijos del rey lo que tengo y lo que soy. Pásela súper bien.

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Lo que yo voy a predicar hoy, ustedes me tienen que dar un poquito de confianza, porque no lo van a entender hasta el final del mensaje. O sea, ustedes a través del mensaje van a cuestionar, ¿qué es lo que este tipo está diciendo? ¿Por qué él está hablando esto? Pero al final del mensaje te vas a dar cuenta exactamente qué fue lo que Dios habló a mi corazón. La Biblia dice en el libro de Proverbios capítulo 4 versículo 18: mas la senda o el camino de los justos es como la luz de la aurora, que va en aumento, alguien diga aumento, hasta que el día se hace perfecto. Para leer de otra versión, la versión Nueva Internacional dice, hasta que alcanza su máximo esplendor. La nueva tradición viviente que brilla cada vez más. Pon la mano en tu corazón y dile, Padre, yo he venido a recibir tu palabra en este día. Permite que ella me transforme, me restaure, me sane, me fortalezca, me levante para tu gloria, en el nombre de Jesús. Amén. Dale un fuerte aplauso al Señor. Siéntate un momentito. Este verso que acabamos de leer es generalmente aplicado a cosas espirituales. Yo sé que tú lo has leído, yo sé que lo has escuchado, yo sé que una u otra vez tú lo has leído y lo has aplicado a tu vida espiritual. Sin embargo, es importante que entiendas que ahí se está hablando de un lapso de tiempo, y por lo tanto es aplicable también al tiempo de los seres humanos. Si tú aplicas este verso, si aplicas esta sabiduría, si aplicas este principio a la vida humana, te darás cuenta de algo muy interesante y a la vez contradictorio. Y aquí es donde viene, y es que tu máximo esplendor de luz lo vas a alcanzar en tu madurez y no en tu juventud. Voy a volver a decirlo porque a veces no se agarra por completo. Tu máximo esplendor, la máxima luz, tu mayor bendición, tu mayor punto de asignación, lo vas a alcanzar en la madurez, no en la juventud. Porque la senda de los... ¿Hay algún justo aquí? La senda de los justos, el camino de los justos, la vida de los justos. El Señor utiliza una imagen poética para que lo entiendas. Es como la luz de la

0: poderoso, lo glorioso, lo notorio, lo firme, viene en la madurez de esa vida. Pero la sociedad humana te dice todo lo contrario. La sociedad humana te dice a ti que madurez es disminuir y no aumentar, cuando la gloria de los justos nunca se apaga, solo se intensifica. Caminar con Dios no es un descenso, es un ascenso. La unción siempre sigue creciendo. ¿Alguien debió decir amén? El hombre externo envejece, pero el interno se llena de vigor, se llena de poder, se llena de sabiduría, se llena de unción, se llena. Aquí viene la pregunta: ¿por qué la sociedad te enseña lo contrario? Porque la filosofía laboral de las masas quiere definir el valor del hombre por su fuerza para trabajar con el lomo. Y ellos necesitan meterle a la gente en la cabeza: tú solamente sirves por lo que puedas aportar, pegándole la cabeza a las muñecas, o lavando, o carpintereando, o levantando edificios, o siendo abogado, o siendo ingeniero. Eso es lo único por lo cual eres valorado. Las élites siempre han pensado que lo más importante es mantener las masas creyendo que lo único que ellos pueden aportar a la sociedad es el dolor de su espalda. Y si ustedes se dan cuenta de una realidad, las factorías están llenas de obreros jóvenes, pero el dueño de la factoría es un hombre maduro. ¿Se dieron cuenta de eso? Y ese es el sueño de las élites del mundo: que hayan pocos empoderados y muchos sometidos. Ajá, me voy a dejar solo ahora. Y por eso se crea la filosofía del retiro. No, no, no, ya tienes tanto, tienes 60, 65, retírate, tú no das para nada, tú no sirves para nada. Vete a una playa con un coco de agua. Y que vengan los nuevos para explotarlo por 40 años. La realidad es esta: todo el que va a alcanzar algo grande siempre lo alcanza en la madurez. Y eso es bíblico. Oh my God. Mira el que está a tu lado, eso es para ti, papi. No te hagas loco. No fuimos diseñados para nuestro máximo potencial en la juventud, sino en la madurez. Dios lo hizo así. ¿Por qué? Pregúnteme por qué. Porque todo lo que obstaculiza el verdadero éxito de acuerdo a Dios está en la abundancia en la juventud. Todo lo malo, todo lo destructivo, todo lo que te desbarata y te destruye, usted lo tiene por montones mientras más joven es. Te lo prueba. Hasta que esas cosas no desaparecen, usted no logra avanzar. Te voy a dar solamente algunas. Ego. El joven tiene tanto ego que un joven de 20 años cree que él puede cambiar el mundo entero. Tiene la cabeza, la cuenta de banco no tiene 10 cheles. Y la cabeza no tiene inteligencia tampoco. Pero el ego está a millón. Un ejemplo bíblico: Moisés. Moisés dijo: yo soy el libertador. Y le metió un tablazo a un tipo. Ego. Sin embargo, ¿qué pasó después? Le bajaron los humos. Vanidad. Esther, Yo soy tan linda, tan linda, tan linda, tan linda, tan linda, tan linda, pero tan relinda que no quiero hacer nada. Y hoy con las redes sociales, los jóvenes se pasan el día. Perdiendo el tiempo el día entero. ¿Por qué? Porque la vanidad es parte de la juventud. Y rebajo, y aumento, y me como una empanada, me sale panza, y la rebajo otra vez. Y tengo un hollín guardado de la high school para meterme ahí adentro, te va a ahorcar. Necesidad de validación. Cuando estamos jóvenes necesitamos que nos aplaudan, necesitamos que nos digan qué bien te ves, qué bien lo has logrado. Eso se esfuma en la madurez. A ti te vale cuatro pepinos el que te aplaude o el que te escupe. Un ejemplo bíblico, Saúl, por el pueblo él desobedeció a Dios, porque necesitaba que el pueblo lo aplaudiera, y en vez de matar a Agar, le dio una oportunidad. Es importante que lo entiendan. Cuatro, susceptibilidad a la manipulación. Cuando estamos jóvenes, como no tenemos carácter, cualquier gente hace lo que le da la gana con nosotros. Es los líos que tienen los matrimonios maduros. Porque tú te casaste con ese tipo que estaba más perdido que el hijo del Inver, y tú lo manipulabas, y de repente el tipo como que se fue madurando y dijo, ¿sabes qué, Hortensia? Tú no me tienes que decir a mí lo que yo tengo que hacer. Oye, bien lo que te voy a decir. Envalentoneate para matarte, le dice Hortensia. Pues ya no puede, porque el tipo va agarrando madurez. Y de repente como que dice, this is not right, esto no está bien. O la mujer que tú la manipulabas y la engañabas y la tenías sometida con tu toxicidad y tu complejo, y de repente la mujer dice, ¿y esta es una prisión? ¿Este es el helicoid? ¿Este tipo es maduro? Aarón vino a la gente y le dijo, vamos a hacer un becerro de oro. El tipo dijo, all right. Y cuando vino Jehová, le dijo, ¿qué fue lo que hiciste? Y dice, es que la gente me dijo. Y no es así que nosotros nos movemos cuando estamos jóvenes. Oímos a todo el mundo y a Raimundo. Cuando lo único que debemos oír es a Dios. Juventud, impulsividad, ¿sí o no? Todo en impulso, compro en impulso, me acuesto en impulso, me trujo en impulso, me caso en impulso, impulso, impulso, impulso. Sansón veía una mujer y se le remeneaban los reteteles del engranaje. El tipo ya, la mujer venía caminando allá y la sede que como los perritos. Impulso, todo es impulso. Lo que compras, lo que comes, todo es impulso. Y eso va con la juventud y desaparece con la madurez. Los gastadores de repente dicen, no, vamos a administrar bien este dinerito. Y la gente que lo conocía dice, what? Are you okay? Te dijo el doctor que te ibas a morir. Los tipos bien rabiosos de repente le bajan cuatro. Y de repente el papá que no se le podía hacer un juego, tú le pegas pescosas mientras está bien. Y el tipo dice, está quemado. No está quemado, está madurito. Seis, escala de valores inexacta. Esaú vendió la primogenitura por un plato de lenteja. Y así mismo son los jóvenes. Cuando estamos jóvenes, no valoramos lo que tiene valor. Y le damos un valor explosivo a lo que no vale tres cheles. Por eso todo es crisis, crisis, crisis, crisis, crisis. Se daña un carro, una crisis. Un amigo le da la espalda, una crisis. Cuando usted madura, nada de eso lo mueve. Tú estás, mira, tú estás cool siempre. Tú estás como... Amor,
1: dime.
0: Un autobús atropelló a mi mamá.
1: No me hagas reírme, que me corto.
0: Atiende lo que desaparece. La falsa noción de una larga vida. Cuando usted está joven, usted cree que usted va a vivir 783 años. Desde que usted madura, usted empieza a decir, yo no puedo estar perdiendo el tiempo. Esto hay que distribuirlo mejor. Yo tengo que tomar mejores decisiones con mi tiempo. ¿Estoy hablando lo correcto, sí o no? Ocho, el temor. Señores, el temor desaparece en la madurez. Pedro era un tipo tan lleno de temor que hasta negó a Jesús. Y después permitió que lo crucificaran boca abajo sin decir nada. Se le importó. No tenía miedo de nada. Pablo en su edad madura no le importaban las tormentas, los golpes, nada. Porque tú sabes, cuando tú eres joven, tú le tienes un pánico a morirte. Cuando ya tú eres un hombre maduro, hombre, la muerte es parte de la vida. Nueve, la ambición desmedida. No hay una cosa más ambiciosa que una persona inmadura o joven. Usted lo quiere todo. La mujer que se casa y trae una lista de 67 puntos de que ella quiere en un hombre. Describe hasta los juanetes del tipo. Y lo quiero así, y lo quiero así, y lo quiero así. Vete y hazlo en un laboratorio, que eso no existe. Sigue leyendo novela de Fabio para que tú veas que hasta Fabio está calvo ahora mismo. El hombre tiene una lista interminable de lo que quiere. ¿Ustedes saben por qué Dios tuvo que poner a Adán a dormir? Para hacer a Eva. Porque si no, Adán hubiera comenzado, échale más carne aquí, empújamela por acá, esterícamela por aquí. Hubiera parecido un tanque de guerra a la mujer, ¿oíste? ¿Sabes lo ambicioso que es una persona que todavía está joven? Lo quiere todo. Absalón dijo, yo quiero la corona de mi papá, animal. Esa corona no se la dio David a David, se la dio Jehová a David. Pero la juventud te hace ambicionar lo que ni siquiera puedes tener. Queremos cosas sin precio y sin proceso. Y el precio que pagó papá, yo no lo quiero pagar. Yo quiero que me lo echen aquí. Aquí. Para matarlo. 11. Envidia. Envidia. Nadie envidia más que un joven. Yo dije, nadie envidia más que un joven. Porque te vives comparando. Adonías envidió la corona de Salomón y dijo, yo voy a reinar. Y Dios dijo, no, señor, usted no va a reinar, va a reinar Salomón. 12. Malas compañías. Usted no sabe escoger la gente, porque todo el mundo se te une porque tienes vigor, tienes energía, eres chévere, haces chiste, estás contenta, eres tan bruto como ellos. Pero cuando usted es maduro, usted comienza a gravitar a gente sabia, gente sólida, gente que se alinea con tu visión, gente que tiene frutos, gente. ¿Estoy hablando la verdad, sí o no? Y de repente los tipos ya no quieren janguear con los primos, de repente no quieren irse a beber con los amigos. ¿Y qué es lo que te pasa? ¿Tú te enfermo? No, está madurando. Está madurando. Ahora bien, todos estos rasgos van acompañados de intolerancia al consejo, de malas decisiones, de malas compañías, de ideas turbias. El joven es gallardo, cabezón, broto. Y no me mire así, que yo he sido joven también. Pero no se llevan de nadie. Es que tú no sabes, mami. Es que tú no sabes, papi. Es que el pastor no sabe. Es que viven en una irrealidad. Es que eso es legalismo. Es que eso es religión. No, lo que pasa es que tú vives por impulso. Tú vives por lo que se siente bien. Esto no es una crítica a los jóvenes, es una crítica a todos, porque todos somos jóvenes y nos estamos poniendo viejos. Ustedes se dieron cuenta que de ayer para acá tú eres un día más viejo, ¿verdad? Entonces este mensaje es para todo el mundo. Ustedes no se han dado cuenta que desde que una persona entra en ciertos años, dicen, bro, yo voy a comer mejor. No, yo no voy a comer chicharrón, yo no voy a comer, no. Oye, y se levantan así. ¿Tú has visto lo feo que se viste la gente para caminar en la calle? Es como la ropa con la que ellos lavaban los carros, ellos salen así. Yo no sé cómo es que lo asaltan, porque ¿quién va a asaltar a una gente que parece un payaso? Pero la gente, pero salen a caminar. Y tú lo ves caminando y caminando. Y de repente hay que dormir mejor. Y de repente, no se debe de fumar. No se debe. Pero tú no eras wild. Tú no eras el salvaje. Tú no eras Tarzán. Pero ahora de repente, como que quieren dormir mejor, comer mejor. Porque las cosas que no tenían sentido ahora tienen sentido. Vamos a hacer ejercicio, vamos a tener más relación con la familia, vamos a administrar mejor el dinero, vamos a buscar más de Dios, vamos a encontrar un propósito, vamos a no preocuparnos tanto, no vamos a estresarnos. Dígame si esto no viene solamente la edad madura. Dígamelo. Los asiáticos decían que esto se llama el renacimiento del humano. También lo dicen los hindúes, los japoneses, los andinos antiguos. Todos decían que el hombre o la mujer llegaban a una edad y renacían otra vez. Y las cosas que no hicieron bien, ahora las hacían bien. Por eso esas culturas celebran a la gente madura. ¿Alguien está entendiendo? Le dije que me dieran confianza, pero fue para un sitio, ¿eh? La Biblia, alguien grita en la Biblia. Jacob en su juventud fue un engañador, un manipulador y un ladrón de la primogenitura. Y cuando viene a ser Israel, llegó a ser Israel en su madurez. Moisés fue impulsivo, mató un egipcio en su juventud, pero después fue tomado por Dios. Y oye bien, Éxodo 7:7 dice que cuando Dios lo encuentra otra vez tenía 80 años. 80 años. Ese fue el llamado de él. Abraham no producía, no tenía dirección, cometió el error de Agar, pero en la madurez recibió su promesa. Yo le estoy hablando a alguien aquí. David tuvo caídas morales fuertes a tal extremo que se acostó con Betsabé, mató al marido, pero cuando era adulto le metieron una muchachona en la cama y él dijo no. Lo han leído, ¿verdad? Y no era que estaba tan viejo, porque en ese momento él se paró y salió a defender el reino en guerra. Pero él aprendió en su madurez a no hacer lo que hacía en su vida. Pedro, incontrolable, le cortó la oreja a un tío. tipo. Negó a Jesús, pero en su madurez se convierte en una roca. El inestable se volvió estable. Alguien diga amén. Pablo, asesino, fariseo, perseguidor, pero en su madurez escribe la mayoría del Nuevo Testamento, y su final fue predicar todos los días en Roma a todo el que tenía hambre y sed de la palabra de Dios. Por eso vemos a Josué conquistar a Canaán a sus 70 años. Por eso vemos a Abraham recibir su promesa a los 100 años. Por eso vemos a Daniel emerger del foso de los leones a los 80 años. Y en Daniel 10:12 dice que las mayores visiones le llegaron en su edad madura. Por eso vemos a Noé comenzar el arca a los 500 años. ¿Ustedes están oyendo lo que le estoy diciendo? Obviamente, para el que sabe un poco de teología, sabe que era un conteo diferente. Isaac vive, oye esto, 80 años, pero la mayoría de sus bendiciones fueron alcanzadas en su madurez. Juan el apóstol recibe la revelación de Apocalipsis entre los 80 y los 90 años. Ah, pero ustedes no están entendiendo aquí. Ustedes no están entendiendo. Y si nos vamos al mundo moderno y a un secular, vemos que Colonel Sanders fundó Kentucky Fried Chicken a los 65 años. Después de haber sido rechazado por 1,200 inversores. Ray Kroc tomó McDonald's a los 52 años. Nelson Mandela llegó a la presidencia a los 75 años. Winston Churchill lideró Inglaterra en la Segunda Guerra Mundial a los 61 años. Henry Ford logró su objetivo a los 55. De igual manera, en el ministerio, Billy Graham no tuvo fama mundial hasta 60 años. Oral Roberts fundó la universidad a los 61. Reinhard Bonnke tuvo la mayor cruzada de su vida a los 70 años. Ah, pero ustedes no oyen. ¿Cuál es el punto de todo esto? Que la madurez filtra lo que te hacía daño en la juventud. Convierte los errores en sabiduría. Afirma tu genuina identidad. Purifica tu visión divina. Demuestra que la constancia es más poderosa que el talento. Enseña que la fuerza interior para lograr algo es mucho más poderosa que la fuerza física o exterior. Te da credibilidad, te da sabiduría, te da respeto. Alguien va a tener que decir amén aquí. ¿Cuál es la conclusión principal de lo que hoy te estoy diciendo? Que los años maduros de este ministerio van a ser mucho más gloriosos. Que lo mejor de tu vida está por delante y no detrás. Que tus mayores logros no quedaron muertos en el pasado, sino que Dios te está preparando para tus mayores bendiciones. Los problemas que tienes emocionales, los problemas que tienes de matrimonio, los problemas.

Dios. Dile a la persona que está al lado, esto es para ti. Por eso la Biblia dice en el Salmo 92:12 que en la madurez se fructificarán los hijos de Dios. En Proverbios 16 que hay una corona que viene con los años. En Job 12:12 que la sabiduría estará contigo con los años. En Job 8:7 que lo que comenzó pequeño terminará grande. En Eclesiastés Job 12:12 que la sabiduría estará contigo con los años. En Job 8:7 que lo que comenzó pequeño terminará grande.

0: Yo soy de los que creen que la vida comienza a los 40. En la Biblia 40 es un número de prueba, es un número de lucha, es un número de batalla. Pero luego de los 40 usted entra en la posesión de la tierra. 40 significa que andas dando vuelta en un desierto. Tanto Moisés como también el pueblo de Israel, o Jesús en el desierto batallando al enemigo, pero pasado ese periodo de tiempo, ellos entraron a una nueva victoria, una nueva gloria, una nueva unción, a una nueva designación. Por eso dice la Biblia que los años del hombre son 80. Yo creo que usted tiene que pasar 40 preparando la plataforma, pero los próximos 40 disfrutando la victoria. Y la idea no es que si tú tienes 20 años te frustres ahora, más bien que entiendas que estás preparando tu plataforma. Que si tienes 70, no creas que terminaste, apenas comenzaste la mejor parte. Sí, es contrario a lo que piensa el mundo. El mundo quiere quitarte, jubilarte, desaparecerte. Ya, ya, acabaste, vete, ya, ya, ya, you're done. Stupid. ¿Cómo es que las mayores glorias siempre se obtienen en la madurez? Y es en la madurez donde ellos quieren que dejes de producir. Caleb. Lo voy a decir otra vez. Caleb. Se dio cuenta de algo. Él llega a los 80 años y dice, pero... wow, pero, wow, yo soy un potro, yo soy un semental. Y viene donde Moisés, le dice, Moisés, le dice, what's up, le dice, yo estoy tan fuerte, lo cual fue un error. Él no estaba tan fuerte como cuando era joven. Él estaba más fuerte. Porque ahora su fortaleza no era solamente física, sino también era una fortaleza interna. Le dijo, yo estoy tan fuerte como cuando recibí la promesa en Kadesh Barnea. Yo quiero mi monte. Y aunque ustedes no saben por qué, la victoria de Caleb fue no ir donde algunos socotrocos que hay aquí. Qué palabra tan elegante nos dan nuestros hermanos. ¿Tú te imaginas que ese tipo hubiera ido donde algún socotroco de esos que dicen, no, no, no, ¿qué es lo que tú te crees? Ya tú estás muy viejo para eso. ¿Qué te está pasando a ti? Retírate, vete a una mecedora, pierde dos dientes. Y él decía, pero ¿cómo? Si me siento tan fuerte como antes. No, no puedo. Voy a romper la mecedora. No, es que yo no quiero mecedora. Es que yo no quiero. ¿Sabe por qué el éxito de él estuvo en venir donde Moisés? ¿Te lo digo o no te lo digo?
1: Sí.
0: Seguimos.
1: Sí.
0: Paramos. Seguimos. Para. Seguimos. Deuteronomio 34:7. Moisés era de 120 años y sus ojos nunca se oscurecieron ni tampoco perdió su vigor. Cuando Caleb viene donde Moisés, Caleb viene así. Moisés, Y Moisés le dice: dime, Carlos.

me siento fuerte. Le digo, papá, yo estoy más fuerte que tú. Dijo Moisés, yo quiero victoria. Y él dijo, yo también. Y eso es lo que usted necesita. Usted necesita gente que no se han podrido, sino que maduraron. El cristiano, el hombre de Dios, la mujer de Dios, aquellos que hemos sido apartados para entrar en la eternidad en victoria, no podemos dejarnos influenciar por los conceptos dañinos humanos y los pensamientos limitantes que la sociedad pone en ti. Un día más no es un día más de vejez, es un día más de madurez, de vigor, de gloria, de... Por eso dice la Biblia, los ancianos soñarán sueños. Los jóvenes tienen visiones, pero los ancianos soñarán sueños. El joven puede imaginar, pero el anciano puede discernir. El retiro no existe. Bueno, existe de una factoría, existe de un trabajo de ingeniería. Pero el retiro no existe en cuanto a logros. Mientras más avanzas, mientras más caminas, más vigor espiritual, más visión, más debe expandirse tu

0: Rodríguez. No, no, no, no. Alguien va a tener que dar un grito de victoria aquí.
1: Hoy una mujer tiene 40 años y le dice, uy, ¿te quedaste? ¿Te quedaste a dónde? ¿Te quedaste a dónde? Son unas malditas limitaciones diabólicas. Son maldiciones que la sociedad le echa a la gente. Eso no es bíblico. Tus mejores años siempre en Dios van a estar por delante, nunca atrás. Pregúntame por qué. Porque la senda de los justos es como la luz.

0: patria y dale un grito de victoria, Señor. ¡Aleluya! Yo dije, ¡aleluya! ¡Aleluya!
1: Escucha lo que te voy a decir. El Señor le dijo a Pedro una verdad que nosotros no entendemos, precisamente por nuestros tabúes sociales. Le dijo, Pedro, cuando eras joven, te ceñías e ibas donde querías ir. Pero cuando alcances madurez, otro te seguirá y te llevará. Now, el que lo lee en lo natural va a pensar, ay, va para el asilo. Van a arrastrar en una silla de ruedas. No era eso lo que Jesús le estaba diciendo. Jesús lo que le estaba diciendo es, el brío que tú tenías con tu autosuficiencia y tú, yo puedo, yo haga lo que sea, yo soy el mayimbe, el cacique, hacías que tú hicieras las cosas por tu mente, por tus decisiones, lo que te daba la gana. Yo no te podía guiar. Pero cuando madures, te darás cuenta que es mejor permitir que sea yo el que guíe. Eso fue lo que le pasó a Sansón. Sansón tuvo que perder su fuerza para recuperarla. Llegó un momento en que él decía, no, yo tengo que, búsqueme un lazarillo que me guíe. Así es el hombre y la mujer madura. Está listo para no vivir para sí, sino vivir para Él. De repente, tu actitud cambia. Tus decisiones cambian, tu manera de ver la vida cambia, tu escala de valores cambia, tu manera de pensar, todo en ti cambia. Te vuelves dócil ante las manos de Dios. No estoy hablando de dócil delante del hombre, no. La gente madura no se deja manipular. La gente madura no se deja mangonear. Pero sí se deja guiar. Yo escuché una historia que me bendijo. Una mujer estaba en una piscina pública con su hijo. Su hijo, un teenager, bruto, young and dumb. No se ofendan los teenagers. Todavía ni siquiera sé cómo escapé de teenagehood sin morir. Algunos de mis primos murieron. Porque el teenager se tira en un río sin saber, sin pensar en la corriente. El teenager salta en una motora sin saber que es un risco. ¿Sí o no? El teenager por un thrill, por una diversión, es capaz de matarse sin problema. No mide consecuencias. Es impulsivo. Y la mujer estaba en una piscina pública. Y al joven se le ocurrió irse al trampolín de arriba, que era solo para los expertos. El joven se tira. Y cuando se tira, se dio con uno de los trampolines en la esquina, que estaba más abajo, acá. Cuando cae en el agua, cae convulsionando, pero de una manera horrible. O sea, eran unas convulsiones entre desesperación y convulsión y todo tipo de cosas. Los términos médicos no los tengo, pero estaba batallando y la mamá comienza a gritarle al salvavidas: ¡sálvalo! ¡Ayúdalo! ¡Ayúdalo!
0: y el salvavidas está en la orilla así.
1: Y ella dice: ¡estúpido! ¡Tírate! ¡Ayúdalo! ¡Ayúdalo!
0: Y él está así. Y el joven sube una vez y baja. Sube otra vez y lucha y baja. Sube una tercera vez y baja. Y ahí se tira el salvavidas. El salvavidas lo saca. Luego le da respiración artificial y le saca el agua. Y la mamá, todavía histérica, se tiró encima del salvavidas y lo golpeó. Y le dijo: ¿por qué no te tiraste de inmediato? Y él dijo: señora, si yo me hubiera tirado de inmediato, nos hubiéramos ahogado él y yo. Yo tenía que esperar a que él perdiera su fuerza. Y a veces eso es lo que Dios espera para coronar tu vida. Que pierdas tantos sueños vanidosos, que pierdas tanto brío de autosuficiencia, que pierdas ese ojo crítico o ese ojo comparativo, que pierdas ese ego que Dios detesta, que pierdas la altivez, el orgullo y todo lo que genera las malas actitudes, las malas decisiones, la mala vida aún en el contexto de la iglesia. Tú entendiste la palabra que el Señor me envió a darte en este día. Tú vas a salir de este lugar entendiendo.

comenzar. 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

poder de Dios. El Señor tiene tu tiempo en sus manos y tú no has estado envejeciendo.

porque Dios me dio esta palabra para celebrar 34 años. Porque yo creo que estos 34 años no fueron más que la construcción de una plataforma de grandes retos y de mucho dolor. Pero nos avecinamos a tiempos de fructificación y victoria. Se lo vas a dar, dáselo fuerte.

que la mayoría de nosotros nos convertimos cuando somos jóvenes. Y comenzamos a exhibir dones, pero no frutos. Y la gente nos ve. Y como el hombre juzga la espiritualidad por los dones o las manifestaciones, lo cual es una locura. Que los dones no son nuestros, son de Dios, son prestados. Así como un burro habló, no significaba que el burro era espiritual. Y vemos los dones y todo el mundo comienza a decir: uy, qué hombre de Dios, qué mujer de Dios. Y después vienen los disparates, los divorcios, la altivez, la mala administración, y la gente dice: no lo entiendo. Yo conozco gente en el ministerio con grandes dones sin una gota de frutos. Son envidiosos, vanagloriosos, corren ilegítimamente, comienzan ministerio por robarse las ovejas de otro. ¿Dónde está la integridad, el honor y la legitimidad de un ministro así? Se caen, se paran, se caen, se paran, se caen, se paran, se caen, se paran. Hasta que los años pasan. De repente el hombre y la mujer de Dios comienza a experimentar un cambio de corazón. Se llama madurez. Así como en lo natural, así también en lo espiritual. Y de repente tu escala de valores cambia. Tu manera de ver las cosas cambia. Tu manera de obrar cambia, y ahí es donde la sociedad te dice: eres inservible, vete. No, esa es tu mayor época de frutos. De repente el vanaglorioso se vuelve humilde. De repente el sangrón se vuelve un abrazón. De repente la tóxica le dice: mi amor, estoy aquí para ti, for you. Y tú te quedas como: wow. Y todo esto es por diseño. Ah, pero entonces explícame, pastor. Quiero decir que si soy joven no voy a llegar a alcanzar. No. Así como hay viejos inmaduros, hay jóvenes maduros. Lo que tú te tienes que preocupar no es exactamente por la edad, sino por el proceso de Dios en tu vida. Hoy yo me paro delante de ti y sé que la palabra es un poco extraña, pero yo te he probado por la Biblia que sin importar la edad que tú tengas, lo mejor de Dios siempre va a estar delante de ti y no detrás. Maleable seas en tu proceso, más rápido alcanzas madurez y por ende alcanzas tu esplendor. Hazlo fuerte, Señor. Tus manos al cielo y dile: Padre amado, ayúdame a entender, discernir y digerir esta palabra, que ella, como oré, me transforme.
de ti.

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Bueno, mi gente, buena tarde para todos ustedes. Estamos iniciando ya en tiempo real. El oyente presenta su música. Buenas tardes en esta tarde. Como de costumbre, estar contigo, Lester Martínez, tu servidor que te acompaña en la programación regular. Así es, de hoy miércoles, ya estamos en martes 14 de julio del año 2026. Recuerda, siempre disponible el 5842-1592 y tenemos el 2319-9810. Así que esta tarde vamos a complacerles así, pero ya sabe que una nota de audio. No tenemos nota de audio, ya sabe que ese es el pase para participar en tiempo real. El tiempo real, la dinámica consiste que usted me pida su tema musical. En vez que lo presente yo, usted lo va a presentar. Usted se va a convertir en un locutor o locutora aquí en Restauración, presentando su tema musical en tiempo real. El oyente presenta su música. Decídete con 2020. También se está preparando Alas de Águila. También el mismo tema, Alas de Águila, con el grupo. Las 2 de la tarde con 14 minutos.

0: Fíjate, Gusti, ¿cómo andás?
1: ¿Cómo les va? Ya sé para qué lado me van a correr, Gusti.
0: Ah, no te pongas así, Gusti. Queremos saber un poquito, ¿cómo estás con Jesús?
1: Está bueno lo de Jesús, pero déjame vivir la vida como yo quiero, a mi manera, ¿eh?
2: Pero Gusti, escuchame, ¿no te das cuenta que te estás engañando?
1: Claro. ¿Qué tiene de malo que yo haga la mía? Soy joven todavía. Para cambiar sobra tiempo y eso, para cuando sea viejito.
2: Pero está bien.

0: ¿Ya tomaste una decisión?
1: Uy, de vuelta con lo mismo.
2: Gustavo, esta es la decisión más importante de tu vida.
1: Bueno, puede ser, pero yo quiero seguir así como estoy ahora. Ustedes no me entienden.
0: Dale, animate, Gusti, no puedes seguir así.
1: Ah, no.

Entonces, esta tarde seguimos con el tiempo real. El oyente presenta su música. Así es, en tiempo real, el oyente presenta su música. Hay que levantar esas alas como las águilas. Hay que levantar esas alas y tener fuerzas como las águilas. Los jóvenes se cansan y así pasa, hermano. Así pasa. Y nosotros que ya estamos viejos. Pero bueno, cuando habla. Y no crea, hermano, no crea, no crea. El hombre más fuerte se cansa. El hombre más fuerte a veces como que declina. Ok, entonces si no tenemos nota de audio, no tenemos nota de audio. En esta tarde se está preparando Cintrón, Alguien Me Toca. Y también se está preparando por aquí ahora Lizzy Rey, Tu Esposa Mía. Marcan 2:25 minutos.

0: Es en tiempo real, el oyente presenta su música marcando las 2 de la tarde con 35 minutos. Inmediatamente escuchamos esta nota de audio.
1: Buenas tardes, buenas tardes, buenas tardes, Manuel Ezer, bendiciones a ustedes, a todos los que están en sintonía de la radio. Estamos en su programa en la tarde, en tiempo real, el oyente presenta. Y vamos con el siguiente tema musical sobre el arte paloma. Bendiciones a todos los que estamos en sintonía de la radio.
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1: En tiempo real, el oyente presenta su música. Era Billy Buster, Alan de Paloma. Era sobre Alan de Paloma. Está la de Nena Leal, que Verónica Leal es algo como Alan de Paloma, pero esta se llama Alas de Paloma, ¿verdad? Es sobre Alan de Paloma. Así es sobre Alan de Paloma. Y en la nota de la vibra es pasada. Me lo habían pedido, pero no era este, ¿verdad? Era de Verónica Leal, Mayra Leal. Entonces, en esta tarde vamos a seguir avanzando con el tiempo. Si no tenemos nota de audio, David Guevara se prepara con el tema que dice Amándome Así. Están preparándose para cantarnos aquí en tiempo real. Benjamín Rivera se prepara también con el tema por aquí ahora. Este tema muy bonito, Cambia Tu Historia, en Restauración. Buenas tardes.

Eso entonces, por aquí nosotros seguimos por aquí en la programación de Tiempo Real. Es momento ya de retirarnos. Pero bueno, ya es momento de retirarnos, mejor digamos. Es el momento ya de que Tiempo Real finalice. Quiero agradecer mucho a los hermanos y amigos que nos han estado acompañando en esta tarde. Quiero dejar las últimas dos alabanzas en este día. Brian Duncan con un temazo que dice: benditas son las lágrimas. Imagínense, toda lágrima va a ser enjugada. Usted no se preocupe, Dios lo ha prometido, que toda aflicción que pasemos llegará un momento que no la tendremos más, porque lo permitió. Dani Berríos también ahora está preparándose en la producción. Dios cuida de mí. El tema que tenemos escuchando es aquel que dice: el himno de victoria. Pásela súper bien, será hasta mañana.

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1: Por fin el sospechoso había caído en manos de las autoridades. Por fin lo tenían allí, atado, esposado, indefenso, a su completa merced. El sumo sacerdote se frotaba las manos. Por fin habían podido echarle el guante, sin las molestas intervenciones del pueblo y sin las protestas de sus seguidores fanáticos. Por 3 años y medio, Jesús había estado conturbando la nación. Sus enseñanzas morales eran revolucionarias. Sus milagros y prodigios le habían ganado miles de seguidores. Su ostensible desprecio de la tradición de los ancianos lo habían hecho insufrible a los fariseos y sacerdotes. Pero ahora lo tenían allí. Y el sumo sacerdote interroga a Jesús, inquiere acerca de él, de sus pensamientos, de su doctrina, de sus intenciones, interroga acerca de cuáles son sus planes y propósitos, y sobre quiénes son y qué hacen sus discípulos. Hay un placer voluptuoso en eso del interrogar a un enemigo indefenso. Y dice el Evangelio de Juan, capítulo 18, que el sumo sacerdote preguntó a Jesús acerca de sus discípulos y su doctrina. El resentimiento que sufrían estos hombres, dirigentes religiosos de la nación judía, era porque Jesús no les había pedido permiso a ellos para predicar y juntar discípulos. La respuesta que dio Jesús al sumo sacerdote fue sencilla y terminante como todas las suyas. ¿Por qué me preguntas a mí? Pregunta a los que han oído que les haya yo hablado. He aquí, ellos saben lo que yo he dicho. Es fácil, amable oyente, aún en el día de hoy, dirigir interrogaciones a Cristo, especialmente los hombres intelectuales, los que piensan, los que escriben, desean interrogar a Cristo y preguntarle acerca de su existencia, su persona, sus enseñanzas. Bien les cuadra a estas personas la respuesta de Jesús. Primero Jesús dice, nada he hablado en oculto. Jesús nunca se ocultó en tugurios secretos para hablar. Lo hizo en todos los lugares públicos. Todavía están sus enseñanzas abiertas a todo público en las páginas de la Biblia. Segundo, pregunta a los que han oído, ellos saben lo que yo he dicho. Son pues los discípulos actuales de Cristo, los que real y verdaderamente han sido salvados del pecado por Él, los encargados de contar cuán maravillosas cosas hace Cristo con aquellos que se dan a Él. En estos días tan especiales, tú y yo podemos hacer una gran diferencia. Seamos de los que contaremos a otros lo que hemos oído de Cristo, los que repetimos lo que Él ha dicho y ha hecho. Después de siglos y siglos, su obra expiatoria perfecta sigue salvando, transformando, cambiando vidas, restaurando hogares. Salgamos en esta semana a gritarlo con toda la fuerza de nuestro corazón. Él vive, Él salva, Él sigue dando esperanza.
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2: 89.7 FM. 3 de la tarde con 7 minutos.

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1: 3 de la tarde con 15 minutos.

Espíritu Santo, ven sobre nosotros y enséñanos tu presencia. Decláralo conmigo.

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1: 3 de la tarde con 24 minutos.

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1: 3 de la tarde con 43 minutos.

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Leemos en el nombre del Padre, del Hijo y del Espíritu Santo. Dice: entonces el ángel del Señor se le apareció a la esposa de Manoah y le dijo: aunque no has podido tener hijos, pronto quedarás embarazada y darás a luz un hijo varón. Así que ten cuidado, no debes beber vino ni ninguna otra bebida alcohólica, ni comer ninguno de los alimentos prohibidos. Quedarás embarazada y darás a luz un hijo a quien jamás se le debe cortar el cabello, pues él será consagrado a Dios como nazareo desde su nacimiento. Él comenzará a rescatar a Israel de manos de los filisteos. La mujer corrió a decirle a su esposo: se me apareció un hombre de Dios. Tenía el aspecto de uno de los ángeles de Dios. Daba miedo verlo. No le pregunté de dónde era y no me dijo su nombre, pero me dijo: quedarás embarazada y darás a luz un hijo.

0: No debes beber vino ni ninguna otra bebida alcohólica, ni comer ninguno de los alimentos prohibidos. Pues tu hijo, ¿cómo será tu hijo? Tu hijo será consagrado a Dios como nazareo desde el día de su nacimiento hasta el día de su muerte. Entonces Manoa oró al Señor diciendo: Señor, te pido que el hombre de Dios vuelva a nosotros y nos dé más instrucciones acerca del hijo que nacerá. Dios respondió a la oración de Manoa y el ángel de Dios se le apareció otra vez a la esposa mientras estaba sentada en el campo, pero Manoa, su esposo, no estaba con ella. Así que enseguida ella fue corriendo a contarle a su esposo: el hombre que se me apareció el otro día está aquí de nuevo. Manoa regresó corriendo con su esposa y preguntó: ¿eres el hombre que le habló a mi esposa el otro día? Sí, contestó él, soy yo. Entonces Manoa le preguntó: cuando tus palabras se hagan realidad, ¿qué reglas deben gobernar la vida y el trabajo del muchacho? El ángel del Señor le contestó: asegúrate de que tu esposa siga las instrucciones que le di. No debe comer uvas, ni pasas, ni beber vino u otra bebida alcohólica, ni comer ningún alimento prohibido. Dios, gracias por tu palabra. Edifícanos, por favor, porque aquí todos queremos oírte, Señor. No dejes que yo diga ni una sola palabra que no proceda de ti, mas todo lo que sí viene de ti, permite que fluya, Señor, por medio de esta sencilla y simple vasija de barro que soy, Dios. Y que tu nombre vuelva a ser enaltecido en esta casa. Que mientras tu palabra se predica aquí, haya libertad, haya afirmación, haya sanidad y haya salvación. En el nombre de Jesús, amén y amén. Pueden sentarse. ¿Quién vive? Y a su nombre. Gloria a Dios. Qué bueno verles a todos. Bienvenidos una vez más. Gloria a Dios. Quiero, antes de comenzar a predicar, una vez más pedir disculpa a toda la gente que por falta de espacio físico aquí se está quedando de pie. Miren, yo quiero que usted sepa algo. Escúchelo bien. Hay algo que está pasando, aunque nosotros no lo estemos viendo. Dios nos va a asombrar, iglesia. Yo no sé de dónde Dios va a traer esa respuesta, pero tenga usted la seguridad de que lo que Dios va a hacer será mayor a lo que nosotros hemos estado esperando. Dios viene con recompensa para tu vida y para toda esta casa. Y yo quiero saber quiénes aquí lo creen en el nombre de Jesús. Amén. Lo creemos. Lo creemos. Quiero también agradecer a los escuadrones que están yendo a orar día tras día al terreno donde nos vamos a mudar. Gracias, porque tenemos cada día de la semana, durante todo el mes, durante todo el año, durante todo el tiempo y hasta nuestra entrada a la Luperón, un escuadrón de hombres y mujeres que va y ora allá, y mientras está orando allá, hay otro escuadrón cada día orando aquí. Iglesia, estamos cruzando el umbral y lo vamos a cruzar en el nombre de Jesús. Amén. ¿Alguien dice amén? Muy bien. Acabamos de leer el libro de los jueces, exactamente leímos el capítulo 13, algunos versos del capítulo 13, desde el 3 y hasta el 14, y ahí hay un acontecimiento que necesitamos ponerle la base antes de desarrollar la idea exacta que el Señor nos ha encomendado desarrollar en la noche de hoy. Lo primero que quiero que todos ustedes sepan es que en el momento que este libro se escribe, específicamente se está hablando de un periodo en el que la nación de Israel tuvo crisis. Diga conmigo, crisis. ¿Cuál era la crisis del pueblo de Israel en ese tiempo? Tenía crisis por causa de desobedecer a Dios. Porque el hecho de desobedecer a Dios hace que las cosas se descompongan. Así que había una descomposición en la nación de Israel, y específicamente Israel estaba viviendo ciclos. Esos ciclos básicamente constaban de, número uno, caídas, es decir, ellos desobedecían, luego se arrepentían, luego el Señor los levantaba. Pero luego del Señor levantarlos, ellos volvían y caían, luego volvían y se arrepentían, y luego el Señor volvía a levantarlos. Cada uno de los jueces representa un tiempo en el que el Señor quiso levantarlos. Dios levantó a Israel por medio de Gedeón, lo levantó por medio de Jefté, lo levantó por medio de cada uno de los jueces. Y hay un detalle importante, y es que en ese tiempo es cuando el ángel del Señor se le aparece a la esposa de Manoa. Es interesante ver que esta mujer, la Biblia claramente especifica que era una mujer estéril. Escuche algo importante. El Señor, en medio de una crisis difícil que una nación amada está atravesando, Él no se le aparece a un profeta ungido. Él no se le aparece a un sacerdote. Él no se le aparece a un líder. Él no se le aparece a un hombre o a alguien adinerado. No, Él se le aparece a una mujer. Y es importante que usted recuerde que en la antigüedad las mujeres, culturalmente, ¿verdad?, tenían ciertas desventajas. Esta muy en especial, porque además de ser mujer, era estéril. Entonces el Señor a esta desventajada se le aparece. ¿Qué quiere Dios poner en tu corazón con esto? Que no importa quién por tus debilidades, no importa quién por tus áreas de fracaso, no importa quién hasta aquí te haya rechazado, cuando llega el tiempo de Dios hacer algo contigo, no importa cuáles sean tus limitantes, Él se te aparece. Y yo quiero que usted hoy sepa que, ay Dios, es muy posible que Dios esté a punto de aparecérsele aquí a alguien en quien nadie creyó en otro tiempo, a quien nadie se atrevió a apoyar en otro tiempo. Pero cuando el Señor llega, lo cambia todo. Donde Dios toca, todo se transforma. Cuando Él habla, todo tiene que alinearse, ay Dios, y tomar la forma que Él dijo que tiene que tomar. Que no te turbe de dónde vienes. Enfócate en hacia dónde Dios te está moviendo. Dios hará cosa nueva, sin que importe quién te ha rechazado hasta aquí. Sin que importe quién crea en ti o no. Sin que importe quién no te haya querido abrir puertas. Dios se le aparece en la representación de su ángel a la mujer de Manoa, una mujer estéril, y le habla a ella. Ay Dios, ¿le habla a quién? A ella le habla. ¿Por qué el Señor no fue directo donde Manoa a hablarle? Porque Dios tiene diferentes formas de obrar. Y en esta noche hay un tema que yo quiero que usted por favor lo anote. Es un tema directo para tu corazón. El tema del mensaje de hoy es este: un gran propósito siempre tiene una gran demanda. Un gran propósito siempre tiene una gran demanda. Y Dios pudo muy bien hablarle a Manoa, pero decidió hablarle a la fuente, humanamente hablando, de donde iba a salir el propósito. El propósito en términos del cielo salía de Dios. El propósito siempre en términos del cielo sale de Dios, y Dios lo pone en la vasija que Él escoge. Ahora bien, de la vasija que Él escoge, en este caso la mujer de Manoa, en otro caso Jeremías, cuando el Señor le dice: antes de que te formase en el vientre te conocí, te santifiqué, te di por profeta a las naciones. En otro caso, en tu vida, cuando Dios pone un depósito, entonces el propósito sale como fuente principal del cielo, pero se posa en ti. Entonces, ¿de dónde sale la manifestación del propósito del cielo? De tu disposición a que ese propósito se revele en ti. My God, vamos a ver. El propósito en original sale de la fuente celestial, es decir, del corazón de Dios, del creador, del que te hizo con propósito. Ahora, ¿qué pasa con ese propósito que Él tiene contigo? Lo pone en ti. Él pone en ti esa carga de gracia, esa carga de gloria que tú posees, ese diseño, ese don, esa habilidad, ese talento, pero también esa asignación. Y me llama la atención que cuando el Señor le llega la hora de hacer que se revele un propósito llamado Sansón, habla con la fuente terrenal del propósito. Vamos, habla con aquella en la que Él ha de depositar el propósito. Dios tiene algo que decirte. Dígale al que le quede cerca: Dios vino a hablar contigo, porque de ti, dile, de ti va a salir un gran propósito. Con todo aquel que Dios tiene un propósito, Él habla. Con todo aquel que Dios tiene un propósito, Él habla. A veces no habla igual, a veces te habla por medio de alguien, a veces te habla por medio de la palabra, a veces te habla directo al corazón, a veces hace que tú tengas un sueño, a veces el Espíritu Santo, ay, Dios te confronta, te aconseja, pero en otras ocasiones Dios habla distinto. Y a la mujer de Manoa le habló distinto. ¿Cómo fue que le habló? Haciendo que el ángel se le apareciera. ¿Por qué quiero que vayas tomando esto? Primer punto: con todo aquel que Dios tiene un propósito, habla. Que no habla como tú quieres que Él te hable. No, Dios no siempre habla igual. Pero si tú le pides que abra tus oídos, Él siempre va a hacer que tú escuches su voz, para que puedas entender qué es eso que Él tiene contigo. De hecho, hay momentos donde Dios te habla y no es con palabras. Es con un sentir que se pega a tu alma. Y a veces, aunque tú te quieres rendir, hay algo dentro de ti que te dice: tú no puedes. Tú has querido abandonar lo que estás haciendo, pero no puedes. Tú has querido retroceder, pero el Señor no te deja. La. Y ¿sabes qué es lo que no te deja? La voz del propósito, que te reclama y te dice: esto no es para muerte, esto es para la gloria de Dios. El día que no puedas correr, camina. Cuando no puedas caminar, arrástrate. Pero que no te pare nada, porque hay un propósito. Dígale al que le quede cerca: no soy yo. Dile: no soy yo, es el propósito. Habrá alguien que puede celebrar que Dios le haya dado un propósito aquí en esta noche. Gloria a Dios. Dios habla, Dios habla. Y a veces tú vas a decir: ¿y por qué será que yo vivo recibiendo tanta palabra y tanta gente me está aconsejando? Déjame decirte algo: a veces la forma como Dios te habla es haciendo que personas se interesen por ti más de lo que a ti te gustaría. Y a veces tú sientes como que te están fastidiando. Y no es fastidio, es cuidado de Dios. Lo que pasa es que a veces los regalos de Dios vienen envueltos en envoltura que a ti no te gustan. Pero te voy a decir algo: a veces el consejo que te salva la vida viene como una confrontación que a ti te incomoda. Y es Dios cuidándote por causa del propósito que Él tiene contigo. Vamos, si alguien me puede ayudar a darle la gloria. ¿Alguien dice gloria a Dios aquí? Escuche esto, hay algo interesante, y es que Dios, yo siento a mi padre aquí. La Biblia dice que el ángel se le aparece a la mujer de Manoa. Y honestamente, señores, yo sé que ustedes lo leyeron conmigo, pero hay algo que yo quiero que resaltemos juntos. Y es que cuando el ángel se le aparece a la mujer de Manoa, él no solo le dice a ella: vas a tener un hijo. Porque ok, yo sé que tú eres estéril, pero esto no es solo asunto de cumplir tus sueños. Esto no es solo asunto de humanamente llenar tus expectativas acerca de Dios. Esto no se trata solo de que digan de ti que ya tú no eres estéril porque tuviste un hijo. Esto trasciende, esto se eleva. Tú no solo vas a tener un hijo, tú vas a dar a luz un propósito. Vamos, no es cuestión de hijos. Shatalayama. Cualquiera puede tener un hijo. El problema tuyo es que no es solo un hijo. Ay, Dios, es que es un libertador nacional el que tú vas a dar a luz. Así que tú no eres cualquier mujer, tú no vas a tener cualquier hijo, y por eso tú no tienes cualquier demanda. No, tu hermano tiene que abrocharse hoy. Dígale a su vecino: Dios te va, dile a dos, dile: Dios te va a hablar hoy. Tú no puedes querer tener el propósito del nivel de Sansón para tener cuidado como el de cualquier embarazo. Mientras más grande es el propósito que Dios tiene contigo, mayor será la demanda. Mientras más grande es el propósito, hay gente que no está entendiendo que Dios no lo quiere limitar, Dios te quiere proteger. Y por eso te ha puesto a ti demandas que quizás para otros no son nada, pero para ti sí. Y dígale al que le quede cerca, Dios puso dentro de ti un gran propósito. Repito, el mensaje del ángel no es vas a tener un hijo. El mensaje es lo que van a hacer tiene un propósito mayor que tu deseo personal. Lo que van a hacer, lo que Dios va a hacer contigo supera tus deseos. Y le voy a decir algo, no todo el mundo es confiable para que Dios lo señale a ese nivel. Porque hay gente que lo único que quieren recibir de Dios es favores. Que Dios le resuelva lo que ellos quieren que le resuelva. Y Dios hasta lo hace porque lo más que Él tiene es cosa para dar. Pero lo menos que a veces aparece gente que le diga a Dios, aquí estoy por si me necesitas. Estoy dispuesto a echar a un lado mis deseos. Estoy dispuesto a echar a un lado mis expectativas para que tú cumplas las expectativas que tú tienes conmigo. El ángel no le dijo que iba solo a tener un hijo. Le dijo, tú vas a dar a luz al próximo libertador de esta nación. Pastora, no entiendo por qué tanta demanda, por qué tanta exigencia de parte de Dios. Eso te está anunciando algo. Un gran propósito está latiendo dentro de ti. No me estás entendiendo. A ver si hay alguien que me entienda de este lado. Hay un gran propósito latiendo, ay Dios, dentro de ti. Dígale al que le quede cerca, es grande lo que Dios va a hacer contigo. Dile, por eso es la guerra. Yo sé que tú has sentido ataque, pero es, ay Dios, es grande el propósito. ¿Habrá alguien aquí que lo cree? Ahora escuche esto. Antes de fascinarla con el niño a nivel profundo, le habla del cuidado que tiene que tener para poder gestar al niño. Ay Dios. Antes de hacer que ella se embelece, ¿verdad? Como decimos aquí, hablándole de los molleros del niño, de las bises, de las trices que va a tener Sansón. Déjame antes de todo eso decirte lo que se requiere para que tú puedas darlo a luz. Porque hay personas que solo quieren que le hablen del producto terminado. Pero antes de hablar de producto terminado hay un proceso que tiene que darse. Vamos, que alguien tiene que ayudarme a predicar esto aquí. Del hablarle de los detalles de la fuerza de Sansón, antes de decirle todas las victorias que el Señor había determinado entregarle a Israel por medio de Sansón, ay Dios, él comienza hablándole de lo que tiene que hacer para poder cuidarse y para que ese propósito de Dios con ella pueda gestarse. Entonces escuche esto, la clave cuando Dios te demanda, la clave cuando te dice ora más de lo que ora tu amiga, la clave cuando te dice quiero que ayunes una vez por semana, la clave cuando te despierta en la madrugada, la clave cuando no te deja ver ciertos programas, la clave cuando te dice no te quiero con ese amigo, la clave cuando te dice no te quiero conectado a ese Zoom, la clave, ay Dios, no es que Dios me está prohibiendo, es que Él sabe lo que se está gestando dentro de ti. Si ese es el aplauso, déselo mejor al Señor. La clave aquí no son las guerras. No son las guerras que usted pueda tener nada más. Ay, tengo guerra, tengo batalla. Es que si te pone a medir guerra, te va a sentir víctima. Es que yo no sé. Es que déjame ver, Dios mío, ayúdame. Si tú te pones a ver que te están cayendo atrás demonios, que tiene dragones que te atacan, yo te tengo que recordar lo que dice Apocalipsis capítulo 12. Que el dragón se paró al lado de la mujer esperando que diera luz, para agarrar a su hijo desde que lo diera luz con el fin de devorarlo. Te voy a decir algo, nadie tiene un dragón parado al lado si no tiene un embarazo de propósito. Si tú quieres, tú alabas, y si no, no. Le quebe shatamaya. Dígale al que le quede cerca, no es cualquier cosa la que Dios tiene contigo. Ah, que yo tengo guerra, que yo tengo situación. situaciones, déjame decirte, hay gente que son perseguidas desde el vientre de su madre. Hay gente a la que el enemigo les atacó a la mamá de ellos hasta el embarazo. Dios, tratando de que tu madre abortara de ti desde el vientre. Luego, si no te pudo destruir desde el vientre de tu mamá, entonces cuando eras un niño quiso marcarte, a lo mejor con abuso, con rechazo, con abandono, pero mírate a ti. Ay, Dios mío. Luego, si no te pudo atacar, recamacho, si no te pudo acabar en el tiempo de la niñez, entonces intentó en el tiempo de tu adolescencia. Si sobreviviste a eso, aunque sea con marcas, aunque sea con traumas, aunque sea con heridas, el Señor hoy te está, wow, te está llamando y te está diciendo: ven, que te hirieron, pero todavía el propósito sigue latiendo dentro de ti. Ven, levántate, que yo sé que te empujaron con violencia, pero todavía el propósito. Ay, no, Dios está aquí, Dios está aquí. Dios vino a buscar a alguien que le hirieron. Dios vino a levantar al que se cayó. Dios vino a decirle al que falló: estoy aquí para ayudarte. Porque el propósito sigue latiendo, pero necesito que te me salgas del modo de solo ver guerra. Ningún ladrón entra a robar a casas vacías. Tú puedes dejar la mejor casa, vamos a ver, ay, pastora, como quiera se van a meter, ¿a buscar qué? No sé cómo, a romper la pared para llevarse los blocks. Nadie quiere eso, eso ni siquiera se vende. Porque mientras se saca, se rompe. Déjame explicarte algo. Si tú le quitas a una casa todo lo que tiene valor y la dejas de par en par, es que tú vas a entrar y vas a salir con las manos vacías, igual que como entraste. ¿Por qué? Porque ahí no hay nada de valor. Tú tienes ladrones, tú tienes gente que te ataca, tú tienes envidiosos que quieren verte muerto, tú tienes haters que no se sabe de dónde que salen, tú tienes situaciones que a veces tú dices: ¿de dónde sale esto? Que yo ni me lo busco. Son ladrones espirituales. Pero aquí el problema no es el ladrón, es el tesoro que están viendo dentro de ti. Aquí el problema es que si tú te me distraes solo viendo la guerra, esto no se trata de, ay Dios, no se trata de guerra, se trata de tesoro. Dígale al que le quede cerca: tengo un tesoro. Oro. Y tú también lo tienes. No se trata de guerra nada más. Ay, Dios. El enemigo no va a perseguir a nadie que no represente una amenaza para él. Mientras más, mira, te voy a decir, cuando te tenga frente a la espada, te tenga frente entre pared y espada, espada y pared, acuérdate de este mensaje. Algo él está viendo en ti que tú no te has dado cuenta que tú tienes. Algo él está viendo en ti. Si te llama, si te sacudes, se terminó el tiempo de darle vuelta a lo mismo en tu vida. Si te sacudes, Dios te va a encumbrar hacia algo que tú no pensaste que tenía tu nombre. Si te sacudes, dígale al que le quede cerca: sacúdete. Dile que es grande lo que Dios tiene contigo. Dile: no fue en vano el ataque, es porque es grande. No es en vano la guerra, es porque es grande. No es de balde que el diablo te ataque, es porque es algo grande, iglesia. ¿Cómo es algo? ¿Algo cómo? Grande. No solo se trata de guerra, se trata de tesoro. En este caso con el ángel, ni siquiera el asunto mayor eran las reglas. No, era lo que cada una de ellas representaba. Oiga las reglas. Número uno, cuando el ángel habla con la mujer, le dice: no bebas vino. Luego le dice: no comas lo que está prohibido. Luego le dice: el niño será nazareo desde el día de su nacimiento y hasta el día de su muerte. Alguien dirá: ah, ok, que no beba vino, que no coma lo prohibido y que va a ser nazareo. Regla más regla más regla. Tú lo ves así, mira cómo se ve en el cielo. Mira cómo lo ve el corazón de Dios y lo trae a nosotros para que tú te vayas hoy entendiendo por qué tus amigos pueden andar por ahí haciendo lo que le da la gana y tú no. ¿Por qué aquel vive brincoteando de un lado a otro sin ningún rumbo? Pero a ti Dios te quiere firme, con estructura, diciéndote: deja tu sentimentalismo y alíniate, alíniate, sécate las lágrimas que tú no eres víctima, avanza. Ay, Dios mío, no te tengas.
1: tengo pena, iglesia. Lo tuyo viene y viene grande. Dígale al que le quede cerca, no me coja pena, que estoy dando a luz. Ay, ay, ay, ay, ay, ay, ay, ay, ay. Esto, shai. Estoy en labor de parto. No me coja. Shandalay. Es que algo se está gestando dentro de ti. Por eso fue que no te dieron la visa. Porque algunos de los que están aquí, cuando fueron a buscar visa, Dios lo protegió de ellos. Si te daban esa visa, con esa falta de alineación interna que tú tenías, cualquier truco del diablo te iba a sepultar fuera de aquí. Y Dios te dejó donde su cerco, ay Dios mío, donde su cerco se estableció en ti. Así que a lo que tú llamaste fracaso, que no se dio, realmente Dios le llama preservación para lo que yo estoy gestando dentro de ti. Sí, ese es el... No, no, no, no, no, no, no. Dios mío, te amo. Dígale a su vecino que no bebas vino. Mire, el ángel le dice en primer orden que no beba vino. Alguien dirá, pero ¿y cómo así? Te lo explico. Mira, el vino en la Biblia muchas veces está asociado a la pérdida de control. Sí, el vino en la Biblia está asociado a la pérdida de control. Por eso en el libro de Proverbios, capítulo 31, usted va a ver que la madre del rey Lemuel le dice que el vino no es para reyes, para que los reyes no pierdan equilibrio por causa del vino. Así que vuelvo aquí. El ángel le dice a la mujer de Manoah, no puede consumir vino. Ahora escuche, vuelvo. El vino en la Biblia está asociado a la pérdida de control. Entonces Dios está diciendo, lo que cargas, lo que tú cargas, mujer, necesita claridad, no confusión. Lo que tú cargas no necesita que tú pierdas el control. No necesita que tú digas, me quiero alegrar el corazón. Se tiene que enfocar el corazón. Ay Dios. Así que lo que tú cargas requiere claridad, no confusión. No puedes vivir adormecido para poderlo llevar a cabo. No te quiero consumiendo lo que otros consumen. Luego le dice, no puedes vivir distraído porque cada día de tu vida tiene propósito. Así que por eso te estoy diciendo, no te des a lo que te descontrola. También dice, no puedes perder sensibilidad espiritual para que puedas entender la grandeza de lo que te he entregado. En el momento que pierdes la sensibilidad espiritual, vas a tratar lo que Dios te dio como algo que tiene cualquiera. Y lo tuyo no lo tiene cualquiera, y lo que tú tienes, escúchame, es un regalo que no se repite. Porque aunque hayan diferentes personas haciendo lo mismo, cada quien lo hace con una gracia distinta y responde a una autoridad distinta de acuerdo a la demanda que Dios le haya puesto. Tú eres autoridad en aquello que Dios te llamó a hacer. Tú eres autoridad en eso que el Señor determinó que es asignación tuya. Déjame decirte lo que pasa. Cuando tú andas en Dios, en la alineación y en el orden que Dios le traza a tu vida, eso te legaliza delante de lo que te ataca. Cuando tú dices, yo rechazo mi placer personal para alinearme a la voluntad del que me llamó, yo decido obedecer como Él quiere, no como quiero yo. Eso hace que tu don, que tu gracia, que tu llamado se afile y te da un nivel de autoridad que hace que donde quiera que tú llegues, los demonios tengan que retroceder. No porque tú tienes un don. Ayúdame. Los demonios no retroceden porque tú tienes don, sino porque tú tienes alineación. Por eso es que hay mucha gente con dones que igual los demonios le atacan. Porque esto no tiene que ver con tu don. Tiene que ver con la medida de tu alineación para tú poder ministrar con ese don. Luego el ángel le dice, no comas de lo que está prohibido. Alguien dirá, ¿cómo así? Bueno, aquí básicamente lo que el ángel está diciendo es, no puedes ser un glotón. Tiene que vivir una vida de disciplina. Que no coma de lo que está prohibido. La comida aquí, en este punto, no solo representa que no coma para que viva siempre con hambre. No, no, no, no, no. Hay cosas que se pueden comer, pero hay otras cosas que están prohibidas. ¿Pero para quién? ¿Para todo el mundo? No. Para todo el mundo no, para el que carga un propósito. Pablo dijo, todo me es lícito, pero no todo me conviene. Hay personas que siempre viven preguntando, ¿esto es pecado? ¿Aquello es pecado? Y la pregunta no debería ser, ¿esto es pecado? La pregunta debería ser, ¿cuánto esto amenaza lo que yo porto? La pregunta no debería ser, ¿esto es pecado? La pregunta debería ser, ¿cuánto esto daña lo que yo porto? Porque aunque otro lo esté haciendo y para otro no sea nada, si no le aporta lo que porto, entonces para mí no es una opción. Si ese es el aplauso, déselo mejor al Señor. Ay, Dios, te amo. Te amo. Escuche, aquí la comida no representa. Y para otro no sea nada, si no le aporta lo que porto, entonces para mí no es una opción. Si ese es el aplauso, déselo mejor al Señor. Ay, Dios, te amo.

límites que el Señor dijo que tenía que vivir con ellos hasta que se muriera. Porque tenía fuerza, pero no obedeció los límites. Porque tenía ministerio, pero no respetó límites. Porque tenía dones, pero no obedeció lo que Dios le dijo. Y hay gente aquí que el problema de ellos es que quieren el don, pero no la obediencia. Quieren que Dios lo use, pero no quieren que Dios le ponga límites. Y todo lo grande tiene una gran demanda. Y si usted lo cree, dele fuerte ese aplauso al Señor. ¿Alguien dice gloria a Dios? En esta parte yo quiero que usted sepa que Dios está diciéndole: lo que tú cargas necesita una vida disciplinada. Lo que tú cargas no te permite andar una vida, andar viviendo una vida basada en el desorden. Wow, yo siento a mi padre. Mire, le voy a comentar algo que yo no digo. Yo casi no hablo de esto porque al final yo siento que son cosas que el Señor trata conmigo y las cuido. Pero antes de entrar aquí en este punto, pues yo quiero volver a decirlo. Que hay personas a las que Dios le está diciendo hoy: lo que tú cargas necesita disciplina, y lo que cargas no puede estar basado en el desorden. No puedes vivir una vida basada en el... Por eso es que Dios te está poniendo tanto deseo de ordenarte. Yo le estoy hablando a más de 50 de lo que llego aquí. Que tú has sentido en este año que Dios te está poniendo turbina. ¿Para qué? Para que tú arregles tu vida. Para que tú corrijas lo que tienes que corregir. Para que tú renuncies a lo que tienes que renunciar. Y eso se llama, eso tiene un nombre y se llama orden. El Señor me dijo hace un tiempo, y yo bendigo el nombre de mi Dios por haberme dicho esto. El Señor me dijo hace un tiempo: Yesenia, luego del Espíritu Santo, tus mejores aliados son el entendimiento. Así que, instrúyete. Siempre estoy leyendo, siempre quiero conocer más de lo que el Señor me ha permitido aprender hasta ahora. Siempre quiero crecer. Para mí un día no es un día cualquiera. Que otro pueda pasarse su día por ahí haciendo lo que le dé la gana, yo no tengo ese permiso de parte del cielo. Dios me dijo: te quiero siempre estudiando la palabra, te quiero siempre teniendo que compartir con mi pueblo, te quiero siempre preparándote, Yesenia. Para ti el entendimiento es un aliado. Luego el Señor me dijo: para ti, ay Dios, la planificación y el orden es otro aliado. Y el tercer aliado que el Señor me reveló a mí, usted sabe, yo estoy hablando de mí y lo comparto contigo esperando que igual te pueda servir. El Señor me dijo: para ti el tercer aliado es la disciplina. Repito, Dios me dijo: aprende cada día más. Que lo poquitito que yo te he enseñado hasta aquí no te distraiga para pensar que tú llegaste. Aprende cada día más. Por eso cada día me reto. Por eso cada día quiero crecer. Tengo estructura de libros que leo. Tengo estructura de programas de crecimiento integral que hago. A veces no, ya yo terminé mis estudios de universidad. Es que llega un punto donde ya no es la universidad. Es tu deseo para cuidar lo que portas que tiene que hacer que tú crees una estructura de impulso y de crecimiento que no se pare. Que no se pare. Porque si Dios a ti te escogió para guiar a otros, entonces la dirección tuya llegará hasta donde tu entendimiento alcance. Entonces, el Señor me dijo: lo tuyo es el entendimiento, lo tuyo es el orden, ay Dios, lo tuyo es el orden, Yesenia, estructura, orden, métete ahí, quiero que te metas ahí, disciplina, ay Dios. Y créame que yo he aliado eso a mi día a día, y esto ha traído beneficios cuantiosos a toda la efectividad que el Señor está permitiendo que se vea en todo lo que Él nos ha mandado hacer. Ahora, en tu vida tú no puedes vivir del cuento. Dígale a su hermano: tú no puedes vivir del cuento. Y usted cree que yo le estoy diciendo a usted que vivir del cuento nada más es no tener trabajo. Vivir del cuento es creer que solo hecho de usted levantarse para ir a un trabajo 8 horas lo va a hacer por usted. Eso es parte y eso es importante y es necesario. Pero ¿qué está pasando con tu propósito? Aquí hay gente que se está durmiendo en los laureles. Ah, yo trabajo, yo estudio bien. ¿Y tu propósito? Y yo no te estoy diciendo sal de ahí para que cumpla propósito. Yo te estoy diciendo lleva tu propósito ahí. Ay, Dios mío, vamos. Yo no te estoy diciendo sal de ahí para que cumpla propósito. Yo te estoy diciendo no llegues a tu trabajo.

como un simple empleado. Llega como el que porta respuesta para la gente que están ahí. No llegues a tu centro de estudio como un simple estudiante. Llega como el que tiene un depósito de unción y de gracia puesto por Dios para bendecir a quienes están ahí. Lo que cargas necesita una vida disciplinada, no una vida desordenada. No todo lo que te gusta te conviene, iglesia. No todo lo que deseas puede ser permitido, te dice el Señor. Hay cosas que no te las voy a dar. Yo sé que las deseas, pero si te las entrego porque las deseas, atropello lo que portas. ¿Alguien dice gloria a Dios? Tercero, será nazareo. ¿Cómo será? Nazareo. Vamos a ver. El vino habla de no pierdas el control. La comida habla de disciplina. Nazareo habla de identidad. Entonces quiero que usted oiga esto. Nazareo no es solo alguien que se abstiene, es alguien separado. En la Biblia un nazareo es alguien separado. Y hay gente que Dios la llamó a estar separados para Él. Dios te quiere separado. Por eso es que no te está dejando usar lo que tú usas para Él, para que lo uses en una discoteca. Por eso es que te dice, yo te quiero cantándome a mí, o cantando cosas que edifiquen. Yo no te quiero cantando para el mundo, confundiendo gente y arrastrando gente a la promiscuidad con el don que yo te di. No, yo no te quiero así. ¿Qué es lo que tú haces? Que tú bailas, que tú... Yo te quiero haciendo tu arte para mí. No necesariamente uno que se hace en la iglesia, uno que cuando se hace, se honra los valores y los principios. Lo que Dios te dio, no lo uses para hacer tropezar a otro. Ponle sentido a lo que Dios te dio. Honra al Dios que te lo dio con aquello que Él te dio. Si ese es el aplauso, dáselo mejor al Señor. ¿Alguien dice gloria a Dios? Nazareo es alguien separado, es alguien apartado para Dios con una vida distinta. Diga conmigo, distinta. Y Dios está diciendo literalmente esto: lo que cargas necesita identidad, no mezcla. Lo que cargas necesita identidad, no mezcla. Dios mío, te amo. No puedes vivir como todo el mundo vive. No puedes diluir lo que Dios marcó en ti por estar mezclándote con quien te entiende, con quien te agrada, con quien tú quieres tener cerca. Si contamina lo que Dios quiere hacer contigo, por favor entiende que Dios a ti te ha puesto demanda que no se la ha puesto a cualquiera. ¿Alguien dice gloria a Dios aquí? Quiero que usted escuche esto. Dios no solo estaba dándole reglas a la esposa de Manoah, le estaba estableciendo tres cosas. Anótela ahí. Número uno, claridad, disciplina e identidad. Si usted no tiene claridad de propósito, cualquier cosa te va a arrastrar. Pero con la claridad que viene de Dios, tú vas a poder proteger aquello que Dios te entregó, aun cuando haya tentaciones que lo amenacen. Van a venir ofertas a amenazarlo, pero si tú tienes claridad, por la claridad tú lo vas a poder proteger. Que Dios active su claridad en ti hoy. Que tú te vayas entendiendo que cualquier cosa que Dios no te da no es una pérdida para ti. Es un cuidado por causa de lo que tú portas. Por eso Dios no te dejó tener la novia que tú querías tener, porque ella no iba acorde con lo que Dios ha puesto dentro de ti para impulsarte hacia donde Él te quiere llevar. Por eso hubo gente que se alejó de ti. Pero cuando se alejaron, no fue que tú las perdiste, fue que Dios limpió el espacio para traer los idóneos que Él quiere traer a ti. Si ese es el aplauso, dáselo más fuerte al Señor. Diga conmigo, claridad. La claridad es sine qua non para usted poder cumplir con el propósito de Dios. Pero además de la claridad, porque mira lo que hace la claridad hace que a ti te importe lo que a Dios le importa. Que tú veas como ganancia aquello que a veces te produce pérdida. ¿Cómo así? Tú ves ganancia lo que te produce pérdida. ¿Y cómo así? Explíquemelo. Porque tú sabes que aunque tú tengas que perder cosas terrenales, por cada cosa terrenal que tú pierdes, realmente tú estás ganando que Dios te halle apto para lo que Él quiere hacer contigo. El hecho de que tú no te retrases, de que tú no te estanques porque te enredan las propuestas de este mundo, hace que tú te veas confiable delante del Dios que puso un propósito en ti. Y yo quiero darle la gloria a Dios por todo el que hasta aquí ha sabido desprenderse de cosas que amaba para decirle a Dios: yo estoy disponible para ti. Por todo el que hasta aquí, aleluya, le dijo a sus deseos: ay, a mí
me importa más la voluntad de Dios para mí que mi propia voluntad. Se busca uno. Se busca uno. Uno que no piense en él nada más, sino que diga: Dios, yo te reconozco como el que me hizo. Yo te reconozco como aquel que me ha dado vida. Si mis pulmones respiran, es por ti. Y hoy Dios te vino a preguntar: ¿qué tanto yo cuento contigo para que tú vivas según mis demandas? Dígale a su vecino, ahora tiene que agarrarte. Lo que Dios puso en ti no se puede sostener en una vida confundida. No se puede sostener en una vida desordenada y en una vida que no tiene identidad. Lo que Dios va a hacer a través de ti, ay Padre, comienza con el gobierno tuyo ahora. Aquí no se estaba hablando, siento a mi Padre y con esto me voy. Aquí, escúcheme, se le estaba dando a la esposa de Manoa una serie de lineamientos de vida presente. ¿Cuándo era que ella no podía comer, no tenía que dejar de beber vino? ¿En qué momento? Ayúdame. ¿En qué momento, iglesia? ¿Desde que ella recibió qué? La palabra. Muy bien. Ella todavía no tenía el bebé. Y sin tener el bebé, tenía que comenzar a cuidar lo que todavía no había abrazado. Cosas que Dios te está poniendo a ti como demanda, que no tienen que ver con el nivel en el que tú estás ahora, tienen que ver con el nivel en el que, ay Dios, que Él te va a entregar dentro de muy poco. Pero si en esta estación yo no actúo como quien porta algo, yo tampoco no lo voy a poder abrazar después. Vamos, Dios, ayúdame, ay Dios mío. Esta mujer tiene que comenzar a dejar de consumir vino, uva, pasa. No puede comer lo que es prohibido. Ella tiene que saber que fue señalada para que su hijo tenga una identidad no cualquierizada. Y ella tiene que comenzar a vivir así a partir del día que recibe la palabra. ¿Y dónde está el bebé? Yo te estoy dando por adelantado. Las demandas que te pongo para poder darte lo que yo dispuse que se geste dentro de ti. Si tú no cumples esa demanda, por más que te señalé, por más que te hablé, por más que el ángel se apareció, la llave de abrir ese vientre es que tú cumplas las demandas. Y hay personas que no le falta embarazo aquí. Lo que le falta es meterse en la línea de lo que Dios le está diciendo que espera de ellos. Que ya tú no le digas a Dios: estoy cansado. Cuando Él te mande a orar de madrugada, eso es demanda. Que ya tú no le digas a Dios: yo no quiero ir a la iglesia todos los días. Que Él te diga: escúchame, cualquiera que vive por ahí haciendo lo que le da la gana, si quiere solo puede ir los domingos, y si quiere, pero a ti, ay Dios mío, a ti te quiero abierto, ay Dios, a todo lo que yo quiero comunicar directo a tu corazón en cada una de las veces que tú llegas a mi casa. Por eso a ti te puse la demanda. Y el que entiende demanda parece loco, porque no le importa de dónde viene. Puede llegar cansado, puede llegar arrastrándose, pero está aquí. ¿Dónde está la gente que entiende en demanda de Dios en su vida? ¿Dónde está la gente que saben que Dios a ellos le ha puesto una demanda? Concluyo este mensaje con 5 puntos y quiero que los veas conmigo. Número 1, no todo el mundo tiene el mismo embarazo. Hay gente que está embarazada, pero no todo embarazo produce lo mismo. Si el tuyo demanda, no te fijes en demandas, fíjate en por qué te le están exigiendo. Que a partir de este día tú no te enfoques en dragones ni en quien persigue lo que Dios puso en ti, sino que entiendas que nadie, ay Dios mío, que tiene un embarazo de gloria será perseguido por algo que viene a hacerle, a tirarle confeti. ¿Tú quieres que te tiren confeti los demonios cuando tú eres una amenaza para ellos? Cuando si tú te metes con Dios, esa boca que Dios te dio a ti será una llave para hacer que los cautivos salgan de la cárcel. ¡Ay Dios! Para hacer que los oprimidos sean libres. Para hacer que el que está confundido reciba liberación por causa de lo que Dios ha puesto en ti. Por eso es la guerra, Dios mío. Por eso es la guerra. Aquí hay gente que ha dicho: pero ¿y qué es lo que pasa? Yo vengo a decirte: por eso es la guerra, Dios. Por eso es la guerra. Ha parecido un cansancio de la nada. Gente que tú amas se te ha levantado en contra. Tú dices: ¿qué es esto? Y yo vengo a decirte: por eso es la guerra. Se te han cerrado negocios que estaban casi listos. Solamente faltaba la firma de alguien.
el negocio se echó para atrás. Y el diablo te está diciendo, mira, si Dios estuviera contigo, entonces ¿dónde está Dios? Olvídate de ese negocio en sí. Lo que pasa es que Dios te está diciendo, ¿tú sabes qué? No te me aflija por lo que tú ahora mismo estás teniendo que entregar como demanda. Si tú supieras el nacimiento que se aproxima, voy a traer tanta gloria y tanta bendición a ti que se te va a olvidar todo lo que no se dio por causa de lo que se estaba gestando dentro de ti. ¿Alguien aquí lo cree en esta noche? Dígale al que le quede cerca. Ay Dios, dile fue el nivel de gloria que Dios puso en ti el que también produjo esa gran demanda. ¿Voy por cuál punto? ¿Por el 2? Voy al 3. Dije el 2. Ok, el primero, no todos los embarazos son iguales. Segundo, los demonios no persiguen a quienes no tienen un embarazo que les amenaza. 3. Si tú no sigues las reglas de la demanda, el bebé no puede nacer. Le catu araba sheke te reke menso y tarakaba shanda la ya ya ya. Aquí hay gente que está. Mira, es que estás tan cerca. Es que estás tan cerca. Hay algo aquí, ay Dios. Hay algo aquí. Es verdad, te quedaste solo en un tiempo, pero sigues embarazado. Te quedaste solo en un tiempo. Te quedaste solo en un tiempo, pero el bebé sigue vivo. Te abandonaron, te traicionaron, pero todavía cuando hacemos el estudio para ver si tu embarazo sigue vivo, el niño sigue anunciando, voy para afuera. ¡Tum, tum, tum, tum! Con más fuerza que nunca. Es un asunto de embarazo, no es un asunto de deseo. Es un asunto de que algo va a nacer, no es un asunto de comodidad tuya. Es un asunto de que cuando Dios haga lo que va a hacer contigo, Él va a asombrar a la gente que te conoció en otro tiempo. No es un asunto de que te tengan compasión, es un asunto de que Dios te señaló con algo grande. Número 4. Anota el 4. Ay, ya, ya, ya, ya. No todo el mundo va a entender la demanda que Dios te hizo a ti. Y si tú, para que ellos te entiendan, prefieres abortar, nunca verás lo que Dios dijo que en tu vientre se está portando. No busques comprensión con el embarazo. Hay gente que no entiende a una mujer embarazada y mucho menos entiende a quien está embarazado de la gloria que Dios le ha puesto y por causa de lo cual está viniendo esa demanda. Y número 5, y con esto cierro, Dios mío. Dios te está pidiendo hoy cosas que responden a lo que te va a entregar mañana. Yo siento a mi padre. Dios te está demandando hoy cosas que ahora mismo tú no estás entendiendo a veces, porque tampoco entiendes la magnitud de lo que van a hacer por medio de ti. Pero que no se te olvide este día, y cada vez que sientas que algo te pesa, recuérdale a tu alma, esto es por causa de la demanda. Esto es por causa de la gloria que yo porto. Hay algo que está a punto de nacer de dentro de mí. Yo no me voy a rendir. Yo le voy a decir a Dios que Él cuenta conmigo para que su voluntad se cumpla en mi vida tal como Él ha dicho. ¿Qué tan dispuesto estás tú no a buscar tu comodidad, sino a dejar que lo que Dios ha dicho de ti se cumpla respondiendo a sus demandas? Ponte de pie, iglesia. Gracias, Espíritu Santo de Dios. Te amo, Dios, con todo mi ser. En esta noche yo quiero orar, porque yo sé que aquí hay personas que se sienten cansados, tal como la mujer embarazada, que cuando está a punto de dar a luz, ella se cansa, todo la fatiga, todo le sofoca. Si ese eres tú el que llegó aquí cansado, diciendo yo no entiendo ni sé qué es lo que Dios me está demandando, ¿por qué tanta demanda? No lo entiendo, ¿por qué Dios no me deja irme por allí? Me quiero ir por allí, pero no me deja. Quiero tomar tal decisión, pero no me lo permite. Vamos, yo quiero orar por ti. Quiero hacer tal negocio, pero no se me da. Ay Dios, Señor, gracias. Señor, gracias, Padre. Gracias por los embarazos de gloria que hay aquí. Gracias por los embarazos de gloria que hay aquí.
Gracias, Señor, por esos vientres latentes. Gracias por esa gente llena del propósito tuyo, Padre. Por esos que tú le has dado una gracia especial, Dios mío. Aquí hay gente que tiene mucha sabiduría y ni siquiera estudiaste para dar consejos ni nada. Eso es una gracia que viene de Dios. ¿Y sabes lo que ha pasado contigo? El ataque ha sido a tus emociones. ¿Para qué? Para que tú no le puedas dar vida y dirección a otros. Porque el enemigo sabe que si ataca tus emociones, tú no vas a poder ministrar a las emociones de otros. Pero hoy el Señor te pone vendaje. Hoy estás entrando a la sala de parto aquí. ¡Ay, Dios mío! Hoy estás entrando a la sala de parto. Y te voy a decir algo. El cuidado no es solo para el embarazo. Es para el niño. Así que si ya tú no tienes un embarazo exactamente, porque tú sabes cuál es tu niño, porque ya Dios a ti te entregó un ministerio, te entregó un proyecto, tú sabes que Dios te entregó lo que cargas, lo que portas, lo que abrazas. Recuérdale a ese niño, a ese proyecto, a esa asignación que Dios te confió, que hay demandas. Ay, Dios mío, yo no sé a quién fue que le vine a hablar, pero el Señor me dijo, aquí hay gente cansada que no está entendiendo por qué yo le estoy permitiendo pasar por lo que están pasando. Aquí hay gente que si no tiene claridad va a entender que esto se trata de prohibición. No es prohibición, es cerco. Por eso tienes que mandar a callar toda voz que te confunde en este momento. Todo el que quiera venir a proponerte que comas lo que Dios dijo que no debes de comer, mándalo a callar. Aléjate de lo que puede producir un aborto en el propósito que Dios tiene contigo. Aléjate de lo que puede producir un aborto en el propósito que Dios tiene contigo. Aléjate. Aléjate de lo que no te está mandando a honrar, aleluya, lo que Dios te ha entregado. Aléjate de lo que te está poniendo a dudar de la demanda que Dios te ha puesto. ¿Será que es pecado? ¿Será que es malo? No. A veces no es pecado para otros, pero para ti sí lo es. Por causa de lo que Dios te mandó a hacer. Así dice el Señor. Ay, ay, ay, ay, ay, ay, ay, ay, ay, ay, ay, ay, ay, ay, ay, ay, ay, ay, ay, ay. Ningún acto de obediencia que has mostrado hacia mí ha sido en vano. Ningún acto de obediencia que has mostrado hacia mí ha sido en vano. Oh, gracias. Yo quiero que tú dejes ese cansancio aquí con una alabanza y le digas: Dios, entrego mi cansancio a ti. Padre, perdóname por todas las veces que he hecho lo que tú me dijiste que no debía hacer para cuidar el embarazo que tú has puesto en mí. Perdóname, Dios, por todas las veces que me he querido parecer a otros, hacer lo que ellos hacen, ir donde ellos van. Perdóname.

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1: Eso entonces, en esta tarde, le recuerdo a mis hermanos que no estoy recibiendo llamadas por WhatsApp al aire. Me disculpan, solamente recibo llamadas a través del 2319-9810. Así que estamos iniciando nuestra programación de hoy, así nuestra programación vespertina, la Ruta 89-7. Así, si usted desea salir al aire, siempre les he explicado, usted puede marcar nuestra línea telefónica convencional. 2311-0123-19-9810. Repito, 2319-9810. La única línea que usted puede en esta tarde salir al aire. Puede llamarnos con gusto, queremos atender su comunicación. A ver, repito, 2311-2319-9810. Disponible en esta tarde para todos los amigos y hermanos que se conectan a escuchar Restauración. Estamos en la Ruta Ranchera. Gente, quédese con nosotros. Queremos dejar la participación por aquí ahora de este grupo, hombre, de mariachi. A ver, divino mariachi Capo, divino compañero. Se prepara también ahora mariachi Cristiano el tema, si aquí está el ángel. Y Inspiración Divina, un día a la vez, 5 de la tarde con 8 minutos. Vamos con música. Buenas tardes.

Eso entonces por aquí, recuerda, disponible el 23-19-98-11, 23-19-98-11, no, es 10, para que usted pueda salir al aire, 23-19-98-10, repito, 23-19-98-10, ahí usted puede también llamarnos en esta tarde para que usted pueda salir al aire. Salud también para nuestro hermano hombre Ciro Toluño, hombre, que nos escucha en San José, Costa Rica, en su centro de labores. Ciro, ¿cómo estamos, mi hermano? Hoy estoy platicando con él ayer a través de mi teléfono. Mi hermano, él está al 100% conectado en esta tarde. Me disculpan, pero lo que es música urbana no puedo sonar yo en la tarde. Así que me van a disculpar, mis hermanitos. Pero ahorita lo que es música urbana, merengue, bachata, lo siento mucho, pero ahorita no suena en la ruta 989.7. ¿Por qué? Porque eso no es música regional. ¿Estamos claros? Entonces ya sabes, sí, hermano y amigo, es la dinámica aquí en la radio, hermano. Es que ya saben, lo que es merengue no suena, lo que es música, música, por ejemplo, de adoración tampoco, porque ahorita es pura música regional, música, pero levanta charco, ¿eh? Estoy yo. Es en esta tarde, por ahí está entonces Don Ciro, poneme el tema Lester de Inspiración Nicaragua, Escogido Fui de Dios. ¿Y qué le parece si ahora se prepara Marina de Marroquín con el tema El Llamado de Dios? Y Marino, cuando regreses a casa, es un tema muy bonito, para esos que son pródigos, para esos que andan de vago, hombre, ahí que se apartaron del Señor. Si alguien de vago, yo escuché decir una palabra, hermano, y es cierto, hermano, a veces vagamos sin Dios, hay mucha gente que lamentablemente se va resentido, no, yo entiendo, hay mucha gente que se va resentida, hermano, a veces, yo creo, hermano, que en el Evangelio hay mucha gente que necesita ser sanada, principalmente la gente que es nueva en el Evangelio. El Evangelio es por arrepentimiento, hay que decirle a las vidas que tienen que arrepentirse, buscar a Dios y decirle la verdad también en lo que le espera a la gente que no se arrepiente y busque de Dios. Ah, claro, también hay que hablarle de amor, yo estoy de acuerdo con eso, pero también hablarle la verdad. Y cuando tú le dices la verdad, no significa que le estás demostrando que ser religioso, no, hermano. Yo creo que el Señor nunca escondió la verdad y nos decía que tenemos que recibirle a él. Hermano, lo siento mucho, pero ya sabe que no estoy recibiendo llamadas a leer a través de WhatsApp, hermanitos y amigos. Hermanos y amigos, solamente estoy recibiendo llamadas a través del 23-19-98-10. Repito, 23-19-98-10. No estoy recibiendo llamadas por WhatsApp, me disculpan, pero no lo voy a recibir al aire, solamente al interno. Vamos a la música entonces, las 5 de la tarde con 3:23 minutos. ¡Regresamos!

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1: ¡Qué calor!
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0: Es entonces, marcando ya por aquí las 5 de la tarde con 35 minutos, 5 de la tarde con 35 minutos. Claro que sí, hermano, ya por aquí tomamos cafecito caliente nosotros. Ya tomamos cafecito caliente, ya tomamos el cafezazo. El cafezazo que no tiene por qué fallar. Sí, hermano, imagínense el piquetito de culebra, como le dije la vez pasada. El café te quita el dolor de cabeza, hermano. Ay, escúchame. Ah, sí, hombre. Lo que me ayuda a creer en Cristo Jesús y el Espíritu Santo nos ayuda a irse nuestras debilidades, pero también nos dejó el cuerpo de Cristo para que nos edifiquemos mutuamente, claro, y crezcamos en todo. Por eso el Señor fue claro en su palabra que Él dejó al Consolador.
1: No, también en mi corazón, si el tuyo está muerto.
0: Nos dejó el cuerpo de Cristo para que nos edifiquemos mutuamente, claro, y crezcamos en todo. Por eso el Señor fue claro en su palabra que Él dejó al Consolador.

Y así entonces, como le dije a hermana Ángela, claro que sí, hermana, ¿cómo me le va? Ah, no, no se preocupe, tranquila, hermana Ángela, tranquila. No se preocupe, hermana Ángela, de la iglesia base. No, parece estaba para cualquier duda, hermana. Sí, hermana, lo que pasa es que la vez pasada por ahí le escribí el número donde usted puede también, ¿no?, llamarnos al aire. Claro que sí, con gusto. Si usted desea salir al aire o al interno, ahí le podemos contestar el número telefónico. El WhatsApp de la radio para que usted pueda enviarnos una nota de audio o nos escribe, pero tenemos problemita nosotros con las llamadas al aire en WhatsApp. Por eso yo le doy los números telefónicos convencionales a los hermanos para que puedan ellos, si desea también que la gente escuche su voz, ¿verdad?, o para que la gente, usted pueda saludar a alguien que le escuche, hombre, para eso estamos, no se preocupe, para eso estamos, hermano. Entonces, la música, buenas

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1: En la Ruta 89.7, amigos, solo Dios, seremos de cantar esta alabanza para la hermana Ángela. Hermana Ángela, ¿cómo estamos? Dios le bendiga a usted, hermana Ángela. Saludos, hermana Angelita, saludos. En esta tarde, ella nos está escuchando, quiere desea escuchar un tema del hermano Moisés Fernando, amigo, solo Dios. Tremendo el tema. Vamos entonces a dejárselo, hermana Angelita. Saludos para usted, hermana Ángela, nos está escuchando en esta tarde. Entonces, hermana, espero que disfrute el cafecito, hermana Ángela. Espero que disfrute ese cafezazo caliente en esta tarde y en su casa habitación. Y pues ahí nos manda café entonces, hermana Angelita, pero vía celular. Eso, entonces, claro que sí, hermana, amigo, solo Dios. Y vamos a estar dejando a Nacho Galindo Paz en la Tormenta. Dejamos esta alabanza con Nacho Galindo, donde solamente nos están separando por aquí. Ya nos separan 16 minutos, llegamos a la parte final. También se están preparando por aquí ahora Oscar Ovidio con el corrido de Los Sánchez. Regresamos a las 5 de la tarde con 44 minutos.